esto. Gracias, mis amigos. Nos vemos el día miércoles ya para hablar de Bolívar. Y mañana, no se olvide, juega el más grande, 6 de la tarde. Así que nosotros estaremos ahí atentos. Muchísimas gracias. Gracias por acompañarnos.

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yo quiero que ustedes canten. Señores, este público está maravilloso. Así que ustedes saben, yo soy el DJ. Yo quisiera cantar con ustedes.

0: ¿Cómo están? Un gusto saludarlos, señores, damas y caballeros. Sí, señor, comenzando esta semana, lunes 18 de mayo. Sí, lunes 18 de mayo, estamos contentísimos de poder iniciar nosotros con todo lo que tenemos preparado para usted. Sin duda alguna, ¿no? Mucho ánimo, te digo. No hay. Con todo lo que se está viviendo en nuestro departamento, principalmente hablando de la sede de gobierno, la ciudad de La Paz, con todo lo que se vive, sí, obviamente estamos pues más preocupados que la anterior semana, digo yo, ¿no? Es completamente todo lo que se ve, principalmente en redes. Gracias a Dios no tenía que salir al centro, así que no lo he podido vivir en carne propia, qué sé yo, una gasificación. En ese sentido, ¿no? Relativamente he podido verlo, pero en las diferentes plataformas, en las redes sociales, Facebook, TikTok, y de verdad que obviamente preocupa demasiado la situación de nuestro país. Seguramente usted también se encuentra en las mismas. Sin embargo, no, como dicen, el show tiene que continuar, pues, hermano.
1: Claro, por supuesto que sí.
0: No, así que comencemos con el programa, hermano.

0: así. Como le iba diciendo, tensa calma la que se vive en estos momentos en la ciudad, después de todos los destrozos, abuso y todo que ha sucedido esta jornada, en todo caso, en la sede de gobierno. Terrible, terrible, complicado el asunto. ¿Cómo está? Le doy la bienvenida a mi amigo Fabián Andrés. ¿Cómo está, maestro?
1: ¿Cómo estás, Luis? Muy buenas noches. Sí, una... ¿Cómo comenzar una semana así de complicado, viejo? Y ponerle la actitud, la verdad, está para ponerse a reflexionar, a pensar.
0: Ponerle música, carajo.
1: Para distraer este momento.
0: Sí. O sea, yo te digo, después de ver todo lo que ves en redes sociales, en las noticias, no te da ganas de nada, ¿no? Porque es como que ves que tu país está cayendo así totalmente.
1: Bolivia, país reventado.
0: No se ve una luz al... No sé, yo no veo una solución pronta. Al contrario, ¿no? Opinión mía, ojo. Veo una incapacidad total, pero así de llegar a una solución. De poner una solución. De encontrar respuestas a lo que ya está sucediendo. Porque en su momento no se hizo. En su momento debió agarrarse, como quien dice... al toro por las astas, pero no se hizo y avanzaron demasiado. Ahora, ¿cómo solucionan? No quisiera estar en los zapatos del señor Paz, del presidente del país. No quisiera estar, ni de los ministros, porque es como decir, no sé, me parece que está muy complicada la situación.
1: No, totalmente nada. ¿Qué te digo? Todos unos incapaces para poder solucionar este problema.
0: Es complicado, ¿no? Es complicado el panorama, porque hoy hemos registrado en la ciudad de La Paz saqueos, robos, agresiones, violencia total hacia policías, como también hacia manifestantes.
1: De un lado como del otro lado.
0: Incluso a las personas que estaban trabajando. Yo he visto... sin ir lejos, un video donde una señorita estaba, una mujer estaba con, tal vez no es señorita, tal vez casada, divorciada, dos matrimonios, ya tampoco, ¿no? No, pero estaba pasando una mujer con su almuerzo y le agarran los ponchos rojos, ¿no? Los manifestantes, y lo botan su almuerzo y le dicen que así, sin importarle que es mujer, sin importarle nada. O sea, yo vi eso y dije, miércoles, qué impotencia, ¿no? Porque tú solamente lo observas y por video. Jodida la situación, que hubieras estado ahí y hubieras defendido también, porque te hubieran agarrado. Ha pasado en un minibús, como otro poncho rojo, pero con un bastón, creo, le estaba dando, pero duro. Una violencia absoluta la que puedes ver en las redes sociales. Y complica, ¿no? Complica, preocupa desde todo punto de vista. Mañana, ¿cómo serán todas las instituciones? Hablando de institutos, universidades, listo, modalidad
1: virtual.
0: Virtual, no hay ya clases presenciales, ¿no? En ningún aspecto, ¿no? Y esto creo que es salvaguardando el tema de
1: la integridad,
0: la
1: salud.
0: La salud de la gente, gases lacrimógenos. Hoy día en la galería se sentía
1: ¿Estabas en el centro?
0: No, mi hermano me comentó, porque él fue a la productora.
1: Ya.
0: Se sentía, tenían que salirse de ahí, porque se sentía hasta ahí en los gases lacrimógenos. Ha sido una jornada muy violenta, muy, muy, muy violenta. Ni qué decir, esos policías golpeados en el teleférico, donde están con cámaras y todo, como estas personas... desde todo punto de vista.
1: Reaccionan de una forma eufórica.
0: Sí, están atrevidos, ¿no? Están como quien dice, salvajes totales, así te digo. O sea, no tienen un poquito, o sea, no miden ya. Es como decir, ah, carajo, el que no esté de acuerdo, ¡boom!, lo pateamos. Entonces, qué peligroso para uno mismo, ¿no? Uno que a veces está... qué sé yo, y te puedo asegurar,
1: ganándose el pan de cada día,
0: caminando,
1: Mientras, ojo, puedes estar moviéndote de tu casa al trabajo, estás saliendo del trabajo y justo te ves afectado, tienes que pasar por ciertas calles, sí o sí.
0: Exacto, y te agarran ahí. Y es importante también, ¿no? O sea, tú sabes que son personas así, totalmente violentas, lo estamos viendo. Entonces es mejor caminar callado, ¿no? Porque muchos, por ejemplo, las personas que se han hecho agarrar o que se han hecho sacudir es porque también han mostrado. Y es que te queda impotencia, ¿no? Es como decir, estás en la calle, estos carajos, mierda, trabajen, desgraciados, lo joden al país, listo, ¿para qué dijiste eso? Te agarran y te revientan totalmente, ¿no? Es lo que ha debido suceder en muchos de los casos de las agresiones que han recibido las personas que estaban caminando, ¿no? Y no, o sea, está mal la cosa, está mal. Ahora mismo, ahora te digo, en estos momentos hay una serena calma, tensa, pero desde todo punto de vista, porque no sabes qué va a suceder mañana.
1: O en las próximas horas.
0: Los choferes del alto ya han manifestado que va a haber paro indefinido. No va a haber movilidad mañana en la ciudad del alto, que es el epicentro, el lugar donde hay más bloqueo. Y sin ir lejos, lo que está sucediendo en los mercados. No hay
1: abastecimiento y peor aún, las largas filas en los surtidores de combustible.
0: Tampoco hay, ¿no es cierto? Entonces, está complicado, son horas bien complicadas donde estoy más que seguro que las autoridades deben estar muy preocupadas. Incluso, muchos ya hablan de una posible renuncia de en este caso de las autoridades. No sé si se dará ese panorama. Lo que sí yo puedo advertir, y no soy politólogo ni mucho menos, pero yo siento que ha perdido mucha fuerza el presidente en el hecho. Debió, como quien dice, cuando ni bien empezaron estas manifestaciones, debió poner en su lugar las cosas. Dejó pasar mucho tiempo, yo siento que ha perdido el campo.
1: Muy tibio, muy dirían tibio, muchos.
0: Y los, en este caso, los manifestantes han ganado espacio. Y están ahorita, por eso mismo, incluso ya han creado hasta ese miedo en la gente de no querer salir a la calle. ¿Por qué? Porque van a ser agredidos, están violentos, se nota, ¿no? Ahora, ¿quién los pagará? ¿Quién lo están haciendo porque los pagan, no los pagan? Sí, ya me imagino que estará, pues, que será un punto de discusión tremendo si existe ese ex mandatario que ni lo quiero mencionar, que de repente los está pagando.
1: Imagínate, estoy viendo los titulares que hay en los medios de comunicación. Ajá. Hay uno que me llama la atención y dice: policía reporta la aprehensión de dos hombres con 34.690 bolivianos y una lista de manifestantes durante las protestas en La Paz.
0: Eso mismo yo te digo, ¿no? O sea, ahora vas a decir, es mi plata, después me han pagado mi sueldo, ¿no? ¿Quién carajo va a una manifestación con su sueldo? Ya medio también. Medio que creen que somos tontos, no sé, ¿no? Y se ha encontrado muchas personas con plata, ¿no? Esta no es la primera, ¿no? Entonces ahí tú dices, claro, o sea, ahí está la respuesta para todos aquellos que se preguntan, no, pero no creo que estén pagando. Es convicción. Carajo, con esos sueldazos que tienen estos.
1: 300, alrededor de más o menos 300 bolivianos al día por bloqueo. Por lo menos.
0: Imagínate. Eso es lo que se habla, ¿no? Como dicen, entre pasillos. Es complicada la situación, ¿no? Es complicada, no sé. ¿En qué ir a parar todo? Como te digo, no le veo una solución ahorita. Muchos dicen estado de sitio. Se tiene que seguir diferentes. ¿Qué se llama esto? Tiene que haber una. Se tiene que hacer diferentes actos para un estado de sitio.
1: Para ultimar las estancias.
0: Claro, para un estado de excepción. Se tiene que generar el panorama no es así nomás de que yo decreto y punto. O yo salgo a medios de prensa, conferencias de prensa, listo, estado de sitio. No es así, no es tan fácil como piensa la gente. Lo propio, o sea, por eso mismo es una solución que negociar. Si has estado negociando ya con diferentes partes, con diferentes, ¿qué te digo?, organizaciones, que los has tranquilizado con bonos, ¿no? Porque es verdad. Yo te puedo asegurar que los policías ya querían, tal vez hasta llegó el tema de una amotinación o algo así, y listo, bono, para que sigan en la lucha. Pero ahora con todos los heridos que hay, con toda la violencia que se está ejerciendo, no sé qué pensarán. Al magisterio igual, otro bono, ¿para qué? Para que se tranquilicen. Pero y los demás, mira, te has dado cuenta que hay personas mucho más violentas, ¿no? Entonces,
1: tal cual.
0: Ahora, ¿cómo vas a hacer? ¿Qué vas a hacer? ¿Vas a ir a hablar con uno? ¿Vas a ir? Es ya un tonto. Por eso te digo, no quisiera estar en los zapatos del presidente. Ni en los zapatos, ni en la cabeza. Ni en ninguna otra parte. Pero, bueno. Así está. Qué doloroso, ¿no? No da ganas. Yo te digo, he venido así. No muy animado.
1: No, es que ves el movimiento en la calle, es diferente. Parece un domingo, viejo. O sea, así todo vacío.
0: No hay movilidades. No hay movilidad. Ayer yo tuve que. Estaba por Cupín y ayer, mira, que fui a dejar mi Lucho móvil. No tengo garaje en Villa Fátima, donde nos quedamos con. En la casa de mis suegros, no tenemos garaje ahí. Entonces lo fui a dejar donde mis hermanos. Para volver a las 11 de la noche no había ni uno. Y cuando tomaba un taxi o pedía un taxi, 50, 60 me decían, anda a cagar, yo no te voy a pagar eso. Y me quedé. Esta mañana a las 6 de la mañana volé, porque mi hija se levanta y me busca. Volé. No había movilidades en la mañana tampoco. O sea, encontrabas, no te voy a decir que no existía.
1: Pero todos estaban llenos.
0: Llenos porque obviamente todo el mundo no estaban yendo al colegio, porque la mayoría de las clases ahora están desde hoy 100% casi virtuales.
1: Sí.
0: Pero en cierto modo había muy pocas. ¿Por qué? Porque no están consiguiendo tampoco la gasolina. Uh-huh. Entonces, por eso mismo, o sea, son varios puntos que no he encontrado solución, lamentablemente. Y eso es, pues, solamente eso se conoce con un nombre, ¿no ve? Incapacidad. Es que tanto se puede hablar de cómo ha llegado a ser el señor Paz presidente. Que yo te digo, o sea, es como que ahorita a mí me nombren, presidente de la nada, me cae con un cargo. A ver, como, ¿qué te digo? No sé, alcalde. De la nada, ¿por qué? Porque me había metido a candidatear. Y después, ¿y ahora qué carajo hago? ¿Qué es lo primero que tengo que hacer? Yo lo siento así, discúlpenme. Yo lo siento así. No, esa es una opinión mía, ¿no? Que yo lo veo así, que o sea, ha llegado de chiripazo el poder a una persona. Que no sé si está, y ahora mismo yo, pues uno ve y no sé si está con la capacidad de llevar manejar. De sacar al país adelante. No sé, sigo con una interrogación grandota. Algunos dirán, sí, no, todo es bueno, bonito, es Bolivia, Bolivia, Bolivia, Bolivia, además dice.
1: Otros dicen, la opinión también, ¿no? Otros queriendo alzar las manos. No, no, no, yo he votado por Lara nomás.
0: También.
1: He votado por Lara. Y dices, güey, mira dónde ha llevado tu voto, hijo.
0: Mira dónde está tu voto. Mira. Tanto yo decía, no se equivoquen. No se equivoquen. ¿Y ahora quién podrá defendernos?
1: No hay ni chapulín.
0: No hay, no, yo no veo. Ahorita, ¿tú ves un líder político? A ver, hablando ya.
1: No, ninguno quiere tampoco salir a dar la cara. Obviamente, es muy fácil salir a echar la culpa, ¿no? Y decir, y señalar. Salir a señalar y decir, no, es por culpa de esto. Pero nadie plantea una solución.
0: tú como joven, ¿ves un líder con futuro así en este momento?
1: No, peor aún.
0: Que pueda...
1: Termina pronto. Sí, sí, sí.
0: Que ahorita pueda tomar el sartén que está hirviendo.
1: No.
0: Es que es el problema, no tenemos. ¿Quién? ¿Volver a lo mismo que era antes? ¿O sea, volver a los 20 años nefastos que, para mí, opinión mía, ¿no?, que hemos tenido? Otros pueden decir, han sido los mejores de nuestra vida. Se les respeta su opinión, para mí no. ¿No? Entonces, ¿a quién le apuntamos? No ve. Es por eso mismo te digo, bien difícil ver una solución, ¿no? ¿Cuál es la solución? ¿Qué tiene que hacer en este momento el presidente para solucionar esto? ¿Qué tiene que hacer?
1: Se lo preguntamos también a usted, que está del otro lado.
0: ¿Qué piensa? ¿Qué debería hacer?
1: ¿Qué opina usted? Sí.
0: Nuestra principal autoridad.
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0: Estamos de retorno, señores, acá en la radio. 20 horas con Cuaricuacuá. 46 minutazos. Estamos felices y contentos de poder iniciar, obviamente, esto que simplemente es el show del DJ completamente en vivo. Sí, señor. Así que nosotros le mandamos un enorme abrazo. Puede participar con nosotros 670-344-55, 670-344-55. Algunas personas nos preguntan, hola Luchito, avísame pues. Mira, dice, ¿dónde hay gasolina, hermano? Yo radar, que tengo mi...
1: ¿Qué sé yo, mi? Contrabandistas hoy.
0: Tengo algunos grupos de... ¿Qué se llama esto? De
1: gasolineras, estaciones.
0: Sí. Mira, aquí te voy a hablar. Dame un segundo. Pero en ningún lado, al parecer, mira, dice...
1: Al menos el de la triangular, no hay. Largas no hay. Filas.
0: No ve.
1: Se registra subiendo casi parte de la Buch.
0: La Buch, sí. Y también en el de la Buch, en este caso la gasolinera, está con conos, o sea, hay filas que llegan así, dan la vuelta hasta la Villarruel, hasta casi por donde está la gasolinera, pero no están vendiendo gasolina. Entonces, muy mal te diría.
1: Así que, pero quien sepa, quien tenga información, avísenos. Que nos cuente y nosotros también la ampliamos para todo el público.
0: Exactamente. Por ejemplo, hace... ¿Dónde está esto? No, esto era del sábado. Llegó gasolina, decía el del sábado. Es que no estaba leyendo. ¿Dónde está? A ver, para que te actualice. No hay. En la tarde, eso de las 5 de la tarde, llegó a la 35 de Calacoto. No sé si hasta esta hora ya habrá, sinceramente, ¿no? Pero en la 35 había. Bueno, así nomás le cuento. Eso de las 6 de la tarde, en la 17 también estaban vendiendo también. Bueno, tendrías que ir a darte una vueltita, pues, hermano, ¿no? Para ver dónde encuentras gasolina. Pero de que vas a hacer fila, hermano.
1: Eso tenlo por seguro.
0: Eso no te va a salvar ni tu vicepresidente. Porque él es la garantía, ¿no ve? Yo soy la garantía, ¿no?
1: ¿Qué te digo?
0: El presidente, preguntan, ¿por qué no decreta un estado de excepción? ¿Qué es un estado de excepción, mi querido Fabián Andrés?
1: A ver, el estado de excepción es una medida extraordinaria que puede declarar un gobierno cuando enfrenta una situación grave que pone en riesgo el orden público, la seguridad nacional o la estabilidad del país. Por ejemplo, guerra, crisis social, desastre natural o emergencia sanitaria.
0: ¿Qué sucede en un estado de excepción? Habría que preguntarse, ¿no? Para, o sea, claro, estamos viviendo un momento difícil, crítico. Entonces, ¿qué sucede en un estado de excepción? ¿Cuáles son las acciones que tomaría en todo caso el gobierno para que se cumpla este estado de excepción?
1: A ver, ¿qué implica más o menos el estado de excepción? Se amplían los poderes de gobierno para actuar rápidamente. Otra opción, se puede restringir temporalmente algunos derechos como la libertad de circulación o reunión, y se permite a las autoridades tomar medidas especiales para controlar la situación.
0: Que tendría que hacerlo, ¿no?
2: Claro, para que en cierto modo...
1: Viendo cómo estamos.
0: Viendo cómo... sí, desde todo punto de vista. Y yo no sé por qué no lo hace.
2: Es que hay pasos para que pueda hacer eso, ¿no? Incluso con el tema del Senado y todo ello.
0: Pero es que mañana, ¿cómo estará el Departamento de La Paz? ¿No?
1: La Paz y el Alto.
0: Desde ya no hay clases.
1: Bueno, el Departamento de La Paz, perdón.
0: Cuidado su hijo esté saliendo a la... O sea, hay clases, pero son virtuales.
1: Sí.
0: No hay clases presenciales. Cuidado a su hijo. Mami, no va a haber clase. Tengo que ir al colegio.
1: Nada, señor.
0: nada, señor, no hay, tiene que pasar clases virtuales. En colegios, en universidades, en institutos, la mayoría está pasando clases virtuales, ¿no? Entonces, y es mejor no salir. Mira la violencia, hermano. Están utilizando armas, ¿no? Están utilizando, imagínate que uno puede decir, no, pero balincito nomás es. El balín te puede generar problemas, te digo. O sea, no es así nomás que balín nomás es.
1: O lanzar piedras.
0: O un piedrazo y luego te quedas como, no sé, menso, como... como la garantía. Como la garantía, te quedas menso. Ucha, no, yo nunca he estado en así, sinceramente, nunca he podido estar en el medio de una de un conflicto. O sea, siempre, gracias a Dios, ¿no?
1: ¿Lo has visto por la televisión?
0: Siempre por la tele, nunca me ha tocado, ¿no? Nunca, de verdad, te digo así, que he estado así cerca a los conflictos, manifestaciones, petardos y todo. Como me asusto rápido, tal vez puedo entrar en pánico, digo.
1: Ansiedad como perrito, así.
0: Hay personas, pero que les encanta, ¿no? Pues agarra su celular, hermano, ni siquiera trabaja en un canal.
1: Se arriesga. Le gusta la adrenalina al 100.
0: Sí, ¿no? Agarra el celular y empieza a grabar, se acerca al conflicto.
1: No, mierda. No, sin irnos tan lejos, todos los en vivos hoy de TikTok que estaban circulando.
0: Sí, este era de personas que no son periodistas ni nada. Hay metiches. Ahora, me imagino que tienen esas ganas, ¿no? Esa adrenalina les gusta. Pero tengan mucho cuidado también, ¿no? Porque no estás viendo, está muy denso el panorama. A ver, que dice, buenas noches a mis dos locutores favoritos. Qué alegría escucharlos. Es triste escuchar las noticias de nuestro país. Yo sabía que iban a pasar por esto. Por eso quería que Tuto Quiroga gane. Que Dios nos ayude a salir de este problema. Dice, mi querida Jacqueline Cita desde los United States.
1: Hola, Jacqueline, ¿cómo estás?
0: Muy pronto voy a ir a visitarte. Jacqueline Cita. A ver qué dice acá. Hola, muchachos, buenas noches.
1: Hello.
0: Aquí hay gasolina normal. Dice, pero estás ¿dónde? En México. Los que está a 25 pesos mexicanos, la economía y la roja a 29 pesos. Sería como un dólar, dice, el litro. ¿Qué tal esa?
1: ¿Y en México?
0: En México,
1: como un dólar el litro.
0: Ahí, normal. Al tipo de camp, ¿cuánto estaría ya? ¿Cuánto debería estar? 9 pesos, digamos, en el mercado paralelo del dólar, ¿no? Porque todavía no ha cambiado el 6.96, pero generalmente ahorita no encuentras a 6.96, encuentra 9, 9.50, 9.80, creo que está. Ay. Hola, querido Luchini, dice, por fin encontré tu nueva emisora, después de tantos meses te vuelvo a escuchar. Ahora sí ya no te dejo de escuchar. Saludos, querido amigo, atentamente Sergio desde La Paz. ¿Dónde te metiste, Sergita?
1: ¿Qué pasó?
0: Vamos ahí.
3: Ahí está, pues, Locho, su garantía no ha servido de esto. Su presidente también, que han elegido, pucha, un blandengue, que no los tiene bien puestos los que sabemos. Pucha, el Kiko al tiro, pues, les iba a poner mano dura ese Kiko, si era alumno del dictador.
0: Ay, ¿qué pasó? Vamos ahí.
2: ¿Qué pasó?
0: Se nos cortó. Si era, ¿qué ha dicho? Alumno del... Hoy estaba viendo unos memes muy buenos del señor
2: Banzer, ¿no?
0: Del señor Banzer. A este le decías.
1: Y te metí un balazo.
0: Te metí un balazo en el.
3: Mijo, el Kiko ha dicho, yo en un día lo iba a meter preso al Evo. Dice, ¿quién crees que está financiando todos estos movimientos subversivos hoy, Locho? Es, pues, el Evaristo. Está feliz ahí viendo Netflix y convulsionando todo. Eso pasa, pues, cuando eligen a un blando como presidente, como el Rodrigo Paz, que no los tiene bien puestos.
0: A un masmelito, dices. A ver, dice, yo estaba en el cabildo del 2003, la ciudad entera se detuvo cuando sacamos al cobarde de Goni, dice mi órgoles. Ahí estabas. Y ahora vení y lucha con nosotros.
1: No vamos a armar.
0: Necesitamos un William Wallace, hermano. Si un guerrero hasta que salga y que diga, ahora sí vamos a desbloquear. Estos hijos de... no van a poder con nosotros. Síganme y les sigo. Síganme, yo los cuidaré. Los llevaré a la libertad. Puta miércoles.
1: Me inspira.
0: Te inspira, ¿no? Uno dice, vamos con él. Ay, Diosito, ¿qué haremos, hermano? A mal tiempo. Buena cara.
1: Buena cara.
0: Sigan participando. 673-4455. 673-4455.
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0: 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Hola Luchito, dice, para los que quieren gasolina, vengan al cruce de VIH donde Los Palos, surtidor San Pablo. Está cortita la fila, estoy sobre 3 cuadras. Ojo, aquí en el alto está todo casi normal, dice mi querido Willy Monkey. Willy, mira, Monkey. Y eso que yo pensé que en el alto estaba la... Si están en el alto, vayan a la gasolinera, cruce Viacha, donde los palos surtidor San Pablo, ahí está, dice, cortita la fila. Él está a 3 cuadras. Corta la fila, ¿eh?
2: Para lo que otros están haciendo fila, sí, ¿no?
3: Para quienes están casi más de 6 horas tal vez esperando y cargan.
0: A ver qué dice. Acá, mi querida Jacquelinecita, qué alegría, Luchito. Me avisen, yo les espero. Y mi esposo también. ¿Qué me vas a invitar? ¿Unos huevos rancheros?
3: Unos waffles.
0: ¿Unos waffles? O un McDonald's. Tiene que ser algo de ahí, ¿no? Ni modo que vaya a Estados Unidos de vacación y coma y vaya a buscar un restaurante. Un restaurante boliviano.
3: No. ¿La tiene Timpu?
0: Quisiera comer un tomahawk.
3: ¿Tomahawk?
0: Unos cortes a la parrilla.
3: Ah, ya.
0: ¿No? Quisiera comer un McDonald's.
3: ¿Un barbecue?
0: Un Kentucky
3: Fried Chicken, no, sí. No te lo recomiendo. Bueno, tal vez el que está allá tal vez es bueno. Pero
0: Kentucky Fried
3: Chicken, el que está acá, no te lo recomiendo.
0: Que es el que está en Santa Cruz. Ajá. El KFC,
3: ¿no? No, depende.
0: Ahí está.
3: Pero puedes probar en Estados Unidos.
0: Dicen que los desayunos de McDonald's son buenos.
3: Ah, mira.
0: Mira vos. ¿Y será, Jacquelinecita, vos que ya estás años ahí, qué sería bueno probar? Dice que los quesos son deliciosos, ¿eh?
3: Ah, mira.
0: Los quesos, ¿qué más me han dicho por ahí? Las hamburguesas. Ah, hot dogs me han dicho. Anda a probar los hot dogs.
3: Hot dogs.
0: Los hot dogs. Se voy a ir. Ya tengo que probar, ¿no?
2: Claro.
0: A ver qué dice por acá.
4: Oye, Locho, con esos bloqueos, pero estarán atendiendo normal, oye. Yo también quisiera comer a la puerquería, pero pucha, por ahí entran bloqueadores, saqueadores y es mucho más.
0: Hermano, en la zona sur no pasa nada. En la calle Uno de los Pinos, en San Miguel, no ha habido problema estos días. El quilombo está en el centro.
2: Ah, claro.
0: Entonces, vos tranquilo puedes ir a comer. Sin ningún problema, así nomás. A ver... sigan participando. 673-4455, 673-4455. Dice, hola Luchito, hola Fabián, ¿qué haremos con nuestro país? ¿Cómo dueles Bolivia? Dice, lastimosamente la situación está terrible. No sé si ya se dio cuenta el presidente que tiene que agarrarse los... ¿Qué tal? ¿Qué tal es? Tienen que agarrarse las guindas, dice.
3: Tal cual.
0: ¿Tú crees también que es?
3: Este tiene que ser imparcial, no puedes beneficiar a un lado o al otro. Tiene que ser ecuánime.
0: Se tendría, ¿no? Pero no, ay Dios. Vas a elegir, hay restaurantes de muchos países del mundo. No, yo quiero comer de Estados Unidos, no quiero del mundo entero porque... Del mundo entero me iría, pues para eso, si quiero comer comida italiana, me voy a Italia.
2: Claro.
0: ¿Qué me recomiendas? ¿O no hay así de Estados Unidos un plato típico?
2: La hamburguesa, pues, es algo típico de Estados Unidos.
3: Bueno, en comida rápida, si puede ser que puedes comer un barbecue.
0: Pues si vienes a Bolivia, un fricasé, un timpo, tienes 9 platos. ¿Qué platos son específicos de allá?
2: Las quesadillas.
3: No, México, digo.
0: ¿Las quesadillas?
3: De México.
0: Ah, claro, las quesadillas. ¿Ves? No hay, creo, platos ahí. ¿O hay?
3: No tienen como que comida.
0: Yo creo que sí, todos los países tendrían que tener. ¿O
3: es
0: no?
3: Que Estados Unidos tiene más comida rápida. Por eso digo,
0: una hamburguesa. Pizza.
2: Pizza es italiana, pero también hay, pues, hay pizza.
3: Puedes comer pizza ya.
0: Un buen churrasco.
3: Por eso te digo, la barbecue.
0: Me estaban comentando.
3: Una buena bandeja así con costillas. Tienes ahí el maíz. Puedes comer también allá.
0: Me estaban.
3: El mac and cheese. ¿Cómo se llama? Macarrones con queso.
0: Ah, como el Mi Pobre Angelito.
3: Ajá.
0: A ver, ¿qué tal esa? Está bueno. Está bueno, ¿no? Sí, me estaban comentando que es por estados también, ¿no? En Nueva York me están diciendo los mejores hot dogs.
3: Puedes ir a comer pavo.
0: Un pavito. chancho, hermano, donde me han dicho que es el lugar de los chanchos. Dice que de ahí distribuyen a todo Estados Unidos. Que se llama, pues, Denver.
3: Denver.
0: Dicen, eso me estaban comentando. Mi suegro, que vivió ahí unos 5 años, creo, me estaba comentando. No sé. Yo quiero comer platos americanos, pues.
3: Para... Ma, pues, haces un blog para nosotros.
2: Maruchan.
0: Maruchan.
3: Dices, hola, acá. Acá el DJ saludándolos a todos ustedes.
0: Estoy
3: hoy
0: en McDonald's, acá con Ronald. Yeah. Y el Ronald saludándolos, ¿no? Ahí está, ahí está. Bueno, hola Luchito, me lo pueden saludar a mi hermano Carlos hasta Brasil. Un abrazo para Carlitos hasta Brasil. Caramba, qué lindo. Ahí está, ¿qué dicen? Jacqueline, te vamos a llevar a un buffet americano. Ahí está.
3: Ah, anda mejor.
0: Muchas gracias. Buenas noches, Luchito. Saludos desde Oruro y desde el taller de Borreros Poma. Siempre es un placer escuchar tu excelente programa. Atentamente, Esteban. Hoy no estamos con muchas ganas, te de decir, amigo querido, lastimosamente. Y es por el país, ¿no?
3: ¿Y el pichón? ¿Iba a venir mi amigo pichón? ¿O ya estará? ¿O habrá sido detonado por los mineros?
0: No sé, ese boludo me dice, voy a llegar de punto después. Tengo que ir a hacer. ¿Cuándo pues te entregan una moto a las 8 de la noche de un taller mecánico?
3: Sospechoso.
0: Los talleres mecánicos trabajan hasta las 6 de la tarde y cierran, ¿no ve?
3: Bueno, depende también del mecánico.
0: No sé, mírate que me chamullero el cuate. Pero lo estamos esperando, ¿no? El denizado también tenía que venir. Él dice que está... Así es, todos los changos tienen su vida, pues, ¿no? Está en revisión de su tesis.
3: Ah, perdón.
0: De su tesina. Ah, perdón.
3: Y yo... Buscando un maple de huevo en mis ojos.
2: ¡Quiero huevo!
3: Quiero carne. Pero carne también que esté barato.
0: Oye,
3: está caro, viejo.
0: ¿Carne? El kilo 115.
3: Mira, antes del fin de semana estaba a 100, viejo. O sea, sin mentirte, ya pasó 2 días, 15 bolivianos más.
0: Imagínate, un pollo 120, a ver. Ya, de 2 kilos y más.
3: Alucina el guarayango. ¿Tú como qué almorzaste hoy? A ver, te pregunto.
0: Hoy he comido tallarín.
3: Ajá, con...
0: Con tuco.
3: Ajá, ¿qué tal el tuco?
0: Carne molida.
3: ¿El tuco, tuco, tuco?
0: Cebollita.
3: Ok.
0: Y... ¿qué se llama esto? Ketchup. Mucho ketchup.
3: Mucho ketchup. Ok, se oye rico.
0: Sí, sí. Es que tengo yo en mi refri, tengo para esta semana más.
3: Carne. Te aguanta.
0: Tengo chancho, tengo carne molida. Tengo... ¿qué se llaman estos? De la carne, ¿no ve? Osobuco.
3: Osobuco.
0: Es que yo me compro y lo congelo.
3: ¿Y cuánto compras más o menos? O sea, como para tener esa visión de decir lo voy a congelar.
0: Mes, un valor de unos 500, 600 lucas en pura carnes. Hablando, ahí que compro, por ejemplo, compro...
3: Pero compras un kilo, digamos. Allá.
0: Un kilo de pulpa, compro un kilo de carne molida y lo voy dividiendo para... Porque no utilizo todo en una comida, ¿no ve? Un kilo de chorizos. Chuletas de cerdo, uh-huh. Chuletas de res, osobuco.
3: ¿El osobuco?
0: Dos o tres pollos al mes, digo.
3: Los que no sabemos qué es el osobuco, ¿nos puede ilustrar un poquito? ¿Dónde viene?
0: Es un corte de carne.
3: ¿Es redondito?
0: Sí, y en el medio tiene hueso.
3: Ah, ya.
0: Hueso, es como así.
3: ¿Y generalmente para qué lo utilizas? ¿Qué preparas con el osobuco?
0: Guiso.
3: Guisito.
0: Guiso.
3: ¿Sale bien?
0: Sí, o puedes hacerte un timpu de res con el osobuco. Y el hueso del medio tiene, pues, el tuétano.
3: Qué rico.
0: Lo único malo es que tienes que lavarlo, porque como lo cortan el hueso, a veces quedan las astillitas. Cuando estás mordiendo bien rico tu carne, una astilla y tu diente, pues.
3: Listo. O tu diente o la encía.
0: Es el único problema con el osobuco, digamos. Pero ya esta semana nomás, hermano. Ya tengo.
3: Y además que ¿para cuántos cocinas? ¿Para dos?
0: Para dos, tres. Yo a veces, cuando, por decirte, sé que voy a cenar, cocino unos 4 platos. ¡Carajo, cállense!
2: Estoy cansado de las protestas.
3: Están llegando acá, viejo. Las almas están protestando en la radio.
2: Para unos 4 platos hago.
3: Ok.
2: Para, digamos,
3: claro, tu almuerzo.
2: Si cenamos. Sí. O la cena.
3: O el segundo platito, o alcanza a comprar un segundo platito. O es un plato bien servido, cosa que no hay intención de comprar un segundo plato.
2: Un segundo plato, sí. Sí, generalmente es nomás bien servido para mí y para mi esposa como pajarito. Ella come poquito, pero a veces, digamos, le gustó, se sirve un hito más, digamos.
3: Ella
2: no cena, por ende no cena. Toma su té más o menos 6, 7 de la noche y hasta ahí llegó, digamos, ¿no? Entonces, pero yo a veces, a mí... 9,
3: claro,
2: 10, me da hambre.
3: Después del programa te hambre.
2: Claro, pues llego y digamos,
3: ¿qué hay que comer?
2: Ay, mira, tengo mi fideíto y por eso también engordado. O sea,
3: está bien alimentado.
2: Hay que darse, ¿no? Sus gustazos.
3: Y ahora que puedes.
2: Ahora que puedes, para mañana es tarde.
3: Mierda.
2: Pausita.
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0: A ver, un poquito para salir del ¿cómo se llama esto? De lo que obviamente todo el mundo está hablando, los conflictos y peleas que se han tocado, me han gasificado
1: sí,
0: hoy día.
1: No me hablen del país reventado, por favor.
0: Mi ojito me duele, me voy a dormir temprano hoy.
2: Oye, hoy vi a uno de los camarógrafos, justo les se queda en la zona, ¿no? Están obviamente cerrando las calles, hay unas pequeñas barricadas.
0: Claro.
2: En el pequeño espacio donde uno puede estar. Justo le llega la cámara, el gas al cámara y era como que en un momento...
0: ¡Oh, carajo!
2: No se escucha nada, pero la imagen se ve que fue una gran cantidad de gas en ese momento que salía. O sea, tanto que nubló la vista de la cámara y en algún momento vi al camarógrafo, o sea, de la imagen que estaba estable. Después pasó a, creo que el camarógrafo se sentó.
0: Se desmayó. Sí, pues, se desvaneció. Bueno, así nomás es, hermano, te cuento. O sea, bueno, ya no hablaremos de eso. Hoy salió la convocatoria de Brasil. Uh-huh. Brasil. Así a mí, un temita así de Brasil.
2: Más que nada.
0: Más que nada.
2: Black Eyed Peas. Con Black Eyed Peas. O la versión original.
0: A ver, Black Eyed Peas.
2: Sergio con Sergio Méndez.
0: Más que nada. A ver. Aquí está con el señor Sergio Méndez. Ponele. Oh, yeah. Salió. Oye, y ahí me puse a pensar porque todo el mundo generó, ¿no? Hasta llanto en un en vivo del señor Neymar Jr. porque lo convocaron para el Mundial.
2: Ahí está.
0: ¡Oh, my God! Sí. Señor Neymar Jr. está convocado para el Mundial. Y ahí yo me pregunté, ¿no? Algunos países recién están haciendo su convocatoria. Uh-huh. Donde la anterior semana nomás salía el tema de Messi, que estaba Cristiano Ronaldo igual.
2: Los convocados.
0: Y entonces, ¿qué carajo lanzó el álbum del Mundial antes? Porque ni sabía qué convocados iban a estar.
2: Muy, es que tendría que yo ver también el álbum para decirte que tal vez puede haber como que en los álbumes, no sé, te hablan de la selección, o puede haber los convocados pasados, o pueden estar, figurar ahí los jugadores tal vez de las eliminatorias, porque son
0: pero imagínate en el
2: cercanos a jugar, digamos, el Mundial.
0: Después de que en los últimos partidos para nada fue convocado Neymar en las eliminatorias.
2: Sí.
0: En el álbum del Mundial, en el que ahorita está terriblemente.
2: En el 2026.
0: El sábado vi, yo les había dicho, no voy a ver, échense un vistazo, dense una vueltita por el reloj de la Pérez.
2: Sí, sí, sí.
0: Tremendo, hermano, la euforia de es lleno ahí. Parece, yo pensé que eran los que estaban llegando del Evo. Harta gente ahí cambiando sus figuritas. Pero ahora yo te pregunto, o le pregunto a la gente que tiene su álbum. ¿En el álbum, en Brasil, está la figurita de Neymar? Porque resulta que hoy lo convocan y tal vez ni siquiera está en el Mundial y es como que o sea, para mí, yo te digo, imagínate que ni le hubieran puesto a Messi. Para mí, el álbum ya pierde credibilidad de lo que es del Mundial. Se supone que debería tener a la lista de los que van a estar en el Mundial. Imagínate que en el equipo de Brasil no esté Neymar Jr., la figurita de Neymar. Es un astro también. O sea, ha tenido su momento de... ¿O no?
2: Sí, sí, sí.
0: Y desde luego yo diría, o sea, ¿está la figurita de Neymar? No.
3: Creo que no.
0: Para mí pierde credibilidad el álbum.
2: Tal vez está.
0: Tal vez está, no sé, no lo tengo, no lo estoy coleccionando. A ver, los coleccionistas del álbum, a ver, coméntenos. En el equipo de Brasil, ¿está Neymar Jr.?
2: Yo digo que esta decisión es simplemente marketing. Va a llamar la atención, obviamente sí, sí se necesita.
0: Como que Brasil está pues despintado en las eliminatorias. como que ahorita si tú preguntas quién crees que va a ser el campeón mundial, ahora yo te pregunto a vos, ¿quién crees que puede ser campeón mundial? Yo te digo
2: España.
0: Yo igualito iba a ir por ahí. Yo también te iba a decir España, por Yamil, Yamal,
2: por Lamin, Lamin Yamal.
0: A Lamin Yamal, por el otro también que le acompaña a Yamin.
2: ¿En el Barça? ¿Pedri?
0: No, en la selección española. Hay otro morenito, con trencitas, creo.
2: Ah, es bueno. ¿Cómo se llama?
0: Que no son españoles, ¿no? Son naturalizados ellos.
2: Creo que sí, a ver, lo voy a buscar.
0: Entonces, yo también le voy, le voy a Francia también. No sé, o sea, me gustaría a mí que Messi o Ronaldo se despidan con un campeonato mundial. Principalmente tal vez Ronaldo, porque Messi ya lo ha logrado, digamos, ¿no es cierto? Me gustaría.
2: Y quién sabe que y no lo están armando. No sé si viste el diario The Economist. Hay un póster y se vio en redes sociales hace un par de meses que decían que posiblemente Portugal vaya a ser la campeona de esta edición del Mundial.
0: ¿Y qué te digo, no? Una final
2: Argentina-Portugal.
0: Una final cantada. Si sucede eso, por las características de los equipos, yo te digo que está charlado. Si sucedería eso.
2: Puede ser que no suceda en la final. Puede ser que sea un partido de semifinal.
0: Llegar a semifinal, ¿no? Es que es el último mundial de los dos. Por eso te digo, sería un marketing magnífico para la FIFA tener una final Portugal-Argentina. Pero no deja de ser, que podría ser curiosísimo todo eso. ¿Y dónde queda Francia? ¿Y dónde queda?
2: Y puede haber también una selección que te dé sorpresa en esta.
0: Irán.
4: Miércoleta, nosotros ahí. Si sí podíamos ganarlos, estos hijos de puta. Campeona mundial, Irán.
2: ¿Quién te ves?
0: Es fútbol. En el fútbol, como decía el gran Ascar Gorta, en el fútbol no hay secretos. No hay decretos en el fútbol.
4: No, entonces.
0: Acá gana el que mete más goles.
4: Exacto.
0: El que mete más goles es el que gana. Pero, o como tú dices, ¿no? Una semifinal. Portugal-Argentina. Francia, España. Uta. Y una final poderosa podría ser Portugal, España. No sé, ¿no?
2: Portugal, Francia.
0: Por las características de juegos. O sea, tú dices España. Yo igual le iba mucho a España. Que puede ser el campeón mundial. Pero bueno, ya lo vamos a vivir. Mira que estamos a
2: en
0: menos
2: un par de semanas.
0: A menos de un mes.
4: ¡Eso! ¡Eso!
0: Bueno, a ver qué dice por acá.
5: Oye, Lucho, pero si vas a ir a Gringolandia, mamá, comete pues un pavo así, festejar el Día de Acción de Gracias y todas esas macanas. Cuidado porque te agarran los de Ice. Ocha, no te agarran los de Ice, van a decir, ocha, usted ser un colla, pertenece a Bolivia. Te van a detener, ocha, de patitos, otra vez aquí te van a botar.
0: Tengo bíceps, hermano.
2: ¿Qué hacer tu colita en mi territorio?
0: ¿Tú ser colita? Sí, yo ser...
2: Colita, no.
0: Yo colita. Ser colita culero. Hola, Luchito. Soy nuevo escuchándote. Mi hermano Carlos me recomendó esta radio. Ya son unos 3 días desde el jueves escuchándote y es la mejor radio que escuché hasta ahora. Gracias, John.
2: John, gracias, John. A tu hermano también. ¿Cómo se llama su hermano? ¿Hermano Carlos?
0: Carlitos. Él es John.
2: Recomendando buenas cosas entre hermanos. Bien, bien, bien. Me gusta. Ahí se refuerza la hermandad.
0: Bueno, vámonos a una pausa. Enseguida estamos de retorno con más acá en la radio.
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0: Ahí está. No mercy, no mercy, no mercy, no mercy. Yeah.
1: ¿A dónde vamos? Where do we go?
0: Where do you go? ¿A dónde vas, es?
1: Ah, sí, ¿a dónde vas? Where do you go?
0: ¿Dónde vas, muchacha? ¿A dónde? Miércoles. Ahí está, Where Do You Go, junto a No Mercy. Es de las boy bands, ¿no?
1: ¿Es una boy band?
0: Sí, eran tres muchachos que cantaban. ¿Desde qué? ¿Desde cuántos integrantes se diría que es una boy band?
1: No, depende. Pueden ser tres, pueden ser cuatro.
0: Hasta
1: pero
0: seis.
1: La diferencia de una boy band es que todos los miembros cantan y bailan. Pero no es así, digamos, considero un grupo. Ahí ya desempeñan una función diferente, como que claro, hay un vocalista, hay un guitarrista, el del bajo, el de la batería.
0: Por ejemplo, si hablamos en el ámbito latino, los chicos de Rake no es una boy band, ¿no?
1: No.
0: Camila tampoco.
1: No.
0: Magneto sí.
1: Sí.
0: NSYNC
1: también.
0: Backstreet Boys.
1: Yes.
0: Y los No Mercy, entonces sí, los tres cantaban.
1: Ah, está bien entonces.
0: Entonces una boy band de los noventas, hermano.
1: Hola, babeta.
0: Ahí está, Where Do You Go. Oh, mira, ¿quién vino? Así tienes que venir, con cosas.
1: Ahorita se va a sacar el salón.
0: Mira, está sacando como el Chavo del Ocho, va a sacar chicharrón. ¿Cómo está mi amigo Pichonazo? Buenas noches.
2: Hola.
1: Estoy diciendo exacto.
2: Hola.
0: Ahora sí.
2: En este.
0: Ahora sí. Gíralo un poquito.
1: Tienes que emboquillar mejor.
0: Tienes que.
2: Con torniquete.
0: Tratar mejor al micrófono. Oh, mirá.
1: Sacó la negra.
3: Igual, pero que había traído.
0: ¿Cómo estás? ¿Todo bien? ¿Qué te dice el frío? ¿Cómo está el panorama en la sede de gobierno en la ciudad de La Paz? ¿Ha sido gasificado? ¿Se siente el gas todavía en la sede, en el centro de la ciudad? ¿Cómo lo ves el panorama? ¿Vamos a morir o no vamos a morir? ¿Debemos irnos del país o no debemos irnos del país?
2: Yo me voy a colar a su viaje, señor. Estamos viendo por Google Maps cuántos días demoro en llegar para la Argentina.
0: Para la Argentina. Uno quiere ir volar, dicen, ¿no? Muchos están con esa idea, ¿no?
2: Sí, y también muchos, una pregunta, ¿han visto los basureros de las plazas o de las calles de su, por donde viven, por sus zonas?
1: De su zona.
0: De mí sí.
2: Lleno.
0: Está completamente, repleto. Sí. No, pues
1: otro problema más que se le suma.
2: Pero eso ya es problemita del que los recibe en la mañana y incita al diálogo. Ay, sí. Mi Bolivia.
0: Tremenda, ¿no? El panorama ahora.
2: Sí, señor. Ya bastantes cosas se han escuchado, se han visto. Lamentablemente, estamos peleando entre hermanos, pero solamente queda pedir mejores días para Bolivia.
0: Desde todo punto de vista. ¿Cómo está mi amigo Denis?
4: Buenas noches. Ahora sí, ya he respirado. Sí.
0: Ya.
2: ¿Quieres que le dinamitemos tu asesora?
4: Dale, métele.
2: ¿En su casa?
0: ¿Cómo no fue en la tesis?
4: Bien, me está yendo bien. Tengo correcciones para el viernes, pero ahí estamos.
2: Entonces no dinamitamos todavía.
4: Tengo que arreglar algunos puntos. No, todavía no.
2: Ahí es.
4: Pero
2: ya he encendido la dinamita. ¿Ahora qué hago?
4: Todo bien. Oye, pero está muy fregado el centro, te diré. No hay auto.
0: Gasolina.
4: Se siente peligro, ¿eh?
0: Se siente
4: peligroso. No sé por qué, pero justo hoy se apagan las luminarias también de la Montes. Está fregado.
0: Imagínate.
4: Está fregando. O sea,
0: ¿lograste conseguir gasolina?
4: No, de hecho, después de acá me voy a ir a buscar gasolina. Ya sé dónde. Ya me han dicho dónde.
1: Pero no les voy a decir porque no quiero que me ganen
4: sí.
1: En la fila.
4: No, pero vine sin coche.
0: Ah, claro, porque tienes que cuidar lo
4: no,
0: que
4: ya
0: tienes.
4: Estoy con reserva. Ayer estaba buscando, pues, con dos cuadraditos, se me ha bajado uno. No, me subiré. En subir a mi casa se terminó ese cuadradito, ya estoy con reserva.
0: O sea que estás para sacar el auto a cargar.
4: El surtidor, sí. Todavía creo que puedo llegar una más a mi casa, digamos, si me hace frío.
0: Sí, es que está complicado el panorama, ¿no? En Ditas nos hemos ido, como quien diría,
2: a la shit.
0: Conjunto.
4: Incluso, anecdóticamente, yo vivo en un lugar muy, ¿cómo se dice? Troncal o muy, muy, muy concurrido. No, de hecho, es muy, muy, muy céntrico.
0: Ya.
4: Afuera de mi casa bloquean. O sea, justo afuera de mi casa. Yo vivo en unas graditas al lado de eso.
0: ¿En qué zona vives, Denis?
4: En la portada.
0: En la portada.
4: Sí.
0: Claro.
4: Entonces, hoy estaba audible. ¿Cómo estaban gritando? Estaban cosiendo.
0: ¿Qué gritan?
4: Hoy estaban gritando Guerra Civil. Sí.
0: ¿Guerra Civil?
4: Sí, otra vez.
0: Ahora
4: Guerra Civil.
0: Sí. Guerra también. Civil fuera costas. Digo.
4: También. No, de hecho estaban agarrando a los motociclistas, a los choferes, estaban chicoteando.
0: Oye, varios minibuses con los parabrisas rojos.
4: En el cementerio, ¿no? Por lo que vi los videos, en el cementerio, los coches que estaban esperando por gasolina han sufrido puta altercados por parte de los que estaban marchando.
0: Oye, están violentos la gente que llegó.
4: Es que están con estupefacientes, claro, están con drogas. El alcohol es una droga, ¿no? Están con bebidas alcohólicas. Yo lo he visto porque tengo que ir a comprar pan.
0: Él estaba metiendo su cocola.
4: Me han bombardeado ahí cuando estaba con el pan.
5: ¡A ese con su pan que está llevando, carajo!
4: De verdad.
0: ¿Han visto esa escena que la chica está con su almuercito?
4: En el handal, ¿no?
0: Sí, sí. Y trata de pasar y los desgraciados
4: lo botan,
0: hermano.
4: ¿Qué
0: la chica es? La chica completamente asustada.
4: Ni modo, lo deja, ¿no?
0: Lo deja así y no sabe qué decir, pero y ella es mujer y los...
4: Y eran entre cuatro lanas con la pared.
0: O sea, eso ya no podemos permitir, hermano. O sea, les importa, hermano, si es...
2: ¿Qué ha pasado con el policía, lamentablemente?
4: Del teleférico celeste también.
0: Acérquete un poquito más, papá.
2: En situación crítica.
0: Del teleférico,
2: posiblemente,
0: ¿no?
2: Posiblemente pierda la visión. Ojalá no lo haga, ojalá recupere.
4: Sí, ¿no?
2: Ay, Dios mío.
4: Yo digo, pues hablando con la gente también... ¿De dónde vienen? No hay criterio, creo yo. Desde mi punto de vista, ¿no? Ahora, tampoco vengan aquí. Pero mi punto de vista es que no hay criterio, digamos, para... entiendo, digamos, que el bloqueo, las movilizaciones, las marchas, claro. Las huelgas de hambre incluso son medidas de presión. Nadie les dice que no, pero... El cómo lo hacen también es cuestionable. Es muy reprochable cuando atentan contra el bienestar de los demás. No pueden pueden cortar caseteras, pueden hacer lo que quieran, porque eso está implícito en la Constitución, ¿no? Y ellos se agarran de eso diciendo, tengo derechos, ¿no? Según la Constitución, tengo derechos, puedo hacerlo, según el código tal, incluso según sus estatutos orgánicos, no sé, de cada región. Se puede, ¿no? Tienen la disposición de hacerlo. Sin embargo, el saltarse al extremo de justificar con eso el daño que le puedes hacer a otra persona, ya está mal.
0: Claro, pues ¿dónde están los derechos de esa otra persona?
4: Claro, o sea, ¿no?
0: Es que es bien absurdo a veces, ¿no?
4: Justo hace rato acabo de pasar por la FECCC.
0: Yeah.
4: Está lleno de familiares de los detenidos. Lleno, lleno, lleno. Yo digo,
6: más de 100 personas detenidas.
4: Sí, están ahí en la puerta, están con sus abogados, me imagino. Pero yo me pongo a pensar, entonces, si no quieres que te hagas, no te metas.
0: Claro.
4: No sabes a lo que estás yendo.
0: No, y además que han sido hechos vandálicos en muchos de los casos. ¿Qué quieren? O sea, es normal, ¿no?
5: Estaba luchando por los intereses de todos los bolivianos. Déjense de joder, o sea.
4: Claro, no respalda.
0: Los bolivianos queremos trabajar tranquilos, queremos tener mejores días, no creo de esta manera, ¿no?
4: Creo que esa perspectiva se está llevando bien en Santa Cruz, ¿no?
0: Ya desde todo punto de vista.
4: Sí, creo que...
2: Yo me estoy haciendo un asadín aquí, carajo.
4: Sí, ¿no?
0: Pues hay harta carne.
4: Y ahí te das cuenta, digamos, cómo es el cambio ideológico por región, ¿no? Que en Santa Cruz, por ejemplo, no sé si tendrán la mentalidad de trabajar, porque muchos... y es un meme, ¿no? Es un dicho a voces, es un secreto a voces. O es un, no sé, un tabú, una leyenda urbana, como quieran verlo. Es algo bien, bien subjetivo. Pero muchos dicen, decían, los cambas son más flojos que los paseños. Uh-huh. No, pero ahora están dando cátedra pues en eso, ¿no? Entonces, uh-huh,
0: el que viene desde las autoridades, mira que el alcalde, sí, el que ha sido recién, el señor Mamén Saavedra, desde el minuto cero ha empezado a trabajar.
4: A chambear, sí. No, y los a tardar el Dogweiler, ¿no?
0: No, y ha votado a muchas personas que no se sabía ni por qué estaban y tenían ítem dentro de la alcaldía. El gobierno y todo el mundo le dice eso. O sea, debió entrar el presidente a hacer lo mismo, hacer una limpieza y reducirse sueldos porque necesitábamos. ¿Qué han hecho? Se han subido el 30%.
4: Sí.
1: Es que solo beneficiaba pues a los amigos empresarios del presidente.
4: Claro. No, también por ese lado hay unos secretos a voces que se dicen que están turbios.
0: Entonces, es correcto, o sea, uno puede, pero no es la manera. Uno puede protestar. Por ejemplo, yo estoy emplumadísimo por el tema de la gasolina. Y sí, creo que a todos nos ha afectado.
4: Sí, creo que sí.
0: ¿No? O sea, eso yo no lo respaldo para nada al actual presidente, pero no es la manera de protestar como lo están haciendo. O sea,
4: sí, no.
0: Directamente mucha violencia y lastimosamente entre nosotros nos estamos jodiendo.
4: Incluso, por ejemplo, si hay alguien que está protestando y nos está escuchando, tal vez, ¿no? Es muy probable.
1: ¿Y nos venga a imitar?
4: No, ojalá que no, por eso.
0: Por si acaso.
4: Pero mira,
0: tal vez hay, tengo una bomba.
4: Posiblemente, digamos, hay alguien que se está escuchando, que haya protestado, que esté a favor de ese pensamiento, ¿no? De protestar, el por qué lo está haciendo. Válido. Pero dense cuenta de con quiénes están protestando, ¿no? Porque conocerás, digamos, a tu amiga o a tu vecina que está marchando a tu lado, pero al de atrás no lo conoces. No sabes qué antecedentes tiene, no sabes qué educación tiene, y al final, por uno pagan todos, dicen, ¿no? De todos los hechos vandálicos, digamos, tal vez así el mismo grupo incluso.
0: Claro.
4: ¿No? Porque se cuelan, aprovechan. En una marcha se cuelan los que son dueños de lo ajeno y dicen, haremos esto y no nos van a decir nada.
0: Claro, pues.
4: ¿No? Entonces,
0: ¿te puedo asegurar? Cuelan.
4: Yo digo, los marchistas deberían ser más conscientes en esto porque, o sea, es despaldado, digamos, de valores, ¿no? Su marcha debería marchar y si alguien les está haciendo quedar mal, castigarlo afuera. ¿Por qué? Porque les está haciendo quedar mal.
0: Claro, yo creo que muchos de los que han saqueado no son marchistas, no, que han venido. Son,
4: han aprovechado, ¿no?
0: Son cabrones, son maleantes que siempre andan robando en la calle, pero se han colado a la marcha para justamente hacer este tipo de vandalismo, ¿no?
4: Sí, sí.
0: Como también hay, porque estaban con ponchos rojos, también hay algunos violentos.
4: Puede haber, de hecho nadie se salva, ¿no? O sea, no solamente viene esto de los ponchos rojos.
1: Es que yo digo, en todo este grupo de personas ya no tratas de manera individual, ¿no?
4: Claro.
1: Como que es esta persona
4: ya
1: hecho.
4: Lo generaliza.
1: Exacto, claro. Ya eres parte del tumulto, de la masa.
4: Y eso es, por ejemplo, lo que yo decía en otro lado, cuando, y me han funado, porque yo decía, cuando los transportistas, por ejemplo, estaban bloqueando, los de la COP, por ejemplo, igual estaban bloqueando hace un par de meses. Decía, si estos brothers están dinamitando a cualquiera, no están respetando, están rompiendo cosas, ¿quién queda mal? Al final su institución, su agrupación, su grupo, no sé, su sector social, ellos son los que quedan mal. No, sí. Es, digamos, no es decir, ahorita por ejemplo, no es decir, tal dirigente o tal lacayo o tal trabajador.
1: No se señala así. No.
0: Pero ahorita nos mandamos una cagada uno de ustedes por decirte el pinchón. Sí. Está calladito, está durmiendo. Se manda algo racista, por decirte.
4: Claro,
0: no,
4: claro.
0: Van a decir el señor pichón.
4: Sí.
0: Van a decir el programa tal.
4: Incluso van a decir la radio.
0: Claro.
4: No van a decir, digamos, el Dennis ha dicho huevadas. No. Van a decir un locutor de La Éxito.
0: Exacto, ¿no? Entonces es así, o sea, sí. Uno hace quedar mal a los demás, digamos, ¿no?
4: Y por esa razón, por ejemplo, un tanto da miedo el expresar, ¿no? A eso es lo que a nosotros, por ejemplo, porque los locutores vivimos con reglas,
0: claro,
4: ¿no? Que, no sé, longitudinariamente con el tiempo hay que romperlas, ¿no? Porque la verdadera libertad de expresión es decir lo que piensas, pero puedes ofender a los demás.
0: Exacto.
4: Como decía Forrest Gump, ¿no? No sabes a quién puedes ofender.
0: Sí, sí, sí, sí.
2: Ojalá la regla nunca nos falte.
4: Ojalá.
2: Porque ahí Solamente el de arriba nos puede salvar.
4: Ahí,
0: normal. Vámonos a la pausa, estamos de retorno.

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0: qué tal esa?
1: Así nomás, señor. Esa va a ser la solución. Katanas 2.
0: Katanas 2.
1: La venganza del faraón.
0: La venganza del faraón. Muchos le dicen al presidente, póngase los pantalones de una vez. Saque el coraje de adentro. ¿Será la solución?
1: Saque el gallo que lleva dentro.
2: Agárrese los quinotos, presidente.
0: Hable con los con su papá.
3: Bolivianas y bolivianos, desde hoy yo gobierno.
0: Yeah.
3: Repito, gobierno.
4: ¿Qué horas son?
1: Son las 7, presidente.
4: Un momento.
5: ¿Qué quieres tú?
0: Bueno, así nomás está nuestro país, che.
2: Bolivia, país reventado.
0: País reventado. Bueno, buena música esta hora.
2: Me gusta, me gusta.
0: El señor, ya que este último tiempo he podido ver, ya cambiando también un poquito de tema, el...
2: Al fin.
0: Parte, no vi la película completa, pero empecé a ver partes de lo que es esta película biográfica de Michael Jackson.
2: Ok, ya.
6: Sí, Michael. Está bien.
0: Primero, el sobrino, ¿no? Debían maquillarlo un poquito para que se parezca un poco más, ¿no? Una primera crítica que yo le hago. No se parece casi mucho a Michael.
2: Yeah.
0: Tal vez en posturas, sí, pero en cara, digamos, digo, ¿no? En baile, bueno.
6: En baile es muy bueno, ¿no?
0: En baile, ¿no? Pero creo que en la cara lo podían... Ahora con el maquillaje, ¿no? Más que todo, podían asemejar un poquito más al rostro, ¿no?
2: Y se parece, de verdad, o sea, puede ser tal vez
6: en los frames de Thriller, no se parece.
2: Sí, en algunos sí, sí, en el movimiento... La propia gesticulación sí es la que se asemeja a la del rey del pop.
0: Ajá.
2: Pero bueno, crítica aceptable.
6: Es constructiva, ¿no?
0: Claro.
1: En comparación del joven Michael, este sí tenía trasero.
0: Oye, también.
7: Eso lo había estado mirando el día.
1: No, pero igual había críticas en ese aspecto de que tuvieron que, por magia del cine,
6: el CGI,
1: reducir,
6: ¿no?,
1: un poco
0: la cola de
1: las nachas
0: del señor, ¿cómo se llama?
2: Jafar Jackson.
0: Jafar Jackson, que el es sobrino. El hijo de el
2: Jermaine
0: que está cantando.
2: Jackson, sí, de Jermaine Jackson.
0: Y es su única canción de...
2: ¿Popular?
0: No,
6: comercial popular.
2: Sí, como su One Hit Wonder, digamos. Sí,
0: de Jermaine Jackson.
2: Junto a Pia Sadora.
0: ¿Usted ya ha visto la película?
6: Muy buena.
1: Yes, I do.
6: Buena, está buena. Está buena al nivel comercial. Porque, por ejemplo, como son los productores de Bohemian Rhapsody, la película está diseñada para el público familiar, no para el público especialista en Michael Jackson. No, porque lo mismo pasó con Freddie Mercury. Por ejemplo, habían críticas cuando salió la película de...
7: Pero no fue así, a él, sí, le gustaban los chocos.
6: Don't sell los enemigos. No, en las fiestas se presumía que hacía fiestas de 2 semanas incluso. O sea, sin cortar, a base de alcohol y drogas.
2: Claro, pero...
6: No, pero no lo han vuelto familiar.
2: Se sabía por tema de cuestiones legales.
6: Claro.
2: Además que se resumió mucho la historia en ese aspecto. También se dice...

0: y hay rumores de que se cortaron también fragmentos de la película ya grabados, que contaban parte de la vida, por ejemplo, religiosa del rey del pop, o...
1: Se apoyan mucho en material ya existente, ¿no? Se apoyan mucho en el material compilado de datos.
2: Pero, o sea, es lo, la verdad de lo que ha sucedido. Porque muchos, por ejemplo,
1: dicen que es más turbio.
2: De Bohemian Rhapsody con Queen y todo eso. Decían que de verdad tenía un 40% de lo que veías en la película.
3: Sí, no mostraron lo que sufría de lactosa.
2: La carita, Pedro.
3: Tenía problemas de lactosa, pobre Freddy.
0: ¿Problemas de qué?
3: De lactosa.
2: De lactosa. Intolerante a la lactosa.
0: Está bien, el pichón analizando de las películas. Animal. En el de Freddie Mercury, no, aquí falta lactosa. En el de Michael Jackson, no, mucha cola.
2: Mucha cola. Pero ¿cómo es en este, ¿qué han dicho los fanáticos de la vida de Michael Jackson?
1: No, hay
0: una opinión entre fanáticos y críticos. Por ejemplo, fanáticos.
1: Hay dos codientes.
0: Entre fanáticos. Yo te diría, sí, te gusta la película, pero como lo menciona Denis, si eres un fanático, o sea, como que si has conocido la historia de Michael Jackson y has leído antes, como que si hubieses querido ver esos momentos plasmados en el cine, no, ahí te decepciona. Uh-huh. Más que todo, también ahí me decepciona un tanto la parte de la construcción
1: musical, ¿no?
0: Musical en los álbumes. Sí. Por ejemplo, faltaba la presencia de Toto, vamos a decirlo así. La parte en la que se armó todo el tracklist para el álbum Off the Wall, que pasa desapercibido.
1: De hecho, lo han hecho súper simple, sí, en una pared con nombrecitos de las canciones.
0: Y ya.
1: Pero no te da, digamos, un trasfondo de por qué alguna canción, por ejemplo, conocida, que es bien importante también.
2: ¿En qué se centra más que todo la historia?
1: La historia, en hacerte conocer quién era Michael.
3: En la niñez también.
1: De hecho, esta primera parte, sí, ¿no? En cómo su ascenso a la fama, se diría.
0: Y cómo lidiaba con su padre.
1: Con su padre, ¿no? Uh-huh. Su infancia.
0: Y la fama
1: lo que no me ha gustado tanto de la peli, por ejemplo, hablando de lo musical, es que yo sentía que el 30%, 40%, incluso teniendo tanta biblioteca musical Michael, le han dado el 30 o 40% de la película a ABC. De cuando era niño Michael Jackson. Y no me ha gustado tanto eso, porque ese era un soundtrack bien repetitivo. Por lo menos una hora de la peli. Por lo menos una hora de la peli. Luego,
0: porque se fueron por
1: los álbumes de The Wall, por ejemplo, o la construcción de Thriller, eran 2 minutos.
0: Por ejemplo,
1: no estaba bueno para mí esa parte.
0: Te doy un dato. En Thriller, en la construcción del álbum Thriller, están ahí metidos los muchachos de Toto. También.
1: De espaldas dice que están, ¿no? Haciendo un cameo.
0: También el propio Paul McCartney tiene una canción, The Girl Is Mine, en el álbum. Y no se lo menciona, no aparece. Como que detalles que hubieran sido bonitos, enriquecedores de ver, pero como te digo, en un plano general, tal vez viendo...
1: Consumista, ¿no?
0: Consumista, pero si hablamos en el lado de marketing, el usar las canciones más top, no es raro ni tampoco coincidencia de que vuelvan a repuntar en listados de plataformas como ser Spotify,
1: en Spotify YouTube. En 100 mil millones desde producción, Michael.
0: O sea, a nivel comercial... Bien, vendida la película. Bien vendida.
2: Mi hija ha contribuido para esos 1,000,000,000, te diré.
1: Sí, él era 1,000,000.
2: Todas las mañanas. Michael.
0: ¿Qué canción ponías de Michael Pera?
2: Le gusta esta Billy.
3: Happy Birthday, yeah. Lisa.
2: Y le gusta la Remember Time.
0: Remember the Time, okay.
1: Oh, qué lindo.
2: Esas dos le encanta. La Remember le gusta porque en el video hay un gato. Pues ahí está. Yeah. Te digo, en la mañana se levanta, papá, gato, me dice. Y hay una farmacia, ahorita les voy a mostrar, tengo foto, hay una farmacia ahí cerquita, donde está pues un gato ahí adentro de la farmacia, es un gato de real. Un gato real.
1: Gato chino, ¿no?
2: Ahí, y va jalando. Ella, se emociona, lo mira, se llama la gatita Mini.
1: Ya.
2: Y va y estamos ahí por lo menos unos 15 minutos mirándola. No la puede tocar ni nada porque está ahí
1: el mostrador.
2: El mostrador de la... en este caso de la farmacia. En la tarde, noche, otra vez quiere ir. O sea, a ese gato lo veo 2 veces al día.
0: Raptalo al gato, viejo. atención. Aprovechemos este momento de conflicto y convulsión social y vamos a raptar ese gato.
2: Yo rapto. De hecho, yo le quería regalar un gato a mi hija, pero...
3: Usted pero es alérgico.
2: Mi mujer me bota con el gato más. ¿Qué te digo?
1: Si hay un tema, ¿no? Con los gatos y los infantes.
2: Pero le encanta y justamente en esa, pero ahora es fanática de Michael, le gusta este logo. Luego hay otra, ¿no? Esa también le encanta. Entonces,
1: la canción Los Jabones, ¿no?
2: Quiero ir a ver el ¿qué se llama esto? La película. ¿Sigue en cine?
3: Sigue todavía.
2: Ese pinche examen de mi esposa, porque nos arruina totalmente.
1: Una vez
0: Esa semana se acaba, ¿verdad?
2: Sí, claro, pero si, pasado mañana. Si hay convulsión en el país, ¿no? Pues van a tener que posponerla para la próxima semana. Eso
1: ¿No lo realizan hoy virtual? Porque he escuchado algunos que sí lo van a hacer virtual.
2: Ojalá, sería maravilloso.
1: Mejor
2: sí,
1: no,
2: sí,
1: contigo.
2: Sí, sería virtual. Pero no sé, pero así les cuento, ¿no?
3: Entonces,
1: interesante.
3: Pero también en casita se compra unas pipoquitas, se prepara ahí bien.
2: Pero no hay, ¿qué plataforma tiene ya?
3: Yo le puedo pasar tal vez.
1: Pluto TV. Ya,
2: muchas gracias.
0: No lo vamos a decir al vivo porque obviamente es ilegal.
1: Es ilegal.
0: Venimos por tanta diversión que es ilegal.
1: Y sale natural. Oye, pero en ese sentido, por ejemplo, de ir al cine o quedarte en casa, yo creo que es mejor ir al cine.
3: Claro, la sensación es diferente.
1: La experiencia.
2: ¿Tú lo has visto en cine?
3: No, en casita. Pero igual vi otras películas en cine y claro, se nota la diferencia, la sensación, hasta el mismo sonido, el ambiente, todo eso, ¿no?
1: Yo digo que Michael lo amerita por las canciones. O sea,
2: utilizan el propio, ¿no? Las propias canciones de Michael. Sí. En ese caso no son.
1: De hecho, incluso hasta los atuendos, ¿no? Lady Gaga les prestó los atuendos.
3: Los atuendos son originales.
1: Sí. Que había sido subastado de parte de las personas encargadas que manejaban su vestuario de Michael, original, en millones, ¿no? ¿Cuántos millones? ¿10 millones cada traje?
2: Y eso se lo ha comprado Lady Gaga.
3: Lady Gaga, por lo menos. Era fanatiquísima de joven Michael.
1: Sí, sí, sí.
2: Y él les prestó.
3: Uh-huh. Y otro dato también es de que en
2: Michael era
3: la mayoría de las canciones, claro, hacen soundtrack todo eso, pero otras las canta sus sobrinos para que vea que tenga el mismo tono de voz.
1: Registro, ¿no?
3: Registro.
0: Sí, en las grabaciones que te muestran en la película que van a grabar Don't Stop Till You Get Enough, las grabaciones en voz son las de Jafar antes de ponerle las canciones y demás. Y algunas están sincronizadas, por ejemplo, en
1: mucha práctica, ¿no?
0: Sí, en Bad Easy se escucha. Bueno, como te lo mencionaba, antes de todo este hype de la película, todo este año, el 2025 ya salían pequeños rumores, pequeños adelantos de lo que iba a ser la película. Obviamente mucha especulación, nadie sabía lo que iba a pasar. Y se salieron pequeños fragmentos, no necesariamente enfocando a Jafar, pero sí se registra que tiene una voz similar a la del Rey del Pop.
1: Sí.
0: Grabando algunas canciones a capela del Rey.
1: Tiene canciones, ¿no? Propias, hechas en trap. En YouTube, por ejemplo, si lo buscas, Jafar Jackson tiene canciones de trap. Lo que no le da, porque le da más el estilo de su tío.
2: De su tío.
1: Sí, sí.
3: Personalmente, yo más lo veía como lanzaron Michael Jackson y This Is It,
1: ¿no?
3: Lo veía más así, más musical, más documental que hacían los conciertos, pero este me llamó la atención.
1: Está más producido, ¿no?
3: Exacto.
1: Más producido, sí. No, yo por eso los recomiendo.
2: ¿Y qué es del chimpancé?
0: ¿El Bubbles?
2: Sí.
1: Hermoso. es cromoso.
3: Trataron de utilizarlo, pero también muchos datos curiosos de que tal vez iba a generar un poco de recuerdos.
2: ¿Cuánto tiempo lo tuvo al chimpancé, Michael?
1: añazos, ¿no?
3: Años.
0: Todavía loco. Sigue vivo.
3: No, sí, no, sigue vivo, pero está en...
1: ¿Tiene su mansión?
0: Tiene cuidados, no. Ya, tiene...
1: No,
0: ya,
1: lo han llevado a una a un zoológico, creo.
3: Sí,
1: ¿no?
3: A un centro especial. Ajá, de chimpancés, y por eso es que, digamos, lo querían tal vez utilizar para unos cuantos cameos, pero decían también...
1: El trauma,
3: el estudio, ¿no? Todo eso, el trauma que él vivió, el recordar, el escuchar, tal vez le iba a afectar. Entonces, usaron para el chimpancé, sí usaron un
0: CGI. Yeah.
1: CGI.
3: Exacto.
0: Ah. Efectos especiales.
1: CGI, ¿no?
3: Ahí, y lo bueno es que
2: más
3: sale...
2: ganas me dan de ver, oye.
3: Véalo. Varios datos curiosos que están saliendo, sí. Que me salieron, amigo.
0: Alguien de la audiencia que tampoco vio. Carajo, cállense. Que era de la peli.
3: Porque igual, otro dato curioso es de que en Los Simpsons, igual muchos especulaban cuando hizo el especial del cumpleaños de Lisa, salió en una plataforma de que él había sido realmente
1: la voz original
3: de Michael Jackson, pero no podía ser utilizada. ¿Por qué? Porque tenía lo que es esto de los contratos. Ajá. De que no podía ni salir ni su nombre ni figura de que él había hecho la voz. Mm. O sea, ponen un alias, por así decirlo.
1: Pero en la película también, bueno, la serie de Los Simpson, en ese capítulo el personaje es Michael Jackson.
3: Exacto.
1: O sea, detrás de la producción,
3: sí.
1: La voz, digamos, y la caracterización del personaje es Michael Jackson, pero la imagen es diferente. Por eso es un blanconcito, calvito y gordito. Uh-huh. Y por eso se hacen tanto la burla en Los Simpsons.
3: Y otro...
1: De por qué es el Michael Jackson, ¿no?
3: Exacto. Y otro dato también era de que tenían que sacar un super tema con el joven...
1: Freddie Mercurio.
2: Pero no Freddie se llevaban, ¿no?
1: No se llevaban.
3: No se llevaban porque todo por...
1: Una llama.
2: ¿Por qué una llama?
1: El disgusto de los animales excéntricos de Michael y el disgusto de Freddy al ser... Es que Freddy era especial, ¿no? Era demasiado especial. Bien piquisniquis. Donde le decían...
2: Claro,
1: era. Sabíamos. Sí, pues no. ¿Cómo voy a grabar con una llama en el estudio? Oh, my God. ¿No?
2: Por eso, o sea, Michael quería grabar con la llama.
1: Claro, porque a él le sale de los huevos de una llama, ¿no?
0: Y si yo fuera productor...
3: Que le escupieran, pero no de ese tipo de llama.
2: Afuera de ellos.
3: Con saliva, sin saliva.
2: ¿Cómo es? ¿Qué se llamaba la llama?
0: No tengo idea, no me acuerdo. Pero como yo te digo, si fuera productor musical y me dice Michael Jackson va a grabar en tu estudio y va a traer una llama, yo digo... Solo una llama que meta todo el zoológico si quiere. No,
1: claro, pero
0: nada.
1: Freddy. O sea, lidiar con el carácter también de ese brother.
0: No, obviamente, pero yo me refiero al tema de si fuera un productor, digo, ¿no?
1: Ah,
0: no,
1: por
0: no.
1: Supuesto. No, pues a ese brother ya si quiere.
2: Pero, a ver, hablando si tú elegirías trabajar con Michael o con Freddy, ¿a quién eliges?
0: Michael Jackson.
2: ¿Tú?
1: Yo creo que escogería a Freddy.
2: Freddy Mercury.
1: Sí.
2: ¿Te gusta?
1: Yeah. No creo.
3: ¿Te gusta? Mamá.
1: ¿Sabes? Mamá. ¿Sabes? Es que lo que me llama más la atención entre Michael y Freddy es cómo Freddy exigía. En cambio, Michael era más. En la película se ve, ¿no? Así lo tratan al menos, más, o lo caracterizan más. Más delicadito al decir, ¿y si le subimos esto? ¿Y si le bajamos esto? En cambio, Freddy te mandaba la mierda, digamos. Te decía, ponme más. Digamos, directo. Entonces esa presión es como tienes. Productor, me gustaría, digamos, sentir esa producción.
2: Todo lo
1: digamos.
2: Que tienes.
1: Mira vos. Esto.
2: Bájale más el volumen, perro.
1: Yeah, que me maltraten. Yeah.
2: Vos, pichón, ¿a quién le vas?
3: 50-50.
2: ¿Sí?
3: Sí.
2: Yo le voy a Michael.
1: ¿Sí?
2: Sí, Freddy.
1: Lo ven más buena onda, ¿no?
2: Sí, además.
1: Más tipazo. Sí, no, pero profesionalmente como productor yo diría Freddy, por el rango vocal, por cómo se desarrolla en el estudio. En cambio, Michael requiere tiempito, digamos.
3: Freddy era, como dice lo que vemos, era más exigente.
1: Ajá.
3: Y él mismo se exigía más, digamos. Uh-huh. En cambio, el joven Michael dejaba que todo fluya.
2: Bueno,
1: sí.
3: Y ahí que está. Nada influya.
1: Para fumarse un pozo, tal vez con Michael, ¿no?
3: Pero él no, él se volvió adicto por la quemadura.
1: Sí, sí, sí.
2: ¿Por la quemadura?
1: Sí,
3: que
1: porque
3: tuvo de cabello. Tuvo...
2: ¿Por cómo es eso?
3: El no, no,
1: no, ya estamos spoileando toda la peli.
3: No, mejor aproveche miércoles 2x1. Si se suspende el examen, aproveche. Relajarse en un momento de desestrés.
2: Sí.
3: 2x1. Además, va a estar vacío las calles.
1: El cine también.
3: El cine también.
0: Más si vas a mediodía, viejo, por la tarde. No,
2: sí, no hay nada. Mi almuerzo llevo mis saltos.
3: Todo el mundo va a estar. Ahora sí. Es así. Y ustedes viendo.
1: Los fuegos artificiales.
2: ¿Cuántas horas dura?
1: ¿Cuántas horas son? ¿Dos horas?
0: Medio, más o menos.
3: Dos horitas y un poco
1: 30,
3: más.
1: 2:30 por ahí.
2: Bueno, ahí está. A ver, vamos a ir a ver al joven Michael.
4: ¡Sí! 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

0: Eso, sí señor. Estamos de retorno acá en la radio cuando son las 22:30. Qué linda canción. ¿A quién estábamos escuchando, querido Fabián?
1: Estamos escuchando al señor Jon Bon Jovi con este Legendary.
0: Oh, qué bueno, ahí está, qué bueno, ¿no? Bueno, hemos hablado de lo que nos está sucediendo.
1: Sí.
0: Hemos hablado de un país.
1: De nuestro país.
0: Sí. Hemos hablado de Michael Jackson.
1: También.
0: Ay, ¿qué tal? ¿Qué tal? ¿Qué dicen?
1: Hasta ahora un programa variado.
0: Sí, un poquito para desestresar también a la gente porque seguramente está ansiosa, ¿no? ¿O qué te genera los disturbios y todo lo que hemos vivido estos días?
1: A mí, incertidumbre de qué vaya a pasar más que hoy, mañana.
0: Ajá.
1: A ustedes, ¿qué les genera?
2: Te deja como con un mal sabor de boca, ¿no? Diciendo qué va a suceder mañana, si mañana va a ser peor o mejor, o de pronto alguien ya va a empezar a dialogar. O va a ceder. Tantas cosas que podemos pensar.
3: A mí me genera ganas de quemar a todos.
0: Ya. Yeah. Lunática.
2: El bendecito dice que queme. Dice.
4: No, No, recuerdo.
0: ¿Alguna vez has estado en medio de conflictos o se te han agarrado?
2: Sí.
0: Y te han confundido.
5: Vos debes ser cojudo de dirigente infiltrado.
2: ¿No ves mi cara, mierda?
5: Soy el que sirve.
2: No, sí, me han agarrado.
0: ¿Y te has agarrado así?
2: Sí.
0: ¿Qué harías, por ejemplo, tú estás caminando, has ido a realizar un trámite?
2: Mi tesis.
0: Y ahí está tu tesis y justamente tu universidad es pues, casi cerca del conflicto.
2: Sí.
0: Tu licenciada, bueno, Denisito, todo eso vas a reemplazarlo y listo, ya lo tienes listo.
2: Pues okay. Si me hablara así, ya le hubiera casado.
0: ¿Cómo te da la cosa?
2: No, pero yo...
4: ¡Corregito ortografía, cojo!
2: Yeah.
4: ¡Por favor!
2: No.
4: Parece que no hubieras estado en el colegio.
2: No. De que tengo buena ortografía, tengo. Soy muy apasionado por la gramática. Pero el detalle está en la información, que a veces deduzco tanta información, digamos, en un párrafo.
0: Ya. Yeah.
2: Entonces, estoy haciéndolo muy breve.
0: Ay.
2: Ajá, ya me han puteado, me han dicho, tienes que entrar mínimo 30 hojas, yo entrego 25.
0: Mínimo, o sea, mínimo, mejor
2: de, 40, de la parte 50. Que tenía que corregir, he entregado 25 y 30 hojas era mínimo el, por ejemplo, el marco teórico. Entonces he entregado 25, pero le he dicho, ¿dónde más voy a sacar? Pero, no, hay más contenido, me dice. Pero no puedo llegarle más porque siento que ya no es relevante para mí. Entonces, es más un problema mío. Pero sí, me han agarrado alguna vez, en el 2019.
0: Yeah.
2: Sí, porque esas veces yo estaba en la UMSA, en Derecho. Y
0: ¿hasta qué año llegaste?
2: Un año, una porquería ya.
5: No quiero saber de ustedes, váyanse a la mierda.
2: Ya, no merece mi izquierdo ni
4: soy
2: mi derecho.
4: Abogado, tengo mis derechos.
2: Yeah.
4: Conozco mis derechos. Voy a representar.
2: Ah, pero...
0: ¿Quién te agarró? ¿Quién estaban manifestando?
2: No sé.
4: Mira,
2: esas veces había... No. De hecho, yo me uní.
0: ¿A los pititas?
2: Sí. Yeah. Sí, sí,
0: ¿tú
2: sí
0: estabas?
2: En el grupo de choque.
4: ¡Huevo, carajo!
6: ¡Emma de nuevo!
4: ¡Huevo, carajo!
2: Sí. No, cosa de joven. Yeah. Yo estaba con mi escudo de tuzil en grupo de choque.
0: Ay,
2: en la Plaza Borrada.
0: Sí. Imagínate un balín.
2: No, pues se lo han llevado a mi brother. ¿Ah, sí? La panda, ¿eh? Sí.
5: No me gasen, suéltenme.
0: ¿Y vos qué decís el rato?
5: Suéltenme, hijos de
2: puta. No, pues nos peleamos y todo, pero. No, sí, era triste, era jodido. Nos gasificaron, cigarrito, alcohol. El barbijo lo metíamos al alcohol y eso nos poníamos para no llorar, para no asfixiarnos con el gas.
4: Después, puta,
2: vamos con Deza. Vamos
0: con Deza.
2: Vamos al lado, ya está cerrado.
4: Yo sé de uno que atiende 24-7.
2: Yeah, aquí el de la Unicen al frente.
0: De la Unicen al frente.
2: No, pero pasa, pasa, ¿no? De que esas veces estábamos ahí protestando.
0: Ya.
2: Los policías nos han sacado la mierda esas veces, no sé. Y los huevos de esas veces, ahora, ¿dónde son?
0: Oye, yo he visto ese cambio, ¿no? Porque sí. En 2019 como que no, algo...
2: algo se les ha cambiado, ¿no?
0: Sí, o sea, nos hemos vuelto muy permisivos. Sí. Pero ahora estoy viendo que ya están...
6: Empezando
0: a revelarse.
1: Nos, sí. Nos volvimos muy dóciles, muy suaves, muy tibios. Es que... Estábamos
4: viviendo... ¡Carajo! ¡Cambien algo!
6: Ya, yo me vera, yo...
2: Sí, viendo las bichos,
6: hay que quemar a todos.
0: Yeah. ¿Alguna vez te han agarrado en algún conflicto bélico?
6: Conflicto no, pero sí he pasado por ahí, he sentido el olor a gas.
2: Ay, perdón.
6: El lacrimógeno. Y una vez igual me confundieron con un ratero.
2: Sí.
6: Un borrachito.
2: ¡Hala!
6: Yo estaba volviendo de la radio. Sí, estaba volviendo de la radio. Y como vivía por Villa Fátima, sí. Del ex surtidor, hay una subida.
2: Ya. ¿Cómo yendo a Villa Las Delicias?
6: Sí, más o menos por ahí. Ya. Pero ¿dónde era el ex surtidor? Justo de ahí, poco más arriba, donde la rotonda una vez me dijiste, ajá, anda por ahí. De ahí me fui subiendo y al frente era... una discoteca que lo apedrearon justo con donde hay parada de flotas que van a los Yungas.
2: Ah, ya.
0: El Guara.
6: El Guara, sí. Exacto. Y no sé qué había. Había una fiesta, un evento que estaban en pleno mercado, creo, chayando, festejando. Yo estaba volviendo de haber hecho el programa en la noche, de fin de semana.
2: Ajá.
6: Estoy subiendo y de la nada pues veo a los borrachitos corriendo así, pa, y uno se va.
2: O sea, se había caído de
6: cara. Dos estaban escapando. Y yo los veo pasar y digo, ¡pues está bien! Yeah. No, o sea, si los veo pasar, uno se dobla la calle y uno sigue hacia arriba. Y me agarra y sí, y uno me agarra, ¡vos eres! ¡Aquí está onda! Así, ¿qué cosa? ¿Qué te pasa? Así, y pues, no, pues ya estaban en todas.
2: Sí, pues.
6: ¡Ay, cojones! ¿Qué? Que yo no he hecho nada.
4: Ya cobro de cantanza las cosas.
6: Sí, sí. No, yo no he hecho. ¿De qué es eso? Ya, ahorita habla de un cabezazo, ¿no?
0: ¿Y vos qué has
6: yo,
0: hecho?
6: ¿Qué te pasa? Sí, yo no era, fíjate bien. Así,
2: fíjate bien, este color, soy blanco.
6: ¿Ves? ¿Me ves con cara de necesitar?
2: Yeah. ¿Me ves con color de necesitar?
4: ¿Puedo robar? Ve pues mi tez blanca.
6: No, así. Y
2: ve mis mochos, son vendido. De pollo a la brosta.
6: Déjalo, no debe ser. Y se han ido.
2: Puta, qué jodido.
6: Y el puta, y yo he dicho, nunca más me vuelvo a subir a pie por ese lado. Tenía que bordear mamá.
2: Ay, qué fregado. Te hubieran linchado.
6: Sí, hermano.
2: Te hubieran linchado.
0: Pucha, no, de verdad, pues.
1: Te hubieran dejado como pollo al espiedo.
2: Como pichón al espiedo.
0: Yo tenía un amigo que casi lo. Incluso lo han tenido que rescatar. Y ya. Estaba atado al poste.
2: Puta.
0: Es que resulta que, ¿no?
1: Gilborio.
0: Bolas.
2: Ya, ese brother.
0: Se fue a tomar. Al alto, con un cuate así, lo llevó a su casa.
2: Ya.
0: Y vivían pues en esos barrios donde no veas, saltaban y cuelgan un
2: muñeco,
0: un,
2: ¿no?
0: Muñeco donde dice:
6: sospechoso.
0: Sospechoso será linchado, ¿no?
6: Sí, persona o quemado sospechosa vivo. Sospechosa que esté rondando va a ser quemado.
2: No, eso he visto yo. Auto sospechoso será quemado vivo.
0: Y mira que te digo: muy mal por el amigo también, porque le llevó uno de sus cuates de colegio.
2: Ya. Ya.
0: Lo llevó a su casa, tomaron, y justo era viernes, y es que su papá también había estado chupeteando en otro lugar, y no, pues no se había percatado de que este cuate había estado en su casa, entonces se duermen en su cuarto con este cuate, y este boludo, y el boludo de su cuate ya. Había tenido clases 7:30.
2: Se ha levantado temprano.
0: Se ha levantado a las 7 y como el otro estaba todavía roncando, lo ha dejado durmiendo.
2: Ay, fa, rápido, ¿no? 2 minutos.
0: La cuestión es que tipo 8:30, 9 se levanta.
2: Ya.
0: y trata de salirse, pues, de irse. Uy. Y ahí se levanta su viejo también, que después de una borrachera lo ve. A ver, tú ve como papá.
2: Claro.
0: A una persona que no conoce tu casa.
2: Con aliento alcohólico.
0: Ratero, ratero. Ha hecho su escándalo. Y el otro, no, yo soy el amigo del
2: pero amigo
0: Wilson. Amigo, ¿cuál amigo, carajo? Yo soy amigo del Wilson, porque no sabía ni siquiera el otro que era su papá, ¿no es cierto?
2: Sí, sí, sí.
0: La cuestión es que llama
2: suegro.
0: Y toda la gente, pues ese ratito con silbato a toditos, la gente llega, lo saca así al chango, lo empiezan a pegar así, te vamos a matar, ratero de mierda.
2: Híjole.
0: Lo ande, y el cuate, puta, llámenle al Wilson, llámenle al Wilson.
2: Wilson.
0: Ha venido la policía, dice. Wow. Ha venido la policía.
2: Ya.
0: Así total, ¿no? Y la policía, basta, nosotros vamos a hacer el caso, pero yo soy su amigo, él me atreve a tomar, yo no he robado nada. Revisen mi mochila. Nada. No, no le creían.
1: ¿Y llegó su amigo?
6: Mientras tanto, en la universidad.
7: Muy bien, por favor, tome nota de este ejercicio. Y jovencito Wilson se va a quedar una horita más a ayudarme, por favor.
0: La cuestión es que después de eso llega pues su el cojudo a su casa y le dice su papá le dice, "Ay, se ha entrado ratero a la casa, ¿por qué has dejado abierta la puerta? ¿Ratero? Sí, ratero, ¿cuál ratero? Todavía decía que era tu amigo." Mi cuate, que era mi cuate. Ahí Opsala.
2: ¿Qué? ¿Mi cuate?
0: Aquí tengo su pilín. ¡No!
2: Wilson.
0: Con eso era feliz.
1: No.
0: La cuestión es que no, mi cuate, habían ido pues a la posta de policial que tenían.
2: Ya,
0: y ahí estaba, pues, con su ojo morete. Todo. Puta, lo han sacado, pues. Al final, ¿qué iba a decir la policía? Nada.
2: Nada.
0: O sea, ha sido completamente confundido. Por eso hay que tener mucho cuidado cuando te dicen vamos a tomar a una casa.
1: O sea, ¿la casa de quién?
0: Tenía otro cuate.
2: Mi terreno.
0: Y este cuate era muy conocido. Salud. Le pasó algo similar.
2: Ya.
0: Y su papá, pero la opción es que su papá, cuando él se estaba saliendo de la casa de este otro amigo, su papá vio y pensó que era ratero, agarró un cuchillo y le clavó directo.
1: Puta,
0: por eso tuvo que, de verdad, tuvo que estar bien jodido por un buen tiempo. Entonces, no es nomás irse a chupar así a cualquier lugar, a cualquier casa, porque suceden este tipo de cosas, ¿no?
2: Sí, pues no, fregado. Y más cuando son amiguitas.
0: Más, ¿no? Entonces, imagínate que por culpa tuya, tu cuate, todo reventado ahí. Mi cuate es, por favor, déjenlo nomás libre, era mi casa.
2: Costúrenle su dedo.
0: Pero, ¿cómo le vamos a, ¿cómo le vamos a pegar el pichi? Digo,
2: ¿cómo le vamos a poner el pie?
6: ¿Cómo le cerramos el anacleto?
0: Punta
6: cruz, ¿no?
0: Bueno, vos te vas a tener que hacer cargo. No queda otra. Puta, qué guas.
6: Ya nos retiene.
2: Oye, sí, pero en ese sentido, ¿de quién es la culpa, digamos? ¿Del que te saca la M o del brother por salir así?
0: Es que...
2: Del que no se despierta.
0: En todo caso, del brother. ¿Por qué?
2: Debería esperar, ¿no?
0: Claro, o sea... En sí de los dos, de los amigos, ¿no? O sea, debía ser más consciente y levantarse o irse, no quedarse, ¿no? Porque en cierto modo, si vas a estar caminando, por más que sea tu cuate, si estás caminando en una casa que no es tuya...
2: Claro.
1: Yo me iría con mi cuate y como que, no me quedo en tu casa, yo. Cosas raras podrían pasar.
2: Sí, no.
0: Es bien peligroso el hecho de irse a dormir a la casa de otra persona. No, salvo... No, incluso que sea mujer.
2: Incluso que sea tu pareja, ¿no?
1: Pero si es mujer.
0: Claro, pues porque tú sabes que... Ay, bien, está... Ven, acompáñame. Y al día siguiente ni se acuerda que estaba contigo y... ¿Qué me has violado? Te dicen.
2: Sí. Sí, de una. 3:48.
0: Y listo, ahí estás fregado.
2: Ya fuiste.
6: Después, ya no va a haber más live hijites.
2: Estoy en Apolo.
0: Estoy en Apolo. ¿Sí o no, mi amigo Fabián?
1: Tal cual, tal cual, tal cual.
0: A él casi lo pescan, pues.
2: ¿Sí?
1: Casi, casi me agarra un señor padre.
2: Saliendo del colchón de otra.
1: No. Mientras revisaba los resortes de la cama de mi amiga, no, pues.
0: ¿Y ahí qué descubriste?
2: Un taparacol, ¿no?
1: Lo bueno es que todo andaba limpio ahí.
0: Chicles pegados.
1: Ah, ubicas que me taparon. No, me taparon con la cama en la que estaba encima. Ubicas. Pues la cama medio húmeda. Oscuro. Con rastros de humedad en algún lado. En el otro. Hermano, ¿qué te digo?
8: Has de ver las goteras aquí.
2: Uy, no, sí, igual.
1: Imagínate, ¿no? Me esconda debajo de la cama y ahí encuentre un plato de comida pudriéndose.
0: Con moho. O vasos. Medias.
2: Medias sucias.
0: Oliendo, digamos. Qué horribles. No sé, ¿no? Pero esa impresión de que a una mujer le huelan las patas.
2: Sí, horrible, ¿no? Horrible. Es traumático para un varón.
0: Yo por lo menos lo veo así, ¿no? O sí. Un calzón con caca.
1: Puta.
2: O manchado por sus días.
1: ¡Hala!
2: Perjudido.
0: Ya todavía con. No sé. Oh. Medio raro.
2: Sí.
0: Porque.
1: ¿Qué más podría desencantarte? Como que.
0: De encontrar debajo de la cama de una chica.
1: Sí.
0: Condones.
1: Usados.
2: Puta, yo creo que en cualquier casa, ¿no? En cualquier lugar. Sí.
1: En cualquier lugar, usado. Sí, en cualquier lugar. Puta,
0: pero ¿qué pensarías? No, la mierda, pues eso no ha usado conmigo y ya estamos 2 años.
2: Ah, puta, conmigo no usa condón.
1: Yeah. Me ha dicho que tenía la pastilla.
2: Yeah, pero tenías la.
1: Ahí sí, no sé, ¿qué más?
0: ¿Cómo te digo?
2: No sé, plato
1: yo diría,
2: sucio.
1: Sí, tal vez. Bueno, encontré en la casa, ¿no? Estamos refiriéndonos.
2: Una palma muerta.
1: Estaba haciendo rituales satánicos.
2: Y encima, ¿no? El libro del exorcista.
0: Un baldor. Un baldor, tijeras. O un muñeco de vudú.
1: Colección de gorras de hombre.
0: Sí. Puede ser.
1: O que haya sudaderas, no te diga, vayas a su casa, te quedes todo bien. Y ya cuando te vas, obviamente llegaste sin chamarra, te diga, no te preocupes, acá tengo una sudadera. Y saca de un cajón así, lleno de sudaderas, talla XL todavía.
0: Oh. Y vos S. A mí me pasaba, cojudos, no se rían.
2: Yo he encontrado una vez velas rojas con figuras de Amaze. Para más, lo más turbio, sí, lo más turbio. Porque sí, varias veces, digamos, he estado debajo de una catre escondido. ¡Qué padre! Pero sí, lo más turbio que he encontrado era eso, unas velas así de una parejita abrazándose y era una vela roja.
1: Me gustaría pasarle la pre. Sí, dime.
8: ¿Y no has escuchado tal vez entre esos globitos llenos?
2: Sí. Unos decían auxilio.
8: Sálvame.
9: Llévanos al refrigerador, todavía servimos.
2: Sálvanos, ayuda.
1: ¿Qué pasa, Vic?
2: Quiero volver a mi hogar.
1: Me gustaría preguntarle a la audiencia, porque sé que más de uno ha tenido una experiencia similar o parecida. Sí. O ya, si no lo admiten, que nos cuenten la experiencia de su amigo, de
2: el
1: su
2: amigo
1: primo.
2: De mi amigo.
1: A mi tío le ha pasado, a mi primo le ha pasado. ¿A qué número? Al 673-4455. Ese es nuestro número de WhatsApp.
0: Sí, señor. 670-344-55. Nos vamos a ir a una pausa. Enseguida estamos de retorno.
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0: Estamos de retorno, señores, acá en la radio, en la frecuencia de los ganadores. Radio Éxito Bolivia. Ahí está, bueno. Ay, ay, ay, ay, ay, ay, ay, ay, ay, ay, ay, ay, ay, ay, ay, ay. Estamos ya en la última parte, algo más hot. ¿Qué es lo peor que encontraste debajo de la cama cuando alguna vez te ocultaron?
1: O en la habitación de... No, es que si digo pareja, lo estamos delimitando demasiado.
2: De tu compañera de noche.
0: De tu, o sea, primero convengamos, alguna vez hemos, los que han estado debajo de la cama de tu amiga, de tu novia.
1: Sí.
0: ¿Tú has estado alguna vez pichón debajo?
3: No, siempre arriba. Yeah.
2: Siempre me presentan.
0: O sea,
3: una vez tuve que tapar cada pasada.
2: Y el papá borracho sentado en el borde de la cama hablándole a su hija, ¿no?
0: Hijita, sé que hemos discutido. ¿Te imaginan? Pónganle una música de ahí de terror, suspenso,
2: sau,
0: peligro también puede ser. No, el papá entra.
3: La abuelita.
0: Ah, ya.
1: ¿Está bien esta?
0: Está bien esa, ¿no?
2: Está bien, está bien.
0: Vos estás en pleno besuqueo, ¿no?
3: ¡Hijita! ¡Mi abuela! ¡Mi abuela! ¡Métete debajo de la cama!
1: ¡No entro!
3: ¡Métete debajo de la cama!
1: ¡Eso, mierda! ¡No entro!
2: ¡No soy mierda!
3: Entonces...
2: En medio del catre y del colchón.
0: Como a la Janine ahí le han encontrado.
2: Ah, sí.
0: Digamos que entrabas, pues.
3: Entrate debajo de la cama. Entra, carajo. Hijita, ¿por qué tu puerta está cerrada? ¿Por qué tu puerta está cerrada, hija? ¡Abrime! ¿Qué estás haciendo? Cuidado que estés haciendo la de Spider-Man, ¿no?
2: Me toca, ¿no?
3: ¡Abu! Yeah. Hijita, ¿cómo estás? ¿Puedo pasar? Pasa nomás. ¿Por qué huele a...?
2: A sexo.
3: Esos desodorantes baratos. Masculinos. Yeah.
2: ¿Qué son? Axe chocolate.
0: Debajo se escucha.
2: Ya. Tranquila, vieja de mierda.
0: No, eso, pero eres...
2: está 3-1 en la Garcilaso.
0: Axe,
2: no los. Axe a bola.
4: ¿Cómo va a decir que está prestando si es mi Axe Cherry?
0: Y Alex es que está ahí, ¿no?
2: Boswell sacó camión.
0: Y se sienta. Y se sienta ahí en la cama.
3: Quiero hablar contigo. Ay, abuelita, ¿qué? Estoy ocupada. ¿Ocupada en qué? Si no estás haciendo nada. Si tú nunca haces nada. ¿Ocupada en qué? Ay, abuela, estaba... ¿Qué estabas haciendo además? Cerrada. Hija, tenemos que hablar.
2: Abriéndome.
3: Abriéndome al mundo.
2: Yeah. Abriéndome conmigo mismo.
4: Sabía que yo soy su hijo. Yo soy su todo. Y su universo.
0: Y ahí no,
3: Hijita.
2: Fumando.
3: Estoy cansada de que todo el rato discutamos. Y que todos hacemos peleas. Ay, sí, abuela, es que vos siempre estás en mi contra. ¿Cómo que en tu contra? Sí, yo más bien he estado a favor incluso a que nazcas. Yeah. ¿A qué te refieres, abuela? No voy a entrar en detalles, hija. No voy a entrar en detalles. Ya. Estoy cansada de que peleemos. ¿Ya? Y además, porque peleamos, tu papá ya me está tratando mal. Incluso me ha dicho de que mejor sería que me vaya de la casa.
0: Yeah. Puta, empezar a ¿no? Y vos ahí abajo, ¿no?
3: No se deje, señito.
2: Queriendo botar un gas, ¿no?
0: Vos ahí.
5: ¡Qué pena!
0: La vieja.
3: ¿Qué es eso? Olor a caca. Mira, eres vos que has comido, Dios mío. ¡Las mujercitas no huelen así! ¿Qué te pasa?
2: ¿De dónde salió eso?
3: No, mami. Ay, Dios mío. No, no. Ay, es que no. Debe ser el baño. Debe ser el tragaguas del baño. No. El baño, pero el baño está en el primer piso. Estamos ahorita en el segundo. Pero sube, pues, abuela. El olor sube. ¿Cómo va a subir, pues? Es que te estás pediendo, vos. Ya, yeah. Respeta que estoy aquí en tu cuarto. Pues, haz lo que quieras. Con los hombres te sientes, encierras la puerta. ¿Qué es eso? ¿Un ratón? ¿Un ratón? ¿Un ratón?
6: ¿Un amigo? ¡Hola, pichón! ¡Son las 11!
7: Ratón ahí abajo.
6: ¡Ah, caray!
3: ¡Necesito! ¡Vas a limpiar, pues, carajo, tú!
6: ¡Necesito
3: cuarto.
6: Privacidad! ¡No!
7: Y ahí empiezan a hablar, ¿no?
3: Escúchame una cosilla. ¿Sabes qué? Dejaremos de pelear. Y yo no le voy a decir a tu mamá que todos los viernes en la madrugada te sales.
8: ¡Qué cosa, carajo!
2: Ahí al fondo, ¿no? ¡Mira!
3: ¡Ay, abuela, a ver, basta! ¿Viernes? Yo no ¿Cómo salgo.
4: Es ¿Cómo es eso que los viernes?
3: ¡Ay! ¿Qué es esa voz?

0: voces extrañas se escuchan en tu cuarto.
1: Ay, no, abuela. Oscar, es que tú estás escuchando cosas ya en tu mente. Todo está en tu mente.
0: Todo está en tu mente. Ya, como te digo, si tú ya no me das problema, hija, en los desayunos, principalmente con tanto papá, yo no voy a decir que los viernes y algunos domingos no llegas a dormir.
2: ¡Módalo!
3: Mientras tanto, abajo de la cama... ¿Qué es esto? ¿Un calzón? ¿Y estos globitos? ¿Qué es esto? ¿Qué son esas cisas?
0: Además, otra cosa te voy a decir. La otra vez...
4: ¡Ayuda! ¡Ayuda!
0: La otra vez estaba buscando mi bastón. He buscado debajo de tu cama y he encontrado condones con semen.
1: Papá.
0: Hija, digo, abu, eso no es mío. Además, no tocas mis cosas. Son,
1: papá.
0: Es de mi amigo.
1: Papá, ¿eres tú? Aún me acuerdo de tu conducta.
5: ¿Qué vas?
6: Camino a casa, ¿no?
0: Ay, abuela, eso es de mi amiga. ¿Y cómo aceptas cosas de tu amiga por aquí? Mentirosa. Es de vos eso.
6: Tu amiga no eyacula.
0: Sarnosa.
5: ¿De qué haces?
3: Hermano. Moral nomás, abuela.
0: Bueno, me voy, hija.
5: Hasta la otra, después de haberle arruinado todo.
1: Gordo.
5: Saludo a la sinvergüenza.
1: Gordo, ya puedes salir.
4: ¿Cuál gordo, carajo? No hables. ¿Cómo te come tener una conversación aquí con los chicos?
6: Con los chicos, ¿no?
5: Pobres niños, ¿de quién son?
4: Pobres niños, ¿de quién son? ¡Debe! Me hubiera hecho cargo, pero ya no.
5: ¿Cómo es? Ha debido suceder en algún momento, ¿no?
6: Puta, sí, ha debido pasar.
5: ¿O ustedes han tenido a alguien debajo de su cama?
6: Puta, yo sí, che. Sí, una ex.
7: ¿Has escondido a alguien?
6: Sí. Es que me daba vergüenza presentarle a mi mamá.
8: Medio fallada es, pero se mueve bien. Yeah.
6: Lo que sabe no lo sabe nadie.
7: Su cara puesta en la almohada es otra cosa.
9: Cosas como house.
6: Está acostumbrada a morder almohadas.
5: ¿Cómo es vos, pichón? ¿Has tenido abajo de la cama a alguien?
3: ¿En qué sentido?
5: O sea, ocultando, pues.
3: Ah, no. Puro somier.
7: ¿Tus fechorías las cometías fuera de casa? ¿Fuera de casa?
5: Yo somier, dice. ¿Vos?
7: ¿Yo?
5: Yo sí.
7: Yo también. Yo fui el escondido.
5: Ah, tú eras el escondido.
7: Sí.
5: Yo no, yo nunca me escondí, pero sí escondí.
7: ¿En tu casa?
5: En mi casa. Oh,
6: ¿por qué temor, pero? ¡Sí!
5: Por mis hermanas.
6: Sí, una vez a un amigo, a su chica le han sacado manguerazos.
5: Pero claro, sí. Mis hermanas siempre han sido celosas. Porque en cierto modo mi papá ya no vivía, digamos, con nosotros. Entonces tú decías, no pasa nada. Mi hermano tampoco iba a decir nada, digamos, ¿no?
6: Ya.
5: Pero.
6: Claro, varón no, también.
4: Ese es mi hermano, cara.
5: Me acuerdo que fue.
4: Con tal que no sean hombres, todo bien.
5: Ya. Me acuerdo que.
6: Como tal que yo después.
5: Yeah. Y tampoco era algo malo, o sea, porque no estaba. Les voy a ser bien sincero, uno traería, digamos, para tener
7: intimidad,
5: relaciones, ¿no? Ya. Pero no fue así. Ubican que las parejas a veces estás con el celular y empiezas a mensajearte, sí. Empiezas a llamarte y dicen, ya nos llamaremos, ¿cómo era? Llamaremos hasta que nos quedemos dormidos, ¿no ve?
6: Foto, qué asco,
5: y uno se duerme y escuchas como ronca, ¿no ve? Incluso adentro. ¿Cómo pelean sus papás ella roncando? Y
6: la violencia interfamiliar.
0: ¡Yo te he dicho! ¡No te metas en mi vida! ¡Yo puedo llegar a la hora que quiera!
5: ¿Has escuchado? Su mamá.
0: ¡Cállate! ¡Están durmiendo en los huevos! ¿Qué me importa que se levanten, carajo? ¡Por ellos estoy aquí!
6: ¡Un sopa!
0: ¡Elibete! ¡Ya te he dicho que no lo grites así a tu mujer! ¿Cuántas veces también te hago soportarles aquí? Y también a tu hija más, que la otra vez me ha venido hasta las 500 aquí. ¡No!
4: Sí. No te metas vos, déjalos ahí. ¿Qué es su problema de sus de pareja?
0: Pero vos también no te metas aquí.

0: vayas a joder, Malavi.
1: Sí. ¿No? Y estábamos en eso y estábamos enamoradísimos. Entonces yo le dije, ¿a qué no te atreves a venir? A mi casa.
2: Allá.
1: A mi casa. Y ella me dijo, me atrevo, seguro sí. Y como vivían en departamentos diferentes, su mamá, ella.
3: Aprovechaba la confusión,
1: ¿no? Entonces, yo le dije, yo pensé que no iba a venir. Cuando me dice, estoy en la puerta de tu casa.
4: ¿Para qué me voy a cambiar de boxer si no va a venir?
1: Era la 1:00 a.m. En taxi, claro, esa época el taxi no era tan caro.
2: Así llegó hasta 30 pesos.
1: Sí. Puta, y ya yo mis hermanos estaban durmiendo.
4: Ya.
1: Bajo a la puerta, no sé cómo he abierto. Mi Charlie, pues,
4: la
1: estaba.
4: La que más car.
1: No, más bien mi Charlie.
2: ¿No te delató?
1: No, era mi hijita. Ya. La cuestión es que...
2: conocida.
0: Esta no es la sosa que trajiste la otra vez.
4: Ahí está el Lord viene su entrepierna de mi dueño.
2: Qué guay.
1: La cuestión es que... Tan... Y vimos película.
2: ¿Qué vieron?
4: Golden Age.
1: Golden Age. No, no.
2: Esa es la buena.
3: ¿Qué vieron? El ataque del cíclope.
1: El cíclope.
2: Venenoso.
3: No, no. Vieron la cosa.
4: La cosa.
1: No, la cosa. No, vimos.
4: Tesor bajo tierra.
1: Yo antes de ti.
4: Oye, pero eso era 2016. No, por la peli es 2014. A la madre.
2: Más números.
4: No, ya, no, sí.
1: Yo pensé que ya se habían dado cuenta cuando he dicho vivían en departamentos diferentes, digamos.
4: Ah, ya.
2: La cuestión es que... sí, acepto.
4: El resultado.
1: La cuestión es que nos quedamos dormidos. Y al día siguiente, amanecida. 6:00 a.m. 7:00. Puta, no. Ya debajo de la cama.
2: O sea,
1: porque ya se estaban moviendo en claro, mi casa.
4: Como que ya se querían ir a hacer sus cosas también.
1: Todos, ¿no? Pues.
2: Claro. Y en ese momento, como que vos tenías planeado, o sea, se quedaron dormidos, pero ¿tú sabías que en algún momento tus hermanos iban a salir de casa?
1: Yo sabía que se iban a ir, entonces nadie iba a entrar a mi cuarto.
2: Nadie, pero ¿entrar?
1: Entraron, ¿no? Pues, pero entraron. ¡Ay, ya me siento! Así.
2: Como
4: pues, estoy yendo.
2: Como, no sé si les ha pasado, ¿no? Viviendo con sus hermanos o con algún primo. Okay. Siempre tiene esa confianza de ni siquiera toco la puerta, directamente entra así.
4: Estás a medio paja.
0: El capítulo de hoy, ¡despierta, Goku! Están todos en casa.
4: ¡Despierta, Goku!
1: Goku. Mi hermana, me acuerdo que estaba trabajando en el hotel.
2: Ya.
4: O no.
1: Y mi otra hermana en el banco. La clave eran las dos. Mi hermano no iba a decir nada.
2: Va a decir, ¿estás aquí otra vez?
4: Cojudos, no se hagan pescar, ¿no?
1: Entonces yo esperé yo esperé que se vayan. Y chin. 7:00 a.m. se fue.
2: En un taxi.
1: No, 8:00 creo. 8:00. No me acuerdo muy bien.
2: ¿Desayunaron o no desayunaron el miedo?
1: No, ¿qué vamos a desayunar?
4: Es que el miedo, pues.
1: Porque es que ella también tenía que llegar a su casa. Claro, pues si no llegaba.
4: ¿Y cómo habrá llegado, pero?
1: No, taxi.
4: No, pero, o sea, ¿cómo habrá entrado?
2: Claro.
4: Con la misma ropa.
1: Es que pues vino con.
4: Con pijama.
1: Con pijama.
4: Posi.
1: No, pero como les digo, fue inocente, ¿no?
4: Ah, bueno, sí, se da. Nadie juzga eso.
1: Sí.
2: Tenemos mensajes de WhatsApp. Me gustó tu experiencia. La gente tal vez la tiene. 673-4455. 673-4455. Tenemos tiempo todavía de leer un par de mensajes.
1: A ver, ¿qué dice por acá? Tengo un audio. Dispáralo de ahí, el de abajo, el que está en el 692.
2: Ah, ya. Dame chance.
1: Si nos insulta, le bloqueas.
2: Ok.
5: Buenas noches, Luchito. Buenas noches, Denis. A ver cuándo vuelves a hacer tu programa. Se te extraña a vos y a tu gente. Ahí está la pichona también. No, no la escuché, pero Oye, qué mal que estén pasando ustedes, los paseños, los salteños, muy mal. A veces pienso que La Paz y el Alto tal vez debería ser una ciudad totalmente independiente y que eso Colla ya en su propio país. Pero bueno, no sé. Ya debía dictar también este presidente del estado de excepción o estado de sitio, porque por ahí puede agravarse. Además, con estos sujetos que son de Warisata, creo que ya están armados, ¿no? Han de ver videos, ya están. Se creen Rambos estos. Y no, pues más bien ya salí por lo menos las órdenes de aprehensión contra el cerdo de Argollo y Condor y algunos otros más. Falta Lara, es otro sedicioso también. Se tiene que acabar con la política de izquierda en este país. Bueno, yo voté dos veces por Tuto, pero bueno, la gente votó y ahora dice que votó. Bueno, ya. Espero mejore la situación para bien. Y bueno, ¿quién se rinde? Bueno, así, muchachos.
2: Nada, se rinde.
5: Desde Oruro, atentamente, Alejandro.
2: Dale, Alejandro.
1: Gracias. Saludos,
2: saludos a Oruro.
6: Oye, allá, ¿qué tal estará la situación?
1: Al parecer tranquilo.
2: Relativamente normal. Y además, como tienen
1: Cordero,
2: hay conexión.
7: Y un beso ahí en su socavón.
6: Ah, con Chile, ¿no?
2: Claro, con tienen Chile, conexión en carretera, así que no pasa nada.
6: Sí, no pasa.
1: Dice: hola, Evito, hemos llegado a la sede, pero algunos sectores ya habían arreglado, así que seguimos en la lucha. ¿Nos puedes mandar el lineamiento? ¿Cuál es nuestro único pedido? Dice.
2: Mándanos línea, dice.
6: Espacio
4: comprado. Solicitado.
6: Espacio solicitado.
4: Espacio sobado.
7: Comido, por favor. Buenas noches. Hice su mensaje post-presidencial. ¿Cómo se diría? Pre-presidencial. A las bases. Compañeros de base, fuerza, hermanos, que nosotros tenemos que seguirle a la lucha. Nosotros estamos en el programa de Lucho. Con todo, no se dejen pisotear, compañeros. Próximamente les va a llegar Coqueta Machucada 14. Adelante, caminando.
2: Quíteme el micrófono. Vamos a hacer una pausa, señores.
1: Gracias.
4: Vamos a la pausa.
2: Se rayan.
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0: 23:17 en todo el país. Seguimos en un bloque, en un nuevo bloque acá en el show del DJ Babies.
1: Buenísimo.
0: ¿Sí o no, señores?
1: Buenardo. A ver, ¿seguimos con mensajitos?
0: Me parece.
1: A ver, último bloquecito de programa, porque no hay movilidad, hermano, no sé en qué vamos a irnos.
0: ¿No hay gatito?
1: No hay gatito, el gatito no me contesta.
2: No cargo gasolina.
1: No creo.
2: Ah.
1: A mí me encanta la película de Michael Jackson, ya la vi 10 veces, buenísima.
2: Buenísima.
1: Aquí prueba. Sigue, en Estados Unidos dice que aquí siguen llenas las salas de cine. El nombre de la llama es Lily.
0: Ahí está. Bien. ¿Quién nos envía ese super
2: Jacqueline Surda.
0: Jacqueline, desde Estados Unidos.
1: De los United States. A ver, dice, buenas noches, Luchito. Uf, mi cuarteto favorito, Luchito Pichonazo, Fabiancito y Denis Sau. Luchito,
0: hola.
1: Desde el momento que dijiste que ibas a ir de vacaciones, el país se fue a la mierda.
2: Sí, no. Volve nomás. Ya.
1: Denis Sau, no te pierdas, pues, ven. Más seguido, por favor.
2: Ya
1: ¿cómo se te extrañan los fines de semana, el Denisao? Dice, ahí está. Ya va a estar ahora acá con ustedes, acá en el programa.
2: Muchas gracias, muchas gracias. Igual los extraño.
1: Qué manco, dice Luchito. Viene tu ñata a medianoche en pijama. ¿Qué más querías? Que te ponga la...
2: No lo dije yo.
1: ¿Qué querías? ¿Que se siente en tu cara? Dices...
2: Y era body.
1: Es que nuestro amor era tierno, pues, no era solo sexual.
2: Era o sea, de esos amores donde...
1: No voy a decir que no teníamos intimidad, pero, o sea, ese día queríamos solamente estar juntos, abrazarnos y ver la película, digamos.
2: Querían cultivar el amor.
1: Querían cultivar el amor.
2: No sé, para mí es que es implícito.
0: Una noche de peliculeando.
2: Sí, peliculeando, digamos. Primero lo otro y luego la película.
0: Pero, no, calma. No todos somos así de mentes retorcidas. El Lucho es otra persona.
2: Ok, válido, pero... Pero manco.
3: Yo tengo 3 críos, entonces. Y bueno, yo me escapaba. A veces nos citábamos.
0: Yo me pregunto... la otra persona, tu acompañante ese día...
2: ¿No se habrá ido con ganas de...?
0: No, sí. Me pregunto, ¿se habrá preguntado lo mismo?
2: Claro.
0: ¿Solo quería ver tal vez una película?
2: En el auto, no, carajo, para eso pago 30 pesos.
3: Mierda, 60 ahora la vuelta, más bien.
1: No sé. No le he preguntado, pero tampoco le he visto disconforme. ¿Eh?
0: Ah, bueno. Si es
2: ese. Que no había de otra, digamos. ¿No?
1: No había de otra.
0: Si nos está escuchando por ahí, no sé.
1: Por ahí.
0: Nos puede decir. Tenemos dos mensajes también de la gente.
1: Vamos. Hay uno de audio, ponele.
0: Hay un audio del que tiene la foto de la carretera, ¿verdad?
1: Exacto.
0: Ya, lo voy a descargar acá. Son dos.
2: Viajando ando, dice.
1: Viajando
4: ando. Hoy, Locho, te informo que el sindicato de cuchillos mañana no va a trabajar. Digo, de choferes del alto. No va a trabajar hoy. Puchiche, va a ser terrible la cosa mañana. Parece que se vienen más conflictos, Locho. No sé hasta cuándo. Hasta cuando creo que le crezcan un par de buenos al presidente de Creoy.
1: ¿Qué tal esa?
4: Yo digo, sí, esa serie de Michael, muy sobrevalorada, che, pero...
0: ¿Serio? ¿Serio?
4: ¿Va a facturar todo esto? Bueno, pues han visto cómo en Spotify, cómo está facturando, mamá, che, que da miedo, oye. En cuanto deberían hacer un casting y seleccionar, yo creo que en el mundo pues, hay una persona que baile y se parece a Michael, porque... El problema era pues, parecerse a Michael, porque bailar hasta la JJ baila, mira como el Michael.
0: Ahí está. La sabia opinión del oyente.
2: De un brother albergado por ahí. ¿Dónde estás albergado?
3: Compañero, tiene que saber que yo próximamente también estoy pensando sacar mi serie.
1: ¿Qué se va a llamar? ¿El rey del tambaqui?
3: El rey del fútbol.
2: ¿Tambaqui boy?
3: El tangaki.
0: Harina Omer, no, harina Evo el granjero.
3: Muchos me dicen, saca tu película, saca tu serie. No, es que Netflix.
2: Producciones Morales e Hijo.
3: O sea, yo tengo mi propia productora, eso yo quiero puedo sacar, pero humildemente estoy esperando que me llamen las bases.
1: ¿Qué tal esa? ¿Qué tal? Oiga, hablando de fútbol, esto de las manifestaciones y todo eso, hizo que haya un cambio de
2: sede, ¿no?
1: De sede para el partido de Always Ready contra Mirasol, va a ser en Paraguay. ¿Ustedes cómo creen que le viene al...? Pierde total localía, ¿no?
5: Bastante. Sí. ¿Es un partido del Libertadores o Sudamericano?
3: Libertadores.
1: Libertadores.
5: No, entonces sí se está perdiendo bastante plata. Porque hay mayor inversión en la Libertadores que en la Sudamericana. Y más si va a ser local.
1: Claro, además que el simple hecho de llevarlos hasta el Alto era incluso para que pueda...
2: Era negocio.
1: Y
2: era buen negocio.
3: Temor, crearles temor y claro, psicológico.
1: La altura, ¿no? Y ahora van a tener que jugar en Paraguay, que para mí eso le beneficia más a Mirasol, yo creo, ¿no?
3: Y
2: ver, mira, ¿para qué juega, no?
3: Le salió el sol a Mirasol. Hizo un verso sin tanto esfuerzo.
1: Pero ojo, no a no cantar victoria, porque estos conflictos pueden seguir la próxima semana. ¿Y a quién lo complican?
5: Está indefinido. ¿Quién juega? Bolívar. Ustedes salen afectados.
1: Claro, porque si esto continúa, el próximo jueves Bolívar juega acá con Rivadavia.
3: Exacto.
1: Nada raro lo trasladen también a Paraguay. Y ahí sí nos suena. Pero, ¿o no?
3: Y sí.
5: Se lo suena.
3: ¡Sabroso! Y sí. Con un mate de por medio.
1: Como no tenemos ahorita un equipo, digámoslo así, plasmado, un equipo fuerte. Uh-huh. Yo creo que va en contra de los equipos bolivianos. Mañana todos juegan en Paraguay.
2: Sí, sí, todos.
1: Creo que el único que logró que jueguen en Santa Cruz es Blooming.
2: Sí.
3: Se opuso al final y se van a jugar.
2: Pero Santa Cruz también está medio tranqui, ¿no?
1: Uh-huh. Sí, están dando.
2: No pasa nada, digo.
1: Están dando Santa Cruz. El tema es Independiente, que va a jugar en Paraguay, Always Ready, que va a jugar en Paraguay, y Bolívar también puede que juegue en Paraguay.
3: ¿Y por qué no en Potosí?
1: Los mineros son de Potosí.
2: No. No. No.
3: Nadie se acuerda de Pando.
2: Ah, cierto, ¿no? ¿Qué onda con Pando? ¿Dónde anda Pando?
4: ¿Dónde están los de Pando?
2: ¿Qué exigen los de Pando, digamos?
5: Están colindando con el país que...
3: Más algodón.
2: Los de arriba, ¿no?
5: Sí.
3: Más algodón.
2: Oye,
3: más
2: no.
3: Caucho.
2: Así fuera de bromas, una despedida de soltero en Pando es heavy, dicen. Hay discotecas ahí como con brasileras dispuestas a todo.
3: De verdad. Pero hay que tener cuidado.
1: Porque las brasileras pueden haber sido horrible.
2: La viruela del mono, ¿no?
5: Pueden andar. O algunas andan armadas.
2: Armadas, ¿no?
3: Sí, hay que tener cuidado.
2: Eres delivery. No, ¿por qué? ¿Y este paquete?
1: Bueno, chicos, vamos despidiéndonos. No vamos a encontrar movilidad,
3: no.
1: Hoy. 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
1: 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Nos vamos, querido Denisito, hasta el miércoles.
2: Gracias, un gustazo de verdad estar acá en la radio. Gracias por el aguante también, por permitirme dejar llegar tarde. Maldito proyecto ya. Maldito tarea. Deberíamos bloquear. De verdad, no, un gustazo, de verdad, siempre verlos a los tres también. Me siento muy cómodo ya acá en la radio. Por supuesto, el día miércoles también voy a estar acá. Así que no se lo pierdan, señores, amigos también. Nada, pues la recomendación, la de siempre, ¿no? Pásenla bien, no se estresen. Sé que es conflictivo también, un tanto conflictivo. Está conflictiva la situación. Sí, sin embargo, sí. Yo creo que la buena actitud siempre predomina, tiene que predominar, ¿no? También la buena educación, ¿no? No seamos mal educados. Si de pronto no estás a favor o estás a favor, no sé qué ideología manejarás, hazlo con educación, ¿no? Lo más importante, no te olvides que hay personas que dependen de ti. No te olvides que tú también tienes que estar bien. Y no utilices fuerza, no utilices objetos indiscriminadamente. Sé consciente de lo que estás haciendo. Y acordate también de que cada acto tiene su consecuencia, ¿no?
1: Hay que, desde tu punto de vista.
2: Hay que nomás hay que tomar conciencia, ¿no?
6: ¡Eso!
2: Porque veo marchas también que están saliendo en la zona sur y en Sopocachi en contra de los bloqueos en la noche. Tengan mucho cuidado también los jóvenes que se van a incorporar a estos mismos, porque no es un chiste. O sea, a mí me han sacado el 2019. Y no es un chiste, porque duele un puñetazo que te llegue en la cara, ¿no te duele? Te duele.
1: Te duele,
2: ¿no?
1: Claro.
2: Obviamente, ¿no? Entonces, no se lo tomen a la ligera también, no digan por popularidad, digamos. Es verdad que hay que hacer algo para frenar, pero yo creo que le corresponde más al presidente que a nosotros.
1: Las autoridades, ¿no?
2: Claro, porque para eso está, para ellos están, digamos,
1: ojalá,
2: los policías, los militares. Entonces, que hagan algo, ¿no? Obviamente nosotros siempre vamos a apoyar en cómo podamos y eso, ¿no? Llamar a la conciencia más que todo. Utilicen sentido común. Gracias, de verdad, un gustazo enorme. Mi nombre es Ulises Denis. Nos encontramos el día miércoles conmigo. Ahí me escuchan otra vez.
1: Claro que sí. Pichonazo. Hasta el miércoles.
3: Así es, señores, que Dios me los bendiga. Cuídense mucho. Y como lo dijo mi compañero, y aquí lo dicen también mis compañeros, si usted está en medio de la confrontación, trate de evitar, busque rutas alternativas, evite hacer malos comentarios, a veces puede ser tomarlos a mal. Ya sabemos cómo actúan las personas. Como decía, a cada acción hay una reacción, evite de que eso exista, cuídese, porque igual vi en unas noticias que me parecen algo un poco ilógicas, de que vas y permites de que a tus hijos vayan a pasar clases, vayan a pasar, no sé, clases aparte de música, de canto, de defensa, de fútbol y cosas, los llevas y al volver te topas con los bloqueos. Mejor evitar todo eso, que por un día, unos días, que lo tengas a tu hijito en casita, no te va a hacer nada, de daño.
1: Se va a volver burro.
3: No te va a hacer daño ni nada por el estilo.
2: La pierna del
3: cuida.
2: Centro.
3: Cuídalos, cuida de ti. Como decíamos, hay personas que dependen de ti. Es mejor que estés todo tranquilo, sin ninguna novedad. Que Dios me los bendiga, que vengan buenos días, días mejores para mi amada Bolivia. Que todo
6: Bolivia,
3: quede.
6: Bolivia,
3: ándate, vas a la. Que vaya a ver que hizo nada. Usted también. Todos vayas. No, sí,
2: que los dos tengan huevos, ¿no? Que uno venga o que el otro haga algo.
3: Que sí, vengan mejores días. Esperemos que acabe pronto estas confrontaciones. Sin más que decir, que Dios me los bendiga. Cuídese y que nunca le falte el pancito sobre la mesa. Yo soy Álvaro Ferán, más conocido como Pichón. Hasta una siguiente oportunidad.
1: Muy bien, Fabián Andrés, hasta el miércoles.
5: Bueno, toda la gente a mantener el buen humor, la buena actitud, que estos problemas pasen pronto. A pensarlo con la cabeza fría, a tomarse un vasito de agua.
2: Con las cabezas frías, ¿no?
5: Sí, sí. Y una sonrisa, creo que es lo que debe primar, la buena actitud para que contagiemos eso a nuestros al prójimo, a nuestros amigos, a nuestros vecinos, y a que salgamos de esta. Sin más que decir, muchachos, qué gusto haber comenzado la semana junto a ustedes. Gracias. Nos reencontramos igualmente el miércoles con mucho más del show del DJ.
2: Ya no hablamos de política el miércoles, hablamos del antivirus, ¿no?
1: Claro. O de los resultados de la Libertadores.
2: Del norovirus.
1: Si se puede, no se puede. Bueno, conmigo de la misma manera. Cuídense muchísimo, por favor. Cuídense. Creo que es lo más importante. Agradezcamos siempre a Dios la oportunidad de tener un día más de vida. No hay que... Creo que si no es necesario salir, no lo haga. Cuídese, es lo más importante. Y oremos por Bolivia. Creo que es de la manera que nosotros podemos ayudar. Más de eso, el querer enfrentarte a personas que a veces son tan ignorantes, vas a salir perdiendo. Entonces, en ese sentido es mejor orar y que se solucione esto lo más antes posible. ¡No, vamos! Ha sido un placer estar con todos ustedes. Cuídense bastante. Él es mi amigo Alberto Ramos, conocido como Pichón.
3: Él es Ulises Dennis, más conocido como el chico que fue golpeado el 2019.
2: Él es Fabián Andrés, mejor conocido como... ¿Qué te decían? El Pintita.
5: Y él es mi amigo Luis Jiménez, conocido ya en estos 14 años. Como el DJ de tu vida. Ahora el DJ.
3: Solo era una película.
1: Y eso
3: ha sido, muchachos, Gordis, esto ha sido el show del DJ. ¡Qué hermoso! ¡Precioso! ¡Oh!
1: ¡Hasta mañana!
3: ¡Ay, que me dinamiten! ¡Ajá! Y no se olvide de la turba baja.
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tiene. Y por supuesto, eso implica y explica ese gran parecido con ese tono para interpretar las canciones. Confieso que la primera vez que escuché dije, esto es inteligencia artificial, ¿cómo lo pudieron hacer? Pero luego ya vamos encontrando estos detalles. Este sencillo fue estrenado oficialmente.

0: Historia de un romance prohibido, ¿no? Entre dos jóvenes de diferentes clases sociales que desafían el destino y los perjuicios para estar juntos. Y entonces...
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0: Y entonces con esa letra llega también este muy buen ritmo, ritmo de viernes. Bueno, les confieso que no sabía con qué iniciar. Porque entiendo que no son los mejores días, entiendo que no hemos alcanzado la luz, que aún continuamos en el túnel. Sin embargo, pues tenemos que compartir nosotros el mejor de los ánimos y el entusiasmo. Y de eso se trata también, ¿no? De aprovechar cada uno de los días. Hoy cerrando la semana, una semana que ha sido un verdadero dolor de cabeza, un estrés conflictiva, etcétera, etcétera. Ustedes lo saben. Todos lo conocemos, pero bueno, vamos a enfocarnos en esta jornada, que dicho sea de paso, pues deseamos sea bastante exitosa para todos ustedes. Cielo soleado y la temperatura al momento de 9 grados centígrados en la ciudad de La Paz. La máxima estará alcanzando los 17 grados para que lo tomen en cuenta y la mínima fue de 1 grado centígrado. Mañana sábado una mínima de 3 y una máxima de 17 grados. El domingo una mínima de 2 y una máxima de 18 grados. Y el lunes una mínima de 3 y una máxima de 17 grados centígrados. Así es que el cielo estará soleado, pero ya nos vamos acercando a ese cambio de estación, ¿no? Bastante frío en la sombra y el sol también característico de este cambio. Estamos sobre las 9 de la mañana con 11 minutos. Mi nombre es Naira Miranda. Siente este abrazo de bienvenida con muchísimo cariño y agradecimiento por acompañarnos. Vamos a marcar la primera pausa y enseguida estamos de regreso con todo lo que necesitan saber para estar bien informados. Hasta las 12 tenemos este encuentro.

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9: Así es, estamos de regreso para conocer información en vivo de lo que ocurre en esta jornada en viernes 15 de mayo de este 2026, puesto que han instalado un punto de bloqueo en Ciudad del Alto, en el peaje, nos informa nuestra compañera Gilda Castro. Así es que vamos de inmediato contigo, Gilda, para conocer todos los detalles de quienes se encuentran en este sector del peaje que une la ciudad de La Paz con Ciudad del Alto. Te escuchamos.
10: Sí, gracias, compañeros. Buenos días. En este momento nos encontramos en el peaje La Paz, El Alto. Está bloqueado tanto la vía de bajada como la de subida. Son la Federación de Gremiales Taipi que han bloqueado desde tempranas horas de la mañana este sector. Los vehículos que llegan hasta la ciudad del Alto, desde la ciudad de La Paz, dan vuelta antes de ingresar al peaje porque está con bloqueadores. En este momento vamos a conversar con algunos de los dirigentes de la Federación Taipi. Estamos con su máxima dirigente. Buenos días, estamos en vivo para Radio Éxito. Están bloqueando este sector. Ustedes continúan con el pedido de renuncia.
11: Un saludo a la prensa. Sí, hermana, es el pedido de renuncia de sus ministros, viceministros, sus diputados, senadores. Por incapaz, mira, hasta hoy día no hay una solución, hermana periodista. Nosotros estamos apoyando a nuestros hermanos de la COF, del Tupac Katari. Somos una federación, hermana, y nosotros vamos a apoyar porque la de la subvención, ¿dónde está la plata, hermana periodista? ¿Dónde está del avión? ¿Quién dice? ¿Cómo se han cargado? Nadie nos reclama. ¿Por qué no han reclamado los diputados, senadores, hermana periodista? ¿Dónde tenía que salir tanta plata? Y también quiero decir, de crisis económico, todo está caro. ¿Cómo está la carne? 100 bolivianos. El pollo, el kilo de carne está 80. ¿Y dónde vamos a sacar nosotros? Nosotros día a día vivimos, nos vendemos, ellos tendrán sus sueldos. Nosotros hemos pedido la rebaja de sus sueldos, de sus salarios, 50%. No se ha cumplido, hermana periodista.
10: ¿Se van a quedar todo el día en este
11: Así
10: sector?
11: Así es, hermana. Hoy día vamos a bloquear nosotros acá. Vamos a apoyar a nuestras autoridades. Ojalá que no se vendan. Ojalá que no se vendan como anterior, hermana periodista, como el de los transportes, así, ¿cómo se han vendido? Por eso no nos, discúlpeme, ese ejecutivo son unos traidores, no merecen respeto. Por eso yo digo desde aquí de la Ciudad del Alto, a los sindicatos, a sus ejecutivos, no estoy diciendo a todos los dirigentes, sino que a sus ejecutivos son unos traidores.
10: No hay posibilidad de dialogar ahora.
11: No hay posibilidad, nosotros pedimos, la base pide la renuncia de nuestra autoridad, hermano, que si convoque una nueva elección. Muchas gracias.
10: Bien, como ustedes lo han escuchado, este sector de gremiales Taipi van a quedarse durante todo el día, es lo que nos indican, y el pedido único que tienen es la renuncia del presidente Rodrigo Paz. Con este informe, compañeros, retorno a este estudio central.
9: Bien, gracias, Gilda. Los gremiales Taipi de Ciudad del Alto bloqueando el peaje que une el Alto con La Paz, precisamente viceversa, señalando que esperan Los dirigentes no se vendan. Están cansados de que no se cumplan las promesas, de que no se haya generado empleo, mencionan, y que también advierten, pues hay una crisis económica que no se le está haciendo frente. Van a permanecer en este lugar, pero también le contamos ahora sobre el punto de bloqueo en la ruta antigua a la ciudad de El Alto, en la avenida Naciones Unidas. En Éxito Noticias Bolivia tenemos el video y también las fotografías de lo que ocurre a esta hora también, donde diferentes organizaciones sociales y vecinos del lugar han decidido cerrar esta vía, instalar un punto de bloqueo. Los vemos en el lugar llevando piedras, trasladando piedras hasta la avenida. Y de esa manera también ya instalan este punto de bloqueo. Esto corresponde a la ruta antigua de la ciudad de El Alto, la avenida Naciones Unidas, que también se encuentra ya bloqueada a esta hora de la mañana. Tome las previsiones del caso. También nos van informando a propósito y para actualizar la información con todos ustedes sobre la marcha que está por el sector de Ovejuyo. Esto ya en la zona sur hay una movilización también que entendemos se está realizando este recorrido por Ovejuyo. Y este video también usted lo encontrará en Éxito Noticias Bolivia, donde vamos viendo a varias personas, a varios vecinos también y gente de organizaciones sociales que están realizando este recorrido ya en el sector de la zona sur. Eso no es todo, la marcha también, otra marcha, va subiendo por la avenida Roma a la 17 de Obrajes. También deben tomar las previsiones del caso. Esta, de hecho, es una jornada con bastantes movilizaciones. Y a propósito de las movilizaciones, pues vamos a conocer el detalle a continuación de lo que se tiene programado también para esta jornada. La policía informa lo siguiente. La Federación de Maestros Urbanos de La Paz, el punto de concentración para la marcha de protesta en la Casa Social del Maestro, lo propio, la Federación de Maestros Rurales, la Central Obrera Boliviana, que se encuentra en estado de emergencia para realizar la marcha de protesta en el centro de la ciudad. En Ciudad del Alto no ha cambiado el panorama, los ponchos rojos y los sectores campesinos que se encuentran en estado de emergencia y se encuentran o mantienen estos puntos de bloqueo. Lo propio, los trabajadores campesinos Tupac Katari, que se encuentran en este estado de emergencia. Eso en cuanto a las manifestaciones y los puntos de bloqueo que se mantienen en El Alto, en la zona sur, en la carretera La Paz-Oruro, en la carretera Copacabana a Desaguadero y también en la carretera Aviacha. Ese es el informe que se tiene también para esta jornada, donde se pide tome previsiones. Y en nuestra página le contamos también, actualizando la información, que el gobierno haya solución a conflicto con cooperativistas mineros. Se comprometieron a cumplir sus demandas y se levantan las medidas de presión. Luego de una reunión que se extendió por casi 12 horas, el gobierno y la Federación Nacional de Cooperativas Mineras de Bolivia alcanzaron acuerdos sobre las demandas del sector tras una jornada de tensión y enfrentamientos registrados la jornada anterior en el centro. El ministro de Economía, José Gabriel Espinosa, informó que en el diálogo se abordaron temas vinculados al suministro de combustible, material explosivo y transporte, y se llegó a varios puntos de acuerdo, dijo. Hemos tenido una larguísima reunión, hemos estado casi 12 horas conversando, señaló la autoridad, quien además indicó que todavía queda una agenda pendiente para continuar trabajando entre ambas partes. La reunión se desarrolló mientras grupos de cooperativistas mineros se enfrentaban con efectivos policiales, hechos que dejaron heridos y arrestados. Tras el acuerdo, Espinosa afirmó que el sector dejará las medidas de presión porque tanto ellos como el gobierno han apostado por el diálogo, sostuvo al confirmar que las mesas de negociación con otros sectores continuarán durante esta jornada.
12: En FENCOMIN hemos tenido una larguísima reunión, hemos estado más casi 12 horas conversando. Había varios puntos que tratar, desde el tema de material explosivo, transporte, acceso a combustibles y demás. Hemos logrado varios acuerdos, se van a anunciar, pero en todo caso está claro que tanto ellos como nosotros estamos apostando por el diálogo. Y el otro elemento fundamental, que lo que estamos buscando es que el país vuelva a trabajar. Eso ha sido, creo que, algo muy explícito entre ambas partes. Hay una agenda que se ha quedado ahí para trabajar en conjunto.
9: Bien, declaraciones del ministro de Economía en relación a este encuentro, a este diálogo de varias horas, 12 por lo menos, con los mineros, encontrando solución al conflicto con los cooperativistas. La nota completa la encuentra en Éxito Noticias Bolivia. En otra información, también el vicepresidente ha cuestionado la actitud del gobierno. Lara cuestiona Paz y dice que no le tenga miedo a dialogar con el pueblo. El vicepresidente, mediante una carta abierta dirigida al presidente Rodrigo Paz, en la que cuestiona la actuación del gobierno durante las movilizaciones registradas en la ciudad de La Paz, ha dado a conocer que le cuestiona, ¿no? ¿A qué le tiene miedo, presidente? Le ha preguntado a su propio pueblo. En esa línea sostiene que la población no es su enemigo y recordó que el gobierno fue elegido para cambiar las cosas, no para reprimir. Lara también rechazó declaraciones del vocero gubernamental que, según afirmó, promovía un enfrentamiento entre sectores populares. Que pelee el pobre contra el pobre, eso quiere, presidente, llevarnos al enfrentamiento entre hermanos, esa no es la solución. Es parte de lo que expresa el vicepresidente en esta carta abierta, que usted también la puede encontrar en Éxito Noticias Bolivia, nuestra cuenta oficial en Facebook. Y claro, estas repercusiones salen luego de que el gobierno apuntara a Evo Morales y al narcotráfico de promover estos bloqueos y advirtiera que la ley tarda pero llega. El vocero presidencial José Luis Gálvez volvió a señalar al expresidente Evo Morales como el principal responsable de las movilizaciones y bloqueos que se desarrollan. Según el gobierno, detrás de estas acciones existiría un plan macabro con presunto financiamiento del narcotráfico, cuyo objetivo sería desestabilizar la institucionalidad y romper la democracia. En relación a por qué no se procede a la aprehensión de Morales, Gálvez sostuvo: los que no tienen apertura al diálogo son ellos, y los que están planteando cosas fuera de la Constitución son ellos. En Bolivia no hay nadie que pueda estar encima de la ley. La ley tarda, pero llega. Con estas palabras, la autoridad remarcó que ningún dirigente puede evadir la justicia. El vocero aseguró que detrás de las protestas existirían intereses políticos que están vinculados al líder del MAS y que los grupos movilizados pretenden tomar por la fuerza lo que no lograron en las urnas. Fueron las declaraciones del vocero presidencial en relación a estos conflictos. Pero también, pues, vamos a contarles que el expresidente Evo Morales ha denunciado que el gobierno junto a la DEA tratarán de detenerlo durante esta jornada o mañana sábado. Eso es lo que dijo hace algunos minutos.
13: Acaban de confirmarnos, hermanos y hermanos, acaba de confirmarnos, ¿no?, una información efectiva de CIE, hace un momento dije, CIE es Compañía de Inteligencia de Ejército en la Novena División, apoyados por la DEA que viene de Paraguay para detener a Evo entre hoy o mañana, el plan que tiene. Estamos escuchando de Estados Unidos, a Carlos Sánchez Berlín instruye. ¿Por qué Carlos Sánchez Berlín está en Estados Unidos? ¿Por qué? Porque semejante masacre, el personalmente responsable de la muerte de un niño se escapó para no estar en la cárcel. Y dando instrucciones, modificar la Constitución. Al año dijo, no, gobiernen con la Constitución de la República, de 1997, creo, sí. Me acuerdo ahí, instrucción.
9: Bien, de esa manera, el expresidente Evo Morales ha señalado que el presunto operativo sería instruido desde Estados Unidos por el exministro de Gobierno, Carlos Sánchez Berzaín, a quien responsabilizó por las muertes registradas durante los conflictos de octubre de 2003. De esta manera, Evo Morales afirmó que ha recibido información, decía, sobre un supuesto operativo para detenerlo entre hoy o mañana. Sería ejecutado por efectivos de inteligencia militar con apoyo de la DEA proveniente de Paraguay. Estamos ahora sobre las 9:30 a.m. Una vez más, visítenos en Éxito Noticias Bolivia en Facebook, lo estamos esperando. Vamos a continuación a conocer también parte de la agenda informativa que tenemos desde el área de seguridad. Miriam, estamos contigo, adelante, buenos días.
14: Gracias, Naira. Muy buenos días. Un saludo cordial a todos los amigos oyentes. Informar que en la agenda de seguridad para esta jornada estaremos dando a conocer sobre la situación de los mineros cooperativistas que han sido aprehendidos la pasada jornada tras los enfrentamientos con la policía. También estaremos informando respecto a los bloqueos que todavía persisten en el departamento, como también sobre el trabajo de la policía que se está desarrollando en distintos puntos, sobre todo por inmediaciones de la Plaza Murillo. También estaremos atentos a la audiencia cautelar del sujeto que ha sido sorprendido con casi 5 millones de bolivianos en la zona Garita de Lima. Esto y otros temas estaremos ampliando un poco más adelante.
9: Gracias, Miriam. Enseguida vamos a estar de regreso contigo. De hecho, cuando nos convoques para ampliar esta información, 9:31, vamos a conocer parte de la agenda política. Ever Vargas, buenos días, adelante.
15: Gracias, Naira. ¿Cómo estás? Muy buenos días a todo el país. Y durante esta jornada, en la agenda informativa de este viernes, tenemos los siguientes temas en agenda. Y el gobierno asegura que el narcotráfico financia las movilizaciones a nivel nacional. Vamos a conocer las diferentes repercusiones sobre esas declaraciones. En otro tema también, los sectores piden uso de la fuerza a raíz de los enfrentamientos y las medidas de presión que se registran en el Departamento de La Paz. También tenemos entendido que durante esta jornada se definirá que los cívicos de Santa Cruz prevén convocar a la Asamblea de la Cruceñidad por las medidas de presión que se registran. Estos son los temas que vamos a estar desarrollando durante esta jornada.
9: Gracias, y hasta más adelante. Ver bien lo mencionabas, ¿no? Los cívicos también se han estado pronunciando a raíz de la situación que vive el país. El vicepresidente del Comité Cívico Pro Santa Cruz, Agustín Zambrana, ha estado señalando que no defienden a un gobierno o a un presidente, sino más bien defienden la democracia. Señaló en este sentido, pues estará instalando esta Asamblea de la Cruceñidad para tomar determinaciones, pero estuvo haciendo una convocatoria a todas las provincias de Santa Cruz para que estén al pendiente y se puedan sumar también a las posibles medidas que vayan a asumir. Vamos a estar al pendiente de cómo se desarrolle desde luego esta convocatoria y cuáles son las determinaciones que se estará asumiendo tras estas declaraciones. Estamos sobre las 9:33 a.m. Siempre agradecidos porque nos van acompañando. Una nueva pausa llega a continuación y enseguida volvemos.
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12: Sí, es una vez más, vamos a encender nuestro radar de tránsito desde Ciudad del Alto. Actualizamos la información junto a Gilda Castro. Gilda, te escuchamos. Adelante.
13: Gracias, Naira. Decirles que el sector del peaje La Paz, El Alto, así también como la avenida Naciones Unidas, estas vías que conectan El Alto con la ciudad de La Paz, están bloqueadas. Es de la Federación de Gremial Style y otros sectores también, y esperamos a las 10 de la mañana a maestros que se van a concentrar en el Mitin Regional de la CEJA en Alto para bajar en una marcha hasta la sede de gobierno. Tenemos también puntos de bloqueo en el sector de Los Andes, final Los Andes, donde prácticamente los vehículos ya no circulan. Tenemos en la alcaldía de Quemada otros sectores que se están sumando a las movilizaciones, al pedido de la gente. El sector de la Confederación de Artesanos de la Ciudad del Alto también en este momento está con una protesta de inversiones de alcaldía Quemada. En el sector del Camino Viejo, Avenida Naciones Unidas, hace unos 10 minutos atrás, vemos también por ahí a mineros que estuvieran haciendo una especie de vigilia en diferentes puntos. Eso es lo que está ocurriendo en la ciudad del Alto. Hay mucha movilidad en lo que es Avenida Juan Pablo II, con los diferentes bloqueos que tenemos en la Los Andes, que tenemos en el sector de Río Seco, y también en el sector del peaje, los gremiales, quienes están bloqueando, han mencionado que van a estar prácticamente todo el día. No observamos policías, como generalmente resguardaban el peaje. Los mismos funcionarios del peaje que hace un instante han tenido un altercado con alguien, algún bloqueador que quería destrozar las bardas, como decía la funcionaria, y un poco de altercado entre la gente que está caminando y tomando los vehículos hacia la ciudad de La Paz y la gente que está protagonizando el bloqueo. Este es el panorama que se tiene en El Alto, bloqueos, vehículos que no pueden ingresar.
12: Bueno, es prácticamente un panorama bastante complejo, ¿no, Gilda? Hacías referencia a varios puntos de bloqueo que se encuentran en Ciudad del Alto. Y en un contacto anterior también habíamos escuchado a la representante de los comerciantes Taipi diciendo que no van a retroceder. En todo caso, pues de estos 11 días que se lleva de bloqueo, prácticamente las medidas y estos puntos se han ido sumando, es decir, esto por lo menos en Ciudad del Alto ha ido creciendo.
13: Así es, tú lo dices bien, Mayra. Se están sumando varios sectores. En este momento lo tenemos acá la concentración del sector de artesanos y su máximo dirigente, quienes están anunciando que se suman a los bloqueos y además el pedido de renuncia del presidente Rodrigo Paz. También tenemos que mencionar que hay muchos bloqueadores, mucha gente que está impidiendo el trabajo de la prensa y no dejan que podamos tomar algunas imágenes y nos identifican con un medio estatal. Entonces también decirles a todos los colegas que están en cobertura, tener mucho cuidado en el alto, está ocurriendo eso, tenemos que esconder nuestro equipo de trabajo.
12: Bueno, te pedimos a ti también que te resguardes, Gilda. Muchísimas gracias por este contacto. Estaremos al pendiente. Hasta más adelante le decimos a nuestra compañera, nuestra periodista en Ciudad del Alto. Están molestos, ¿no?, los vecinos, organizaciones sociales que continúan con estos puntos de bloqueo en el peaje, en el Camino Viejo, ¿no?, conocido como la Avenida Naciones Unidas, y en varios otros puntos a los cuales ha hecho referencia nuestra compañera. Estamos sobre las 9:43. Le contamos ahora esta información que se ha estado confirmando hace algunos minutos en referencia a la larga noche de los museos. De hecho, tenía que realizarse mañana, ¿no?, sábado 16 de mayo. Había bastante expectativa, por lo que contempla en realidad todo un movimiento cultural, pero al mismo tiempo económico. Sin embargo, a raíz de la situación actual que atravesamos, los conflictos sociales, los bloqueos y toda esta tensión, se ha decidido que la larga noche de museos se reprograme para el mes de junio, puntualmente para el 13 de junio. No se estará realizando mañana. Es la información que ya se ha confirmado. Y claro, muchos dirán, es entendible, ¿no?, por todos los aspectos que le hemos estado mencionando y que conocemos por demás, pero de seguro había planes para poder compartir un fin de semana diferente. No se lo podrá realizar. Reiteramos, esto es confirmado. La larga noche de los museos se ha reprogramado para el 13 de junio. Y esto implica también, pues, imaginamos que un reajuste en algo que nos preocupa a todos, en el tema económico, ¿no? Ya había seguramente alquiler de las tarimas, de, bueno, todo lo que refiere este tipo de actividades, porque no solamente se instalen los museos, como lo dice su nombre, ¿no?, sino que las calles mismas se traducen en una muestra de cultura, de arte. Pero en esta oportunidad tendremos que esperar al mes de junio, puntualmente el 13, para que se realice la larga noche de los museos.
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12: Y en otra información, el Ministerio de Educación suspende el diálogo con el Magisterio Rural tras hechos violentos de la jornada anterior. El Ministerio de Educación ha suspendido la mesa de diálogo que debía instalarse este viernes 15 de mayo con dirigentes del Magisterio Rural tras los hechos violentos registrados durante las protestas del sector en La Paz. La decisión fue comunicada mediante una nota oficial. En la cartera de Estado argumenta que la medida busca resguardar la seguridad física y emocional de autoridades, funcionarios y efectivos policiales que se encontraban en instalaciones ministeriales durante los incidentes ocurridos el jueves. La suspensión se da después de que maestros movilizados intentaran ingresar por la fuerza al edificio del Ministerio de Educación en la avenida Arce, provocando destrozos y dejando personas heridas, según reportes oficiales. Pese a la cancelación temporal del encuentro, el Ministerio asegura que mantiene abierta la posibilidad de continuar las negociaciones con el sector y ha reiterado que el diálogo sigue siendo el mecanismo principal para atender las demandas de los trabajadores de educación. La institución adelantó además que la reunión será programada en una fecha y lugar donde existan garantías suficientes para desarrollar las conversaciones en un ambiente de respeto y convivencia pacífica. El conflicto del magisterio se mantiene activo por exigencias relacionadas al incremento salarial, mayor presupuesto educativo, creación de ítems, nivelación salarial y defensa de la educación fiscal. Entre tanto, el Ministerio de Educación prevé sostener una reunión con representantes del magisterio urbano urbano este sábado, pero con el sector del área rural, el magisterio del área rural se suspende hasta nuevo aviso tras los hechos violentos, han estado informando de la jornada anterior. Enseguida volvemos.
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0: Tenemos 8 minutos, nos separan de las 10. Gracias por acompañarnos en Radio Éxito Bolivia. 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Habíamos conocido hace un par de días sobre el horario de invierno que se estaría aplicando, ingresando en Oruro, ¿no? Desde el lunes de la próxima semana. Y también sobre esta situación tenemos novedades a propósito del horario de invierno, del descenso de las temperaturas, pero en esta oportunidad desde Chuquisaca. Estamos con Renan Martínez para conocer los detalles. Renan, adelante, buenos días.
1: Buenos días. Una reunión interinstitucional determinó que a partir del lunes 18 de mayo se ingrese a actividades educativas en el horario de invierno en todo Chuquisaca. Esto debido a que el informe del CENAMI señala que bajaron las temperaturas en el departamento y se informó que el ausentismo de estudiantes llegó al 10% debido a que están resfriados.
2: Con la participación de SEDES, CENAMI, y también estaban presentes los representantes de ambas federaciones, tanto rural y de urbanos. Además, se tenía la participación de un padre de familia que representa a nivel departamental, donde hemos analizado, donde nos han recomendado directamente que hay bajas temperaturas y por eso a partir del día lunes 18 de mayo vamos a aplicar lo que es el horario de invierno, que consiste en dar tolerancia de media hora en el ingreso y el turno de la mañana, y al turno de la tarde media hora en la salida, y al turno de la noche media hora también en la salida.
1: El director departamental de educación, Víctor Hugo Coronado, indicó que los establecimientos educativos en este periodo no deben exigir el uniforme y recomendó a los padres de familia mandar abrigados a sus hijos, y si se presenta algún síntoma de resfrío, reportar a los maestros y tomar las medidas de bioseguridad para evitar contagios.
2: Que está prohibido exigir lo que es el uniforme. Los papás tienen que tener mucho cuidado en enviar a sus hijos, tienen que enviar abrigados si está estando el frío. Entonces recomendamos muy especialmente que tomen en cuenta esto. Les recomiendo a los papás que tengan más cuidado o que vacunen también a sus hijos para proteger de los diferentes resfríos que se tienen. Según ustedes nos ha recomendado o se tiene informe que estamos hablando de un 10% de ausentismo, que no han concurrido los estudiantes a sus clases porque están resfriados o por ser enfermos.
1: Para Red de Noticias Éxito, desde Sucre, Renan Martínez.
0: Gracias, Renan. Hasta más adelante, entonces, se aplica el horario de invierno en Sucre desde el lunes 18 de mayo por el descenso de las temperaturas y también tomando en cuenta el incremento de las infecciones respiratorias agudas, pero haciendo énfasis en lo primero, ¿no? Las bajas temperaturas, se recomienda a los padres enviar a los escolares debidamente abrigados. Anuncios desde Sucre, y también hace un par de días, reiteramos, estuvo conociendo algo similar y las medidas desde Oruro. Estamos sobre las 9:55. Y ante los bloqueos y esta suerte de enfrentamientos y esta tensión, pues llega información desde el sur del país. El Comité Cívico Juvenil de Tarija y la Unión Juvenil Cruceñista podrían salir a desbloquear las carreteras. Mario Fernández tiene los detalles para nosotros. Mario, te escuchamos.
3: Gracias. Comité Cívico Juvenil Tarijeñista saldrá a desbloquear las carreteras junto a la Unión Cruceñista. El presidente del Comité Cívico Juvenil de Tarija, Fernando Leitón, ha indicado que se está organizando con sus pares de Santa Cruz para salir a desbloquear las carreteras del país. Y es que si sigue estas movilizaciones, estas medidas que estarían perjudicando al país, según expresaba.
4: Miren, es muy lastimoso que estas medidas, como les digo, respondan a intereses personales. Es por eso que nosotros no estamos de acuerdo, y como Comité Cívico Juvenil, en coordinación con la Unión Juvenil Cruceñista, con diferentes instituciones, vamos a proceder a cualquier desbloqueo que se dé en Bolivia que responda solo a intereses personales. Hay que bloquear, pero cuando se exigen necesidades que son de prioridad para la población, para sectores y diferentes situaciones.
3: Para Leitón expresaba que esta es una movilización política, sin embargo también apoya al tema de la gasolina sucia y no es la medida como se debe de determinar, indicaba.
4: Miren, es que saben que no podemos partir ya con estas medidas. Ellos, si la policía no lo hace, hemos hablado el otro día en los medios de comunicación exigiendo que la policía cumpla su rol constitucional y desbloquee estas medidas. Si fuera una medida prudente como la que ha pasado en anteriores semanas, como la del transporte, que exigía, ha bloqueado, exigiendo una gasolina de mejor calidad, que no es solo un perjuicio que asume el transporte. Nosotros hemos apoyado la medida de bloqueo, pero no vamos a apoyar medidas que responden a intereses personales. Es por eso que nosotros hemos tomado esa decisión. Y sé que suena un poco radical el ir a desbloquear, pero no podemos permitir que la población se vea tan afectada hoy por hoy por bloqueos que solo responden a intereses políticos.
3: Red de Noticias Éxito, Mario Fernández, ciudad de Tarija.
0: Mire, la violencia entendemos nunca será el camino, sin embargo, pues continuamos nosotros esperando otra salida, lejos de señalar que prácticamente estas medidas son financiadas por el narcotráfico. Seguramente se tendrán las pruebas necesarias. No obstante, mientras, como la jornada anterior y como desde hace más de 10 días, estamos todos perjudicados. El hecho de salir a desbloquearle correspondería también asumir medidas al gobierno, porque si no, vemos un desgobierno, ¿no? Que no hay un norte, que solamente se queda con las ideas resumidas en que hay un plan macabro, pero me cruzo de brazos para ver que se desgaste y que se solucione entre ellos y que se arreglen entre ellos y que se desencadene la violencia, que no sería el camino correcto. Sin embargo, la Iglesia Católica ha pedido también priorizar la vida y se ha ofrecido para facilitar el diálogo. La Iglesia Católica se pronunció ante la escalada de violencia registrada en los últimos días. La Conferencia Episcopal Boliviana ha pedido priorizar la vida, el diálogo y el encuentro frente a la situación de conflicto que atraviesa el país mediante un comunicado difundido. En el texto, los obispos expresan su preocupación por las dificultades que enfrentan muchas familias para movilizarse y abastecerse de alimentos, medicamentos y también combustible.
5: Como obispos de la Iglesia Católica en Bolivia, acompañamos con preocupación la situación que vive el país y las dificultades que los conflictos y medidas de presión están provocando en muchas familias bolivianas. En distintos lugares a nivel nacional se observan problemas para movilizarse, abastecerse de alimentos, medicamentos y combustibles. Esta situación termina afectando sobre todo a quienes viven del trabajo diario y a las personas más sencillas. Entendemos que existen peticiones que deben ser escuchadas y atendidas. Sin embargo, creemos también que ninguna situación debería aumentar las dificultades de la población ni generar mayores niveles de confrontación. Bolivia necesita que pensemos primero en la gente y en el bien común, por encima de cualquier interés político y sectorial. Por ello, pedimos a las autoridades, dirigentes y sectores movilizados abrir espacios reales de diálogo y evitar que la tensión continúe creciendo. Asimismo, consideramos importante establecer pausas humanitarias que permitan el paso de ambulancias, transporte público y alimentos, medicamentos, combustibles y de personas que necesitan atención o deben trasladarse por razones urgentes. Ninguna reivindicación, por más justa que sea, debe atentar contra la vida.
0: Bien, diálogo y sobre todo una pausa humanitaria es el pedido de la Iglesia Católica, porque el país, decía, necesita serenidad, responsabilidad y voluntad de diálogo para superar este momento sin seguir afectando a la población. Han reiterado la disposición de acompañar y facilitar espacios de encuentro si las partes así lo consideran necesario para contribuir a la paz social y el bienestar de todos los bolivianos. Ese es un llamado a los sectores en conflicto para deponer intereses personales, políticos, sectoriales y buscar un encuentro de concertación, aseveró el monseñor Giovanni Arana, obispo de la diócesis del Alto y secretario general de la Conferencia Episcopal Boliviana. Estamos sobre las 10:01.
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0: Vamos a continuación con la noticia en vivo, al contacto con Ever Vargas. Adelante, Ever, estamos contigo.
7: Gracias, Naira. Actualizamos la información desde la Asamblea Legislativa y en estos momentos habla el diputado de Alianza Libre, José Maldonado, sobre las movilizaciones y enfrentamientos que se registraron la pasada jornada. Escuchemos.
8: Ayer ha habido una protesta de parte de los cooperativistas.
9: hemos escuchado los dinamitazos, el enfrentamiento con la policía y todo. Pero lo bueno de esto es que paralelamente a las confrontaciones que estaban dándose en la calle, se estaban reuniendo los representantes de los cooperativistas mineros en la Casa Grande. Ha entrado una serie de negociaciones y hoy en la madrugada hemos tenido una respuesta donde el ministro de Economía ha informado que se ha llegado más o menos a un acuerdo y que los mineros no se van a movilizar por estas situaciones, ¿no? Entonces, hasta ahí, es bueno, siempre hemos invocado a que tiene que haber diálogo, solamente a través del diálogo sincero, pero un diálogo sincero, a través del Ejecutivo, a través de sus ministros, con las organizaciones movilizadas, va a ser de buena manera, muy bien manejada. No podemos aceptar, por ejemplo, aquellas organizaciones que están en movilizaciones que no quieren dialogar.

0: narcotráfico y Evo están buscando tumbar al gobierno.
1: Hay un plan macabro.
0: A ver, no es cosa de extrañarnos, no tenemos que extrañarnos quién está detrás de todo este movimiento político, ¿no? Y sabemos quién es, de dónde se está gestando. Se está gestando pues desde Chaparro, tampoco no vamos a ser tan ciegos, porque no hay mejor ciego del que no quiere ver y mejor sordo del que no quiere escuchar. Esto se está gestando aquí, allá, ¿no? Y sabemos quién está pues a la cabeza de todo esto. Es un movimiento totalmente político. Yo les digo, yo no soy parte del gobierno, pero cuando tengo que decir las cosas, lo tengo que decir. Imagínense, a ver, 20 años que hemos estado en un sometimiento económico radical y una dictadura y demás cuestiones. ¿Qué creen? ¿Que en 6 meses se va a solucionar el problema? No, no se va a solucionar el problema. Pero el gobierno también tiene que trabajar de la mejor manera. Aquí hay ministros que se han equivocado. Hay ministros que no tienen la capacidad de negociación con las instituciones movilizadas. No es tanto culpa del presidente, sino de su parte ejecutiva.
2: Bien, me quedo con eso. No es tanto la culpa del presidente, sino de sus ministros. Es lo que señala el diputado de la Alianza Libre, José Maldonado, exigiendo el cambio, por ejemplo, del ministro de Trabajo y otras autoridades por la falta de capacidad. No es responsabilidad del presidente esta situación a la que hemos llegado. Voy a trasladarle la consulta a nuestra invitada. Vamos a comenzar una transmisión en Éxito Noticias Bolivia porque nos encontramos con la diputada Sandra Rivero, diputada por el PDC, agradeciendo este contacto. Bienvenida. Naira Miranda la saluda, diputada. ¿Cómo está usted?
3: Muy buenos días. Como siempre, un gusto conversar contigo y a través de ti con el resto de la población. Bueno, como estoy, como la mayoría de la población boliviana, muy preocupada, en un estado de ansiedad ya como unas 2 o 3 semanas. Y claro, viendo un avance y 2 pasos atrás, ¿no? Pero bueno, como lo escuchaba el diputado Maldonado, mira, él decía algo en lo que no estoy de acuerdo. No estoy de acuerdo. Bueno, él decía, no hay más ciego que aquel que no quiere ver. Es cierto, pero en esta actual situación caótica, por cierto, hay más que un responsable. No solamente estamos hablando de la posible capitalización, ¿sí?, de todo este embrollo por parte de el expresidente Morales, pero también hay un hecho acá, Naira. No hay mejor marquetero que el gobierno para el expresidente Morales. Entonces, es complicado, pero bueno, ahí se ha dado, me parece, un avance positivo. Este diálogo con FENCOMIN definitivamente aminora un poco el problema, pero no quita el problema de fondo, y eso es lo preocupante.
2: Hablemos precisamente de ese problema de fondo, ¿no? ¿Es un movimiento político, es un plan macabro o no hay una capacidad de ver qué es lo que ha llevado a este movimiento también de diferentes sectores? ¿Qué hay detrás de todo esto, diputada?
3: Definitivamente el escenario se ha politizado no al 100, al 1000% en un tiempo bastante corto, Naira. Pero mira, yo la verdad que yo soy parte del gobierno, soy parte del partido de gobierno. Y he estado viendo muy de cerca y desde el meollo del asunto todo lo acontecido, cómo ha sido procesando todo esto. Y lo cierto es que lo que estamos viendo ahora es, por un lado, una capitalización de, obviamente, esos grupos que no se resignan a haber perdido el poder, ¿no es cierto? Ahí tenemos la marcha desde Caracollo a La Paz de gente masista, y está bien. Pero, ¿por qué no podemos ser autocríticos? Es la parte que yo me voy preguntando. No días, no semanas, me voy preguntando meses. Lo cierto es que esto ha sido gestando desde el día 1, Naira. Se han ido cometiendo exabruptos, y exabruptos que en temas políticos tienen costos muy altos. Te doy un ejemplo. Y espero que esto se sienta como una observación, ¿sí? En pro positivo, no como una crítica destructiva, porque lo cierto es que no va por ahí. El momento en que nosotros llegamos al gobierno, el Estado está construido de una manera, pero casi perfecta. El momento que el boliviano va a la urna y deposita su voto, vota por un binomio, vota por un partido, vota por un proyecto o un programa de gobierno.

0: ¿no? Y es con quien se identifica, ¿verdad? El voto en realidad transparente y cristaliza la identidad que el ciudadano tiene respecto a la proyección Bolivia que él piensa, que él tiene en su imaginario. El día de la votación ha votado por un presidente, un vicepresidente y un partido. El Estado está construido con un vicepresidente, con un presidente, un vicepresidente, una asamblea, un poder judicial y así. El momento que se toma el gobierno a través de la vía democrática por elecciones, Naira, lo primero que hace el señor presidente es desligarse, deshacerse o darle la espalda a su vicepresidente y al partido que lo ha cobijado. Los dos elementos que le daban legitimidad. Entonces, imagínate, tú estás en un auto y vas a correr una carrera y le quitas dos llantas. Así no funciona, obviamente vas a avanzar torpemente si acaso avanzas. A eso hay que sumarle. Ahí estoy muy de acuerdo, y lo he estado diciendo todo el tiempo, estoy de acuerdo con el diputado Maldonado. Los ministros son desastrosos, Naya, desastrosos. Es uno peor que el otro. Cero capacidad negociadora, cero capacidad de consenso, torpeza al salir en prensa. Tienes un ministro Zamora, por ejemplo, que menciona el hecho de que estamos siendo invadidos. O sea, ubica, en términos políticos, los términos son importantes. Invadidos por el Chapare. O sea, que el Chapare esté en Marte, esté en Júpiter. Yo siendo paseña me he sentido completamente ofendida. Y el señor Zamora es tarijeño. ¿Con qué derecho viene a decir que la paz está siendo invadida? De pronto el Chapare lo hace ver como algo tan satanizado. Al final yo no sé por qué los ministros, de una manera tan torpe, es como si impulsaran un confrontamiento completamente innecesario. No hay capacidad de socialización, de acercamiento, de integración. Realmente, yo voy a decir de esta manera, lastimosamente el señor presidente tiene ministros incapaces e inoperantes. Y esto ha hecho, por supuesto, que además de ese sentimiento de traición, Naira, no hay manera de negarlo. Toda la gente que está ahora bloqueando y está reclamando han sido los votantes que han confiado en este proyecto. Ahora, yo entiendo, por supuesto, bueno, no discuto con la bancada libre porque ellos no son parte del gobierno. Pero mira lo interesante, yo quisiera que esto se vea. Tienes a toda una bancada unidad que se ha creído la mentira y claro, anda desfasada del hecho. Ellos dicen, no, que es golpe de Estado, que es aquí, que es allá. Pero es que ellos no entienden, porque lo cierto es que ellos han perdido en las urnas, han sido invitados. No tengo idea por qué, por el señor presidente hacer parte de su gobierno, y se han creído que han votado por ellos. Y claro, no entienden qué está pasando. No entienden que toda la gente que está ahora en las calles tiene un alto sentido de traición y tiene un alto sentido de que lo siguen robando. Ahí tenemos el tema de las maletas, que hasta el día de hoy está ahí como un tema en el tintero, y hablamos de narcotráfico claramente. Estamos hablando del avión siniestrado, que innecesariamente ha generado dudas sobre de dónde o a dónde iba esa cantidad enorme de plata. Tenemos el caso de hidrocarburos, que hasta el día de hoy no se soluciona, Naira. Pero para variar, quitamos a un expresidente observado por el tema y lo volvemos a insertar en el mismo sistema. De que yo claramente hablo de Acre. Entonces, todas esas cosas. Ahora, la marcha 1720. Naira, esto podía evitarse de una manera sencilla, muy sencilla. Solo había que socializar. Y aquí yo veo un responsable que parece que nadie ve. Yo entiendo que la población no comprende el procedimiento al detalle respecto a la asamblea. Pero la 1720 ha llegado a la Cámara de Senadoras, a la Cámara de Senadores. El momento que fue aprobado y baja a la Cámara de Diputados, nosotros como diputados nos convertimos en la Cámara Revisora. Y aquí viene un responsable que parece que nadie ve. ¿Qué pasó en la presidencia de la Cámara de Diputados? ¿Qué pasó con el señor Roberto Castro? No se dio cuenta que como Cámara Revisora, él tenía la responsabilidad de decir, esto no puede bajar al plenario porque no se está cumpliendo con la socialización. Hay que socializar primero. Esa ley ha bajado de una manera torpe. Ha sido aprobada de una manera torpe, entre gallos y medianoche, Y ese ha sido el resultado. Pero a pesar de ello, Naira, todavía había tiempo de recomponer eso. El presidente tenía 10 días para devolver la ley. No lo hizo. Hizo oído sordo. Ahora, fueron ministros a intentar a que la marcha no pase de Beni y qué sé yo. Fracasaron. Si esto se hubiese puesto solución, nadie hubiese usado la bandera del 17-20 para generar todo este caos que vemos ahora. Entonces, claro, aquí lo que pasa es que el gobierno, no sé, con esa capacidad de no escuchar, tampoco hay autocrítica. Lo cierto es que todo ha sido, esto ha sido un proceso. No ha sido solamente un boicot de la noche a la mañana. Y yo lo menciono todo esto porque para buscar soluciones, uno tiene que tener autocrítica, ver cuál fue el punto A y cómo llegamos al punto B. Porque si no ves eso, las soluciones van a ser simplemente continuamente parches. ¿Qué es lo que me preocupa, Naira? Que ahora todo lo que se está, las soluciones que están poniendo parecen parches. Parches que en cualquier momento, más temprano que tarde, van a desprenderse del sistema.
1: Aprovecho todo lo que ha mencionado porque voy a hacer énfasis en eso, ¿no? Lo cierto es que como población no tenemos certidumbre. Le menciono que seguramente usted también va a observar esto, el pagar a la policía para que no se puedan amotinar, decían, ¿es solución? Pregunto. Del otro lado, también esto que ha señalado, el punto es que se ganó las elecciones con ese voto popular, con ese voto que prácticamente luego de llegar lo echaron a la calle, ¿no? Entonces, de pronto, ¿por qué le falta esa lectura al presidente? ¿Esta realmente es una pulseta? ¿Hay soberbia? Porque lo hemos visto también en sus redes sociales, donde es más frecuente verlo en relación a la abrogación de la ley 1720, y decía, esto se consigue con diálogo, pero no fue lo primero que hicieron, ¿no? No fue lo primero. Entonces, ¿le está faltando esta autocrítica? Cuando llega uno al poder, ¿cambia la visión? ¿Por qué está tan lejos de toda esta realidad?
0: Yo imagino que la presión, imagino que los asesores, que no sé quiénes son, que claramente son pésimos, no le están dando lecturas actualizadas ni certeras. Pareciese que de pronto no se dan cuenta de lo siguiente. Bueno, punto uno, el tema que no, a la población boliviana, Naira, lo que más le enfada es la falta de respeto. No te olvides que el año 2003... tuvimos a Ongoni Sánchez de Lozada, que por el tema del gas, por el tema de no consulta y por el tema de asumir que él tenía la decisión, pero plenipotenciaria de todo el país, se fue. Fue una falta de respeto. También con el mismo tema, falta de socialización. El 2019 tuvimos a Evo Morales, que quiso vernos la cara y vendernos un voto imaginario. Falta de respeto. Ahora lo que estamos viendo es exactamente lo mismo, es una falta de lectura. Ahora, ¿por qué? Naira, la verdad que yo no tengo respuesta para eso, me encantaría tener una respuesta, no la tengo. Hasta a mí, yo debo decir, yo veía esta declaración, este TikTok, este video, no sé, del presidente, diciendo que gracias al diálogo se ha abrogado, hasta eso es insultante. Porque yo decía, ¿qué le pasa, señor presidente? ¿No tiene una tele? ¿En su celular no sale su comunicador, su vocero? ¿No le ha comentado que hay una marcha que llegó desde Pando? Cuando no era, todo pasa por bajar un poquito el nivel de ego de todo el gobierno y reconocer los errores. Yo personalmente hubiese dicho, bueno, hemos escuchado el reclamo de la población, hemos rectificado el error. Me disculpo a nombre de todo nuestro gobierno, pero ya está rectificado el error. O sea, no hay cosa más valiente, Naira, y más legítima que reconocer errores. A veces hay que usar la técnica de la flecha, ¿no es cierto? O sea, hay que dar un pasito atrás para dar 10 adelante. El tema de los policías, ojo, y esto quiero dejar muy claro. Los policías, la policía en realidad, lleva un buen tiempo esperando inyección de capital. Y claro, nosotros, la seguridad interna del país depende de ellos. Pero el momento que tú haces esa inyección de capital a una institución del orden, cuando lo que menos hay es orden en la ciudadanía, no se siente como un agradecimiento a la institución, no se siente como una colaboración a la institución, se siente como una compra de seguridad. Y yo me remito a eso un poco, a lo que decía Maquiavelo, ¿no es cierto? Maquiavelo marcaba claramente la compra de las fuerzas de orden, ¿sí?, respecto a aquel soldado comprometido con su Estado. Mira, yo siento que se comete error tras error, pero lo que aquí podemos generar básicamente es solo un llamado, Naira. No podemos hacer más. La Asamblea, desde la Asamblea y desde su tarea, hemos intentado colaborar. A nosotros nos hubiese encantado, por ejemplo, que el presidente admita que ha sido la Asamblea quien ha corregido el error, a pesar de las discusiones que hemos tenido en la Asamblea. Porque al final la Asamblea, en menos de 24 horas, sobre todo la Asamblea, la Cámara de Diputados, hemos tocado la ley y la hemos abrogado. Hemos estado sesionando las horas que han sido necesarias por tiempo y materia y hemos logrado abrogarla. ¿No es cierto? Entonces, falta de agradecimiento, falta de visión y claramente no ayuda el gabinete que tiene el presidente. No lo dejan ver y parece que no dejan que él vea lo caótico de la situación.
1: Ahora, yo hago énfasis en lo siguiente también, ¿no? Uno esperaría que los ministros, por lo menos el ministro de la presidencia, con mayor frecuencia y mayor fuerza, pueda dar la cara y referirse a toda esta situación. No lo hemos visto y está claro que no corresponde ni conviene para la certidumbre del país tener, por ejemplo, ministros que estén detrás del escritorio. Y lo decimos con absoluto respeto, porque tiene que existir una capacidad de poder resolver, de poder atender, de poder escuchar, de poder tener apertura. Yo escucho todos los días tanto al vocero como también a otras autoridades, como el canciller, que está en un acto, lo estamos viendo en el canal del Estado, y dice el camino es el diálogo, ¿no? Pero ¿hay espacios reales de diálogo? ¿Se está a tiempo aún de generar un espacio real de diálogo y concertación? Porque es fácil decir, ¿no?, el diálogo está abierto, pero ¿qué haces para que se concrete?
0: Lo que pasa, Naira, es que diálogo no solamente significa ir a un espacio y hablar. No, diálogo implica un cúmulo de cognición positiva. ¿Qué quiero decir? Estar listo incluso a escuchar sin responder, o sea, escuchar para escuchar, no escuchar para responder. Estar listo incluso para el insulto, porque como autoridad toca, la gente está enojada. Y si eso implica tener que escuchar insultos, agravios, tienes que hacerlo. Diálogo incluso implica estar con una apertura a poner soluciones, por lo menos a mediano plazo, no soluciones parche. Y diálogo implica capacidad de negociación. ¿Qué quiere decir capacidad de negociación? Dar alternativas. Te doy solamente un ejemplo. Con la policía, yo no hubiese dado bonos, yo les hubiese dotado, en todo caso, de mejor instrumento de trabajo. Dar alternativas de soluciones, y eso que la policía por el momento no era un problema, por el momento, ¿no es cierto? Con el tema de minería, hay que reconocer lo siguiente, Naira. Actualmente Bolivia se está sustentando con la minería de La Paz y Potosí. Empezar por ese hecho, felicitar, ¿no? Agradecer, reconocer, el reconocimiento es importante. Pero imagínate, si tú tienes ministros que van y entienden como diálogo el hecho de que aquí estoy, ya me presenté y no pienso retroceder, eso no es diálogo. Eso es simplemente intentar imponer tu postura pese a lo que pese, cueste lo que cueste. Eso no es diálogo. Y a eso yo me refiero, y en eso estamos de acuerdo todos los asambleístas, todos los ministros se han aplazado. Ahí tienes un ministro de Economía que de pronto y todavía sale en prensa hablando de los 1,000 millones. ¿Y en qué momento este señor piensa informar a la Asamblea? Él no tiene la capacidad de esos préstamos, no sin la aprobación de la Asamblea. Y hablamos de 1,000 millones, Naira. No hablamos de 30, de 50 milloncitos, 1,000 millones. Imagínate, hasta el día de hoy, si bien enviado el presupuesto no lo tocamos en asamblea, y vuelvo a tocar el tema. ¿Qué está pasando con las autoridades de la asamblea? Hasta el día de hoy no hemos tocado el presupuesto, pero hablamos de 1,000 millones de préstamo. ¿Qué pasa en hidrocarburos? Yo estuve ayer en una reunión justamente con la OMSA, la facultad encargada, que ha mencionado justamente que la calidad de la gasolina no mejora. Porque me llamó algo la atención, Naira. La cantidad de goma que viene en la gasolina es abrumante. Ahora ya no solamente son los motores, también son los inyectores. Seguimos hablando de mala calidad de gasolina. Y sin embargo, el ministro de Hidrocarburos, en lugar de venir a la asamblea, compartir con nosotros la problemática, compartir la preocupación, buscar soluciones, nos pone un amparo para no ir a la asamblea. ¿De qué tipo de ministros estamos hablando? Entonces, es preocupante, Naira, me preocupa mucho el entorno del señor presidente, porque claramente no hay buena lectura social, no se entiende qué está pasando, la población tiene una sensación muy fuerte de deslealtad y de que lo siguen robando. Y de ahí viene justamente el tema de el pedido de renuncia del presidente. Yo entiendo y comprendemos que en un Estado de Derecho no es el camino. Pero también en un Estado de Derecho hay pues el derecho a reclamo, ¿no es cierto? Entonces, de pronto yo siento que el señor presidente se ha metido en un enclave, en una situación complicada donde no hay respuesta buena, porque de pronto soluciona el tema de Fencomín momentáneamente, ¿y qué pasa con el resto? ¿Va a ir solucionando o dando, no sé, aletargando las soluciones? Eso demuestra, Naira, y va a llegar a generar un gobierno frágil, un gobierno débil, donde claramente nosotros hemos hablado como asambleístas en la Cámara de Diputados, todos, y definitivamente no solamente lamentamos esta situación, porque vemos una irresponsabilidad, pero abrumadora, abrumadora del gobierno, pero también entendemos que no es la salida pedir la renuncia del señor presidente. Hay que corregir cosas de modo inmediato. Hay que dar muestras y señales que hay una reconducción de Estado. Y lo que preocupa es que no hay esas señales.
1: Me quedo con eso que ha mencionado. Esperemos que aún hay espacio para poder corregirlas y sobre todo hacer un mea culpa para saber cómo se va a corregir, cómo se va a reencaminar. Porque si bien es cierto que hay que defender la democracia y la legitimidad, pero la incoherencia también carcome la legitimidad, ¿no? Y mucha incoherencia puede carcomer también mucha legitimidad. Así es que ha sido importante conversar con usted, diputada. Le enviamos un abrazo, esperando que mejores días puedan llegar. Hasta más adelante.
0: Gracias, Naira. Claro que sí, confiemos en eso. Solo como último mensaje, pedir, por favor, sin enfrentamientos, los reclamos pueden ser pacíficos. Y bueno, esperemos que en estos días el gobierno encuentre soluciones. Un abrazo muy fuerte.
1: Lo propio para usted. Un abrazo y muchísimas gracias por este tiempo, por conversar con nosotros. Estamos sobre las 10 de la mañana con 26 minutos. Hemos dialogado con la diputada Sandra Rivero. Marcamos una pausa y en breve regresamos. Aguárdenos, por favor.
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12: Así es, estamos de regreso con más información para ustedes. 10:31 a.m. en esta jornada en viernes, al contacto con Ever Vargas. Adelante, Ever, estamos contigo.
13: Mira, ¿cómo estás? Muy buenos días a todo el país. Y en estos momentos habla el diputado de Unidad, Alejandro Reyes. Escuchemos.
14: ¿Por qué? Porque se está afectando intereses del crimen organizado y porque se está afectando intereses de vocales. Por eso estamos viendo que estos grupos organizados atacan tan violentamente a la ciudad de La Paz, a la ciudadanía y al gobierno en su intransigencia de demandas con la renuncia del presidente. Por lo tanto, primero, condenamos la violencia vivida ayer de parte de los mineros y de los maestros. Segundo, pedimos, por supuesto, a la población no entrar en el juego de la violencia, primero. Y segundo, tercero, al gobierno garantizar los derechos civiles. Es momento de generar un estado de excepción. No podemos permitir que una minoría pequeña, mínima, podemos decir, que tiene financiamiento irregular y además armamento, extorsione al grueso de los bolivianos. Ellos no son mayoría, no son ni siquiera una minoría. Claramente hoy necesitamos el estado de excepción para que se pueda, en este caso, pacificar el país.
15: ¿Una pausa humanitaria también sería necesaria?
14: Pausa humanitaria en un estado de guerra, por supuesto, sería bienvenido, pero hemos visto la criminalidad de los bloqueos. Hay 3 muertos, cuyo autor intelectual es Evo Morales, Argollo y toda la dirigencia sindical que hoy está produciendo ello. Ellos son los autores de las muertes en este país. Por lo tanto, necesitamos recuperar el orden. No pueden victimizarse, no pueden decir que el pueblo es el que se está manifestando. Ese no es el pueblo. Un pueblo armado, financiado, con recursos y violento, son grupos irregulares paramilitares prácticamente. En ese sentido, por eso vuelvo al punto, es necesario un estado de excepción. Evo Morales tiene que ser aprehendido. Evo Morales tiene que enfrentar a la justicia. Y por supuesto, hoy todo lo que está sucediendo también es parte de lo que él tiene que enfrentar en los próximos procesos.
16: Sin embargo, diputado, también en ese contexto, el vicepresidente mandó una carta abierta al presidente solicitando ser mediador y reclamando la falta de reacción inmediata del gobierno.
14: Es increíble que el vicepresidente esté presentando un libro mientras la paz está sumergida en el caos y la violencia que él mismo ha generado, porque es partícipe del golpe. Por lo tanto, acá realmente es condenable que tardíamente se manifieste y ni siquiera condena los hechos de violencia. Hoy el vicepresidente es parte del complot, y eso lo sabemos todos los bolivianos. Ya no tiene legitimidad, ya no tiene capital político y encima está complotando.
17: Diputado, ¿y la situación de emisión de decretos del gobierno? Justamente ayer, luego de una reunión cooperativista, se ha acordado eliminar la fiscalización a cooperativas mineras en torno a los aportes y además de regularizar una deuda de 97 millones de bolivianos. Analistas dicen que el gobierno está muy frágil, está dejando volar el brazo fácilmente.
14: Yo creo que el gobierno está intentando dialogar, manteniendo el diálogo y, por supuesto, haciendo concesiones, pero donde no debe hacer concesiones es en la paz social y la recuperación del orden público. Si estos mineros mantienen su intransigencia, persisten en el derrocamiento del presidente, por supuesto que ninguna de estas cláusulas se debe cumplir. Por supuesto que también tienen que ser parte de los aprendidos, porque ciertamente hoy están generando la violencia. Por eso, me parece que el gobierno es correcto en la cultura del diálogo. Sin embargo, en este punto, ante la intransigencia de las demandas, creo que también debe primar la recuperación del orden.
13: Bien, ahí estuvimos escuchando palabras del diputado de Alianza Unidad, Alejandro Reyes, quien se refirió a los enfrentamientos y ha ratificado el pedido del estado de excepción ante la coyuntura que vive el país.
12: Hasta más adelante, Ever, gracias. El diputado de Unidad, Alejandro Reyes, también refiriéndose a esta situación y solicitando se declare estado de excepción. Estamos sobre las 10:36. Como apunte nada más, la justicia admitió la acción popular por los bloqueos que fue interpuesta por el exdiputado Amílcar Barral contra Mario Argüello de la Central Obrera Boliviana, el senador Nilton Condori y los Ponchos Rojos. Se ha fijado audiencia para esta tarde a las 15:30. Volvemos enseguida.
18: 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Son las 10:30 de la mañana. 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
6: Volvemos a 10:39. Escucha usted lo que estuvo señalando el presidente de FEDECOMIN Potosí tras el diálogo de los mineros cooperativistas con el gobierno. Están anunciando su respaldo al presidente y afirman que podrían salir a desbloquear.
7: Vamos a salir. Ustedes saben que Potosí es grande y lamentablemente tenemos un poderío en ese aspecto. Teníamos principalmente 9 puntos, los cuales se ha abordado con todo éxito, principalmente la institucionalidad, donde hemos quedado en acuerdo de que el gobierno va a respetar la institucionalidad. Entonces, también se ha abordado sobre federaciones o centrales que existen dentro de nuestro departamento, las cuales no va a dar justicia a este gobierno. Y hoy día el ministro de Defensa principalmente va a firmar esos documentos para que ya se pueda suministrar de material explosivo principalmente a este sector que está careciendo.
8: Se ha escuchado también en las movilizaciones y diferentes sectores piden la renuncia del presidente. ¿Qué opinión merece al sector? ¿Ustedes qué pueden decirnos al respecto?
7: Como potosinos no estamos de acuerdo en eso. También ha habido cooperativas de nosotros quien se han manifestado, pero no es en lo político, sino más es la molestia por la falta de insumos, por la falta de atención a ciertos pedidos principales de áreas de trabajo, material explosivo, diésel. Esos son los problemas que han generado estas marchas, de La Paz de la misma manera. Pero como ustedes saben, muchas otras personas como la COF y algunas instituciones.
6: Bien, son aparte de los acuerdos con el gobierno, considerando también que las movilizaciones de la Central Obrera Boliviana se han politizado. ¿Se ha solucionado entonces todo este conflicto tras el diálogo con los mineros cooperativistas? Vamos a trasladarle la consulta a nuestro invitado. Andrés Delgadillo está en contacto con nosotros, analista político, a quien agradecemos estos minutos con Radio Éxito Bolivia. Andrés, ¿cómo estás? Buenos días, bienvenido en esta jornada en viernes. Naira te saluda.
9: Buen día, Naira, un gusto poder conversar contigo. Respecto a la consulta, es importante dimensionarlo, ¿no? No era que las medidas estaban orientadas a plantear la renuncia del presidente, eso viene más con una dinámica del conflicto, del discurso, ¿no? Ir en escalada. El tema de fondo es esencialmente con el mal manejo político que tiene el gobierno. El gobierno tiene dificultades para hacer negociaciones rápidas con los sectores populares. Se puede haber llegado con los de las cooperativas a un diálogo sin necesidad de una movilización. Claro que sí. El problema es que no hay un puente de negociación con los sectores populares. En Bolivia no solo se gobierna dialogando con políticos, haciendo acuerdos con políticos. Se gobierna esencialmente con el poder de las calles, y el poder de las calles es contener interlocutores válidos. Lamentablemente el gobierno perdió muy rápido a su interlocutor popular, que era el vicepresidente Lara, que fue quien le aportó esos votos. No ha construido otros liderazgos y no ha generado puentes con ellos. Con otro gabinete, con otro entorno político, el presidente Paz hubiera solucionado mucho más rápido esto. Pero el problema es el de fondo, que alguna vez ya lo habíamos conversado contigo, Nader. El presidente no ve que es un problema su forma de hacer política. Queda divorciado del país, queda divorciado de la calle, del día a día, de la micropolítica. Si el presidente no resuelve sus problemas de micropolítica, cada vez va a tener mayores dificultades y los conflictos van a ser cada vez con mayor probabilidad de un desenlace cada vez más violento. El presidente tiene que ser mucho más rápido y más político. Eso pasa por una mejor gestión política, Nay.
6: Bueno, es una situación esta con los mineros cooperativistas, ¿no? Que se estuvo generando también bastante temor por las escenas violentas de la jornada anterior, pero hoy te comento, en Ciudad del Alto y Camino a Viacha, Copacabana, Desaguadero, etcétera, etcétera, continúan los puntos de bloqueo. Entonces, precisamente en esto que mencionas, que no hay un puente de negociación con los sectores populares, este es el momento para volver a poner la atención o ver al vicepresidente como tal, porque se ha visto que él ha estado enviando, ¿no? De hecho, dos cartas abiertas para el presidente Rodrigo Paz y le decía, ¿por qué tienes temor de sentarte con el pueblo, de aquellos que te dieron su apoyo, de aquellos que te dieron el voto, ¿no? Este es el momento de pronto para reencaminar todo este proceso, porque del otro lado vemos claramente que los ministros están bastante alejados de esta realidad.
9: Es el momento para que el presidente tenga una relación micropolítica más cercana con la gente. Hoy en día, político que no tiene una relación cercana con la gente, político que tiene dificultades. Y esto pasa en todas partes del mundo. Hasta un gobierno nuevito como el de Chile, como el de Kast, tiene problemas por haberse separado de la gente. Y eso pasa por la comunicación. Es muy importante la comunicación para un gobierno hoy en día. Los mensajes que da. Por ejemplo, el mensaje de ayer, de anoche del señor vocero, desastroso, parecía un gobierno rendido, ¿no? No, que el narcotráfico, que... No, o sea, no es eso, o sea, hay que dejar esa mirada tan simple del conflicto. El que me está bloqueando es porque es masista o es narcotraficante o es un mafioso. No, no es así. No importa su corriente ideológica. Es una persona que te está demandando algo como está. Ahora, tu desafío como político es cómo resuelve su demanda. Y ahí son los mecanismos que tienes que tener rápidos de negociación, el diálogo, por supuesto, también el ejercicio de poder, la disuasión y otros, pero mecanismos dentro del manejo político que tiene que tener. El problema es que el gobierno no tiene ese manejo. Si el ministro de gobierno, desconocemos qué hace el viceministro, dónde está, no hay. Entonces, por eso la escalada de conflictos se hace tan grande y de algo tan solucionable con una mesa técnica que se pudo haber resuelto. El presidente tiene que tener otras formas de hacer política. Con estas formas, como hacía su papá política hace 30 años, él bien cómodo en Palacio de Gobierno, no le va a ir bien porque la política ha cambiado. Las dinámicas y las relaciones sociales hoy son otras en las sociedades. Entonces hay que entender en esa dinámica. El presidente tiene que ser más dinámico, más rápido para la negociación. Y él le ayudaría también a tener un mejor entorno para que tome mejores decisiones y sean mucho más rápidas. ¿Cómo es posible que se dé un conflicto por el diésel o por los explosivos o por una licencia o por un decreto? O sea, es una incomprensión de parte de los ministros que estaban a cargo de eso. Llevar a un conflicto y poner en zozobra a toda la sede de gobierno por la incapacidad de alguien de no haber podido llegar a acuerdos de este tipo. O el tema de la COP del incremento. Es una negociación política que se debió haber encarado. Y no se lo hace. Se llega a una escalada innecesaria, escenas de violencia, de conflicto y de pérdidas económicas para el país totalmente evitables. El gran problema de este gobierno, Naira, no es económico, que no es que esté muy bien la economía, es político. No es un gobierno político, no toma decisiones políticas. Y para un país altamente politizado, con niveles tan altos de política en las microrrelaciones sociales, se tiene que tener otro tipo de dinámicas.
6: En medio de toda esta situación, pues se han estado viendo también agresiones de uno y de otro lado, y me gustaría conocer tu percepción, estimado Andrés, en relación a esta Bolivia, una Bolivia que también parece un país atrapado en dos banderas. No es reciente, es desde hace mucho tiempo, pero también vuelve con más fuerza, ¿no? Dos memorias, como que dos relatos, como que o apoyas la democracia o eres masista. He estado escuchando a las personas decir, por ejemplo, que se declare estado de excepción y de una vez frenen estas hordas, ¿no? Nuevamente algo que escuchábamos en 2019, que vamos a salir a desbloquear, que estamos listos, que nos vamos a hacer respetar desde la Unión Juvenil Cruceñista, por ejemplo, un estado que existe jurídicamente pero cuya alma está colectiva y se va desintegrando prácticamente, un país donde muchos ya no quieren convivir, apenas nos toleramos hasta la próxima crisis, ¿no? Entonces se le está poniendo parches. ¿Cómo estamos en la raíz de esta creo que herida que cada vez es más profunda. ¿Cuál tu lectura?
9: Las fracturas históricas del país tienen más de 150 años en algunos casos y algunas incluso 180 años, como son la exclusión y otros, o la poca participación política de los sectores con menos acceso a los capitales económicos en Bolivia. La constitución del año 2009, la asamblea constituyente, el gobierno del MAS, gustos o no gustos, fue de cierta manera darle oxígeno a estas heridas. Pero esas heridas aún están muy latentes. Y el presidente Paz tiene que ser lo bastantemente astuto para saber entender las sutilezas de cada herida. La Bolivia que se construyó a partir de los gobiernos del MAS puede gustar o no gustar, pero está presente, no la van a poder eliminar. Eso ya está, son conquistas que han adquirido. Ahora, ¿cómo vas negociando? ¿Cómo vas conversando? ¿Cómo vas generando un nuevo país? Ese es el desafío del presidente Paz. Y el presidente Paz no le entiende al tema. Eso es lo más peligroso. Porque no es la patria solamente, es las múltiples miradas que se tiene dentro de esta Bolivia profunda. Y esa Bolivia profunda tiene muchísimos connotaciones, tiene muchísimos matices ideológicos, simbólicos. Ahora, para tú tener un interlocutor válido con un sector popular, pues no es buena idea que sea el ministro Lupo o el ministro de gobierno o el señor Espinosa, que es economía. Tiene que ser otro actor que hable su idioma, su código, sus formas. Tienes que de cierta manera ser tan astuto para gobernar este país que saber perforar a las organizaciones sociales en el sentido de poder tener interlocutores válidos. No digo perforar para manipular, digo para tener canales de diálogo. Este país se gobierna así, este país se gobierna con el presidente alzando el teléfono y hablando con el presidente de Fedecomín o el de los maestros rurales. Así se gobierna este país. No se gobierna con mandando al director para que le mande al viceministro, el viceministro mande la carta al ministro, el vicepresidente. No funciona así este país. Si hay algo que hemos visto que es necesario para la resolución de la violencia rápida, es un presidente muy rápido que soluciona, muy, muy ejecutivo en la toma de decisiones. Y al presidente Paz le cuesta eso. Entonces, este es un país bien difícil de gobernar. Pero no solo Bolivia, el mundo es un lugar difícil hoy en día. O sea, te pongo como paréntesis el tema del presidente Kast. Es muy poco tiempo que ha asumido. Y mira la popularidad que tiene, se cae a pedazos. Porque es muy difícil gobernar hoy en día. Porque las demandas son muy rápidas. Y los gobernantes tienen que dar soluciones muy rápidas, muy efectivas. Tienen que comunicar mucho. Tienen que generar la percepción de que están haciendo lo correcto. No solo hacer lo correcto, sino comunicar que están haciendo lo correcto. Entonces, esto lleva a enormes desafíos. El presidente Paz no los tiene. Cuando él dejó de lado al vicepresidente Lara, no importa si fue buena o mala decisión, que si el señor Lara es conflictivo o no es conflictivo, no importa, lo dejó de lado. Si esa fue la decisión política, debe haber construido un interlocutor válido con el sector popular. Eso es lógico. Si yo desecho mi taza, que es la única, pues se supone que tengo que tener otra, o tengo que ir a comprar otra, pero tengo que hacer algo. No puedo botar esta mi taza y quedarme sin taza. Me la necesito para mis matecitos. Bueno, eso pasa. Él necesitaba su Lara. Si no quería ese Lara, debió haber construido otro Lara, pero eso es necesario para cualquier gobierno, si no, no funcionan las cosas. Y eso de poner la basura debajo de la alfombra y ocultarla no funciona, tiene que tomar decisiones. Mira lo que pasó con el viceministerio de autonomías. Sigue sin haber viceministro. No que el 50-50 era importante. ¿Cómo es posible tanta dejadez? Eso es lo que preocupa del presidente Paz. La dejadez, lo lento que se maneja. Para un país tan rápido, el presidente es demasiado lento y por eso tiene estas enormes dificultades. Pero el presidente es lento y su gobierno es más lento que él todavía. Por eso, para mí, el diálogo, la violencia no va a resolver absolutamente nada en este punto. Violencia va a generar más violencia y una escalada de conflicto más grande que el presidente no va a poder controlar. Tú haces el estado de sitio y estas medidas que son constitucionales cuando eres un gobierno fuerte, cuando son sectores minúsculos que han llegado a una dinámica de violencia, que ese es el mejor mecanismo para preservar sus derechos de ellos y de la colectividad. Pero cuando eres un gobierno débil, hacer un estado de excepción es realmente lanzarle gasolina a la hoguera. No va a funcionar absolutamente nada. Vas a sacar más cabezas, más conflictos y no vas a poder controlar. Entonces, ese es un elemento central a la hora de entender el uso de la fuerza. No es nomás utilizar la fuerza y la violencia legítima, así sea del Estado, en cualquier contexto. Hay que ver los contextos específicos que tiene. Este no es un buen contexto para estado de sitio, para ejercer violencia. Es un contexto para diálogo, resolver esto y que el presidente cambie el 90% de su entorno. Necesita
6: otro. Andrés, ahí te interrumpo. Además, con un bono para los policías, ¿no? Por ejemplo, ¿cómo lo interpretas tú?
9: Está comprando lealtades.
6: Se está asegurando de esa manera que puedan de pronto, pues, defenderlo, que puedan estar a la altura del momento en cuanto a lo que corresponde, lo que él espera en realidad.
9: A ver, todos en este país, independientemente de los ingresos, sean públicos, privados, hemos tenido un golpe en nuestro bolsillo en los últimos meses. Esto es real, ¿sí? O sea, todo se ha incrementado y la pérdida del poder adquisitivo de nuestro dinero es menor. Hay un nivel de inflación que está generando que nuestros ingresos cada vez tengan un menor poder adquisitivo. Esto es real. Sí, no es necesario ser un doctor en economía para saber que el país está más caro que hace 6 meses cuando empezó Rodrigo. Esa es la verdad. Bueno, ahora, hay sectores que tienen la posibilidad de que se les incremente porque tienen un sueldo fijo, pero otros no. El presidente tiene que aprender a tener la mirada para todos. Entiendo la estrategia de decir darles un bono a los policías para que, entre comillas, sean leales y porque ellos también están en la calle, pero ellos también son afectados en su bolsillo por el contexto. Entiendo esa mirada. Me parece entendible, comprensible. Pero el presidente también tiene que dar respuestas a todos los que no son dependientes del Estado, que también están siendo golpeados por su economía. Porque el día de mañana, si tenga su bono a policías o a militares, no le van a alcanzar todos esos instrumentos de seguridad para la gran cantidad del pueblo boliviano que puede salir a las calles y continúe esta situación. O sea, es incomprensible que el kilo de pollo esté fruto del conflicto en la sede de gobierno a 70, 80, 100 o 120 bolivianos. Es incomprensible. O sea, eso le tiene que preocupar al presidente. No es un tema anecdótico o es una nota menor. Ah, qué caro está el pollo fruto del conflicto en La Paz. No, no puede ser eso. O sea, el presidente tiene que darle respuestas rápidas. Y eso pasa por el diálogo, por nuevos actores. Que sea este momento, Naira, una profunda reflexión para el presidente. Presidente Rodrigo Paz, así no va a ir bien. Es un momento de que reflexione. Así no va a ir bien. Tiene que reflexionar profundamente de todas las cosas que está haciendo mal. Tiene la fortuna, aún, que quienes están sosteniendo a su gobierno con apoyo popular son quienes no han votado por usted. Quienes han votado por usted, en un gran porcentaje, ya no están con usted. Pero esta Bolivia, este ánimo, estas ganas de quererse salir adelante, lo están sosteniendo. O sea, estas ganas de los bolivianos de realmente esperar que usted haga un buen gobierno, lo están sosteniendo. Pero va a llegar un punto en que también esa gente se va a cansar. Y eso es lo grave, Naira. Si eso pasa, el presidente va a tener enormes dificultades para poder conservar el ejercicio del poder. Por eso pasa, es un momento de reflexión. Yo creo que más allá de los conflictos de estos días, se va a llegar a una resolución en los siguientes días. No hay una medida realmente estructural que no podría darle respuesta al gobierno y que continúe, que los sectores movilizados continúen y que escale. O sea, le va a dar respuesta a esto. Le ha salido caro porque ha generado un gran conflicto de algo que pudo haber resuelto. Ya, no importa, ya está hecho. Pero a partir de ahora tiene que reflexionar. Necesita otro entorno, necesita otras formas de comunicar y tiene un sacudón. Tiene que darse un sacudón fuerte el presidente. Es más importante, en vez de estar pasando el fin de semana en Tarija con su familia, estar en diálogo con organizaciones sociales y otras haciendo política. Este es un país para hacer política 24/7, no para estar paseando en el avión presidencial en Tarija. Eso tiene que entenderlo. Lo entiende, le va a ir mejor. No lo entiende, va a tener enormes dificultades, Naira.
6: Estas dificultades podrían continuar entonces si no lo entiende de esa manera. Te pregunto, Andrés, ¿el presidente está en una burbuja? ¿No? Porque no logramos comprender en todo caso por qué este distanciamiento, esta lejanía de lo que vienen pidiendo diferentes sectores, o de pronto esa como que desilusión que han estado mostrando, ¿no? Por varios casos, por el tema de las maletas, por el tema del avión siniestrado, los billetes incinerados, por el tema también del propio Marcet. Nunca más se lo escuchó hablar sobre el tema de los relojes, las cajas fuertes. De hecho, no vemos en este tipo de situaciones al ministro de gobierno. Es decir, está en una burbuja. ¿Sería una buena respuesta o medida o un sacudón, como decías, cambiar a sus colaboradores, a sus ministros? Con eso también estaría tratando de demostrar que se puede dar un giro a esto.
9: Sí, tiene que hacer un gran gobierno de unidad. ¿Necesita de Samuel? Sí. ¿Tiene que tratarlo mejor? Sí. ¿Tiene que tratarlo mejor a Tuto? Sí. Pero también tiene que tratarlo mejor a Lara. por ponerte de quienes tienen presencia legislativa, pero también tiene que tener buenos diálogos sinceros con los gobernadores, no mentirles en la cara y decirles que les va a ayudar y después no les va a dar la platita. Tiene que hacer los diálogos, tiene que hablar con la gente. Imagínate hoy, el presidente, en vez de estar ahorita encerrado en Palacio, debería estar paseando los mercados, escuchando los reclamos de la gente, disculpándose porque el precio cuesta caro, y decirle, lamentablemente está viendo este conflicto, por eso está tan caro el pollo. Pero ¿qué voy a hacer? Esta tarde estamos trayendo pollos en aviones, vamos a traer de algún otro departamento. O sea, tiene que tener una respuesta. No puede simplemente agarrar, cruzar los brazos y decir, pucha, qué malvados son, son una tropa de violentos, o son masistas, o son mafiosos. No, es una respuesta muy simple, es una respuesta bien, bien, bien chiquillada, ¿no? Es de niño caprichoso que, como no me dejaron ganar, me llevo mi pelota y me quedo haciendo berrinche. El presidente no puede comportarse así. El presidente tiene que darle respuestas y tiene que acercarse a la gente. Y hay formas para dar respuestas a la gente. Pasa esencialmente por eso, que se acerque más. Cambiar el entorno le va a ayudar mucho. El presidente no está bien en la burbuja. Esa burbuja de Palacio de Gobierno a la Casa Presidencial o a otros, o al avión, o ir a la hacienda en Tarija, los están secuestrando. Tiene que ser un presidente más cercano a la gente. Como lo hizo cuando era senador. Paseaba mucho como senador. Lo manifestaba en campaña. Bueno, que vuelva a hacer eso. Sábado y domingo debería estar andando el presidente todo el país viendo qué pasa, cómo está la gente. Eso le va a ayudar mucho. No lo hace, va a tener enormes dificultades. La forma en cómo gobernaba su papá en los años 90 es muy diferente. Las sociedades han cambiado muchísimo. Y en ese marco el desafío es hacer algo diferente. No hace algo diferente el presidente y hace lo mismo que hacía como alcalde o lo que hacía su papá cuando era presidente, va a tener enormes dificultades. Este es un país de mucha política y de mucha ida y vuelta, Naira.
6: Quedo con eso, ¿no? Hacer algo diferente y sobre todo tener un puente de negociación con los diferentes sectores populares. Andrés, un abrazo para ti. Muchísimas gracias por cerrar la semana con este importante análisis aquí en Radio Éxito. Hasta el próximo contacto.
9: Un fuerte abrazo y pedirle a la población tranquilidad. Sé que son momentos difíciles. Nadie es responsable de esto. Los políticos son los más responsables. Nunca la gente es lo responsable. Pero paciencia, se va a ir resolviendo. Me parece que esa es la dinámica, darle tranquilidad a la gente y ojalá que el presidente reflexione y pueda hacer un mejor gobierno para beneficio de todos nosotros. Un fuerte abrazo, buen fin de semana, Naira.
6: Lo propio para ti. Muchísimas gracias. Pausa, amigos, 11 de la mañana en punto.
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3: Regresamos en una nueva hora, 11:06 para conocer la noticia en vivo. Reporte de la policía en relación a la tercera muerte por los bloqueos. Miriam, adelante, por favor, tú nos cuentas.
4: Gracias, debemos informar que se registra la tercera muerte a raíz de los bloqueos que se está viviendo en el departamento de La Paz. Al respecto nos informa el jefe de la división homicidios, el coronel René Tambo.
5: Por motivos de estos bloqueos, donde una dama que de 20 años de edad, la misma estaría con problemas de base, la misma había sido atendida por los familiares y la ambulancia, y por todo este problema de los bloqueos, lamentablemente no había podido acudir de manera pronta e inmediata hasta el nosocomio, si no me equivoco, es el Hospital del Norte, llegando a fallecer, ¿no?, esta dama. Y bueno, creando, ¿no?, ese dolor, esa ausencia, ¿no?, en los familiares.
6: ¿Sería la tercera víctima en este caso?
5: Por circunstancias de desbloqueos y tal vez la demora de poder llegar de manera inmediata y pronta a un centro de salud, sería mi tercer fallecido.
7: ¿Han iniciado una investigación tal vez contra estas personas, contra los autores tal vez?
6: ¿Que estarían bloqueando?
5: En tanto es, como ustedes verán, es tanto difícil, ¿no?, porque la cantidad de personas que están bloqueando en cada sector, los mismos funcionarios de los centros de salud, lo único que tratan es pues viabilizar o de pronto llegar lo más pronto posible hasta a un nosocomio o un hospital, pero en ese interín como que no pueden identificar nombres o de pronto rostros, y solo nosotros ya al llegar al lugar solo podemos verificar la identidad del fallecido o de pronto las personas que se encuentran en esa estación de dolor. Y tal vez el hacer la entrevista sobre ese dolor que tienen estas personas es bien incómodo. Entonces, presumo que las autoridades posteriormente ordenarán, dispondrán para que se realicen las diligencias o las investigaciones correspondientes.
6: ¿Pero la familia puede denunciar? ¿Estarán obstaculizando el paso de las ambulancias o estos promontorios de tierra realmente son un gran riesgo ante este tipo de emergencias? ¿Cómo es la situación?
5: La obstaculización no solo es de personas o de seres humanos que los derriben, pero sino por promotores de tierra, vehículos que han dejado en medio de la calle. Y usted sabe que la estación de una emergencia se quiere pues una vía libre de trasladarse desde el punto donde se encuentra esa persona delicada de salud hasta un centro de salud, y de esa manera poderle pues darle las atenciones médicas correspondientes de acuerdo a cada caso, pero no existe, y eso es lo que obstaculiza y quiere decir, no son todo el sector que está realizando estos bloqueos, o sea, decir individualmente, me atrevo a decir tal vez equivocamente, el magisterio, la COP o los ponchos rojos, o de pronto tal vez entre nosotros mismos.
4: Hoy hemos escuchado al jefe policial respecto a esta tercera muerte que se está registrando a raíz de los bloqueos, donde una joven...

0: joven no ha podido ser atendida de manera oportuna, ya que se registraban obstáculos en las vías tras esta medida de presión que se acata en la ciudad del Alto. Con esta información retornamos a este estudio.
1: Bien, gracias, Miriam. Estaremos al pendiente y ampliando también los detalles en la segunda edición de la Red de Noticias Éxito, que no se olvide usted, llega a partir de las 12 del mediodía. Continuamos.
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8: Regresamos con los servicios informativos. 11:22 de esta jornada en viernes. Muchísimas gracias por acompañarnos. Vamos al contacto una vez más con nuestro equipo de prensa. Estamos en Ciudad del Alto. Gilda, comenzamos este bloque contigo. Adelante.
9: Gracias. En este momento nos encontramos con la concejal Marta Apaz Sáenz. Ella se refiere a los bloqueos que se tienen en la Ciudad del Alto y pide tolerancia y que dejen pasar a la gente que está con alguna dolencia. Escuchemos.
10: Porque yo sé que vengo de la familia gremial. El gremial día a día vivimos. El día que no salimos a vender, no comemos. Entonces, yo siempre rogarles que vayan al diálogo de una vez que se solucione estos problemas. Nada más, muchas gracias, hermano.
11: ¿Será una solución la renuncia, el pedido de renuncia de Rodrigo Paz?
10: No, yo siempre pido diálogo, que vayan al diálogo, porque el diálogo tiene solución, ¿no? Entonces no podemos nosotros enfrentarnos, por ejemplo, ayer ya ha habido enfrentamiento, ¿no? Entonces más enfrentamiento, no queremos como autoridad del Alto. Sí, hermana, ¿no? Claro, no, total bloqueado estaban las carreteras, entonces por eso es que no ha podido llegar donde tenía que llegar al hospital o a la clínica donde tenía que...
11: ¿Qué le pide a la gente que está bloqueando?
10: Yo le pido, ¿no? Que dejen pasar a los ambulancias, a los botillones de gas que están puestos para que quieren hacer pasar para los hospitales porque se están acabando, se está desabasteciendo el oxígeno, ¿no? Sí, rogarle que dejen pasar porque todos somos humanos.
9: Con este informe retorno hasta Estudio Central.
8: Gracias, Gila, hasta más adelante. Bueno, hemos escuchado a la concejal Marta Paza de Patria Sol pidiendo a los bloqueadores dejar pasar a las personas que se encuentran delicadas de salud. Decían lo más importante es el diálogo porque entienden que los más afectados son las personas que intentan salir adelante del día a día. 11:24, hasta más adelante, Gilda, cuando regresemos contigo. Vamos ahora al contacto con Miriam Chungara. Miriam, te escuchamos.
12: Gracias, nos encontramos con el exdiputado Amílcar Barral, que nos va a informar sobre la acción popular que se ha interpuesto en contra de los bloqueos y que la misma ha sido admitida.
13: Sí, en base a la jurisprudencia que tenemos en la resolución constitucional y sentencia constitucional del 2024, donde ganamos una acción popular a Evo Morales y al movimiento al socialismo y sus movimientos sociales, con esa sentencia, Luis Arce y Eduardo del Castillo han metido a la cárcel casi a 100 personas, es que hemos presentado una acción popular contra el señor Mario Ordoño de la TOP, contra Milton Condori, acabamos de notificarnos, se ha admitido esta acción popular. Esta tarde a las 3:30 es la audiencia en la cual se está pidiendo, primero, también la demanda es contra el ministro de gobierno, Tuco Oviedo, donde si se nos dan la tutela, que no tendría que ser difícil porque hay una sentencia de la misma situación, es que se va a prohibir que estos señores organicen o convoquen a cualquier tipo de bloqueos, incluidos Ponchos Ojos y sus afiliados, y también se va a instruir y exhortar al ministro de gobierno que utilice todas las herramientas jurídicas y lo que tenga que venir para levantar los bloqueos e investigar a los organizadores, financiadores, instigadores, procesarlos y, si es el caso, encarcelarlos. Esta sentencia o esta resolución es de cumplimiento obligatorio. Acabamos de ser, nos hemos enterado, estábamos en la sala segunda, que han sido notificados las partes, entonces no se va a suspender, se va a llevar adelante esta acción popular y esperemos dar buenas noticias al finalizar la tarde.
14: ¿Es presencial, don Amílcar, esta audiencia?
13: Y vamos a querer que sea presencial, ¿no? Para vernos cara a cara con los instigadores, pero ustedes verán, ha salido un comunicado del Tribunal Departamental de Justicia que no se está atendiendo y todo va a ser vía virtual. Nuestro equipo jurídico, a la cabeza del doctor Zambrano, están trabajando en todo eso y yo, por lo menos, a las pruebas que hemos presentado y a todo lo que se está viendo en este momento, estamos seguros que la tutela va a salir en favor de los bolivianos.
15: En caso de que no cumplieran estas autoridades, si es que se sale a favor, ¿podrían enfrentar procesos penales?
13: Exactamente, los procesos son incumplimiento de deberes y demás. Yo creo que el gobierno más bien tiene una herramienta con una resolución de que va a poder levantar los bloqueos y demás sin que nadie después los procese por ese tema, porque la justicia les está ordenando. Y si no hicieran caso a una sentencia constitucional o una resolución constitucional, es un grave delito para un funcionario público.
15: ¿Una acción necesaria a la que se está asumiendo, don Amílcar, está crítica a la situación en el país contra la justicia?
13: Mire, estamos esperando que de los 260 diputados titulares y suplentes, 72 senadores titulares y suplentes hagan algo de esto, y lamentablemente no lo están haciendo. Sé que corremos muchos riesgos en todo, muchas cosas, pero teníamos que hacerlo. Y al final no tenemos miedo y sabemos que esto va a ser por el bien de la población, por la gente que está en este momento, no sabe de dónde sacar plata, no hay para comprar carne, no hay para comprar pollo, no hay ni esos alimentos, y no puede ser que por el capricho político de Evo Morales, con la complicidad de Hernán Lara, estemos sufriendo todo esto.
16: Gracias, don Amílcar, y hemos escuchado la información brindada por el exdiputado Amílcar Barral respecto a esta acción popular que se ha presentado y ha sido admitida por la Sala Constitucional Segunda, y la audiencia está prevista para esta tarde, donde se espera que salga a favor de los accionantes esta medida interpuesta contra los bloqueos. Con esta información retornamos a este estudio.
8: Gracias, Miriam. El exdiputado Amílcar Barral presentando en todo caso los resultados de esta acción popular contra los bloqueadores. Esta tarde se instala la audiencia a las 15:30. Entendemos, por lo que he estado señalando, se estará desarrollando de manera virtual. Estamos sobre las 11:28. Vamos a continuación al contacto una vez más con Gilda Castro. Sí,
9: gracias. En este momento nos encontramos altura peaje La Paz, El Alto. Continúa el bloqueo. Estamos con uno de los representantes de la Federación Departamental de Maestros Rurales. Buenos días, estamos en vivo para Radio Éxito. Ustedes continúan con esta medida de presión. Ustedes van a bajar en marcha, van a bloquear. ¿Qué medidas están
17: haciendo? No, si bien hemos entrado en diálogo, estábamos agendando, por ejemplo, en el primer punto era para el día sábado, en horas de la tarde, un encuentro de diálogo, de concertación con el Ministerio de Economía, con el Ministerio de Trabajo y Educación, ¿ya? Y uno de los aspectos también era de que hay evidentemente una confederación que se ha constituido de manera, digamos, ilegítima, digamos, ¿no?, en Tarija, en Canasmoro. Entonces, el Ministerio de Educación había invitado a esa confederación para hoy día. Entonces, nosotros muy gentilmente hemos solicitado de que no se invite, digamos, que no haya ese diálogo. Ahí un poquito han dilatado, ¿no? Queremos rechazar con contundencia. No es la base, no son los magisterios, no son nuestros compañeros y compañeras del magisterio rural los que han hecho. Hay gente infiltrada, hay gente con afanes maliciosas quienes prácticamente han irrumpido con esta situación. Queremos indicar también que sí, tenemos heridos que están ya prácticamente hospitalizados. Y también tenemos detenidos, por los cuales también hicimos ya la representación correspondiente. Tenemos tres detenidos y aproximadamente seis heridos tenemos, ¿no? Entonces,
18: ¿van a pedir su liberación?
17: Obviamente, ¿no? Porque en algún caso gente inocente se hace detención.
18: Con la pregunta, ¿va a haber otro acercamiento con el gobierno?
17: Nosotros siempre hemos buscado el diálogo. Loamos la apertura del Ministerio de Educación, que si bien hemos avanzado en algunos temas sectoriales, sí se ha podido viabilizar, pero sin embargo hay un grupo pequeño, minúsculo, con intereses políticos que si bien han intentado ayer, digamos, alejarnos del Ministerio de Educación porque hubo una buena relación.
9: Con este informe retorno hasta Estudio Central.
8: Gracias, allí la hemos escuchado también a los maestros del área rural, se van concentrando a la altura del peaje, dicen que estaban avanzando en el diálogo con el gobierno, sin embargo, ha manifestado que un pequeño grupo político los alejó de estas negociaciones. Estamos sobre las 11:31. El alcalde de Cochabamba, Manfred Reyes Villa, ha señalado que se deben utilizar los instrumentos que permite la Constitución para pacificar el país. Si es necesario, se debe dar un estado de excepción, es lo que señaló Manfred Reyes Villa.
19: Hay que utilizar todos los instrumentos que le da la Constitución Política del Estado para pacificar el país. Porque como usted habrá visto, ya no es que están pidiendo. Bueno, los maestros sí, habría que atenderlos, escucharlos. No he escuchado que ellos estén pidiendo renuncias, pero hay gente que ya pide las renuncias del gobierno, que se vaya, ¿no? Es decir, ya están en movimientos subversivos, con mucho financiamiento. Ustedes han visto cómo se ha encontrado 5 millones ahí en La Paz distribuyéndose plata. Entonces, con mucho financiamiento, nos damos cuenta todos lo que quieren hacer. Eso no podemos permitir el quiebre de la democracia. Es importante realmente fortalecer la democracia y otra vez levantar nuestro país económicamente hablando. Necesitamos realmente, para atender a todos los sectores, aprobar estas leyes, y para eso vamos a hacer una agenda parlamentaria para poder coadyuvar a que las leyes que estén ahí podamos apoyar todos los que tenemos representación parlamentaria y podamos agilizar la aprobación de estas leyes en beneficio del país. Pero si es necesario en la ciudad de La Paz, sí, hay que hacer, esto te permite la Constitución, un estado de excepción en la ciudad de La Paz, y es que esto continúa. Espero que esto se pueda terminar ahora, y si no, hay que tomar las medidas urgentes, pero no podemos seguir con este tema de mostrar a Bolivia como una Bolivia totalmente inestable. Vivimos en democracia y tenemos que seguirla fortaleciendo.
8: Bien, ahí estaban las declaraciones del alcalde de Cochabamba en relación a estos conflictos, pero también desde el gobierno se han estado pronunciando sobre las movilizaciones. El canciller del estado, Fernando Aramayo, señaló que las movilizaciones y conflictos tendrían el respaldo económico del crimen organizado, es decir, ratifican lo que el vocero presidencial estuvo señalando anoche.
20: Contra el crimen organizado. No queremos al crimen organizado en medio de nuestros políticos, en nuestros territorios, definiendo los contenidos de nuestra política pública. Con esa decisión estamos trabajando. En Bolivia vemos cómo las economías ilícitas no están operando aisladas, están penetrando estructuras sociales, estatales, económicas, y en determinados contextos están incluso intentando aprovechar la conflictividad para poder dinamizar no solamente sus actividades, sino también proteger sus intereses. El monto de recursos que se está activando para financiar las movilizaciones de este tiempo es un monto inimaginable, es impensable. Ustedes simplemente vean el dato incremental de los dólares y los euros que se están cambiando en diferentes ciudades de este país para financiar estas marchas que estamos viviendo, y eso da cuenta de dónde viene el dinero. Esto ya es indisimulable. La dinamita no cae del cielo. Movilizar en 60, 70 buses, grupos de 5.000, 7.000 personas que tienen que estar todos los días, a las que se les entrega desde alimento, desde pago, desde alcohol, desde dinamita, esto no es gratuito. Y cuando se les dice sentémonos a dialogar y ellos te responden solo quiero que ustedes renuncien al gobierno, entonces eso no es demanda social. Eso tiene un interés manifiesto de preservar un escenario en el que el crimen organizado, el delito, las economías oscuras puedan campear de forma libre y se puede ejercitar el libertinaje como se vino ejercitando en el último tiempo. Este gobierno ha nacido de las urnas. Este gobierno tiene legitimidad de origen. Este gobierno ha cumplido con todos los mecanismos y los procedimientos que dicta la democracia. Y no puede ser que este gobierno quiera ser sacado por intereses mezquinos de un señor que no se resigna a perder el poder y que está instrumentalizando el poder social.
8: En intereses mezquinos, plan macabro, instrumentalización del poder, dinero que no cae del cielo, dinamita que no cae del cielo. Bueno, declaraciones del canciller de Estado, Fernando Aramayo. 11:36. No se vaya, enseguida estamos de regreso.
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Minutos nos separan de las 12 del mediodía.

0: de recibir a alguien. Me dijeron que está de regreso en la versión especial. ¿Perdón?
1: No tengo nada.
0: Amiga, ¿eres tú?
1: Amiga, ¿cómo estás?
0: Amiga, amiga coqueta, ¿eres tú?
1: Amiga, he vuelto.
0: Siempre dices lo mismo y desapareces. No sé qué pasa contigo.
1: Hola, amiga, ¿cómo estás?
0: Estoy muy bien. ¿Pero por qué te pierdes? ¿Dónde has estado?
1: Ahí estaba con el Mario.
0: ¿Con el Mario?
1: Sí, con el Mario.
0: Estás con la morenada, de hecho, ha llegado. Escucha.
1: ¿Escuchaste ese fondo? Escucha.
0: Tenías que ser tú, con banda incluida, placentera.
1: Sí,
0: estoy escuchando.
1: He vuelto.
0: Estás de regreso. Volviste para quedarte.
1: Estaba con el Mario.
0: ¿Mario?
1: Claro, el más famoso ahora es el Mario. ¿Lo conoces al Mario?
0: ¿Tú lo estás asesorando?
1: ¿A cuál Mario?
0: Por eso te pregunto, ¿a cuál Mario?
1: Mi Mario no necesita asesoramiento.
0: ¿Ah, sí? Tu Mario es un capo.
1: ¿No ves lo que hace?
0: No estoy descifrando. ¿De quién me estás hablando? ¿Del señor Argollo?
1: ¿Quién es Argollo?
0: Entonces, ¿de quién estamos hablando, placentera?
1: Del Mario, pues.
0: ¿Pero qué Mario?
1: El que tiene discapacidad.
0: Bueno.
1: ¿Sabes? Es el Argollo, pues. No lo digas tan fuerte, me van a vincular con él.
0: Pero si es tu amigo...
1: Es mi amigo, dicen que tiene discapacidad.
0: Es decir, ¿has estado bloqueando?
1: Yo no, él.
0: Pero tú solo asesoras.
1: Solamente le digo, tienes que hacer aquí, aquí, aquí, aquí.
0: Ya, perfecto, tú solo das las...
1: No es discapacitado, pero no tiene tres piernas.
0: ¿Qué te pasa, placentera? Y ahora, ¿cuáles son los proyectos? ¿Por qué estás de regreso?
1: Porque me han dicho que necesitan aire.
0: ¿Un aire nuevo?
1: Y fresco.
0: Un aire nuevo y fresco. Tú eres la persona indicada.
1: Algo te has tratado de decir a ti.
0: Claro, seguramente.
1: Ya estás...
0: ¿Cómo estoy? Dime.
1: Obsoleta.
0: Obsoleta. No creo que esté obsoleta.
1: ¿Quién está contigo ahora?
0: Está mi amigo, quien soluciona todos los problemas que hay en esta radio.
1: Axel Calderón.
0: ¡No! Él no es mi amigo. Es mi jefe.
1: Es parece.
0: ¿A ver,
1: amigo?
0: Sí, es mi jefe.
1: Ah, es tu jefe. No,
0: con respeto, pues, claro. Estoy aquí con Freud.
1: Ah.
0: Sí, estoy con él. Está muy contento.
1: Tanto tiempo que no caño con él, Freud.
0: ¿Qué te pasa? No creo, amiga.
1: ¿Sigue tocando el Freud?
0: Sí, toca muy bien. De hecho, cada fin de semana. Tal vez en la semana también.
1: Toca el órgano, ¿no?
0: Exacto, el órgano.
1: Ay, toca el órgano, el Freud.
0: Exactamente, tiene muchas cualidades.
1: ¿Qué ha cambiado en la radio, amiga? Contame, ¿qué ha cambiado?
0: ¿Qué ha cambiado? No mucho, en realidad. ¿Desde cuándo no vienes?
1: Debe ser unos 6 meses.
0: Desde el año pasado, en estos 6 meses. Sí. ¿Qué se puede hacer en 6 meses? Prácticamente nada, es nada para lograr un cambio.
1: Estaban al borde de la quiebra, me han dicho.
0: ¿Qué te pasa? No digas eso, por favor.
1: Dice que va a ser radio RPO.
0: No, te ha mal informado, no es así. Estamos ahí, dando lucha.
1: Ya voy, me voy a mover para que...
0: Movete, por favor. ¿Sabes? Tienes que moverte muy
1: ¿sabes
0: bien.
1: ¿Sabes cómo me muevo yo?
0: Por altas esferas.
1: ¿Sabes cómo me muevo?
0: Por favor, esos movimientos son los que más necesitamos ahora.
1: Esos movimientos pélvicos.
0: Exacto, no pélvicos. Reuniones, encuentros,
1: vamos,
0: no sé, lobby.
1: Tiene que levantarse esta comunidad.
0: Que se levante, por favor, tú puedes conseguir eso.
1: Yo puedo conseguir que se pare. Levante los bloqueos.
0: De una mejor manera.
1: Todo.
0: Que se levante, sí, hasta arriba, arriba, por favor, placentera, te lo encargamos.
1: Tiene que cambiar la situación del país.
0: Primero de la radio, luego la situación del país. Vale. Primero de la radio.
1: Primero de la radio.
0: Sí.
1: Empezamos entonces, ¿por dónde?
0: Que sea tu prioridad.
1: ¿Por dónde empezamos? Tú dime.
0: No sé, podríamos reunirnos y ahí ver cómo lo hacemos.
1: Ya, tú dime, ¿cuándo nos reunimos?
0: ¿Vas a venir todos los días?
1: Depende.
0: ¿De qué?
1: ¿Me van a pagar?
0: yo no tengo la última palabra. Ahí no puedo ayudarte.
1: ¿Con quién hay que hablar?
0: ¿Con Acel? Yo creo que lo vas a poder encontrar, Place, pero me alegra que estés de regreso.
1: Estaré para quedarme.
0: Qué bueno, amiga. ¿Y qué opinas de todo esto? Siempre estás alegre, pero ¿qué opinas?
1: ¿De qué?
0: De los bloqueos.
1: Todo caro, el pollo ha subido.
0: Sí.
1: No como pollo desde hace 3 semanas.
0: ¿En serio?
1: Sí, es que me iba a operar. Me tenía que operar, entonces estaba con dieta.
0: ¿Y de qué te iban a operar?
1: No te puedo decir.
0: Sí, mejor no me digas nada.
1: ¿Me iban a poner?
0: Sí.
1: Me iban a poner algo.
0: Te iban a poner algo. ¿Te ibas a hacer poner algunos implantes?
1: Ahí lo dejaremos.
0: ¿Dos buenas razones para lograr tus objetivos?
1: Se jalan mucho más.
0: Bien, Place, me vas a contar todos estos días. Me alegra que estés de regreso.
1: Está en la radio.
0: ¿Quién más está por aquí? ¿Quién más está? Nuestro amigo Richard, Tex-Tex.
1: Lo escucho cada sábado.
0: Me alegra.
1: El joven bicentenario.
0: Me alegra muchísimo que lo escuches. Ya lo estarás viendo.
1: ¿Quién más está ahí? Contame.
0: ¿Perdón?
1: ¿Siguen esos jóvenes del deportivo?
0: ¿Cuáles jóvenes? ¿Siguen los del deportivo?
1: No, deportivo, pues.
0: Jóvenes, no lo sé. Pero están.
1: Pero si son de tu promo.
0: ¡No es de mi promo! ¡No es de mi promo! ¡Estás mal! Ya, suficiente, suficiente.
1: Vos has salido antes, entonces.
0: Sí, yo soy de la promo 92, creo. Imagínate.
1: ¿Y es Yasmani 93?
0: Sí, debe ser.
1: ¿Y es Lucho Moreno 90?
0: Lucho Moreno. Sí, Lucho Moreno es muy, muy buen compañero.
1: Así es él.
0: Él es muy amable, muy bueno.
1: Desde que estaba en la cana.
0: Sí,
1: la radio Cana.
0: Exactamente. Es una muy buena persona. Bien, entonces nos estarás visitando.
1: Más frecuentemente.
0: Sí, por favor, es un compromiso.
1: Sí, tengo que buscar algo nuevo para la radio, me han dicho.
0: Bueno, me cuentas cómo están tus planes. Pero, hasta el lunes.
1: Hasta el lunes, nos vemos en la noche de museos.
0: No, ya no hay noche de museos.
1: Donde estoy siempre hay museos.
0: Gracias, amiga. Cuídate. Pausita. Enseguida volvemos, no se vayan.
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13: Llegamos al final de Cuarto Poder en esta jornada de viernes. No hay peso, ¿cierto? Bueno, es una realidad, pero le vamos a poner un toque musical especial al cierre de nuestro programa. Un abrazo para todos ustedes. Permiso.

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el inicio de esta tarde el invitado es Alejandro Sanz y este No Tengo Nada. ¿Qué tal? ¿Cómo están? Buenas tardes. Qué gusto acompañarlos en esta tarde fría.

0: ahí está con ustedes el Express de Éxito.
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0: Y tengo algo para compartir con ustedes hasta ahora.

0: Te voy a contar los datos del tiempo a esta hora de la tarde para que tomemos previsiones, porque al parecer el descenso de temperaturas estará presente durante esta jornada y todavía lo que resta de esta semana. Así que en este inicio del Express paso a contarle, a detallarle también los datos del tiempo, que son muy importantes para que podamos realizar también nuestras actividades de manera normal o abrigarnos un poquito más, porque se ha sentido entre ayer y hoy que ha estado presente muy temprano, por ejemplo, temperaturas que a uno, bueno, ya le anuncian que posiblemente tengamos un invierno bastante, bastante crudo.
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0: Ahí está en la tarde, cielo nublado. La temperatura en La Paz es de 14 grados centígrados. Sí, 14 grados centígrados en La Paz. 13 grados centígrados en la ciudad del Alto. La humedad está al 33%. La sensación térmica es más baja, de 10 grados centígrados es la sensación térmica. Hoy se oculta el sol a las 18 horas con 10 minutos. La probabilidad de que llueva hoy es del 18%.

0: humedad está al 33%, le decía, y el viento que sopla a 9 kilómetros por hora. El cielo estará así nublado, pero no se prevé que llueva en las siguientes horas. Conozcamos también qué es lo que tenemos con el pronóstico extendido para mañana. Para mañana, en mitad de semana, temprano, la mínima en La Paz será de 3 grados centígrados y la máxima pronosticada para mañana alcanza los 17 grados centígrados. Esto para mañana, miércoles. ¿Qué tendremos en la ciudad del Alto para... para mañana, en mitad de semana?
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0: La mínima en la ciudad del Alto será de 2 grados centígrados temprano y la máxima pronosticada para mañana alcanza los 15 grados. De hecho, que entre jueves y viernes también la temperatura estará baja, con el cielo así encapotado. Las mínimas van cayendo y entre jueves y viernes, incluso el fin de semana, llegaremos, de cuento, allá los 0 grados. Así que hay que abrigarse. Hay que abrigarse, tome sus previsiones, especialmente con estos cambios bruscos de temperatura. La anterior semana, el martes, así como hoy, estábamos por encima de los 18 grados centígrados. Recuerda, ya estábamos llegando a los 20 grados. Y ahora, con bastante frío, con cielo nublado, así que debemos tomar de alguna forma nuestras previsiones para evitar los resfríos. Terminan afectados también hasta incluso de la garganta, porque hay mucha gente que está viéndose afectada con la garganta, con las molestias por la tos, los resfríos. Tenga en cuenta los datos del tiempo, que son importantes para justamente evitar este tipo de situaciones. Vamos ahora al resumen de las informaciones que ocurrió más temprano, al contacto junto a nuestros compañeros del equipo de prensa.

0: Estamos con Miriam Chungara. Miriam, ¿qué ocurrió más temprano? Adelante, te escuchamos. Buenas tardes, Miriam.
1: Gracias, Antonio. Muy buenas tardes. A continuación, el resumen de las noticias más importantes del día en el área de seguridad. El Magisterio Urbano y los mineros sindicalizados han instalado puntos de bloqueo a la altura de la autopista La Paz, El Alto, en el sector del puente de la cervecería. Ellos demandan, en el caso de los maestros, el incremento salarial, y en el caso de los mineros, entre otros sectores, la renuncia del presidente Rodrigo Paz. Asimismo, los maestros han confirmado que van a ir al diálogo convocado por la ministra de Educación en el departamento de Cochabamba. Por otro lado, debemos informar que el comandante general de la policía, Mirko Sokola, ha manifestado que aún no se tiene una orden para desbloquear las carreteras en el departamento de La Paz, pero no descarta con intervenir por humanidad, ya que muchos cisternas con combustible, como también vehículos con oxígeno, se encuentran varados en las vías. En otro tema, debemos dar a conocer que la Fiscalía ha admitido la denuncia en contra del ejecutivo de la Central Obrera Boliviana, Mario Argollo, por cobrar un bono de invalidez. También en otra información, dar a conocer que se ha revocado la detención domiciliaria del ex ejecutivo de la COP, Juan Carlos Huarache, y él mismo tendrá que retornar a la cárcel de Chonchocoro para cumplir detención preventiva por el delito de enriquecimiento ilícito. Por último, dar a conocer que se ha revocado la detención domiciliaria del expresidente del Banco Central de Bolivia, Edwin Rojas, y de otros tres ex ejecutivos por el caso de los bonos soberanos. Se ha determinado que guarden detención preventiva en la cárcel de San Pedro por 2 meses. Y por último, dar a conocer que esta jornada se ha registrado un doble accidente en la autopista La Paz, El Alto, que ha dejado varios heridos. Esas son las noticias más importantes del día.
0: Bien, gracias, Miriam. Vuelvo contigo más adelante para poder transmitir a la gente otras informaciones que surjan en los siguientes minutos. Vamos al contacto ahora con nuestro compañero Ever Vargas. Ever, contigo adelante, buenas tardes.
2: Gracias, muy buenas tardes a todo el país, y con los temas más relevantes y el resumen en el tema político a continuación. Y el presidente de Estado, Rodrigo Paz, convocó este martes a los sectores sociales movilizados al diálogo para la solución de conflictos, evitar las medidas de presión como los bloqueos que ocasionan perjuicios económicos en el país. También durante esta jornada se pronunció el ministro de Obras Públicas, Mauricio Zamora, quien afirmó que algunas personas estarían recibiendo hasta más de 2.000 bolivianos por día para participar en las movilizaciones y bloqueos que se registran en el país. En otro tema, el dirigente de la Federación Departamental de Carniceros, Jesús Uchani, alertó que los mataderos de Achachicala y Los Andes dejarán de faenear en los siguientes días, lo que provocará un desabastecimiento de carne de res en los mercados de La Paz atribuidos a los bloqueos. En relación a las medidas de presión también que se registran, nos trasladamos hasta la Asamblea Legislativa, y el diputado de Unidad, Alejandro Reyes, considera que el gobierno debe determinar estado de excepción en La Paz ante el incremento de bloqueos en las carreteras que provoca perjuicios al departamento. También durante esta jornada se pronunció el presidente de la Cámara de Exportadores del Norte Paceño, Agustín Vargas, quien expresó su preocupación por los bloqueos en la región amazónica del departamento de La Paz e informó que se registraron pérdidas económicas de más de 300 millones de dólares en exportaciones. También se registró la llegada de la gobernadora de Pando, Gabriela de Paiva, quien llegó hasta sede de gobierno y rechazó el pedido de algunos sectores movilizados sobre la renuncia del presidente de Estado, Rodrigo Paz. Estos fueron los temas relacionados en el tema político.
0: Bien, gracias, Ever. Vuelvo contigo más adelante. Estas y otras informaciones están también ampliadas y desarrolladas con videos y todo lo que usted necesita en Éxito Noticias Bolivia, en el Facebook. Además, déjeme contarle que en el panorama del tránsito vehicular a esta hora de la tarde, a la altura del Palacio de Comunicaciones, hay una protesta. El carril de bajada está cortado al tráfico vehicular en la Avenida Mariscal Santa Cruz. Carril de bajada, tome sus previsiones. También nos reportan que al ingreso del Faro Murillo persiste un punto de bloqueo. No hay paso a la altura del Faro Murillo. hasta hace algunos minutos atrás mantenían también el bloqueo en la autopista La Paz El Alto, la conexión con la autopista La Paz El Alto. Esto en función al acatamiento del paro indefinido de la COP que hoy ha convocado al bloqueo de las mil esquinas. Estaremos al pendiente de lo que llegue a ocurrir también en Cochabamba, donde el magisterio ha sido convocado por parte de la ministra de Educación a un diálogo en Cochabamba, diálogo que pretende de alguna forma dar soluciones a las demandas que tiene el sector del magisterio urbano y también el magisterio rural. Estaremos al pendiente de esta información que se la estaremos contando también más adelante acá en El Express. 15:55, a la pausa y enseguida noticias, información y entrevistas como cada tarde acá en los 93.1.
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5: Son las 4 de la tarde. 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

bien, estamos de retorno. Son las 4 de la tarde con 2 minutos. Vamos a conocer qué se celebra, qué se conmemora en este 12 de mayo. Además, qué pasó un día como hoy en la historia. Hoy es un día muy especial para profesionales en salud, especialmente las enfermeras. Sí, hoy es Día Internacional de la Enfermería. Día Internacional de la Enfermería hoy. Hoy es Día Internacional de la Sanidad Vegetal. Día Internacional de la Sanidad Vegetal. Día Internacional de las Mujeres Matemáticas. Día Internacional de las Mujeres Matemáticas. Día Mundial de la Fibromialgia y del Síndrome de la Fatiga Crónica. Y paso a detallarle el porqué. Vayamos por el Día Internacional de la Enfermería. Saludos a todas las enfermeras y los enfermeros en este 12 de mayo, con el objetivo de ofrecer un merecido homenaje a todos los enfermeros y enfermeras que a nivel mundial realizan esta labor para toda la humanidad, así como rendir tributo a Florence Nightingale, que nació un 12 de mayo y es considerada la fundadora de la enfermería moderna. Se conmemora hoy el Día Internacional de la Enfermería. Cada año en la celebración del Día Internacional de la Enfermería se elige un lema. En 2026 el lema es Nuestras enfermeras, nuestro futuro. Las enfermeras empoderadas salvan vidas. La enfermería es una profesión a través de la cual se pone en práctica la atención de pacientes que necesitan atención médica por presentar distintos tipos de enfermedades y trastornos de salud y que requieran cuidados especiales. Esta especialidad necesita de personas realmente comprometidas y amantes de su labor, ya que requiere de ciertas características humanas y filantrópicas que les permitan realizar un servicio de calidad autónomo y colaborativo. El Día Internacional de la Enfermería fue impulsado por el Consejo Internacional de Enfermeras desde el año 1974. El Consejo Internacional de Enfermeras fue fundado en el año 1899 y actualmente está conformada por 130 asociaciones nacionales de enfermeros y enfermeras. Era la primera organización a nivel mundial que representa a todos los profesionales de esta especialidad. Entre sus principales objetivos están brindar cuidados de enfermería, ofrecer políticas de salud asertivas en todo el mundo, lograr avances de los conocimientos de enfermería, mayor y mejor presencia de una profesión mundialmente conocida y respetada, ofrecer recursos humanos de enfermería competentes y satisfactorios. ¿Quién fue Florence Nightingale? Florence Nightingale nació en Florencia, Italia, 1820-1910. Fue considerada la fundadora de la enfermería moderna. Gracias a ella, se establecieron métodos estadísticos de servicios sanitarios y epidemiología. Por otra parte, su modelo de atención al paciente se orientó a preservar la energía vital, valiéndose de la propia naturaleza para lograr la sanación. Por su trabajo en el post del bienestar de la salud y el bienestar de los seres humanos, fue la primera mujer en ser galardonada por la American Statistical Association y también tuvo el honor de pertenecer a la Royal Statistical Society en Gran Bretaña. Esta extraordinaria mujer fue apodada como el ángel de los tullidos y también la dama de la lámpara. Se transformó en una verdadera leyenda al convertirse en una enfermera voluntaria para prestar servicio asistencial a los soldados en batalla durante la guerra franco-rusa en el año 1854. Felicidades a las enfermeras y a los enfermeros también, a las enfermeras y a los enfermeros en este Día Internacional de la Enfermería, hoy 12 de mayo. Hoy es Día Internacional de la Sanidad Vegetal. Cada 12 de mayo se celebra este día, Día Internacional de la Sanidad Vegetal, con la finalidad de visibilizar la importancia de la sanidad vegetal y el impacto de la protección de la salud de las plantas en la erradicación del hambre, reducción de la pobreza, protección del medio ambiente e impulso del desarrollo económico. Constituye un elemento clave en la intensificación de la agricultura sostenible.
La creación de este efeméride se originó mediante resolución emitida por la Organización de las Naciones Unidas aprobada en el año 2021. Esto con la finalidad de contribuir al cumplimiento de los Objetivos de Desarrollo Sostenible de las Naciones Unidas para el año 2030, referidos a la eliminación del hambre y la malnutrición, reducción de la pobreza y amenazas al medio ambiente. Las plagas y enfermedades en las plantas afectan la fuente de ingresos de las comunidades rurales que dependen de los cultivos para su subsistencia, ocasionando pérdidas económicas. Por otra parte, este Día Internacional se creó en el marco de la celebración del Año Internacional de la Sanidad Vegetal a fin de promover una campaña de concientización acerca del papel esencial de la sanidad vegetal en la producción de alimentos seguros, nutritivos y de calidad para el consumo humano. Día Internacional de la Sanidad Vegetal hoy. Hoy es Día Internacional de las Mujeres Matemáticas, conocido en inglés como Women in Mathematics Day. Esta celebración fue proclamada en Río de Janeiro el año 2018 por el Comité de Mujeres y Matemáticas de la Unión Matemática Internacional. La propuesta surgió en un principio de la Sociedad Matemática Iraní. La fecha se eligió por coincidir con el nacimiento de Maryam Mirkashani, la primera mujer y única hasta el momento a recibir la medalla de Fields. Lo consiguió en 2014 por sus contribuciones sobresalientes a la dinámica y la geometría de las superficies de Riemann y sus espacios de módulo. Se convirtió en la primera mujer iraní en ser reconocida por sus logros matemáticos. El objetivo de este efeméride es ofrecer una recompilación de eventos locales o virtuales que celebran a las mujeres en las matemáticas, ya provengan de la academia o de otras instituciones. También se quiere incentivar que se organicen eventos relacionados con las mujeres en matemáticas desde cualquier lugar, organización o institución. Y para ello la organización proporciona algunas ideas y material que puede ser útil. Felicidades a aquellas mujeres entonces apasionadas por las matemáticas. Hoy es Día Mundial de la Fibromialgia y del Síndrome de la Fatiga Crónica. Desde el año 1993, cada 12 de mayo, se conmemora el Día Mundial de la Fibromialgia y del Síndrome de la Fatiga Crónica, coincidiendo con el natalicio de Florence Nightingale, enfermera que quedaría postrada en su cama durante 50 años a causa de esta enfermedad. ¿Qué es la fibromialgia? Se trata de una enfermedad reumatológica cuya característica principal es un dolor generalizado del sistema musculoesquelético y que además genera un cansancio persistente. A pesar de que se conocen sus síntomas y que existen sospechas de que su origen es neurológico, aún no se ha logrado determinar causas demostrables. Lo que sí es demostrable es que tiene los siguientes síntomas: dolor en ligamentos, huesos, músculos, articulaciones y genera dolor de cabeza, insomnio, ansiedad y cansancio, entre otros. De hecho, fue reconocida como enfermedad por la Organización Mundial de las Naciones, la Organización Mundial de la Salud, mejor dicho, en el año 1992, y en la actualidad afecta de un 2% a un 7% de la población mundial, aunque siguen existiendo diferencias y dudas en cómo tratarla o diagnosticarla. Es una enfermedad que tiene a ser más común entre mujeres de 20 y 50 años de edad. Sin embargo, también puede sufrirla hombres y también menores. En cuanto al síndrome de la fatiga crónica, se trata de una enfermedad que genera fatiga persistente y dificultades cognitivas sin una base aparente, pero que interfiere en la vida cotidiana, en la cotidiana de quien la padece. Desde 1993, cada año se celebra el Día Mundial de la Fibromialgia y del Síndrome de la Fatiga Crónica. Se escogió este 12 de mayo para conmemorar el nacimiento de Florence Nightingale, enfermera que contrajo una enfermedad paralizante. La iniciativa surgió de la mano de distintas organizaciones y asociaciones que desde el año 2004 han buscado unir esfuerzos para divulgar y concientizar a los distintos organismos gubernamentales sobre esta enfermedad. Día Mundial de la Fibromialgia y del Síndrome de la Fatiga Crónica. ¿Y qué pasó un día como hoy en la historia? A ver, ¿qué tenemos para contarle? Vamos al año 1907, nace la actriz Catherine Hepburn.
Nació un día como hoy, el año 1907. Vamos al año 1981, nace el actor estadounidense Rami Malek, quien ganó el premio Oscar a Mejor Actor al interpretar a Freddie Mercury en la película Bohemian Rhapsody el año 2018. Nació un día como hoy el actor Rami Malek. El año 1982 se ejecuta sin éxito un atentado contra Juan Pablo II en el santuario de Fátima, Portugal. El 2009, Benedicto XVI oficia la primera misa al aire libre en la historia de Jerusalén y allí pide paz y reconciliación. Pero hay más. En 2014 muere H.R. Giger, artista gráfico suizo conocido por sus colaboraciones en la saga de Alien. El 2017, un ciberataque global pone en riesgo los sistemas informáticos de más de 150 países. Ocurrió un día como hoy, el año 2017.

0: El 2002, el expresidente de los Estados Unidos, Jimmy Carter, inicia una visita de 5 días a Cuba, convirtiéndose en el primer mandatario estadounidense en visitar la isla desde el triunfo de la revolución en 1959 y después de que la primera potencia mundial iniciara el bloqueo. El 2010, un avión se estrella cuando intenta aterrizar en el aeropuerto de Trípoli, Libia, provocando la muerte de 103 pasajeros y tripulantes. En la aeronave, que provenía de Sudáfrica, viajaban 104 personas. Un niño de 9 años resultó ileso. Y el 2011, los ex Pink Floyd, Roger Waters, David Gilmour y Mike Manson comparten escenario en el O2 Arena de Londres después de 6 años. Fue durante el The Wall Live Concert e interpretaron Comfortable Double y Outsider the Wall. Ocurrió un día como hoy, el año 2011. A ver si podemos escuchar algo de lo que ocurría en ese entonces, cuando se volvieron a juntar Roger Waters, David Gilmour, los ex Pink Floyd. ¿Lo tenemos por acá? Aquí está.
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0: ocurrió un día como hoy, en este icónico encuentro de los ex integrantes de Pink Floyd. Ocurría el 2011, un 12 de mayo, en el O2 Arena de Londres. Así hemos revisado los hechos importantes vinculados a esta fecha. En este 12 de mayo, son las 4 de la tarde con 17 minutos.
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0: 4 de la tarde con 22 minutos. Vamos a hablar un poco sobre la situación y las afectaciones en torno a los bloqueos que se desarrollan en territorio nacional. Hay sectores que se ven afectados porque no pueden mover mercadería, productos que deben llegar, que deben ser comercializados incluso en el exterior del país. Y este es el caso, por ejemplo, de lo que ocurre con la castaña y otros más, porque está con nosotros ya en contacto telefónico y le agradezco la gentileza. Agustín Vargas, él es el presidente de la CADEXNOR, la Cámara de Exportadores del Norte Amazónico, que también reporta graves afectaciones por este tema de los bloqueos. Es una época donde se tiene mayor producción y nos va a comentar justamente cuáles son las afectaciones por el tema de los bloqueos, lo que está perjudicando el poder transitar libremente las carreteras en el país. Don Agustín, ¿cómo está? Buenas tardes, bienvenido a Radio Éxito Bolivia. Desde La Paz nos saludamos, muchísimas gracias por este contacto para que nos pueda comentar cuáles son las afectaciones que se tienen en el norte de nuestro país. Antonio, lo saluda. ¿Cómo está, don Agustín? Buenas tardes.
1: ¿Cómo está, Antonio? Buenas tardes. Un saludo cordial a toda su audiencia. Bueno, nosotros en el tema de las afectaciones no solamente se trata de una afectación al sector exportador, es una afectación de gran manera a la región amazónica. La región amazónica del país comprende más del 10% del territorio nacional, donde está todo el departamento de Pando, gran parte del departamento del Beni y el norte del departamento de La Paz. Ese norte donde vivimos a más de 500.000 personas y producimos el tema de lo que es la castaña, la madera, azaí y todos los frutos que provienen de la Amazonía. Hoy día estamos cumpliendo 18 días de cerco que le han hecho a la región amazónica con un bloqueo que se inició en el lago de Caranavi, y lógicamente fue afectando Palos Blancos, también a Yucumo, Rurrenabaque, y hemos estado ahí sin ningún tipo de comunicación ni de opción para que puedan moverse todo el aparato productivo en las exportaciones que se tienen de todo el norte del país. Entonces, ya después de este tiempo que estamos teniendo ya de 18 días, es una preocupación grande porque ya está afectando a todas las familias y especialmente a las más humildes, a las que trabajan y viven el día a día. Por eso que es una preocupación grande y nosotros estamos acá hace ya 2 días viendo la posibilidad de que se pueda tener entre el gobierno y los sectores que están haciendo este tipo de manifestaciones y bloqueos, más allá si que las demandas sean válidas o no válidas, pero que por lo menos haya una tregua como hay en las guerras por un factor humanitario, en este caso sería un cuarto intermedio, para que permitan que las más de 500 movilidades que existen en el lugar, que están entrando y saliendo y que están llevando producto de la canasta familiar y también el tema de las gasolinas, diésel, gas, y trayendo los productos de exportación, puedan llegar a sus lugares y no perjudicar, porque ya es un tema ya de humanitario, es un tema ya de afectación directamente a la gente, a la familia, a los que viven, y es un tema ya de alimento básico. Y entonces, por eso es que nos preocupa y estamos acá para ver la posibilidad que haya esa tregua y hablarle a esas personas que al otro lado del bloqueo que ellos tienen, hay un país también que es el norte de Bolivia y que está necesitando de que haya este cuarto intermedio.
0: Don Agustín, concretamente, ¿por dónde tiene que salir la mercadería? ¿Por dónde salen estos productos que deben ser exportados? ¿Qué carreteras están siendo bloqueadas? Nos dice todo el norte amazónico, porque hay bloqueos que se reportan en Caranavi, al norte de La Paz. ¿Qué otras regiones se ven afectadas para impedir el paso de estos productos?
1: Mire, las carreteras que nos unen con la ciudad de La Paz y Trinidad y Santa Cruz vienen, por ejemplo, desde el lado de Pando, de Cobija, hasta una local que conecta la carretera que van Riberalta, Guayaramerín, a Rurrenabaque. Se juntan las tres en un lugar denominado El Triángulo, que está a 70 kilómetros de Riberalta. Este tramo va a 400 kilómetros, 430 kilómetros más, que pasa por las poblaciones de Santa Rosa, Reyes, Rurrenabaque. De ahí de Rurrenabaque hasta Yucumo hay 120 kilómetros. Eso es una sola vía. Esa vía, llegando a Yucumo, se parte a la izquierda, que va a San Borja, Trinidad, para conectarse a Santa Cruz. Y a la derecha entra a Palos Blancos, de Yucumo a la derecha, a Palos Blancos, a Caranavi, La Paz. Hay poblaciones intermedias como 52, Apechos y todas las poblaciones que están en el norte de los Yungas. Entonces, esas son las carreteras principales hasta Yucumo, de ahí se parte. Y ahí es donde está el bloqueo. No podemos salir ni para Santa Cruz para dar la vuelta y sacar los productos y para que lleguen los productos de vuelta, ni la carretera que va de Yucumo a La Paz. Por eso que es que estamos pidiendo humanitariamente que se pueda dar ese cuarto intermedio, porque es verdad que pueden que hayan bloqueos, como recién lo estamos viendo aquí ahora en el interior del país, de 3 y 4 días, que ya está faltando el alimento, está faltando todo, pero ya llevamos nosotros 18 días allá de bloqueo. Y ya está empezando a verse también aquí en las grandes ciudades, porque ya no está llegando la carne. Todo ese Beni y Pando que produce ganado tampoco pueden trasladar sus productos hacia acá. Entonces, hay la falta de combustible también, hay colas y colas en los surtidores desde Rurrenabaque, desde Yucumo, Rurrenabaque, Santa Rosa, Reyes, Riberalta, Guayaramerín, lógicamente Cobija y todas las ciudades y provincias intermedias. O sea, es muy alarmante y la crisis nos está ya golpeando de una manera muy fuerte, que si no hacemos un alto, si no hacemos algo, vamos a tener que lamentar cosas muy tristes posteriormente.
0: Exactamente, y partamos en ese tema por las afectaciones en el campo económico primero, porque le consulto, al ser ya 18 días que se ven aislados, imposibilitados de sacar productos, de que puedan abastecerse incluso de alimentos, de cargar combustible, ¿cuál es el reporte que se tiene de las afectaciones que ya pasan factura en estos 18 días que se ve aislado el norte amazónico de nuestro país?
1: Mire, lo que exporta el norte del país están alrededor de 400 millones de dólares en la producción de lo que significa castaña, que es la exportación más grande y líder que tiene el país. Acá en el norte está la madera, está el azaí y algunos otros productos provenientes de la Amazonía. Pero, y eso es alrededor de 400 millones de dólares. Que nosotros, si nosotros vemos una afectación por 200 días nomás de trabajo, estamos hablando alrededor de casi 2 millones de dólares diarios que está dejando de percibir la región, la Amazonía, los departamentos, las ciudades, las provincias. Y ese recurso no es que vaya a ser afectado a una utilidad de una empresa o de una asociación o de un... Es afectado directamente a la población. El norte del país, especialmente la Amazonía, el gobierno no tiene una injerencia para dar fuentes de empleo a través de los diferentes estados del gobierno, como gobernaciones, gobiernos nacionales, municipales y demás, universidades. No tiene una afectación del más del 3, del 4 al 5%. Todo el saldo es producido y es trabajado por la gente que produce y vive el día a día. Entonces, y eso estamos hablando solamente del producto que se exporta, pero ahí hay otros productos como es el pescado, como es el ganado, que son trabajos internos, como es la misma persona que trabaja en su, ya le denominamos a las propiedades pequeñas productoras de cítrico, de aves, de algunas lagunas, o sea, que le denominamos Chaco, no están pudiendo moverse tampoco internamente para poder vivir. Entonces ya hemos visto las manifestaciones de desesperación en las poblaciones intermedias. Rurrenabaque, que es el punto que nosotros tenemos de orgullo por el tema del turismo, conjuntamente con Santa Rosa y con Reyes, ya están cero ellos de una actividad económica que le da la vida a esas poblaciones medianas. Entonces, es una preocupación muy grande. O sea, no solamente es la afectación económica, ya es la afectación a las familias, es la afectación a la forma de vida, la afectación a la alimentación. Por eso es que estamos pidiendo de que haya un diálogo y que se pueda dar una tregua para poder solucionar por lo menos de unos tres o cuatro días, para que esos camiones que ya están también varados, que son más de 500 movilidades, puedan desplazarse para poder llegar a sus lugares, tanto de entrada o como de salida. Y un dato más importante: el norte del país, las empresas más grandes que tiene el sector madrerera y especialmente las castañeras, dan trabajo y albergan a más de 50,000 familias. Están a punto de cerrar esta semana por falta de materia prima para ser producida, y porque ya están a full los lugares de stock de la castaña, de la madera, de los de producción, y que no pueden sacarla. Sin contar la afectación internacional en los mercados internacionales por el no cumplimiento de contratos en un mercado que está totalmente variable por el tema de guerra, por el tema de incumplimiento de los barcos grandes que hay allá. Entonces es muy difícil. No sé qué es lo que va a pasar si es que no se reacciona y no se recapacita. Volvemos a pedirlo de todo corazón, pedirle a la gente, por favor, recapacite y que den esa tregua para que se pueda desmovilizar esto y que puedan los camiones inmediatamente moverse de un lugar a otro, ya por un tema humanitario.
0: Ahora bien, señor Agustín, ustedes tenemos entendido que están en la ciudad de La Paz, que han tratado de buscar acercamiento con autoridades de gobierno para que se pueda vializar esta pausa humanitaria y estos camiones puedan circular. Hay choferes que están más de 10 días, 15 días varados en carretera, gente que está incluso sin poder llegar a comer, llevar alimento hasta donde tiene que llegar, hasta su hogar, por cuidar el camión, porque también tiene que estar cuidando la mercadería, cuidando los productos, y así esta cadena que va llegando y, como usted los menciona, afectando a tantas familias en el norte de nuestro país. ¿Han recibido respuesta por parte de las autoridades? ¿Con quiénes han buscado acercamiento, señor Agustín?
1: Mire, hemos estado hablando con los ministerios encargados de poder ver que ellos tengan el acercamiento que los corresponde, que el Ministerio de Desarrollo Productivo. Nos hemos reunido el día de ayer, le hemos explicado, le hemos pasado todo el dato, pero nosotros, como parte de la cadena productiva, no podemos ir más allá que hablar con las autoridades. Hemos hablado con los comandantes de las policías, con los comandantes con los coroneles, para que pueda haber una acción. Pero si no hay una voluntad política también, si no hay una acción por parte del Estado, vamos a seguir en lo mismo. Lamentablemente no tenemos una respuesta eficaz para poder decir tal día o estamos en el lugar, estamos viendo. Porque también del otro lado, lo que vemos con mucha preocupación, que no hay una cara visible, que es lo que están pidiendo. Simplemente ahora son diversas cosas y no hay cómo nosotros, porque si pudiéramos llegar y hablar con los que están bloqueando, nosotros como sector de la cadena productiva lo diríamos, pero eso es un tema que, aparte del Estado, tienen que tener ellos la capacidad de poder ir allá y dialogar para poder pedir esa tregua. Mire, los choferes que están allá, que ya están algunos 18 días, aparte de que están sufriendo acoso totalmente, algunos camiones han destrozado los parabrisas, las carreteras están siendo destruidas. Tanto sacrificio se hace para poder tener esa comunicación con todo el país. Hay árboles que han tumbado, hay pozos que han cavado, están metiendo piedras, tierras y todo. Entonces es muy desesperante y esperemos que reaccione y recapacite la gente para poder solucionar y dar una tregua.
0: Ahora bien, ustedes son un sector que aporta muchísimo a nuestro país. El norte amazónico genera empleo, genera también que se mueva la economía, y estas afectaciones de alguna forma entorpecen que incluso acuerdos que se tienen en el exterior lleguen a afectar la economía de muchas familias. ¿Cuánto produce el norte amazónico habitualmente, entre las cifras que se manejan diariamente, mensualmente y anualmente, si las tiene en mente, señor Agustín?
1: Mire, como le dije anteriormente, son alrededor de 400 millones de dólares que produce el norte del departamento en exportación solamente. Todas las empresas que trabajan con castañas, con madera, con azaí, sin contar el oro, que es una producción grande, porque lamentablemente no hay un control ni presencia de Estado allá en el norte del país para controlar la producción del oro en los ríos Madre de Dios y Beni, los ríos afluentes. Yo calculo que eso más o menos llega a ser otros 200, 300 millones de dólares más. Pero el tema, aparte de eso, es lo que el mediano, pequeño productor hace que produzca y que lleven sus productos a los mercados internos. No se están pudiendo mover tampoco de ellos. La producción de pescado, la producción de carne. Mire, el día de ayer hemos tenido noticias y con gente que conocemos y que se tiene contacto. Hay ganado que estaba esperando para ser faenado, para ser trasladado a las ciudades de Cochabamba y La Paz. No pueden venir por camiones porque ya se le hubiera fregado la carne. Y para sacar, imagínense, un vuelo de carne con 10.000 kilos, con 8.000 kilos, ya no, y el único Hércules que tenía que hacía eso ya no está, así que están viendo la posibilidad. Por eso le digo, es un perjuicio tremendo, no podemos tener cuantificadamente cuánto que hace ese sector, pero sí la afectación directa de los 400 millones de dólares más o menos que produce todo el norte del país en exportaciones, sin contar el tema de lo que es la producción del oro.
0: La siguiente acción que ustedes se piensan asumir, llegaron a La Paz, no son escuchados, no se desbloquea, ¿qué acción van a analizar, ya sea una medida que pueda darle respuesta o darle solución a lo que ustedes están buscando, señor Agustín?
1: Mire, yo ya no creo poder hacer alguna acción más acá si no tenemos donde ya esto es lo último. Nosotros venimos haciendo los reclamos desde el primer día que hubo el bloqueo. Venimos pidiendo de que se hubieran bajado las bases porque sabíamos que esto iba a derivar si es que no se tenía un acercamiento a ellos, pero creo que se ha minimizado el tema de estas acciones y ha llegado que llegue a lo que está ahora. Nosotros lo que estamos haciendo es esperar nomás que se tenga la voluntad a través del gobierno, porque como le digo, no tenemos cómo llegar ni inclusive a los bloqueadores para ir a hablar, porque no tenemos una cabeza visible y no sabemos quiénes son los que están ahí al mando de todo eso. Están los interculturales, están algunas comunidades, están las poblaciones, pero ya esto es un trabajo del Estado que tiene que hacerlo directamente, ¿no? Para poder precautelar y poder actuar mediante la constitución política del Estado también.
0: Bien, señor Agustín, le agradezco mucho por este contacto, por esta explicación, por brindarnos estas cifras tan detalladamente, la forma en cómo se mueve la mercadería, se mueven todos los productos desde el norte amazónico, las rutas que están bloqueadas, que prácticamente han cercado, han imposibilitado de que tanta producción prácticamente se vaya a pérdida durante estos más de 15 días, ya 18 días nos menciona que está bloqueado el norte amazónico en nuestro país. Esperemos y hagamos votos para que esto también pueda solucionarse y por lo menos pueda haber una pausa humanitaria y todos estos camiones, todas estas familias afectadas puedan recorrer las carreteras y llegar a destino y también poder abastecer acceso de combustible y alimentos. Le agradezco mucho, señor Agustín, por este contacto.
1: No, muchas gracias a ustedes por la cobertura y por explicarle al país que este es un tema ya muy delicado y de desespero para muchos bolivianos que vivimos en este norte. Y un datito más, mire, la gente que se mueve por carretera, por el tema de enfermedades, por el tema de poder trasladar a las personas que necesitan salir de esas poblaciones y hacerse atender, no hay cómo salga. ¿Sabe cuánto vale un pasaje de avión para venir y retornar de Riberalta a La Paz? Alrededor de 5.700 bolivianos. Y es una sola línea aérea que va a ese norte. Y lamentablemente es...

0: capacitar en ese sentido. Agradezco por la uh-huh. cobertura, que Dios nos bendiga e ilumina a esta gente para que podamos salir de este problema. Muchas gracias.
1: Don Agustín, para cerrar, usted nos decía un dato importante, 5.700 el pasaje de Riberalta a La Paz. Usted tuvo que pagar 5.700 para llegar y hacerse escuchar acá.
0: 5.700 bolivianos para venir de Riberalta a La Paz y volver de La Paz a Riberalta. Ida y vuelta, 5.700 bolivianos se tiene que pagar, y la única línea que tenemos allá. Lógicamente que aparecen unas promociones, 5.200, 5.300, 5.000, pero ese es un promedio que se tiene ahí.
1: Qué impresionante. Esperemos que se pueda solucionar prontamente y que se deje de lado también el pensar en que algunas regiones aportan más, y que se vea a Bolivia como una sola, y que se tome en cuenta también lo mucho que aporta el norte amazónico a nuestro país. Muchísimas gracias, era Agustín.
0: Yo lo que nosotros pedimos como la región amazónica, que decirle que el norte amazónico también es Bolivia, que no solamente el eje central es Bolivia. Ese país, ese norte amazónico es parte de Bolivia y aporta en las mismas condiciones y a veces más, y ese norte amazónico que el menos problema le da al Estado Nacional de todos los gobiernos que han pasado. Muchas gracias por la cobertura y que Dios nos bendiga a todos.
1: Muchísimas gracias. Ha estado con nosotros el presidente de la Cámara de Exportadores del Norte Amazónico, Agustín Vargas, informándonos acá en Radio Éxito Bolivia en el Express sobre las afectaciones. Superan los 400 millones de dólares en exportaciones y nos ha manifestado que esta situación pone en riesgo la actividad económica de cientos de miles de familias vinculadas al sector productivo, incluso por el tema de los pasajes. Usted lo ha escuchado, don Agustín. Llegar desde Riberalta a La Paz, ida y vuelta, le cuesta 5.700 bolivianos. Prácticamente una cifra que muy pocos pueden pagar. 16 horas 44 minutos, una pausa, ya vuelve el Express.
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0: Vamos a actualizar las noticias, 17 horas con 3 minutos. Al contacto con nuestros compañeros, estamos con Miriam Chungala. Miriam, contigo adelante, buenas tardes.
1: Gracias. Debemos informar que el diputado Mauricio Taboada se ha presentado esta jornada a la Fuerza Especial de Lucha contra el Crimen para ratificar la denuncia presentada contra las autoridades de la Caja Nacional de Salud del Departamento de La Paz, ya que tras una inspección realizada a los almacenes se ha detectado heces fecales y medicamentos vencidos. Escuchemos.
2: Son delitos contra la salud pública que se han llegado a plantear. Hay un requerimiento fiscal y un inicio de la investigación inicial que nosotros hemos llegado a presentar. Nos estamos apersonando ante la convocatoria de la Fiscalía en la FELCC para poder declarar sobre el caso que nosotros hemos tenido en fecha 17 de marzo de 2026, en la cual nosotros nos hemos apersonado a una fiscalización in situ en los almacenes de la Caja Nacional de Salud. En ese sentido, nos hemos apersonado, nos hemos dado las formas de ingresar a los almacenes y hemos podido constatar medicamentos vencidos, la presencia de heces fecales en áreas donde se almacenan medicamentos. Estos medicamentos vencidos responden a diferentes gestiones. Estamos hablando de las gestiones 2016, 2019, 2024, etcétera. Aparte, un desorden prácticamente de todo este almacén. Y lo que más nos preocupa aún son medicamentos en alta cantidad, lo que para nosotros se debería investigar un presunto y posible daño económico al Estado. En ese sentido, nos estamos presentando. Tengo entendido que en unos minutos más vamos a ingresar a declarar sobre, como denunciante sobre este caso.
3: ¿Esa denuncia contra quién?
2: Es contra los autores, contra aquellas personas que han mal administrado el tema de los almacenes, contra todos los autores posibles dentro de este caso.
1: Hey, hemos escuchado la información brindada por el diputado Taboada en relación a esta investigación que está llevando adelante el Ministerio Público por el delito de atentado contra la salud pública por detectar estas irregularidades en los almacenes de la Caja Nacional de Salud. Con esta información retornamos a Estudio Central.
0: Bien, gracias a Miriam. La Fiscalía investiga la denuncia presentada por el diputado Mauricio Taboada contra las autoridades de la Caja Nacional de Salud por irregularidades detectadas tras una inspección a los almacenes. Vamos a estar ampliando la información más adelante. Escuchemos ahora la postura de los mineros. Los mineros, la dirigencia de los mineros que bloqueó hoy la conexión con la autopista. Escuchemos a don Andrés Paye.
4: La administración del gobierno está de mal en peor. El señor Acli y no solamente él, todas esas autoridades que han estado involucradas en este tema de la basura, de la gasolina y la basura, deben ser procesados. Aparte de eso, deben pues dar el resarcimiento del gran perjuicio que han hecho a la población en general. Y todavía les premian. Y cuando se ha podido ver una interpelación a un ministro, ha salido aplaudidos. Y no, por no decirlo, ha salido en los hombros. O sea, para la estructura del gobierno, para esa mega coalición, todo está bien. Y realmente eso llama la atención. Reprochamos totalmente esa, si que fuera tan cierto esa noticia. Totalmente, como Federación de Mineros y parte del pueblo, los rechazamos y condenamos, y sobre todo pues estos tienen que irse a un proceso, tiene que investigarse, y seguramente de aquí a un tiempo tendrán que responder ellos al pueblo boliviano, porque por el poder político están haciendo y deshaciendo.
0: Bien, ahí están entonces los mineros. Dicen que el gobierno debe responder al pueblo por el daño que le hicieron con la gasolina basura. Evo Morales habló esta jornada, denuncia que existe un plan para detenerlo con agentes expertos del Comando Sur, es lo que denunció el expresidente Evo Morales.
5: Comentan que agentes expertos del Comando Sur están llegando, de civiles, ¿no? Planes. Ah, lo que nos dijeron es, de verdad, la única forma de parar esta molestación es con detención de Evo Morales. Estamos informados. Van a amedrentar e intimidar a la UCAEñ. Seguramente pensarán que mis compañeros se van a escapar de acá. ¿Ah? Si no paran, están debatiendo el estado de sitio. Quiero que sepan, compañeras y compañeros, están llevando el material de disturbio para las Fuerzas Armadas de otros departamentos a La Paz. Y los cubanos están pidiendo, ¿no?, una norma, ¿no?, una norma para que las Fuerzas Armadas salgan contra el pueblo boliviano. Es decir, se va a repetir entonces lo de Áñez, masacres, como hizo la Áñez con Fuerzas Armadas. Para eso está de sitio, para eso una norma, decreto, una ley. Están eso, están debatiendo eso. Algunos comandantes dignamente dijeron, no van a salir nosotros a reprimir al pueblo. ¿No? Y conformar con las normas para que puedan salir a reprimir al pueblo boliviano. Comentan que...
0: Ahí está la palabra del ex presidente Evo Morales, denuncia que existe un plan para detenerlo. Ayer es lo que ha hecho conocer esta jornada. El dirigente evista Reinaldo Ezequiel, tras protagonizar una pelea con gente de la Unión Juvenil Cruceñista esta jornada en horas de la mañana en la Plaza 24 de Septiembre, con el rostro golpeado, ha denunciado de que hasta lo han mordido. Está presentando una denuncia por agresiones contra la gente de la Unión Juvenil Cruceñista que lo agredió en la Plaza 24 de Septiembre en Santa Cruz.
3: Digo que ha habido miembros radicales, delincuenciales, miembros, y también no solo miembros, sino que el presidente de la Unión Juvenil Cruceñista fue la persona que directamente agredió a nuestras hermanas de pollera, a nuestros hermanos de la tercera edad, cuando nosotros teníamos una conferencia de prensa, ¿no? Lo que han hecho estos señores de la Unión Juvenil Cruceñista es venir a delinquir, venir a agredir físicamente. Imagínense, son tan cobardes que hasta nos han mordido, miren. Mire. Nos han mordido, esto es una mordida, imagínense.
6: ¿Identificó quién lo mordió, quién es la persona?
3: Son los de la Unión Juvenil Cruceñista, han mordido, imagínense. Eso no hace una persona...
6: Estaba en el piso, pasó...
3: Exactamente, ¿no? Por eso hemos presentado la denuncia y tiene que ser de conocimiento público, ¿no?
0: Reinaldo Ezequiel denuncia que hasta incluso lo mordieron, va a presentar una denuncia penal contra gente de la Unión Juvenil Cruceñista. Movilizaciones también, marcha evista que parte desde Caracollo rumbo a La Paz, una marcha que lleva por el título Para Salvar Bolivia, con cánticos contra el gobierno, la marcha evista que partió desde Caracollo con rumbo a la sede de gobierno. Así empezó la marcha del sector evista desde Caracollo con dirección a La Paz. La tarde de esta jornada en Cochabamba, los maestros instalaron una vigilia antes de comenzar la reunión con la ministra de Educación en Cochabamba. Le gritaron, ¿dónde están los 9.600 bolivianos? Resultados de esta reunión entre el sector del magisterio con la ministra de Educación para que se puedan levantar las medidas de presión. Son las 17 horas con 12 minutos. Una pausa y ya vuelve el Express.
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4: 17:14, avanzamos y continuemos hablando sobre las situaciones que atraviesa nuestro país. Quiero agradecer la gentileza, está con nosotros al otro lado de la línea telefónica para poder hablar y escuchar un poquito su análisis sobre los bloqueos, sobre estas pugnas que se dieron hoy, por ejemplo, en la Plaza 24 de Septiembre, esta pelea que se dio entre simpatizantes de Televismo con gente de la Unión Juvenil Cruceñista. Estamos llegando a niveles que son reprochables desde todo punto de vista. Don Agustín Zambrana es vicepresidente del Comité Cívico Pro Santa Cruz, está con nosotros al otro lado de la línea telefónica. Agustín, ¿cómo está? Buenas tardes y bienvenido a Radio Éxito desde La Paz. Antonio lo saluda. ¿Cómo está? Buenas tardes.
5: Antonio, ¿cómo está? Muy buenas tardes a vos. Saludos a vos y a todo el país mediante tu medio.
4: Coméntenos, ¿qué le parece lo que está ocurriendo en nuestro país? El presidente ha vuelto a convocar al diálogo. El vocero presidencial ha manifestado que existe también algún interés, algún matiz político de por medio en estas movilizaciones de la COP, y lo que le mencionaba, hemos llegado a niveles que son reprochables, a pelearnos entre bolivianos por tener distinta posición o postura política.
5: Bueno, primero duele ver el país nuevamente entrando en una vorágine de convulsión, de desencuentro social, de intereses políticos antes que realmente querer reconstruir Bolivia. Y duele ver un gobierno flojo, un gobierno totalmente debilitado por no tomar decisiones de autoridad. El país necesita una autoridad firme, necesita un gobierno sólido, fuerte, convencido de que tiene que llevarnos un nuevo tiempo, reconstruir un país totalmente colapsado, y nosotros entender de que tenemos que ser pacientes, pero al mismo tiempo necesitamos ver avances de toda esta situación. Y es por eso que hoy sí vemos un avance, que es un avance de querer tumbarlo al gobierno de parte del Evismo de Evo Morales, que está en un plan. Esto lo conocemos, nadie es estúpido, lo vivimos muy chiquititos y jovencitos, lo vivimos en los años 2000 a principios, y hoy se está gestando un golpe de Estado a través de Evo Morales, porque él quiere evitar que se siga hablando de su juicio, de todo el daño que se le hizo a niños y niñas en Bolivia, y en esto aprovechan las COP, estas cúpulas millonarias, ociosas y vagos que no han hecho nada por el país en este último tiempo más que saquearlo a través de las empresas estatales. Y aquí vemos cabalmente la destrucción de una Bolivia que necesita curar heridas, pero realmente con sinceridad y con corazones blandos para reconstruir un país. Aquí vemos muchas ansias y sobre todo angurias de poder de muchos que quieren el poder. ¿Para qué? No se sabe, pero netamente para tenerlo y no para reconstruir un país. Tenemos un país muy diverso, muy jodido, muy complicado, pero muy bello cuando nos unimos para ello. Acordate en el repechaje, Antonio, estábamos felices todos empujando hacia una Bolivia posible de convivencia entre todos. Hoy estamos partidos, hoy estamos todos divididos, hoy estamos todos cada uno buscando su esquina para poder parapetarse en esa esquina. Y el Estado Nacional, el Gobierno Nacional, la clase política en esta esquina, más bien vemos que nos aumenta la distancia. Entonces, acá hay que frenarse, ser prudente, pensar bien. Yo soy un hombre de fe, este es un momento de alzar la cabeza al cielo y pedirle a Dios que nos dé certidumbre antes que mayor incertidumbre, confusión, porque se van a venir tiempos difíciles en estos próximos días, porque ya vemos las intenciones de aquellos que quieren tumbar al gobierno. Y vos estás en el medio, ¿por qué? Porque vos no estás de acuerdo con lo que hace el gobierno, pero tampoco vas a permitir que lo tiren al gobierno. Entonces, mira cómo nos dejan a todos los bolivianos, querido Antonio.
4: Agustín, estamos perdiendo, creo, todos. Pierden, hace instantes conversábamos con los exportadores, 400 millones de dólares por día se pierden exportaciones desde el norte amazónico de nuestro país. Industriales también pierden, gremiales pierden, perdemos todo con este tipo de situación. Hasta el gobierno sale perdiendo porque tiene algunas cosas planificadas y no las puede plasmar porque tiene que estar enfocado ahora en solucionar conflictos. En vez de avanzar, retrocedemos, Agustín.
5: Sí, Antonio, vos lo sentís, lo que te escuchan lo sienten, todos lo sentimos. Es muy jodido nuestro país, es muy complicado lo que está pasando y duele porque vos, al ver noviembre del año 2025, pensaste y viste que se venía un nuevo tiempo de reconstrucción sancionando a aquellos que se robaron el país. Pero no, ahorita lo que robaron el país nuevamente están con fuerza, nuevamente están recobrando, notoriedad de querer estar ahí liderando las calles y siendo de que nos roban permanentemente. Aquí, ¿qué debe haber para ya dejar de llorar sobre leche derramada y con dolor en el corazón? Aquí debe haber sinceramiento y ver la intención real. ¿Y la intención real cuál es? Que hay un golpe de Estado que se está gestando. Y ese golpe de Estado lo está haciendo Evo Morales con su grupo de personas acólitas. ¿Por qué? Y porque no están ya yendo a pelear por mejores días para los trabajadores, por el alza, por la inflación, por el combustible. No, es yendo a tirarlo el gobierno. Y es más, yo te digo, hasta fin de mes ese es su plan de ellos. Y cuidado, cuidado, y lo digo con una voz muy, muy, pero muy decidida, cuidado que veamos también gente interna del gobierno que esté en estos afanes de querer tumbar al gobierno, porque nosotros lo venimos diciendo, debemos ser respetuosos de la democracia, aunque no nos guste Rodrigo Paz en cómo lo maneja, pero debe haber un periodo constitucional de 5 años que debe quedarse y aguantar. ¿Por qué? Porque eso es lo que se eligió. Entonces, ojalá que ese sea la decisión de aquellos que hoy están queriendo desestabilizar al gobierno, y a las fuerzas del orden que estén también en ese afán de querer hacer respetar la Constitución. Hoy más que nunca debemos exigir a las fuerzas del orden que hagan respetar la Constitución política del Estado y no entren en afanes golpistas, que se está viendo obviamente que aquí hay un plan de golpe hacia el gobierno de Rodrigo Paz.
4: Usted lo dijo bien, Agustín, hay muchas cosas que no sé si muchos o pocos no les gustan de cómo se está manejando el país, pero en esa visión amplia de que debemos construir todos una mejor Bolivia, ¿por dónde pasaría la solución? No sé si el dialogar ahora será un camino correcto, porque se han intentado varias veces, han sido varios los ministros que han intentado buscar el acercamiento, hay posturas cerradas, sectores que se van sumando, usted lo mencionaba también, hoy por ejemplo parte el evismo en una marcha, pero hay otros sectores que también se van sumando y haciendo conocer su protesta, el magisterio que está varios días movilizado, los campesinos que también han generado su protesta. Esta ley, la ley 1720, que ha generado tanta controversia, que si, tal vez si hubiese sido socializada, hasta lo reconoció el gobierno, no hubiese generado tanto conflicto. ¿Por dónde pasa la solución ahora, Agustín?
5: Antonio, yo soy parlamentarista, yo creo en el Parlamento porque es el primer poder de Estado. Yo creo que el Parlamento tiene una gran, pero gran oportunidad de ser el escenario para que podamos llegar a puntos de encuentro de los bolivianos. El Parlamento nos representa, las diferentes fuerzas parlamentarias, las diferentes fuerzas individuales, políticas, que nos representan a todos los ciudadanos, indistinto de la votación a presidente. El Parlamento nos representa. Entonces, creo que el Parlamento debe ser el escenario para empezar a acercar estas posiciones diversas, diferenciadas, para comenzar a reconstruir un país. Hoy día las calles están en barbarie. ¿Por qué? Porque hay una persona que tiene una angurria por el poder impresionante, nos lo venía diciendo, lo hizo con el mismo Luis Arce, que era de la misma sigla política de ellos, y hoy con otro matiz que se llama Evo Pueblo, están. Tratando de tomar el poder.
4: Agustín, ¿qué debe pasar?
5: Aló, mío.
4: Sí, ¿qué debe pasar, Agustín?
5: Antonio, se me cortaba, perdón.
4: Sí, le decía, ¿qué debe pasar, Agustín? Ya para ir cerrando, agradeciéndole su gentileza, ¿qué debe pasar con la 1720
5: el Parlamento, en el Senado? El Parlamento debe comenzar a crear el escenario de diálogo y debate, Antonio. Pero no solamente para tratar una ley, sino para dialogar, para hablar, para conversar. Así eran los inicios de los parlamentos en Bolivia, los parlamentos en el mundo. Cuando hay conflictos y crisis, el parlamento debe ser el lugar y el escenario de conversa y sobre todo de tratar de salir de los problemas más profundos que tenemos. Hoy, yo te reitero, Antonio, el gobierno está muy debilitado. Necesitamos un parlamento mucho más proactivo. Yo voy a tratar de hablar con el presidente del Senado, el senador Ávila, y con el presidente de la Cámara de Diputados, el diputado Castro, para que ellos tengan la valentía de llamar a diálogo, de llamar a discusiones amplias sobre diferentes temáticas y empezar a arreglar y curar estas heridas que tenemos los bolivianos. Hoy tenemos heridas económicas, heridas sociales, heridas ideológicas, tenemos heridas regionales, muchas heridas, y que nadie está planteando que éstas se puedan conversar para comenzar a curarlas. Y hoy día tenés a un vándalo, a un vivo, que se está queriendo agarrar de esas heridas. ¿Para qué? Para hacer escarnio y agarrarse al poder. Esto todos lo sabemos, Antonio. Evo Morales está detrás de estos movimientos. Está el dinero del narcotráfico detrás de esto. ¿Por qué? Porque le conviene al narcotráfico tener un país totalmente controlado con los políticos que ellos puedan controlar. Entonces, esa es la lucha que tenemos que hoy librar. Nos toca a cada ciertas generaciones hacer estas luchas y esperamos que nuestra generación esté a la altura y los que están gobernando estén con esa predisposición de querer curar estas heridas y aperturarse a solucionar estos problemas.
4: Bien, Agustín, le agradezco mucho por este contacto con Radio Éxito Bolivia. De seguro lo estaremos volviendo a contactar para escuchar su análisis y también la postura por parte del Comité Cívico Pro Santa Cruz. Muchísimas gracias. Un saludo hasta Santa Cruz.
5: No, saludos a vos, Antonio, y a todo el país.
4: Que estés muy bien. Muchísimas gracias. Era el doctor Agustín Zambrana, el vicepresidente del Comité Cívico Pro Santa Cruz, informándonos sobre la postura que tiene el Comité Cívico Pro Santa Cruz, la suya en particular, de que es la Asamblea Legislativa la que debe justamente solucionar gran cantidad de los conflictos. Y el vicepresidente del Comité Cívico Pro Santa Cruz apunta directamente a Evo Morales de ser quien esté provocando esta situación, el convulsionar el país para poder llegar nuevamente al poder. Son las 17:28.
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4: Quédese con la radio, enseguida con ustedes. Lo estaré también acompañando en la tercera edición de la Red de Noticias Éxito, revisando los hechos más importantes de esta jornada. Y para el cierre tenemos también música, como cada tarde. El invitado es The Weeknd y este I Feel It Coming junto a Daft Punk. Enseguida las noticias, acá en la radio.

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1: campo, te haga un campo, te haga
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9: Buen desguardo. El otro punto es un paro indefinido con bloqueos de acuerdo que tenemos el cronograma que han pedido los secretarios federales. El tercer punto es el congelamiento de pago a las entidades bancarias, porque lamentablemente han hecho conocer que ya más de 15 días no se está trabajando en la Ciudad del Alto. Es más, también ya es por determinación de la Ciudad del Alto de que ya no nos están dejando trabajar nuestros usuarios, los vecinos, ya obligatoriamente los secretarios generales han pedido esta determinación. Nosotros siempre hemos estado abiertos, pero sin embargo los secretarios generales, como la Ciudad del Alto, que está pidiendo ya la renuncia del presidente, la mayoría de los sindicatos se han acogido de que no se está trabajando, es más, han hecho conocer la privatización que están queriendo hacer, han expuesto los secretarios generales de nuestros recursos naturales, de nuestras empresas estratégicas que tenemos en la ciudad, en el país. Entonces, por eso es que esa determinación han dicho de que ya el
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8: Y hasta que denuncie el ministro incapaz que no tiene la voluntad de solucionar los problemas del movimiento obrero a nivel nacional. Orgánicamente vamos a respetar lo que nuestra central obrera boliviana emana. En este momento nosotros nos declaramos en estado de emergencia. Vamos a seguir en la pelea. No quieren escuchar a los trabajadores. Vamos a seguir en marcha. Vamos a seguir pidiendo lo que hasta el día de hoy. Queremos que de alguna manera ese ministro incapaz renuncie a ese cargo tan importante que hace daño a todos los trabajadores. Tiene que atender las demandas de los trabajadores, del pueblo en general. El gobierno tiene que, de alguna manera, sentarse a poder discutir estos problemas que de alguna manera están haciendo daño a todo lo que es la economía del país.
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8: del trabajador fabril después de una lucha fuerte en 1950 en una antesala de la revolución del 52 cuando los trabajadores fabriles han emanado sus vidas, han ofrendado sus vidas, han escrito la historia con luto y sangre. En este día tan importante para todo el movimiento obrero fabril a nivel nacional, desde aquí el mensaje fundamental y unidad a todos los trabajadores fabriles a nivel nacional en el Departamento de la Paz. Es por eso que esta marcha no es de festejo, es de reivindicación y de lucha permanente de todos los trabajadores. Prácticamente lo que emanen nuestras entidades matrices nacionales. En este momento la Federación Departamental de Trabajadores Fabriles de la Paz está con la convicción de pelear hasta las últimas consecuencias.
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8: Lo primero es la denuncia del ministro de Trabajo por incapaz y lo segundo la denuncia del gerente de la Caja Nacional de Salud porque de alguna manera está perdonando al sector cooperativista dinero que es nuestro de las opartantes todos los días. De alguna manera tenemos los reclamos y de alguna manera no puede ser que más de 400 millones de bolivianos se esté haciendo una especie de perdonazo de parte del Estado, de parte de la Caja Nacional.
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9: La población se ha molestado. Estaban con la intencionalidad de poder dialogar, coordinar, congeniar con el presidente, ¿no? Y lo ha expuesto el vicepresidente, él incluso se ha ofrecido para poder dialogar, mediar con las organizaciones sociales para que el presidente y el vicepresidente puedan tener una mesa de diálogo. Creo que ha habido un mal asesoramiento, en esos momentos ya la organización social estaba calmando, pero con la fuerza policial y las fuerzas armadas ya se complica la situación, hay muertos, hay heridos, hay enfrentamiento y eso es lo que no se ha pedido, que no se tiene que desarrollar, pero lamentablemente estos son los puntos. Tiene que reunirse, el primer paso que debe hacer el presidente es reunirse con el vicepresidente. A veces hay cosas que no se puede creer, ¿no? Entonces, ustedes muy bien saben que el vicepresidente era electo por la segunda vuelta por el soberano. Lo han quitado 7 direcciones, es más, lo han quitado sus atribuciones. Y un supuesto mandatario ha tomado su funcionalidad. Por eso la gente un poquito ya se siente desprotegido, no tiene garantías, ¿no? Entonces yo pienso que ahora es el momento de trabajar, no es momento de enfrentar y confrontar ni enfrentar a la población, a las organizaciones sociales, a aquellos que están haciendo un pronunciamiento.
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9: En este momento no podemos atentar contra la vida. Hay un joven que ha perdido la vista. Estamos en la comisión, estamos reuniendo todos los diputados y senadores. No puede ser nuestro pueblo que pueda estar sufriendo atropello, enfrentamiento, ¿no? Hay algunas personas que han sufrido, hay señores que han sido detenidas y vamos a ir por el motivo de la razón. No es detener, maltratar y actuar con otra intencionalidad. El derecho humano, defensor del pueblo, otras instancias tienen que pronunciarse, ¿no? Entonces tenemos que resguardar, velar la seguridad, la integridad del ciudadano. Cualquier ciudadano tiene derecho, pero no al vandalismo, no a la violencia. Pero tampoco la policía, el ejército puede actuar de esa manera. No puede estar contra su propio prójimo, actuar de esa manera. Estamos, repudiamos esta actitud, repudiamos, ¿no? Hemos pedido y hemos reiterado, tanto en la Cámara de Diputados, en la Cámara de Senados, que el presidente pueda sentarse, pueda reunirse. Incluso le hemos pedido que el presidente pueda reunirse con los diputados, con todos los diputados, con todos los senadores, para subsanar este problema.
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9: Hola, ¿estás buscando acercarte a Dios?
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1: Hola, ¿cómo están mis amigos? Un saludo cordial tengan todos y cada uno de ustedes nuevamente nos volvemos a reencontrar en este punto del dial. Estamos con las noticias que tenemos para el día de hoy, se las vamos a conocer enseguida. Maestros rurales están en pie de lucha. Se encuentran apostados en el centro de la ciudad exigiendo las reivindicaciones. Han rechazado los acuerdos logrados por las autoridades prorrogados, según lo que indica. Así está la situación en el centro paseño. Nos encontramos en este momento cerca del Ministerio de Educación. La tensión sube y sigue y suman también las manifestaciones de los diferentes entes sociales que se suman de a poco, así también la Junta de Vecinos de la ciudad de El Alto. Y ni qué decir de las provincias de igual manera que hemos dado a conocer en su tiempo. Con este panorama damos punto final a la información del día de hoy. La mejor noticia. Bienaventurados los de limpio corazón, porque ellos verán a Dios. Lo dice el libro de Mateo, capítulo 5, verso 8.
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14: Hola, ¿qué tal amigos y amigas? Reciban un cordial saludo. Sean bienvenidos y bienvenidas a este espacio del informe policial de la Red de Noticias Éxito. A continuación les contamos los hechos más destacados.
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14: Comenzamos. La justicia ordena que dirigentes deben levantar los bloqueos y el gobierno garantizar la libre transitabilidad.
15: Por fin la justicia en nuestro país ha actuado de acuerdo a la Constitución y a la ley. Hemos ganado la acción popular interpuesta contra la Central Obrera Boliviana, contra el senador Milton Condori y sus movimientos sociales. La justicia está ordenando a todos los movimientos sociales que tienen que levantar sus bloqueos, que si los bloqueos impiden el paso de alimentos, de medicamentos, de personas, son ilegales e inconstitucionales.
14: La Sala Constitucional Segunda concedió tutela a la acción popular presentada por el exdiputado Amílcar Barral y ordenó a todos los movimientos sociales levantar los bloqueos, ya que es inconstitucional toda vez que no se permite el paso de alimentos y medicamentos, y pide al Ministerio de Gobierno intervenir estas protestas y procesar a los bloqueadores.
15: Y ordena también al gobierno que tienen que buscar los mecanismos para levantar los mismos, que sean pacíficos, de diálogo, o en caso de seguir persistiendo los bloqueos, tienen que individualizarse los delitos por personas y ser procesadas bajo el riesgo que se mande la denuncia al Ministerio Público. ¿Qué quiere decir con esto? Que tienen que levantar los bloqueos los movimientos sociales, y los que sean pillados bloqueando individualmente serán procesados, no colectivamente, no de acuerdo a los ponchos rojos, nada, por persona. Si el Juan Pérez se hace pillar bloqueando, va a ser procesado. Eso está ordenando la justicia constitucional el día de hoy.
14: Espera que el gobierno haga cumplir esta resolución constitucional.
15: Una victoria para todos los bolivianos. Lo que le toca al gobierno es hacer cumplir esta resolución constitucional muy bien fundamentada. Una audiencia de casi 4 horas donde hemos logrado de que se respete el derecho constitucional de los bolivianos. ¡Viva Bolivia, carajo!
14: Red de Noticias Éxito, Miriam Chungara, La Paz. El dirigente Toño Ciñani denuncia que recibe amenazas por presentar la denuncia penal contra la COP y los ponchos rojos.
16: Y como gremial, que estoy sufriendo varios atropellos, en lo cual me están llamando para amenazarme, y ustedes han visto ponchos rojos, directamente me están amenazando, están amenazando a mi familia, están amenazando a mis oficinas, miren.
14: El dirigente de los gremiales de la Ciudad del Alto, Toño Ciñani, denunció que recibe amenazas, como también su familia, por parte de los ponchos rojos, por presentar la denuncia en contra del ejecutivo de la COP, Mario Argollo, como también contra la dirigencia de los Tupac Katari. Señaló que el sector gremial es el más afectado, ya que se les priva del trabajo por obligarlos a cerrar sus negocios en la urbe alteña.
16: Esto creo que ya no es una marcha reivindicativa. Esta marcha que están haciendo ya es política y es una sedición lo que están haciendo. Que quieran atentar contra mi persona porque no estoy de acuerdo con sus bloqueos y demás, porque la familia gremial ya no tiene que comer, no tiene que vender. El pueblo alteño está buscando el tema de la canasta familiar y ya no hay venta para la prenda de vestir, lista de útiles y demás, utensilios. Por eso hoy en día ya estoy muy molesto con el señor Argollo. Estamos presentando las denuncias penales en contra de Argollo por lo que es, uno, que está haciendo sedición; dos, por la privación que hoy los gremiales no podemos vender porque nos quieren venir a saquear nuestra mercadería, por privación al trabajo, como también nosotros le estamos diciendo que el gobierno central de una vez ponga sus manos oficiales y está en la Constitución Política del Estado del libre tránsito. Por eso nosotros decimos directamente, esta carpeta es en contra de Argollo, y transporte pesado también lo está haciendo, pero contra los ponchos.
14: Señaló que si pasa algo con su vida, serán responsables los dirigentes.
16: Si pasa algo con mi vida, automáticamente, directamente, serás responsable la Central Obrera Boliviana. Recordemos una cosa bien clara, y te digo, Argollo, ya tienes 2 muertos en tu espalda. Tenía que venir de Oruro aquí a La Paz en 4 horas, 3 horas y media, 4 horas, a lo mucho. Pero con sus bloqueos que se ha hecho, ha venido en 10 horas y ha muerto ese niño. Ahora, una turista ha fallecido cuando lo han llevado, por falta de oxígeno, lo han llevado a Desaguadero, ha fallecido. Esos 2 muertos tienes que pagar, Argollo.
14: Red de Noticias Éxito, Miriam Chungara, La Paz.
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14: Reportan la muerte de una tercera persona durante los bloqueos en el Alto.
17: las circunstancias de desbloqueos y la tal vez la demora de poder llegar de manera inmediata y pronta a un centro de salud, sería mi tercer fallecimiento.
14: La policía reporta la muerte de una tercera persona a raíz de los bloqueos que se registran en la ciudad del Alto. Se trata de una joven de 20 años que perdió la vida por no ser trasladada oportunamente a un hospital, informó el jefe de la división homicidio, René Tambo.
17: Bueno, se ha atendido, ¿no?, por el medio de la Fuerza Especial de Lucha contra el Crimen de la FETCC del Alto. Aparentemente ya sería un tercer caso, ¿no?, por motivos de estos bloqueos, donde una dama que de 20 años de edad, la misma estaría con problemas de base, la misma había sido atendida por los familiares y la ambulancia, y por todo este problema de los bloqueos, lamentablemente no habría podido acudir de manera pronta e inmediata hasta el nosocomio, si no me equivoco es el Hospital del Norte, llegando a fallecer nuestra dama, y bueno, creando, ¿no?, ese dolor, esa ausencia en los familiares.
14: Asimismo, otras dos personas perdieron la vida en la pasada jornada en similares circunstancias en el departamento. La policía no descarta en iniciar las acciones investigativas.
18: ¿Estarían bloqueando?
17: En tanto es, como ustedes verán, es tanto difícil, ¿no? Porque la cantidad de personas que están bloqueando en cada sector, los mismos funcionarios de los centros de salud, lo único que tratan es, pues, viabilizar o de pronto llegar lo más pronto posible hasta un nosocomio o un hospital, pero en ese interín como que no pueden identificar nombres o de pronto rostros, y solo nosotros ya al llegar al lugar solo podemos verificar la identidad del fallecido o de pronto las personas que se encuentran en esa estación de dolor, y tal vez el hacer la entrevista sobre ese dolor que tienen estas personas es bien incómodo. Entonces presumo que las autoridades posteriormente ordenarán, dispondrán para que se realicen las diligencias o las investigaciones correspondientes.
14: Red de Noticias Éxito, Miriam Chungara, La Paz. Cambiamos. Aprenden a sujeto por captar a una menor de 12 años por Instagram. La agredió sexualmente. El hecho ocurrió en Oruro.
19: Según lo que la niña ha manifestado, el motor de inicio ha sido las redes sociales, Instagram. Le empieza a conocer por Instagram, le pide el celular, el número, para luego pasar a lo que es las plataformas de WhatsApp. Es en este medio que empiezan a hablar, este ciudadano empieza a tener esa confianza de la niña.
14: Un sujeto de 26 años captó a una niña de 12 años a través de la red social de Instagram. La invitó a salir, la llevó a un hotel donde la agredió sexualmente. El hecho ocurrió en la ciudad de Oruro, informó el fiscal John Montaño.
19: La Fiscalía en Delitos Sexuales y Trata nuevamente ha conocido un hecho, donde acá resulta una víctima de 12 años de edad y un presunto agresor de 26 años de edad. Las circunstancias de que se ha hecho el despliegue de investigación ha emergido en base a que esta niña habría conocido a este ciudadano por las redes sociales Instagram. Nuevamente es este instrumento que ha sido utilizado para captar a esta niña, lograr aceptar unas dos salidas, llevarle a un hotel de la ciudad de Oruro y mantener relaciones sexuales sin su consentimiento. La entrevista psicológica, la niña ha manifestado de que este señor habría abusado sexualmente de ella. Esto en razón de que este le habría solicitado ir, ¿no?, a este hotel, motel, para hablar. Sin embargo, no fue así. Él le llevó a este lugar y pues mantuvo relaciones sexuales sin su consentimiento.
14: El sujeto fue aprehendido, será imputado por violación y en audiencia cautelar se pedirá la detención preventiva en la cárcel.
19: Actualmente este ciudadano se encuentra ya en celdas de la Fiscalía. El Ministerio Público va a realizar lo que es la imputación formal y va a atribuir este delito por el tipo penal de violación infantil, niño, niña, adolescente, tomando en cuenta que la víctima tiene 12 años de edad y este señor tiene 26 años de edad. La diferencia es casi 15 años, ¿no?, y un poco más. Ya se cuenta con todos los elementos probatorios y obviamente vamos a pedir una detención preventiva sin plazo, esto a efectos de poder recolectar lo que es el anticipo de prueba en cámara GESEL y obviamente concluir con una acusación formal en contra de este ciudadano.
14: Red de Noticias Éxito, Miriam Chungara, La Paz. Y atención, en otro caso, una menor intentó quitarse la vida ya que su mamá le quitó el celular.
17: Según se refiere, tenía tal vez contacto constante con la estación de, bueno, manipularla un equipo y se le había cortado la conexión de Wi-Fi o la estación de poder acceder con facilidad a las redes sociales, lo cual había ocasionado de que pretenda quitarse la vida.
14: Una menor de 14 años atentó contra su vida ya que sus padres le prohibieron el uso del celular. Ante esa situación, la adolescente ingirió algunos fármacos con el fin de manipular a sus progenitores.
17: El día de ayer se atendió un caso de una menor de 14 años de edad. De la misma manera, ¿no? Tal vez una manera de... Presumo más una manera de tal vez poder manipular a los papás por caprichos personales que tienen los menores. Pero requieren un tanto de atención. Tomemos en cuenta de que esa niña, ese niño busca siempre una figura paterna y materna. Entonces, ese vacío debemos cubrirlo nosotros para que de alguna manera no estemos con problemas posteriores, tal vez de llanto y problemas hasta legales, ¿no?
20: ¿Qué pasó con esta chica? ¿Le cortaron algún beneficio? ¿Qué sucedió con ella?
14: El jefe de la División Homicidios, René Tambo, señaló que por mes se recibe unos 3 casos, por lo que se pide a los padres de familia mejor control y comunicación con sus hijos.
17: Excesiva manipulación de las redes sociales también crea problemas, no solo en esos niños o adolescentes, sino en todo el entorno de ese hogar, de esa familia. Y tal vez un poco no más de atención como padres de familia hacia nuestros niños para prever situaciones de vida, situaciones de secuestro, de rapto. Ustedes han escuchado varios casos que por las redes sociales hoy en día la gente delincuente, maliciosa, dañina, buscan menores de edad, menores que son frágiles, que tal vez por la falta de conocimiento, experiencia que uno tiene, son captados y lamentablemente, bueno, pues se suscitan delitos y prácticamente daño a la familia.
14: Red de Noticias Éxito, Miriam Chungara, La Paz. Dan 30 años de cárcel al sujeto que mató a su esposa en un domicilio en la ciudad de Oruro.
21: Ha dictado una sentencia condenatoria de 30 años de presidio por el delito de feminicidio a cumplirse en el penal de San Pedro de Sosa.
14: Luego de acogerse a un procedimiento abreviado, un sujeto de 54 años fue sentenciado a 30 años de prisión por el delito de feminicidio de su esposa de 47 años, a quien la mató con 2 puñaladas y luego intentó quitarse la vida en su domicilio en la ciudad de Oruro en febrero de este año, informó el fiscal Fernando Antesana.
21: Manifiesta ante el juez cautelar de manera libre y voluntaria someterse a esta salida alternativa, renunciar a un juicio oral, aceptar su culpabilidad. Además, también manifestó él mismo de que se encontraba efectivamente arrepentido, pero sin embargo, todos estos antecedentes han sido también tomados en cuenta por el juzgador, que a su turno ha dictado una sentencia condenatoria de 30 años de presidio por el delito de feminicidio a cumplirse en el penal de San Pedro de Sosillo.
14: La pareja se encontraba en proceso de divorcio y compartía el hogar con sus 3 hijos de 14, 18 y 22 años. El agresor habría ingresado al dormitorio de la víctima donde le causó 2 heridas punzocortantes, lo que provocó su muerte. Posteriormente se encontraron cartas póstumas escritas por el acusado, dirigidas a sus hijos, en las que pedía perdón y mencionaba que el conflicto era relacionado con el divorcio.
21: Esta persona, en horas de la madrugada, habría ingresado al domicilio de su pareja en posesión de un arma punzocortante, con el mismo aprovechando de que la víctima se encontraba descansando y dormida, pues procede a apuñalarla a la altura del abdomen, que lamentablemente también ha comprometido lo que es una laceración en el pulmón derecho y lo que lógicamente ha desembocado en un shock. Y posterior a ello, seguidamente, este ciudadano, Marco Antonio Padilla, con el mismo arma punzocortante, se genera 2 lesiones. Y que al haber sido advertido por parte del entorno familiar, esta persona, al encontrarse aún con vida, ha sido trasladado a un centro hospitalario, lugar donde pues se ha restablecido. Posterior a ello, ha sido imputado y trasladado al penal de San Pedro, donde estaba cumpliendo una
14: iniciativa. Red de Noticias Éxito, Miriam Chungara, La Paz.
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14: Nos vamos hasta Santa Cruz. Delincuentes ingresan a una tienda de ropas y se llevan toda la mercadería.
22: Para Éxito Noticias desde Santa Cruz, unos delincuentes robaron una tienda de ropa en la Radial 26.
23: Se llevaron conjunto, blusa, vestidos largos de fiesta. Se llevaron también incluso hasta los percheros en donde estaban colgando, que pueden ver que son los de madera. Se llevaron laptops, se llevaron iPads, se llevaron celular, cargadores. La verdad que un montón de cosas, no, ya no sé más o menos exactamente qué fue lo que se llevaron. Ellos quebraron la chapa, viene una persona primero, forzajea, la quebra, luego se va y vuelve con otra segunda persona allá a entrar y comenzar a hacer el robo. Primero se llevan una mochila, luego vuelven, parece por la otra manzana y se empiezan a llevar todo, pero van en círculo, no se llevan todo de una sola.
2: Ayer por la tarde hicimos la denuncia, tuvimos toda la tarde en la FELCC, ¿no? Y vinieron en la noche los policías, sacaron fotos, nos preguntaron y dimos prácticamente nuestra declaración y nos dijeron que iban a ver el tema de las cámaras, iban a tratar de hacer un rastrillaje para ver qué pueden hacer para dar con el paradero de los maleantes. Simplemente que los encuentren, que devuelvan la mercadería y pues si es lo posible, pues que paguen por lo que han hecho, que se vayan adentro, para que no vuelvan a hacer eso y así no dañar a otras personas.
22: Para Éxito Noticias desde Santa Cruz, Gary Torre.
14: Y en el sector judicial, el expresidente Luis Arce ya cumplió el plazo de su detención preventiva. Sin embargo, la fiscalía estaría solicitando al juez 6 meses más.
5: Sí, desde Filo nos hemos anoticiado que sí habría presentado el Ministerio Público una solicitud de ampliación de detención preventiva por un término de 6 meses.
14: El plazo de la detención preventiva del expresidente Luis Arce se cumplió este 12 de mayo y la Fiscalía solicitó ante la autoridad judicial la ampliación de la medida cautelar por otros 6 meses más, investigado por el caso del fondo indígena, informó el abogado Gustavo Rivadeneira.
5: Y bueno, no teniendo una fecha ya de que para que se resuelva la situación procesal del exmandatario, que era el 12 de mayo de presente año, nos ha llevado a la audiencia. Esto porque cobrados originales habrían sido emitidos en grado de apelación y es por eso que no se lleva la audiencia. Porque los originales están en el tribunal ad quem, donde los vocales.
14: Arce actualmente enfrenta 3 procesos, 2 relacionados al fondo indígena y otro por legitimación de ganancias ilícitas, donde también están implicados sus hijos.
5: Se le ha aperturado un proceso similar, si no idéntico, fondo indígena 2, si quiere llamárselo. Y ahí obviamente por estrategias de defensa no voy a comentar. Al margen de esto, sí, el proceso donde está vinculado también con sus hijos, donde también no nos han convocado para expresar alguna audiencia de declaración informativa.
14: Red de Noticias Éxito, Miriam Chungara, La Paz. Hasta aquí la información policial. Le invitamos a seguir con la programación de la radio. Permiso.
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8: Son las 7 horas en punto.
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6: Vamos a las noticias, 7:10. Violenta jornada la que se vivió ayer en la sede de gobierno. Enfrentamientos entre policías y marchistas. Deja como saldo varias personas heridas, policías movilizados y también varios detenidos.

0: salvajes, Dios mío.
1: Tras la marcha que protagonizaron distintos sectores sociales en la ciudad de La Paz, se registraron enfrentamientos entre la policía y los movilizados. Estos últimos lanzaron piedras, petardos, hasta dinamitas, y los efectivos respondieron con gases lacrimógenos. Asimismo, se generaron destrozos en instituciones públicas y privadas, como el Tribunal Departamental de Justicia de La Paz, Derechos Reales. Incluso intentaron ingresar a la Fiscalía Departamental. Asimismo, saquearon algunos negocios.
0: Este es el edificio Ugarte. Van a ser el de ingeniería.
1: Producto de estos conflictos, varias personas resultaron heridas. Además, decenas fueron aprehendidas, entre ellos un extranjero. Fueron conducidos a dependencias de la Fuerza Anticrimen de La Paz.
2: Soy argentino, no pertenezco a ningún grupo político. Soy argentino.
3: Estamos con los movilizados.
2: ¿Qué denunciaron? Si yo estoy caminando, estoy filmando. No estoy tirando piedras, no tengo gases. O sea, ¿por qué me llevan? ¿Por qué? Porque para encontrarme justo en una movilización, por encontrarme en un país en conflicto.
3: ¿A qué sector perteneces vos? ¿Estabas movilizado? ¿Estabas en la marcha?
4: Soy profe y yo he venido por mis derechos. Estamos reclamando la misma, nada más. No estamos bloqueando.
3: ¿Eres maestro?
4: Sí. No estamos atacando a nadie.
3: No has atacado a
4: la prensa. Me han gasificado, yo me estaba, ya no podía respirar, me sentaba en la calle, así estaba, ahí no me sé, me han agarrado.
3: Ahí te han agarrado.
4: Nada más.
3: ¿Qué sector pertenece?
4: El magisterio.
3: Igual, el magisterio.
4: Sí, estamos sentaditos.
3: ¿No estaban atacando a la policía? Señora, ¿por qué le han detenido? ¿Usted estaba en la movilización? ¿Estaba en la marcha?
5: Yo estaba circulando por... Estaba circulando.
3: ¿Por qué te han agarrado?
5: Estaba bajando del canal de Israel. Estaba bajando, me han detenido.
3: ¿Y tú perteneces a algún sector?
5: ¿Qué?
3: ¿Perteneces a algún sector de los movilizados?
5: No, nada, nada, nada.
1: Red de Noticias Éxito, Miriam Chungara, La Paz.
6: Quemaron un vehículo policial y una motocicleta en predios de la Fuerza Especial de Lucha contra el Crimen en La Paz.
7: Aquí ha sido el mismo soldado de allá, un flaco, él es el que ha disparado.
1: Tras los enfrentamientos entre la policía y los marchistas, un vehículo policial y una motocicleta resultaron quemados en puertas de la Fuerza Especial de Lucha contra el Crimen de La Paz. Testigos relatan que en un principio los movilizados generaron destrozos en el motorizado y posteriormente llegó un artefacto que provocó el incendio.
7: Los movilizados estaban allá abajo y ellos han publicado, porque también he visto, diciendo que querían entrar a la Félix así, eso es mentira. Porque yo estaba aquí, he salido a ver y no era así, como lo decían, porque estaban en la parte de abajo y ni siquiera estaban aquí arriba. Entonces los mismos policías son los que han causado esto. Debe ser como una hora así aproximadamente.
8: Se ha visto, lo que hemos visto es que se han disparado como una bengala, pero desde donde yo vivo, o sea, solamente se ve cómo se ha disparado, pero los marchistas estaban más abajo, entonces botaban gases, pero ha habido un momento que han botado una chispa. Se ha botado algo. Supongo que eso ha sido uno de los factores, porque desde allá, desde mi casa, desde un inmueble, solamente he visto lo que lanzaban gases, y en un momento de esos han lanzado algo fuerte, pero como le digo, supongo, porque después de eso han empezado a gritar fuego. Por un lado también es nuestra gente, y por el otro lado también, bueno, lo que quisiéramos, gente no corrupta también, ¿no?
1: Red de Noticias Éxito, Miriam Chungara, La Paz.
6: Tres periodistas resultaron heridos y afectados tras los enfrentamientos entre la policía y los marchistas.
9: Sí, tres casos, dos por contusiones, uno por la parte del gas y el último que hemos visto hace un momento, un camarógrafo de Gigavisión que ha sido afectado por el tema de la dinamita, que tiene unas lesiones, gracias a Dios leves, pero lesiones.
1: Varios periodistas y camarógrafos resultaron afectados y heridos durante la cobertura periodística en los enfrentamientos entre la policía y los marchistas este lunes. Uno de los médicos de bomberos voluntarios reportó que al menos tres trabajadores de la prensa fueron auxiliados, uno de ellos de Gigavisión, quien tiene heridas por la detonación de una dinamita.
9: Parece que ha reventado una dinamita cerca de él y ha levantado esquirla y eso le ha llegado a la pierna, ¿no? Que lo ha incapacitado, ¿no? Al compañero de la prensa. Sí, ya ha sido socorrido, ya lo hemos podido evacuar con las ambulancias, entonces ya va a llegar a un centro, al centro médico donde le van a brindar atención, ¿no? Estamos atendiendo oficiales de policía que han sido impactados por piedras, entre otras situaciones, pero es lo más complejo que ha llegado hasta el momento.
1: Red de Noticias Éxito, Miriam Chungara, La Paz.
6: Un minero también resultó herido por los enfrentamientos con la policía. Tuvo que ser internado en un hospital.
10: Lamentablemente han manejado munición letal, ¿no? Van a ver después imágenes, han grabado la prensa, que toda la parte de aquí de su cara está abierto.
1: Un minero de Huanuni resultó herido tras la movilización que protagonizaron en el centro de la ciudad de La Paz, teniendo una herida a la altura de la boca y fue auxiliado al hospital obrero para que reciba la atención adecuada.
10: Parece otra boca, ¿no? Y es del centro minero de Huanuni. Ahora del centro minero de Colquiri, compañero, totalmente la parte de su rodilla igual, de la misma forma, está abierto. Están manejando munición letal para tal vez deprimir lo que es al pueblo.
1: Asimismo, los mineros reportan más trabajadores heridos.
11: Sí, justamente nosotros esta mañana nos encontramos en una marcha que está convocada por la Central Obrera Boliviana. De esa forma, entonces, hemos sido nosotros atropellados y de esa forma nuestro compañero Juan Carlos Achaya ha sido herido, ¿no? De esa forma nosotros en estos momentos estamos aquí en el Hospital Obrero. Quizás no es el nomás, son muchos más compañeros que están heridos. Uno de ellos está nuestro compañero Achaya. Y aquí nosotros estamos aquí en el Hospital Obrero siguiendo con el procedimiento que tal vez nuestro compañero lo están haciendo en este momento.
1: Red de Noticias Éxito, Miriam Chungara, La Paz.
6: Siete con 7:20. La COP insiste con el pedido de renuncia del presidente Rodrigo Paz.
12: Hoy por segunda semana, la Central Obrera Boliviana y todos sus afiliados otra vez en las calles. El único mandato y el pedido de las bases, la renuncia de Rodrigo Paz y todo su gabinete y todos los poderes del Estado, ¿no?
13: El secretario general de la Central Obrera Boliviana, Claudio Choque, informó que el sector continúa movilizado y ratificó el pedido de la renuncia del presidente Rodrigo Paz.
12: Que esta situación es pacífica, no estamos confrontando a nadie, por lo tanto, recalco, la única decisión de las bases es la renuncia de Rodrigo Paz. Denunciamos y reprochamos estas actitudes del gobierno central, de utilizar a la fuerza policial como también a la fuerza militar. Esto se ha derivado en muchos detenidos y también como heridos y ahí fallecidos.
13: El dirigente afirmó que el pedido es la respuesta a la solución de los sectores movilizados.
12: Por lo tanto, el gobierno se tiene que hacer responsable de estas situaciones que ha pasado, porque lo único situación es hacer respetar nuestros derechos y las reivindicaciones justas. Término determinado. Por lo tanto, el gobierno ha puesto oídos sordos y por lo tanto ese tiempo ha terminado, por lo tanto no existe el diálogo. Por lo tanto, aquí están presentes todos los sectores sociales.
13: Red de Noticias Éxito, Ever Vargas, La Paz.
6: Los fabriles se continúan movilizados, exigen la renuncia del ministro de Trabajo.
14: Estas autoridades como policía, como militares, como han remitido a nuestro pueblo, a nuestros compañeros salteños, a nuestros hermanos, hermanas del campo, a nuestros hermanos campesinos, somos parte nosotros, no vamos a permitir, exigimos inmediato liberación a nuestros compañeros, hermanos.
13: La Confederación de Fabriles de Bolivia se movilizó este lunes en la ciudad de La Paz. El secretario ejecutivo del sector, Mario Segundo, exige la renuncia del ministro de Trabajo, Edgar Morales.
14: Ya están detenidos o aprendidos. bandidos, deben liberar. Caso contrario, no liberan. El pueblo hoy en día nos estamos sumando más y más para exigir la demanda de todos los trabajadores. Caso contrario, el gobierno tiene que solucionar estos temas que está pidiendo el pueblo boliviano. Lamentablemente, ustedes han visto, compañeros de la prensa, este ministro incapaz es mentiroso, es incapaz, no sabe solucionar problemáticas a los trabajadores.
13: El máximo dirigente cuestionó a la autoridad de dicha cartera de Estado.
14: Anterior semana nos han querido encarcelar los dirigentes, a mi persona, hoy con un proceso penal, incluso mintiéndonos que hemos nosotros secuestrado. Mentira. Por eso este señor tiene que irse. No tiene capacidad de ser autoridad como ministro de Trabajo. Solamente empeora. Como también el gobierno se está equivocando. Por eso vamos a exigir a esta autoridad que deben irse a su casa, que vayan a descansar, porque están perjudicando a todos los trabajadores.
13: Red de Noticias Éxito, Ever Vargas, La Paz.
6: Maestros urbanos van a continuar con sus movilizaciones. Se van a reunir a una asamblea de emergencia esta jornada.
15: Por eso el magisterio el día de mañana va a tener una asamblea y va a decidir con seguridad continuar en la lucha.
1: El dirigente del Magisterio Urbano de La Paz, José Luis Álvarez, informó que este martes se reunirán en una asamblea de emergencia para tratar el acuerdo firmado con el Ministerio de Educación sobre el bono que proponen en vez del incremento salarial. No descartan en asumir movilizaciones.
15: El magisterio paseño ratifica su total descontento, tal como han dicho las bases en su última asamblea, al acuerdo firmado con el Ministerio de Educación. La lucha por todos los trabajadores era por el incremento salarial, la jubilación con el 100%, el respeto pleno al reglamento del escalafón y fundamentalmente que el gobierno saque un decreto estableciendo el compromiso de no llevar adelante la descentralización de la educación. Hoy ha sacado un decreto supremo como es el 5621, donde hay mucha susceptibilidad de que el gobierno esté pretendiendo desentenderse de su obligación de pagar inclusive todos los años ese monto de 2.400. Por eso el magisterio el día de mañana va a tener una asamblea y va a decidir con seguridad continuar en la lucha. Hoy estamos en medio de las calles, en la represión, cómo el pueblo se está rebelando contra las políticas totalmente antiobreras de...
1: Aclaró que nada tienen que ver con el pedido de renuncia del presidente Rodrigo Paz.
15: Y hoy pretenden aprovecharse de la lucha por mejores condiciones de vida, por defensa de la educación y por la defensa de nuestros recursos naturales. Nada tenemos que ver con masistas ni derechistas.
1: Red de Noticias Éxito, Miriam Chungara, La Paz.
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6: El exdiputado Barral está pidiendo que se declare estado de excepción regionalizado debido a la continuidad de los bloqueos.
17: De que el gobierno ya tiene el arma o la herramienta jurídica y es una orden judicial constitucional para que pueda dictar un estado de excepción, un estado de sitio incluso excepcionalizado, es decir, en La Paz y Oruro. Yo creo que con eso van a calmarse las cosas, porque si continúa mostrando el gobierno tibieza, los más sufridos son los paseños, especialmente, ¿no?
13: El exdiputado Amir Carvajal, en contacto con Radio Éxito, pidió declarar estado de excepción regionalizado en La Paz y Oruro ante los bloqueos y movilizaciones que se registran en los últimos días.
17: Ellos vean la medida más conveniente, pero que garantice que se levanten los bloqueos y se garantice el derecho constitucional de los paseños, especialmente a locomoción, salud, vida y demás. Yo creo que hoy día va a ser un día muy atípico, va a ser un día de definiciones y para mí la única solución, he estado viendo ahorita concentraciones en la terminal de buses, concentraciones en uno y otro lado.
13: Recordó que mediante la resolución constitucional blinda al gobierno y otorga una herramienta para desbloquear las carreteras.
17: Nosotros creemos de que no han tenido la habilidad política de poder parar esto y esto lo está aprovechando tranquilamente Evo Morales para mirar, mandar una marcha Evista, que está bajando supuestamente desde el Alto aquí a La Paz, y ayer han sido muy claros que va a haber devolución en La Paz y que una serie de cosas, a mí me han llegado amenazas de todo lado, pero ahora sí, yo creo que el gobierno se tiene que amarrar los pantalones y tomar decisiones mucho más duras.
13: Red de Noticias Éxito, Ever Vargas, La Paz.
6: Analista advierte que pedidos de renuncia del presidente Paz agravan el conflicto político y social que vive la sede de gobierno.
18: ¿Por qué hoy día sectores, a 6 meses de que Rodrigo Paz se encumbra como presidente, piden la renuncia? Para mí esa es la pregunta inicial, es decir, ¿cómo 6 meses después se llega a este momento? Es muy poco tiempo llegar a un momento de tanta deslegitimación. Y entonces ahí la siguiente pregunta es, ¿quiénes están pidiendo la renuncia?
13: La analista política Susana Bejarano, en contacto con Radio Éxito, afirmó que los pedidos de renuncia y la falta de diálogo entre sectores generó un conflicto y profundizó la crisis política y social en el país.
18: Y está pidiendo la renuncia el sector que ha favorecido con su voto a Rodrigo Paz. Son sus votantes los que le están pidiendo la renuncia. Los votantes no estaban en la CAO, no nada. Si uno se fija los mapas electorales, incluso bajas a recinto electoral, porque esa tarea muchos de nosotros nos hemos dado por razones evidentes, ¿no es cierto? Tú miras que La Paz, fundamentalmente el Alto y las 20 provincias, han sido el sector que le ha dado la victoria a Rodrigo Paz. Entonces, lo siguiente es, ¿por qué esos votantes, no es cierto, están pidiendo la renuncia del señor Rodrigo Paz? Y yo creo que hay varias razones. La primera, cortito, te diría que es encumbrarte como presidente y luego dejar de lado a esa masa que ha votado contigo, fuera de lado, fuera del gobierno, fuera de la participación.
13: Red de Noticias Éxito, Ever Vargas, La Paz.
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6: La Fiscalía ha emitido una orden de aprehensión contra el máximo dirigente de la Central Obrera Boliviana, Mario Argollo.
3: Una resolución de aprehensión fundamentada en contra del señor Argollo.
1: El fiscal general del Estado, Roger Mariaca, confirmó que se emitió una orden de aprehensión en contra del ejecutivo de la Central Obrera Boliviana, Mario Argollo, por los bloqueos que impulsa en el departamento de La Paz, que dejó sin alimentos a las ciudades de La Paz y El Alto.
3: Quiero llegar diferentes barridos que realizó la unidad de ciberdelincuencia, de diferentes imágenes, videos y otros, en los cuales, por el informe que daba la policía boliviana e informes de inteligencia, hacían ver la participación del señor Argollo y otro y otras personas dentro de los diferentes hechos que se estarían realizando en Bolivia, especialmente en el departamento de La Paz y El Alto. Es en ese entendido que ante la valoración que ha realizado el Ministerio Público en su momento, teniendo las facultades establecidas en el artículo 225 y siguientes de la Constitución Política del Estado, artículo 226 del Código de Procedimiento Penal, mediante una resolución fundamentada, el Ministerio Público ha emitido una resolución de aprehensión en base a las facultades establecidas el pasado 17 de mayo.
1: La policía deberá ejecutar dicha resolución, señaló el fiscal general.
3: Dicha resolución de aprehensión se encuentra en manos del Comando General de la Policía Boliviana y del asignado al caso. Son ellos los que ahora tienen que ejecutar dicha orden de aprehensión para poner a disposición del Ministerio Público a esta persona que a la fecha se encuentra con una resolución fundamentada de aprehensión en su contra.
1: La denuncia también fue presentada en contra del senador Nilton Condori y dirigentes de los campesinos Tupac Katari.
3: Una resolución de aprehensión fundamentada en contra del señor Argollo y otro para que se pueda ejecutar en horas correspondientes y siendo tuición netamente de la policía boliviana.
1: Red de Noticias Éxito, Miriam Chungara, La Paz.
6: La Fiscalía emitió más órdenes de aprehensión contra dirigentes implicados en protestas en La Paz. Se ha conocido en las últimas horas que la Fiscalía ha emitido más órdenes de aprehensión contra 5 dirigentes sociales y un senador acusados de presuntos delitos vinculados a las protestas. Los mandamientos de aprehensión alcanzan a David Quispe Machaca, secretario ejecutivo de la CCHUCB, Juan Héctor Huacani, dirigente de Puerto Acosta, Justino Apaza Calizaya, primer vicepresidente de las Juntas Vecinales de Bolivia, Winston Gemio Quispe, dirigente de los autoconvocados del Alto, y Nilton Condori Alanoca, senador suplente de Unidad. De acuerdo con el Ministerio Público, las investigaciones se centran en presuntos delitos de instigación pública a delinquir, terrorismo y atentado contra la seguridad del transporte y servicios públicos en relación con los bloqueos de carreteras y las movilizaciones que han paralizado sectores estratégicos en La Paz y El Alto. El senador por Unidad, Nilton Condori, ha confirmado que existe una orden de aprehensión en su contra.
4: Tengo orden de aprehensión con acción directa.
5: ¿Orden de aprehensión contra usted? ¿Por qué razón o cuál es el delito que ha cometido?
4: El delito simplemente es pedir a la Asamblea Legislativa que se reduzcan sus sueldos y que eliminen la renta vitalicia. y hacer cumplir lo que ellos han prometido durante la campaña. Y eso es mi delito. En cualquier lugar que me vean, me van a prenderlo. Ah, bueno. Porque no es solo a mí, ¿no? Debe ser también para el compañero Argollo. Por este compañero exdiputado Amílcar Barral, un séquito de esa élite ociosa que nos quiere hacer callar, pero no me van a doblegar. Como había indicado, soy un indio rebelde sin pausa.
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6: Por los conflictos, la pasada jornada la Asamblea Legislativa tuvo que ser evacuada.
8: Sí, oficiales mayores de ambas cámaras han determinado de manera preventiva el desalojo del personal que estaba cumpliendo funciones y la suspensión de actividades protocolares que se tenían programadas para el día de hoy.
9: Este lunes la Asamblea Legislativa Plurinacional evacuó a diputados, senadores y a todo el personal administrativo debido a las movilizaciones que se registran en La Paz, informó el comandante de Carabinero Luis Fernando Guarachi.
8: En virtud a que ya la anterior semana, cuando ha habido el conflicto en la escalada minera, se ha podido concentrar una importante cantidad de gas que también ha ingresado a la Asamblea y ha perjudicado al personal que está trabajando. En ese sentido, para precautelar y en función de la, reitero, de manera preventiva, se ha determinado que el día de hoy se evacúe el personal.
9: El comandante agregó que se reforzó la seguridad en inmediaciones del Parlamento, cerca a Plaza Murillo.
8: Solamente por hoy, y de todas maneras se realiza una evaluación permanente con el personal de seguridad de ambas cámaras y el personal de seguridad de Carabineros.
10: ¿Están tomando precauciones en las puertas de los ingresos?
8: Sí, estamos por instrucción de nuestro comando departamental, el personal está acuartelado y estamos reforzando todos los ingresos a la Asamblea Legislativa y a todos los edificios públicos que están en inmediaciones.
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6: No descartan trabajo virtual ante las movilizaciones en La Paz, esto en la Asamblea Legislativa.
12: Al paso que vamos, me imagino que sí, puede llegar a cerrarse porque con todas estas manifestaciones casi toda nuestra hermosa La Paz está paralizada.
9: La diputada del PDC, Danitza Mejía, expresó su preocupación por las movilizaciones que se registran en La Paz y no descartó que los parlamentarios definan trabajar de manera virtual.
12: Yo creo que vamos a tener que operar de vía virtualmente o tal vez quizás reunidos con algunos sectores que aún todavía están con nosotros en reuniones. Entonces yo creo que en otros lugares, ¿no? Porque hasta en las provincias tenemos mucha gente sufriendo, entonces no está llegando el tema de gas, de combustible, la canasta familiar se ha disparado, por ejemplo, de donde yo soy, los precios están súper altos, yo soy de aquí a 10 horas de la ciudad de La Paz y sinceramente estoy muy apenada por la gente que tengo allá en las comunidades, están sufriendo demasiado.
9: Mencionó que no existen garantías para los funcionarios públicos, pese a que existe un resguardo policial cerca a Plaza Murillo.
12: Sinceramente no tenemos las garantías, ¿no? Pero nosotros, como les digo, estamos tratando de dialogar con todos los sectores posibles, pero hay autoridades que se niegan a la mesa de diálogo. Eso yo les pido que a la reflexión, que por favor nos sentémonos con el gobierno, basta de estar haciendo las manifestaciones. Todo se soluciona hablando, dialogando.
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6: Son las 7 de la mañana con 41 minutos. Derechos Humanos está pidiendo a bloqueadores una pausa humanitaria de 2 días para que se puedan trasladar alimentos y medicamentos a lugares afectados.
14: No quiero quedarme sin antes mencionar que hemos tenido el contacto con las personas que están saliendo a la protesta y están marchando y hemos pedido que sea una marcha pacífica. Una marcha de paz y de llamado hacia un diálogo.
1: La Asamblea Permanente de Derechos Humanos de La Paz pide una pausa humanitaria a los sectores que se encuentran bloqueando las carreteras del Departamento de La Paz desde hace varios días para que pueda ingresar el combustible y los alimentos que ya escasea en las ciudades de La Paz y El Alto.
14: Pero igual, de la misma manera, nosotros creemos y hemos propuesto que haya 2 días de cese a todo, 2 días donde puedan darse soluciones, 2 días donde se levante el bloqueo y pueda entrar toda la alimentación, todo el combustible, las garrafas de gas, y no se pueda dar vulneración al derecho a la alimentación, ¿no? Y en esos 2 días que hemos pedido de paz.
1: También pide a las autoridades de gobierno convocar a dialogar a los sectores movilizados.
14: Es importante mencionar que el pedido humanitario tiene que prevalecer ante todo por la situación que estamos viviendo. Hemos pedido y ha dicho, si hay mano o decisión del gobierno en dar el cuarto intermedio de 2 días, obviamente se va a levantar el bloqueo. Esos 2 días de cuarto intermedio se pueda levantar y puedan pasar toda la alimentación para que la población no sufra y no muera de hambre, ¿no? Sin embargo, también no solamente se debe quedar ahí, sino que es importante que bajen los ministros, directores, técnicos, abogados del gobierno a solucionar los problemas de los sectores sociales. También hemos pedido también a los ministros y a los viceministros y a los directores que bajen a dialogar y a resolver el problema que tiene cada sector social.
1: Red de Noticias Éxito, Miriam Chungara, La Paz.
6: Diputado Fernández respalda la solicitud del vicepresidente Lara para agotar instancias de diálogo y solucionar el conflicto.
13: Lara Montaño, juntamente con los senadores diputados, han sacado un pronunciamiento de poder concertar el diálogo, pacificar al pueblo boliviano y a la cabeza del presidente. Lo ha reiterado 3 o 4 oportunidades. Ha reiterado para poder pacificar. Creo que no está escuchando esta determinación, este pronunciamiento, el presidente.
15: El vicepresidente Edman Lara pidió al presidente Rodrigo Paz agotar el camino del diálogo y escuchar las demandas de los sectores movilizados. Al respecto, el diputado del PDC, Daniel Fernández, respaldó el pronunciamiento ante la coyuntura que atraviesa el país.
13: Si no queremos que pase este tipo de convulsión o enfrentamiento que está atravesando su país, la mejor manera de poder concertar es que el presidente llame al vicepresidente, a las organizaciones sociales, pese que la asamblea se ha pedido que todos los diputados, senadores van a ir a sus territorios, van a ir a sus provincias, departamentos, para poder informar que está atravesando nuestro país y pacificar.
15: Rechazó los escenarios violentos y pidió respetar los derechos de la población.
13: Hay detenidos, ahorita en este momento vamos a ir a una comisión para verificar qué es lo que está pasando, quiénes son detenidos. Hay mujeres de Bollera, hay también ancianos, hay adultos mayores, hay personas que estaban transitando y justamente han sido detenidos. Se está violando sus derechos y al cual posteriormente les vamos a estar informando de todos los acontecimientos de los ciudadanos. Los ciudadanos tienen derecho a una vida digna y no pueden ser violados sus derechos.
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6: Analista político pide al gobierno dialogar con representantes legítimos.
16: El analista político Marco Fuentes sostiene que el gobierno tiene que tener cuidado a la hora de dialogar si estos dirigentes tienen la legitimidad para representar a sus organizaciones sociales.
17: Sí, a ver, el gobierno también tiene que tener el cuidado de ver con quiénes dialoga, ¿no? Es importante que el gobierno analice también con qué sectores está dialogando, si son sectores que tienen la legitimidad, el acuerdo de estas movilizaciones, de estos sectores movilizados, si las FEJUVES que han sido convocadas realmente son representativas, porque si el gobierno dialoga con actores o organizaciones sociales o representantes que no tienen la credibilidad y el aval de las bases sociales, pues obviamente va a ser un diálogo sin sentido, acuerdo sin sentido. Hemos visto ya cómo algunas organizaciones, por ejemplo en el caso del magisterio, ha habido un acuerdo con el magisterio, pero ha habido otro sector que no está de acuerdo. Entonces tiene que el gobierno tener el tino para poder encontrar a los interlocutores y a los dirigentes para realmente resolver de manera integral y no de manera parcializada.
16: Red de Noticias Éxito, Gilda Castro, El Alto.
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3: 7:47, avanzamos con más.

0: Colegios en Camiri solo tienen tolerancia, no se dio todavía el horario de invierno.
1: Este el informe desde la capital petrolera del país. Las bajas temperaturas se sienten en esta parte del Chaco cruceño. A raíz de aquello, el director distrital de educación, el profesor Víctor Quispe, ha señalado que de acuerdo a la normativa debe haber tolerancia al ingreso y a la salida en las unidades educativas de nuestra capital.
2: Colegas directores, en el marco de lo que establece la resolución ministerial 01, artículo 8, nos indica que debemos precautelar la salud y la seguridad de nuestros estudiantes, es que también tienen la potestad en el marco coordinativo con los padres de familia de poder tomar la tolerancia respectiva en el ingreso y en la salida, el ingreso del turno de la mañana y la salida del turno de la tarde.
1: Además, ha señalado, esta es una situación que nos permite precautelar la salud de los estudiantes de nuestra ciudad.
2: Por otra parte, también manifestar a nuestros padres de familia que deben enviar a su hijo uniformado. Hemos también comunicado a nuestros colegas directores que tomar la flexibilidad en el tema de uniforme.
1: No se debe exigir el uniforme, por tanto, los directores de unidades educativas deben tomar muy en cuenta aquella situación a remarcar.
2: Brindando la salud de nuestros estudiantes, sí, sobre todo brindando la tolerancia en el ingreso y en el turno de la mañana y la salida en el turno de la tarde.
1: En el informe desde Camiri, Héctor Aguilar Mercado, para la red de noticias Éxito.
0: Gracias, Héctor. Saludos. En la ciudad del Alto, Gilda, contigo, buen día.
3: La Asociación de Productores de Calzados le pide al gobierno que dialogue con sectores en conflicto, ya que se ven perjudicados. Dan plazo de 48 horas. De lo contrario, se sumarán a las medidas de presión.
4: El sector calzado como acciona Procalvi. Hoy en día nos encontramos en estado de emergencia, en la cual estamos pidiendo aquí al gobierno que de una vez dialogue, solucione con estos sectores que están hoy en día convulsionando en conflictos. Sabemos también pues que es por la falta de atención y hoy en día ya quieren solucionar de la noche a la mañana. Esto ya se venía poco a poco y los más perjudicados somos nosotros.
5: ¿Cómo está afectando?
4: Nosotros como sector productivo tenemos operarios, trabajadores, sabemos esos conflictos, no dejan pasar el tema de la materia prima, insumos, no hay tienda, no hay materia, porque hoy en día aquí en Bolivia no producimos, toda la materia prima es extranjera, no está ingresando, los costos están subiendo y prácticamente estos 18 días nosotros hemos estado parados. No hemos generado movimiento económico, hemos entrado a pérdidas y nosotros nos preocupan las familias que están detrás de nosotros, nuestros trabajadores, no están trabajando y están viendo la gente, la población hoy en día, cómo está aquí en la ciudad del Alto.
5: ¿Qué le están pidiendo al gobierno?
4: Bueno, le estamos pidiendo que solucione dentro de las 48 horas. Si no soluciona aquí el gobierno y no hace caso a las demandas de cada sector. Nosotros, como sector, queremos también que nos tome en cuenta el sector de la MIP.
5: ¿Cómo debería solucionar el gobierno los conflictos? ¿Levantar bloqueos o...?
4: Bueno, para a nosotros nos perjudica prácticamente y que dialogue con cada sector. Cada sector tiene sus ministerios diferentes. Bueno, que solucione. Si no pueden, si tienen la incapacidad de sus ministros, que se enuncien.
3: Red de Noticias Éxito, Gilda Castro, El Alto.
0: Gracias, Gilda. Vamos a la capital del estado. El gobernador de Chuquisaca pide una pausa en las movilizaciones para celebrar con normalidad la efeméride departamental. Renan, buen día.
6: Buenos días. A una semana de la celebración de los 217 años de la primera gesta libertaria en América, el gobernador de Chuquisaca, Luis Ayllón, solicitó una pausa en las movilizaciones y ofreció el Palacio de la Gobernación de Chuquisaca como escenario para efectuar un diálogo sincero entre los sectores movilizados y el gobierno.
7: Palacio de la Gobernación, el escenario donde puedan realizar este debate, este análisis, este diálogo, buscando la pacificación del país. Yo me vuelvo a ratificar, he pedido una pausa en los conflictos, precisamente porque estamos a una semana exactamente de celebrar el primer grito libertario en América y por eso ratifico mi posición por responsabilidad, principalmente para que esto ya pueda parar los bloqueos y no se perjudique a la población.
6: La primera autoridad de Chuquisaca señaló que está en contacto con la Federación de Campesinos, a los que le pidió que no bloqueen, e indicó que se acercará a otras organizaciones e instituciones para establecer una postura ante los conflictos sociales y analizar en qué medida afecta al departamento.
7: Estoy en contacto con la FUCOCH, voy a convocar también a la Central Obrera Departamental, al Comité Cívico, a las juntas vecinales, a todas las organizaciones vivas del departamento para que tomemos una postura institucional, orgánica, cívica, y a partir de eso vamos a hacer conocer a qué acuerdos estamos llegando. Yo creo que nuestras organizaciones de Chuquisaca van a entender que es prioridad, por ejemplo, para la gobernación y para el departamento, hablar con los ministros sobre proyectos que realmente para nosotros son de mucha importancia.
6: Para Red de Noticias Éxito, desde Sucre, Renan Martínez.
0: En Tarija, funcionarios públicos marcharán por la democracia. Mario, buen día.
8: Gracias. No permitirán el derrocamiento de Rodrigo Paz Pereira. La vicepresidenta de la Brigada Parlamentaria de Tarija, Gabriela Pasello, ha indicado que este miércoles 20 de mayo se realizará una gran movilización en respaldo al presidente Rodrigo Paz Pereira, en rechazo a las movilizaciones a nivel nacional impulsado por la Central Obrera Boliviana. Los funcionarios públicos del gobierno nacional saldrán a las calles.
9: Ante convocatoria para una marcha para el día miércoles, esto ha nacido de sectores, de barrios, de vecinos, ¿no?, que están preocupados por la situación que está aconteciendo, ¿no?, en el departamento de La Paz. Y bueno, nosotros el día de hoy hemos manifestado nuestra posición y obviamente vamos a estar participando. Es importante de que hagamos un llamado no solamente a la provincia acercado y a nuestra ciudad, sino que también a nivel departamental. Sabemos que otros municipios están bastante preocupados en este sentido y se han venido sumando. Yo he estado, comentarles que he estado la anterior semana haciendo una visita a todas nuestras autoridades de lo que viene a ser el Gran Chaco. Entonces están en la misma situación, están en la misma posición también, han manifestado a través de los medios de comunicación, en diferentes conferencias de prensa que hemos llevado a cabo, el apoyo, ¿no?, al gobierno, el apoyo también a lo que viene a ser fortalecer la democracia, ¿no? Así que en ese sentido es muy importante que todos nos vayamos sumando.
8: Todas las entidades desconcentradas del gobierno nacional este miércoles saldrán a las calles. En el informe desde el sur del país, Mario Fernández.
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6: 7:58. Asamblea de la Cruceñidad determina defensa neutral del Estado de Derecho y declarar en estado de emergencia permanente a la Cruceñidad ante cualquier intento de golpe de Estado.
7: Permanente a toda la Cruceñidad ante cualquier intento de golpe de Estado o desestabilización promovida por intereses de sindicales, narcotráfico y delincuenciales. Segundo, exigimos a las autoridades nacionales la aplicación de la ley y estado de excepción sectorizado. El Comité Pro Santa Cruz creará el Consejo Autonómico para la materialización de la nueva relación con el Estado. Tendrá la misión de materializar la propuesta de profundización de las autonomías, creando leyes regionales y así poner fin al modelo centralista. Cuarto, convocatoria a marcha por la defensa de la democracia y rechazo a los bloqueos. Convocar a todo el pueblo cruceño y a los bolivianos de todos los departamentos que creen en el progreso y la legalidad a sumarse de manera masiva a la gran marcha por la defensa de la democracia y el rechazo a los bloqueos, a realizarse este jueves 21 de mayo. Quinto y último, facultar al presidente y directorio a tomar medidas. La Asamblea faculta al presidente del Comité Pro Santa Cruz y su directorio a tomar las medidas pertinentes para defender la democracia, la libertad y el Estado de Derecho, si así las condiciones en el país lo ameritan.
6: En la recta final vamos a conocer el panorama en la ciudad del Alto a esta hora de la mañana. De hecho que hay muy poca transitabilidad y para esta jornada también se han anunciado movilizaciones. La FEJUVE El Alto Sur estaría movilizándose hoy desde la extranca de Sencata con dirección al centro paseño. ¿Cuál es el panorama en el Alto? Gilda Castro contigo, buen día.
8: Gracias. En este momento nos encontramos en la ceja del Alto. Esta marcha ya se está concentrando para avanzar hasta la ceja del casco urbano central acá en el Alto para descender luego hasta el centro paseño. También decirles que por la avenida Juan Pablo II y otras arterias no hemos podido observar vehículos de servicio público tras que ayer el representante de la Federación Andina de Choferes ha informado que hoy ya es, bueno, a partir de hoy el paro indefinido con bloqueos del sector de los choferes. No vemos ni un vehículo de servicio público. Nos encontramos en la avenida Juan Pablo II en este momento. Aquí también hemos podido observar que por la avenida Panorámica y en el mercado de Villa Dolores hay muy poca gente que aún está buscando para comprar varias cosas como ser comestibles, pollo y demás, las amas de casa buscando, está este mercado funcionando a media tinta, por así decirlo, y bueno, el panorama no es muy diferente de ayer acá en la Ciudad del Alto, porque no hay servicio de transporte público, y también nos vamos acercando a lo que es el peaje, este lugar está vacío, hay gente también que estuviera haciendo vigilia para que no puedan pasar vehículos por este sector. También decirles que en el sector del multifuncional de la Ceja del Alto hemos podido observar a algunos policías de tránsito que están resguardando este sector. Bueno, tampoco hay vehículos. Este es el panorama que tenemos a esta hora de la mañana en la Ciudad del Alto.
6: Bien, gracias, Gilda. Estaremos de retorno seguro más adelante en el Cuarto Poder para conocer más de lo que ocurre en la urbe alteña. Tome sus previsiones, hay movilizaciones también programadas para esta jornada. La Paz se continúa aislada con los puntos de bloqueo instalados. Que tenga una buena jornada. Quédese junto a la radio. Enseguida la información deportiva. Hoy Copa Libertadores de América. Le cuentan enseguida los detalles. Permiso, buena jornada.
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2: Hola, ¿cómo están? Qué gusto saludarlos. El abrazo para todos ustedes. Bienvenidos a la frecuencia de los ganadores. Hola, Brandon, qué gusto saludarte. Buenos días. Día complicado el que tenemos en esta jornada, ¿no?
3: Buenos días, Rafita, y buenos días a toda la gente de Éxito Sports. Sí, otro día más complicado acá que está viviendo la sociedad, pero hoy día también es Copa Libertadores, ¿no? Hoy día se va a definir muchas cosas para Bolívar y también para Always Ready, que ya se encuentra en Asunción, como también ahí lo tenemos a Lucho Moreno, y en Río de Janeiro a Yasmani Villegas.
2: Bien, sí, la preocupación pasa principalmente por el hecho de en este momento saber qué es lo que va a pasar con el fútbol a partir de todos estos problemas. Para arrancar el programa muy temprano, ¿te parece, Brando? Le escuchamos al presidente de la Federación Boliviana de Fútbol, al señor Fernando Costa, en torno a este diálogo que tuvo precisamente por saber en este momento en qué va a terminar el fútbol. Si el fútbol va a continuar, si el fútbol se va a paralizar en las modificaciones de las fechas, todo lo conocemos ahora.
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6: Muy buenas tardes, un saludo a todo Bolivia. Bueno, hemos estado con un arduo trabajo este fin de semana, luego de haber tomado conocimiento de la decisión de Conmebol en base a la normativa del torneo, de los torneos Conmebol, ante los problemas sociales, de seguridad, de transporte y demás. Nos hemos puesto en campaña y debido a la cercanía de estos compromisos, sobre todo compromiso de Always Ready contra Girasol y del Club Independiente contra Botafogo.

0: Se ha logrado gestionar junto a la dirigencia de ambas instituciones todos los temas de logística. En este momento puedo ya anunciar que hace 3 minutos ha despegado la aeronave que está trasladando a ambas delegaciones, a ambos planteles, desde la ciudad de Sucre en vuelo directo a el aeropuerto Silvio Petiros Asunción. Por otro lado, hemos realizado también gestiones con la dirigencia del Club Blooming, el ministro de Gobierno y el gobernador del departamento de Santa Cruz, para dar y ofrecer condiciones, sobre todo de seguridad, para que el encuentro del Club Blooming pues contra Carabobo se desarrolle con normal en su normal actividad. De todos modos, ya hemos recibido el aval esta mañana, a las 10 de la mañana, de Conmebol, y ha sido debidamente comunicado a las partes.
1: Sí, presidente, ¿se tiene entendido que va a haber una reunión de comité? ¿Se va a realizar esta reunión?
0: Bueno, están llegando parte del comité, no hemos podido conseguir todavía vuelos debido a la altísima demanda de miembros del comité ejecutivo que radican en otras ciudades. Esperemos tener ya mayores novedades en minutos más, y si no, vamos a tomar la decisión de reprogramar o, en su defecto, realizar una reunión de comité vía Zoom.
2: ¿Le preocupa el desarrollo del campeonato, presidente?
0: Bueno, creo que primero nos preocupa la situación en nuestro país. Creo que es momento de tranquilizarnos todos, ponernos, unirnos y trabajar juntos para el bienestar de todos los bolivianos, ¿no? Creo que el deporte puede coadyuvar en esa tarea, y nosotros como dirigentes tenemos la obligación de.
3: Presidente, en el entendido político que vive el país, ¿se evalúa tal vez la posibilidad de que el campeonato sufra alguna suspensión o una reprogramación de fecha?
0: Oye, todavía es prematuro. Exhortamos a todas las partes a que podamos deponer actitudes extremas y lograr una unión de todos los sectores y todas las partes para el bienestar de los bolivianos, ¿no? Necesitamos estabilidad como país para salir adelante.
1: Y, presidente, ya también se va planificando los amistosos para el mes de junio. ¿Se confirma Irán? ¿Se mantiene todavía como uno de los posibles rivales de la selección?
0: Estamos ya confirmando un partido contra Escocia en Nueva York. Ya puedo anunciar también la confirmación del partido contra Argelia en Arkansas. Ya seguimos gestionando, queremos un tercer partido.
2: Irán ya no se juega.
0: Todavía no tenemos nada confirmado. Ya.
1: ¿Otra posibilidad de selección?
0: Todavía no quiero adelantarme.
4: Presidente, volviendo un poco atrás acerca de este viaje a Paraguay, que se está ayudando a los equipos, ¿se hace cargo económicamente a la federación?
0: ¿Por qué debería hacerse cargo la federación si son compromisos que adquieren los clubes que participan? Nosotros hemos ayudado a gestionar, a realizar todas las gestiones con autoridades, tanto bolivianas como paraguayas, para que se pueda presentar nuestros dos planteles. No está a nuestro cargo desde el punto de vista económico.
2: En ese sentido, habló con Domínguez, presidente.
0: Hemos hablado con el presidente de la Conmebol, hemos hablado con autoridades paraguayas, bolivianas, deportivas y otras. Como les digo, hace minutos ya ha despegado de esa aeronave, así que vamos a tener la presencia de ambos planteles en Asunción para honrar su compromiso deportivo.
2: ¿Está preocupada la federación con esta situación?
0: Bueno, estamos preocupados. Creo que más que perjuicio, creo que hay preocupación. Se requiere estabilidad no solo para la actividad deportiva, sino económica y otras. ¿Ya?
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8: Teníamos la palabra, del presidente. Y definitivamente, ¿no? Esto marca que el fútbol va a continuar, Brandon. ¿No? Podemos aprovechar con una pausa, ¿no?
9: Exactamente, Rafita, vamos al primer corte comercial y al volver entramos en más materia, porque ya estaremos escuchando declaraciones de Marcelo Strach, que también por parte de Olver Ready y por parte de Bolívar, de Leonel Justiniano. Ya volvemos.

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8: Bien, estamos de retorno acá en la frecuencia de los ganadores en Radio Éxito Bolivia, por supuesto, para todo el país, en esta jornada particular que tenemos dentro de todo este movimiento que por supuesto, es importante en la coyuntura social. Pero ya por nuestro lado, por el lado ya del tema deportivo netamente, hoy dos compromisos importantes, ¿no? Dentro de lo que son las aspiraciones de clasificación de ambos. Hablo por Always Ready, hablo por Bolívar también, que es otro de los que está dentro de esta participación en Copa Conmebol Libertadores. Y hoy precisamente tenemos transmisión de Radio Éxito, por supuesto, con Yasmani Villegas para la transmisión que va a tener desde el Estadio Maracaná, donde ya está instalado Yasmani para el primer compromiso a las 18 horas, cuando Bolívar se esté enfrentando al Fluminense. Y el otro partido también, que es de los atractivos, a las 18 horas, a las 20 horas, Always Ready va a jugar frente a Mirasol. Son los dos partidos que tenemos, por supuesto, programados para esta jornada. Ambos compromisos duros, claro, sobre todo Bolívar visitando un terreno tan complicado como el del Maracaná, y Always Ready jugando de manera totalmente distinta, ¿no? A lo que está aguardando uno, porque no va a jugar en su escenario deportivo, va a jugar en Paraguay por los conflictos sociales que ya conocemos, por supuesto. Y para este compromiso ya lo tenemos destacado nuestro compañero Luis Moreno, que está en territorio paraguayo para la cobertura de este partido, porque sí ha llegado el día que necesita Always sacar puntos como del lugar, porque no puede quedarse sin marcar la diferencia dentro de este compromiso, porque el hacerlo prácticamente lo va a dejar fuera del campeonato. Luis, qué gusto saludarte, bienvenido, hoy destacado para el compromiso que debía jugarse en Villingenio, pero estás en Asunción para esta noche, 20 horas en horario boliviano. ¿Cómo te va, Lucho?
9: Rafita, ahorita vamos a andar con Luchito, estamos bien, ahí perfecto. Con la señal, estamos intentando reconectarlo, tomando en cuenta que seguramente se está acomodando ahí en Asunción.
8: Bien, perfecto, no hay ninguna dificultad, porque entendemos, ¿no? La situación, todo ha sido muy rápido, todo ha sido de último momento, tomando en cuenta que esto ha movido totalmente el panorama que uno estaba esperando, ¿no? Uno aguardaba de que este partido se juegue en Villingenio. Uno esperaba que Always Ready trate de sacar estos puntos que son muy necesarios, por supuesto, dentro de la tabla de ubicaciones que tiene en su grupo. Pero bueno, la situación se ha marcado de esa manera. Y lo que le queda a Always Ready es sumar como se pueda dentro de este compromiso. Strachan estaba muy molesto ayer, lo había visto ya en distintos videos que hemos compartido también a través de Éxito Sports, porque la logística no estaba funcionando, porque las cosas no han funcionado. Ellos tuvieron que ir a pie incluso en ciertos tramos hacia el aeropuerto. No solamente el técnico, sino también el resto de los jugadores tuvieron que caminar desde el peaje de la autopista. En fin, ha sido complicada la salida. Sin embargo, ya en Paraguay el técnico dijo, y era obvio, ¿no?, que se les había quitado un día de trabajo, pero era necesario poder encontrar una solución a esta dificultad, y lo hicieron. No quedaba más, tenía que ser de esa manera, ¿no? Tenía que encontrar la forma Always Ready de cumplir con este partido. Y es necesario, por supuesto, que hoy el conjunto millonario, más allá de los problemas que tenga, más allá de las dificultades que hayan encontrado en un vestuario que sin lugar a dudas va a complementarse recién, porque el trabajo del profesor Estragia viene a mostrarse en los siguientes días, más allá de los resultados y la forma de juego que quizás no le haya gustado al presidente del conjunto de Always Ready, pues Always Ready tiene que sacar puntos. Hoy ya no importa cómo. Hay que sacar unidades, hay que lograr encontrar la forma de anotar goles, y eso va a ser muy importante a la hora de verlos en el terreno de juego. Por eso Luis Moreno está destacado en este compromiso, y ahora sí lo saludamos. Acá en territorio nacional, si bien el cielo está despejado, pero la sensación de frío es muy fuerte. ¿Cómo está en Asunción, Lucho?
0: Hola, Rafa, ¿cómo estás? Buenos días, qué gusto de poderte saludar. Estamos listos ya aquí en el estadio, cerca a lo que significa la Huerta. Estamos a la expectativa de lo que va a significar el compromiso que hoy se va a jugar a partir de las 9 de la mañana con Always Ready, que va a oficiar como dueño de casa frente al Mirasol por Copa Libertadores de América. Un ambiente frío el que se siente a esta hora de la mañana, pero todo a la expectativa de lo que va a significar este compromiso. Hay que recordar de que Always Ready llegó ayer aproximadamente a las 4 o 5 de la tarde a este escenario deportivo, donde pudo realizar un pequeño entrenamiento, pero el que significativamente, diríamos, no tiene mucho que ver para lo que va a significar el compromiso que se va a jugar hoy por Copa Libertadores de América, donde Always Ready sí o sí tiene que ganar para continuar con vida en este torneo internacional de la Copa Libertadores de América. Mucho frío también aquí, el sur ha llegado a este escenario deportivo, aquí donde es Asunción de Paraguay, querido Rafa.
8: Sí, me imagino, desde allá viene el frío que a momentos ingresa hasta Santa Cruz. Mirasol, líder del grupo, 9 puntos tiene el equipo brasileño, Lanús con 6, Liga de Quito con 6 y Always Ready con 3. Ahí gravita, Lucho, la importancia de sacar unidades, porque, se van a terminar perjudicando entre Lanús y la Liga de Quito, y el que tiene que aprovechar es Always Ready para sumar puntos y poder meterse ahí arriba, pero insisto que el tema de la localidad también va a pesar, Lucho.
0: Sí, tienes mucha razón. Con 3 puntos nada más, Always Ready tratará de aplicarse hoy frente al Mirasol de Brasil, que prácticamente ya tiene todo definido para lo que va a significar su futuro en esta Copa Libertadores de América. Pero Always Ready no baja los brazos. Marcelo Estraquia, ayer hablábamos con él extra micrófonos porque no se puede realizar las notas exclusivas, ni el contacto puede ser directo con el técnico del conjunto millonario, pero nos ha manifestado de que lamentablemente no ha podido contar con su equipo para poder trabajar 2, por lo menos 3 días. Recién ayer tuvo algunos minutos para poder trabajar con ellos, pero lamentablemente él nos decía de que no ha podido encontrarse, por lo menos para tener unos 5 o 4 días de trabajo continuo, ¿no?, por los temas que han sucedido en la ciudad de La Paz, los conflictos sociales y todo ello. Así de que él espera de que hoy pueda ser un gran partido, de que se pueda concretar todo lo que se ha planificado, o por lo menos lo que se ha charlado, ¿no?, en el tema futbolístico, para poder hacerle daño al conjunto de Mirasol. La idea va a ser de entrada, de proponer el compromiso, de irlo a presionar, de complicarlo al mismo Mirasol, de conseguir el primer tanto, pero también va a ser fundamental de que los jugadores puedan estar concentradísimos, ¿no? Así que hoy es un partido muy difícil, muy complicado el que tiene Always Ready frente al conjunto de Mirasol de Brasil, el cual también va a tener que hacer lo suyo para poderse clasificar de una vez por todas en esta Copa Libertadores de América. Así que estaremos atentos a lo que va a suceder, querido Rafa, con un conjunto millonario que tiene las ideas claras de poder clasificarse por lo menos a Copa Sudamericana o poder seguir con vida y llegar al compromiso de Liga de Quito en territorio ecuatoriano para la próxima semana.
8: Sí, lo decíamos, ¿no? Hay un calendario complicado para Always Ready, hay un duro paso que va a tener no solamente por Copa Libertadores, sino también por el torneo boliviano, pero la situación está así y se ha marcado de esa manera. Entonces, Always Ready no puede tropezar hoy. En el caso de que termine este partido con un resultado en contra, prácticamente estaría fuera de todo, porque va a ir hasta Quito a jugar frente a la Liga, y ahí es complicado sacar unidades, Lucho, tomando en cuenta la magnitud que tiene este equipo, tomando en cuenta que Lanús también va a buscar su clasificación, en fin, prácticamente estaría fuera, Lucho.
0: Sí, tienes mucha razón, Rafael, porque se complica todo con 3 unidades, el Mirasol ya estaría clasificado, ya sería muy complicado poder llegar a la siguiente fase de Copa Libertadores de América o por lo menos soñar con una Copa Sudamericana. Así que hoy Always Ready también está haciendo lo posible, y la noticia aquí en Éxito Sports es de que ya se ha mandado también por parte de Universitario de Minto, si es que continúan los conflictos sociales en la ciudad de La Paz, de poder suspender el compromiso de este fin de semana, del sábado para ser exactos, frente a Universitario de Minto. Always Ready estaría analizando también la posibilidad de poder aceptar y suspender este compromiso y ya mentalizarse simplemente en lo que va a ser la Copa Libertadores de América, pero va a tener que depender del resultado que pueda sacar esta noche. Así que el fin de semana estaría en duda el partido que vaya a jugar Always Ready frente a Universitario de Vinto en el Estadio Municipal de Viningenio. Así que a la expectativa estaremos también nosotros aquí, porque el conjunto de Independiente Petrolero de Sucre también está en este escenario deportivo, va a jugar en el mismo horario, así que estaremos atentos, porque Independiente también ya ha confirmado de que no va a jugar el fin de semana.
8: Bueno, lo estamos perdiendo a Lucho Moreno, vamos a ver si lo podemos recuperar, totalmente entendible, ¿no? Se está jugando en una cancha alterna, Independiente en este caso y Always Ready viajaron juntos hasta Paraguay para solucionar este tema de la penúltima fecha de la fase de grupos. Y claro, ahora Always Ready en este caso va a tratar de no solamente sacar unidades, tratar de sumar, hacer algo dentro de este compromiso. Así que es dura y es complicada la tarea que tiene el conjunto millonario, pero no imposible, definitivamente. De todos modos, va a ser un partido atractivo el que vamos a tener hoy a las 20 horas. Va a ser muy, muy rápido el paso que vamos a tener de Brasil hacia Paraguay, porque, insisto, en la transmisión vamos a arrancar con Yasmani y luego vamos a estar con Lucho Moreno. Así que va a ser una jornada buena la que vamos a tener hoy de transmisión. Gracias, Lucho, si te tengo todavía en la línea. Ojalá que hoy haya buen resultado y ojalá también que haya buen clima, que todo juegue a favor del equipo boliviano.
0: Así es, Rafa, estaremos a la expectativa, esperemos que le pueda ir muy bien al conjunto boliviano hoy a partir de las 9 de la noche, horario paraguayo, frente al Mirasol, y esperando también a lo que va a significar mañana el partido que vaya a jugar Independiente Petrolero de Sucre frente al conjunto de Copa Libertadores de América. Así que estaremos a la expectativa, querido Rafa, con este doble impacto que vamos a tener hoy con Yasmani Villegas desde territorio brasileño y también desde Paraguay, desde Asunción, directamente para el compromiso de Always Ready frente al conjunto de Mirasol de Brasil. Así que te mando un abrazo gigante y estaremos a la expectativa. A ver si también tenemos a través de las redes sociales toda la atención, porque vamos a intentar de llegar hasta la Conmebol y acercarnos al museo que ha sido renovado, y estaremos a la expectativa. Un abrazo, querido Rafa, que te vaya muy bien. A todos ustedes, a Brandon también, un abrazo gigante. Muy buenos días.
8: Gracias, Luis, muy atento, por supuesto, con el contacto en esta mañana. Ahora sí, claro, el despliegue va a ser no solamente en este momento para ver cómo está el conjunto de Uruguay Redes, sino también para el tema de acreditaciones, movimiento, en fin, todo lo que conlleva a poder tener este compromiso. Bueno, vamos a la pausa, ya tenemos información del conjunto de Always Ready, los detalles, por supuesto, para este partido de esta jornada, y vamos a ver, por supuesto, si podemos entablar comunicación también hasta el territorio brasileño para completar todo este círculo que va a trasladarnos hasta los dos partidos que tenemos por Copa Libertadores de América. Hoy no pueden perder los equipos bolivianos, hoy deben sumar a como de lugar. Vamos a la pausa, enseguida estamos de retorno, hay más información.
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8: Bien, estamos de retorno acá en la frecuencia de los ganadores. Hablando, vamos con Bolívar.
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11: Bien. Y creo que la cara del equipo tiene que cambiar. Bien, grupo. Bastante, ¿no? Es un compromiso que todos tenemos y hay que hacerlo en los próximos partidos.
12: Como te digo, es un diferente torneo, ¿no? A veces puede estar bien en un torneo, otra vez no. En el otro torneo estás mejor, entonces bueno, creo que también el torneo internacional y la motivación es muy diferente a quizás a veces cuando tenés el torneo local, así que ellos tienen todavía chance, igual que nosotros, entonces van a querer salir a buscar el partido. Obviamente también dependemos de sacar un buen resultado para seguir con la esperanza de buscar una clasificación, así que bueno, nos jugamos muchísimas cosas y tenemos que tomarlo como se merece, ¿no? Un partido internacional con mucha exigencia, donde nosotros vamos a ir a buscar también sacar un buen resultado, ¿no? No, creo que si vos vas a cuidar el resultado es peor, ¿no? Creo que nosotros no vamos a ir a buscar eso. Vamos más bien a buscar también hacerle daño a ellos. Ellos vinieron acá, hicieron su partido. Bueno, nosotros necesitábamos de la victoria, lo logramos. Y creo que es muy importante para nosotros el estar concentrado, ¿no? Hemos tenido los primeros minutos siempre de concentraciones y eso no ha venido mal. Entonces sabemos que en torneo internacional no puedes entrar dormido, y bueno, como te dije, nosotros vamos a ir a buscar también un resultado importante, no obviamente metiéndonos atrás ni nada por el estilo. Queremos ir a proponer y también bueno, hacer un gran partido. No, la culpa es de todo en general, ¿no? No es simplemente cuerpo técnico, jugadores, la culpa es de todo. Ya lo hablé en su momento, tenemos que estar más unidos que nunca, hasta nuestra hinchada también tiene que estar con nosotros. Es muy importante que tengamos el apoyo primeramente de nosotros mismos, del club, de todo, ¿no? Entonces, como no han resolvido el resultado, es muy difícil también la situación que nos pone a nosotros y también obviamente a los responsables del club y del equipo, ¿no? Pero creo que sabemos que las cosas tenemos que cambiarlas y bueno, con el profe que está ahora a cargo, tenemos que exigirnos mucho más y bueno, hemos tenido muchísimas opciones, lastimosamente no nos han salido las cosas como esperábamos y bueno, vamos a seguir trabajando y esperemos que los resultados se puedan dar, ¿no? Motivados, son retos importantes para nosotros. Como te dije, es muy importante que el día sábado podamos sacar los 3 puntos, ni siquiera ya el empate no sirve, entonces vamos a ir a por los 3 puntos y luego pensaremos en Fluminense, que también para nosotros es muy importantísimo para que podamos, bueno, conseguir el objetivo, que es clasificar a la siguiente fase de Libertadores. Entonces son partidos clave, 2 partidos muy importantes que es lo que tenemos y esperemos afrontarlo de la mejor manera y sacando un buen resultado, ¿no?
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14: Sí, bien, el capitán asume precisamente todas las dificultades que conlleva en este momento el conjunto de Bolívar. Por los cambios siempre son complicados. Sin embargo, asume también de que perder acá no es una opción, definitivamente no es una opción. Así que vamos a ver cómo va a estar el partido de esta jornada, porque tiene que estar enchufado Robson, porque tiene que estar enchufado Carlos Lampe, que ha sido a quien más le han llamado la atención durante la última semana. Vamos a ver cómo está Martín. Cauterucho necesita anotar en esta jornada. Por eso Bolívar hoy al terreno de juego saltaría de la siguiente manera. Brandol, la academia se presentaría con estos jugadores.
15: Exactamente, Rafita, y a toda la familia bolivarista que hoy día nos escucha acá en Radio Éxito, la frecuencia de los ganadores. Este sería el posible onceno titular que pueda presentar el profesor Vladimir Soria ante Fluminense. En el arco, Carlos Emilio Lampe. De derecha a izquierda, Luis Paz. 2 zagueros centrales, Santiago Echeverría junto a Javier Arriaga. Y cerrando la línea defensiva, José Sagredo. En el medio sector, 3 hombres, Leonel Justiniano, acompañado de Carlos Tonino Melgar. Y cerrando el medio sector con Robson Mateus. En la parte ofensiva, por izquierda, Patricio Rodríguez. Por derecha, Brian Oyola. Y como único delantero, Dorni Romero. Sería el posible onceno titular que pueda presentar esta noche el profesor Vladimir Soria, Rafa.
14: Bien, aguardando una posibilidad de entrar al terreno de juego de Martín Cauterucho, que no está del todo bien durante estas semanas. De todos modos, es una gran carta como para tenerlo en el banco. Vamos a la última pausa acá en Éxito Sports. Hoy, no se olvide, tenemos transmisión 18 horas, juega Always contra Mirasol, juega Bolívar, perdón, contra Fluminense, y a las 20 horas ya estamos con el otro partido de Always contra Mirasol. Señoras y señores, hoy estamos en modo Copa Libertadores de América, en una jornada importante para los bolivianos. Que le vaya bien a Bolívar.
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5: Por tiempo para más. Gracias, Brandon, un abrazo.
6: Muchas gracias, Rafita. Nos vemos al mediodía con más información, porque hoy día estamos en modo Copa Libertadores y juega Bolívar a las 6 de la tarde, 8 también juega Bolívar Ready, así que hoy día con más información con todo el equipo ganador. Sigue en sintonía de Radio Éxito.

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0: Son las 9:00 en punto.
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Back de Savage Garden, una balada pop lanzada ya por 1996, que nos habla sobre un aislamiento emocional o incluso un trauma infantil y el anhelo de encontrar más adelante un amor verdadero, porque muchas veces esas heridas del pasado permanecen, ¿no? La letra cuenta esa historia de una mujer que se aísla emocionalmente debido a una infancia dura, una infancia

incondicional a quien logre entender su alma. Volaría a la luna y volvería si se trata de ese amor verdadero. To the Moon and Back. Así es el título de esta canción con la que nos reencontramos. Tratando de comenzar y compartir un buen momento en los primeros minutos de este nuestro encuentro de todos los días, hoy en Cuarto Poder a través de la frecuencia de los ganadores. Estamos en fecha 19 de mayo de este 2026, en martes, luego de una jornada por demás difícil, y solamente diré lo siguiente, que muchas veces el abuso, cuando se actúa en una masa de gente, tiende a intimidarnos, ¿no? Pero eso, ese abuso, esa violencia no es protesta y no es una demanda justa. Cuando arrebatan las cosas a la gente, cuando destruyen, cuando lastiman, ya estamos en otro tipo de escenario, ¿no? Es vergonzoso todo lo que hemos estado viendo, y también es vergonzoso que hasta el momento no encontremos una salida, por lo menos una salida objetiva, una salida que nos asegure que pronto mejores días vendrán. Y fíjense que estamos hablando de esto desde hace 18 días, por lo menos 18 días, y no tenemos mayor respuesta, ¿no? Imagino que la indignación es muy grande. Imagino que también compartimos ese sentimiento, pero bueno, vamos a ponernos nosotros manos a la obra como todos los días para informarnos juntos hasta las 12 del mediodía aquí en la frecuencia de los ganadores. 9:09. Vamos a revisar también los datos del tiempo. Vamos a tomarnos unos minutitos para revisar cómo andará hoy la temperatura en La Paz. Al momento tenemos una temperatura de 7 grados centígrados. ¿Se siente ese frío, no? Bastante, bastante el frío. Han descendido las temperaturas. Y hoy la máxima estará alcanzando los 18 grados centígrados en la ciudad de La Paz. La mínima fue de 1 grado centígrado esta jornada de martes. El cielo soleado, cielo despejado, pero se va sintiendo ese frío, decíamos, sobre todo cuando estamos en la sombra. Hoy una máxima de 18 grados centígrados, para que tomen en cuenta también los datos del tiempo en esta jornada de martes. Bienvenidos sean todos. Mi nombre es Naira Miranda, el equipo está completo, listos, preparados para hacerles compañía en este nuestro primer bloque. Y más adelante, desde luego, también estaremos revisando la agenda informativa. Vamos a recibir a nuestros invitados. Estaremos con los contactos habituales y todo lo que ustedes necesitan para tener una gran mañana. 9:10. Pausa y enseguida estamos de regreso. Aguárdenos, por favor.

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9: Así es, amigas y amigos, estamos de regreso con Cuarto Poder a través de Radio Éxito Bolivia, la frecuencia de los ganadores, 9:16. Vamos a echar un vistazo a todas las novedades que se generan y se comparten en Éxito Noticias Bolivia, nuestra cuenta oficial en Facebook, donde todos ustedes están invitados también a podernos seguir si es que hasta el momento no lo han hecho. Éxito Noticias Bolivia, vamos informando con veracidad, con responsabilidad de todos los hechos que ocurren en nuestro país y fuera de nuestras fronteras. Arrancamos entonces, dice choferes, en la ciudad del Alto repliegan sus unidades y acatan el paro indefinido del sector. Las imágenes que nos va mostrando, entiendo esto muy cerca a lo que es el multifuncional de la ceja de la ciudad del Alto, sin opción a poder trasladarse en ningún vehículo de transporte público. La gente se va trasladando hasta los ingresos de la urbe alteña en busca de transporte, pero prácticamente es bastante difícil. Pasó un vehículo, un minibús, pero no quiso dar el servicio, ¿no? Así está la situación. La gran mayoría de los conductores han replegado sus unidades y están acatando este paro. Recordemos que nos señalaban la jornada anterior, luego de finalizar el ampliado, que este paro es indefinido y que ha sido también la medida que han decidido asumir todos los sindicatos de la Federación Andina de Choferes en Ciudad de El Alto. Déjenos su comentario sobre este video y sobre también la afectación que se tiene nuevamente a raíz de esta determinación. Flavio Bazán dice, menos contaminación y los dirigentes felices con lo que recibieron del chapare y las ovejas acatando, aguantando el hambre de sus familias. Carlos Martín, a ver si así aprovechan el paro y dan un buen aseo a sus vehículos. Carlos Alcoreza, no deben bajar nunca más. No son bienvenidos. Gente delincuente. No todos, pero seguro que más del 99% lo es. Dice este mensaje, los indígenas son una lacra. Hay que hacerlos desaparecer. Carlos Alcoreza. No debería ni siquiera leer este mensaje. Pero les voy a decir algo. En medio de toda esta situación, este tipo de discursos, de mensajes, de palabras que nos llaman al descontrol total, a enfrentarnos a ese discurso de odio, porque no hay otra palabra para definirlo, este es un discurso de odio, no hace otra cosa que tenernos más polarizados entre unos y otros. Lo que se veía ayer, ¿no? Gente insultando del otro lado, haciendo desmanes, saqueando, golpeando, haciendo daño, luego reuniéndose en horas de la tarde-noche, también otro grupo que salía en defensa, decía no del gobierno, pero sí de la democracia, insultando, llamando a terminar también con esa raza, se los escuchaba. Realmente estamos en un escenario muy difícil, muy doloroso, muy triste y al mismo tiempo vergonzoso. Y el discurso de odio y esas palabras que calan tan profundo, créanme que marcan heridas irreconciliables. Y no vean cómo estamos en este momento. Creo que entre dos banderas, ¿no? Que desde hace mucho tiempo lo hemos visto, pero ahora nuevamente recrudece toda esta situación. Gonzalo Felipe Carvajal Iriarte dice, por favor, paren sus operaciones, pero dejen circular al transporte libre. Melissa, que salga el transporte libre y ellos que no vuelvan. ¿Usted qué opina a propósito de este repliegue de los motorizados y de esta determinación de ejecutar este paro indefinido por parte del transporte en Ciudad del Alto? Déjenos su comentario en el marco de respeto. No sea parte de esos discursos de odio, de esos discursos de polarización, de esos discursos que solamente ponen más leña al fuego. Dice, mineros ayudaron a periodista afectada por los gases durante las protestas en el centro paseño. En las imágenes podemos ver a Andrea Lee, ella es periodista de F10, se vio afectada por a raíz de todo este conflicto y sobre todo por los gases que se utilizaron durante la protesta. Y uno de los mineros también trataba de ayudarle en ese momento.
10: No, no abres la boca casi.
9: Intentaban reanimarla, que pueda respirar luego de los gases que pues se utilizó la jornada anterior también. Y ella escribió a nuestra cuenta, a nuestro Facebook, dice, gracias por su apoyo, colegas, es parte de, ya nos encontramos mucho mejor. Nos alegra mucho, Andrea, que te encuentres mejor. Y es parte también de lo que han estado pues viviendo los periodistas la jornada anterior, quienes estuvieron en el lugar, en el momento, quienes estuvieron seguramente con bastante estrés, ¿no? Porque el hecho es que tienen que reflejar lo que ocurre, llevar la información, pero en medio de un clima tan tenso, todo nuestro reconocimiento para ellos también. Lucho Jiménez dice, ser periodista en La Paz es de valientes, cubrir una unidad móvil, todos mis respetos de verdad. Charlie dice, un aplauso a los periodistas que están del otro lado de las movilizaciones, son los que de verdad hacen su trabajo. Blanca Betty es parte de su sacrificado trabajo en ocasiones como esta. Fuerza, señores periodistas, me refiero a los que dicen y muestran la verdad. Vamos con otros comentarios, dice Jules Cam, solamente para las cámaras. En fin, Denis Abner Miranda dice, gracias por apoyar y dar seguridad a todos los periodistas. Dios los bendiga, dice. Joel Salvatierra, gajes del oficio, no todo es una entrevista tranquila, dice. Vamos con otros mensajes. Vito Valenz, no les creo nada, dice, son falsas buenas intenciones. Carlos Beltrán, así es el periodismo, debe estar preparado para todo, de contingencias, al parecer A ella le falta mucho por aprender, dice. Sí, Carlos, pero lo está haciendo, ¿no? Es muy fácil hablar cuando tú no estás en el lugar y a eso nos estamos acostumbrando, lamentablemente. Adriana dice, Kilo, esa es responsabilidad del canal. ¿Por qué la envían solamente con un barbijo y no la envían con protección? Totalmente cierto. Te respaldo por completo. Rudy Rojas dice, ni en Hollywood tienen esa calidad de actores. Kevin Cruz, héroes, denles más bonos. Bueno, ahí está parte de los comentarios. Compartimos el video. Usted nos deja también sus comentarios a través de Éxito Noticias Bolivia. Dice, me están enfrentando con mi hijo, dirigente de Pacajes, pide reflexión al presidente Rodrigo Paz. ¿Qué es lo que ha señalado en este video? Vamos a escuchar algunos segundos.
11: No enfrentarnos con nuestros hermanos. Aquí están hermanos, nuestros hijos. Está incluso mi hijo aquí hoy día. Estoy mirando, está allá atrás y me está enfrentando conmigo, y eso es lo que no queremos, hermano, los pueblos indígenas. Por eso le decimos, hermano presidente, te hemos dado, hermano, el poder. No ha habido esa capacidad, hermano, para gobernar. Nosotros siempre hemos venido pacíficamente, hermano. Nunca hemos venido, además, provincia para acá, yo represento ahí, hermano, pero no es, represento al nivel nacional, hermano, a los 36 naciones. Nunca hemos venido, hermano, siempre hemos sido pacíficos, pero hoy día, hermano, ya rebasado el vaso, hermano, por eso se han movido los 36. No nos hace caso hoy día, hermano, se va a masificar y van a seguir llegando, hermano.
9: No nos hace caso y se masificará, es lo que ha señalado también esta persona, este adulto mayor, ¿no? Que eso también nos preocupa bastante en esta movilización. Nos hacen enfrentar entre nosotros, es lo que señala. Estamos sobre las 9:25 minutos. Estamos sobre las 9:25 minutos. Les decía, artistas argentinos también están pidiendo que vuelva la calma a nuestro país. Escuchemos.
12: La paz, nunca pensé verte así.
13: Una ciudad tan viva, tan fuerte.
12: Hoy se siente triste.
13: Gente preocupada, familias
12: pasando momentos difíciles. Y aunque estemos lejos, también nos duele.
13: La paz siempre nos dio cariño.
12: Siempre nos abrieron las puertas.
13: Verla sufrir, de verdad nos parte el alma.
12: Ojalá que vuelva la calma, que vuelvan las sonrisas, la música, la tranquilidad.
13: Fuerza, mi hermosa La Paz.
9: Es el video que comparten también en sus redes sociales, enviando un mensaje de fuerza para La Paz. Vamos con más publicaciones, vamos con más videos. Bueno, este es un poco de humor, ojo, lo compartimos también bajo ese rótulo. ¿Qué es lo que dice? Escuchemos.
14: ¿Por qué la gente estará enojada conmigo y habrán tantas marchas? Tráeme un té, por favor.
15: ¿Caliente, presidente?
14: Tibio, a mí me gusta todo tibio. Y tráeme unos huevos también.
15: No hay huevos, presidente.
14: ¿No hay huevos? ¡No tengo huevos! No, todo esto es culpa de Lara. Él ha ofrecido sus bonos y esas cosas. No, todo esto es culpa de la selección. Si hubiéramos ido al Mundial, nada de esto estaría pasando. Esos troncos. ¿Y qué podría hacer? Nada. Paz está en paz.
9: ¿Qué opina usted? Déjenos su comentario en Éxito Noticias Bolivia, ¿no? Llega la mofa en redes sociales, dice la que sería la actitud del presidente. Tibio. Todo me gusta tibio y como que siempre va encontrando otras personas a quienes responsabilizar de lo que se hizo o de lo que no se hizo. Vamos, estamos sobre las 9:27 minutos. A continuación revisemos también qué se anuncia para esta jornada en cuanto a las movilizaciones. La Federación de Maestros del Área Rural también se estará movilizando, lo propio Federación dice de Trabajadores Mineros. Y hoy la movilización de los gremiales y comercializadores de la hoja de coca, para que lo tomen en cuenta. De la misma forma, Ponchos Rojos y organizaciones campesinas. Y nota también, pues, Plaza Murillo está sin acceso y con cierre de vías y los principales puntos de bloqueo se mantienen en El Alto, en la avenida 6 de Marzo, Molino Andino, Juan Pablo II y San Roque, lo propio en la zona sur, en carretera Palca, Río Abajo, Achocaya, carretera La Paz, Yungas, carretera La Paz, Oruro, carretera Copacabana, Desaguadero y también Viacha. La información que todos los días la estamos actualizando para compartirla con todos ustedes. Finalizamos con lo siguiente, dice: Iglesia Católica, Defensoría del Pueblo y Asamblea Permanente de Derechos Humanos han convocado un diálogo por el bien común de los sectores movilizados. Leamos el comunicado. Dice: la Iglesia Católica, la Defensoría del Pueblo y la Asamblea Permanente de Derechos Humanos de El Alto, preocupadas ante la escalada de conflictividad por la que atraviesa el país, los hechos de violencia suscitados el día de hoy, las expresiones verbales ofensivas, así como la vulneración de derechos humanos y las afectaciones a terceros, manifiestan su honda preocupación ante esta situación que no debiera presentarse bajo ninguna circunstancia. Frente a la tozudez del conflicto, llamamos a contraponer la claridad de la palabra frente al descontrol de las pasiones, vigorizar la fuerza del entendimiento frente a la presencia de la violencia. En tal sentido, inquietos por esta situación general, las tres instituciones, Iglesia Católica, Defensor del Pueblo y Asamblea Permanente de Derechos Humanos, llamamos a un diálogo, dice, por el bien común entre el gobierno, la Central Obrera Boliviana, la Confederación Nacional de Mujeres Campesinas Indígenas Originarias y la Federación Departamental Única de Trabajadores Campesinos de La Paz, Tupac Katari, a la espera de su pronta confirmación para poder coordinar fecha y hora. El Alto, 18 de mayo de 2026, es parte también de este pronunciamiento que se ha estado haciendo conocer la jornada anterior para convocar a un diálogo por el bien común entre el gobierno y también los sectores movilizados. Ustedes están invitados a que nos puedan seguir en Éxito Noticias Bolivia. Los estamos aguardando siempre con bastante información. 9:30, a continuación también vamos a recibir a nuestro equipo de prensa, vamos a conocer qué novedades tenemos en la agenda política en esta jornada. Arrancamos contigo, Ever Vargas, adelante por favor, bienvenido.
16: Gracias, Naira. ¿Cómo estás? Muy buenos días a todo el país. Y durante esta jornada en la agenda informativa en el ámbito político, tenemos los siguientes temas y vamos a estar al tanto sobre una posible respuesta ante la convocatoria del diálogo de la Defensoría del Pueblo, la Iglesia y Derechos Humanos para iniciar este proceso de diálogo en medio de las movilizaciones. También estaremos generando repercusiones sobre la Organización de Estados Americanos que analizará la situación política interna de Bolivia y vamos a generar las diferentes repercusiones desde la Asamblea Legislativa. Cambiamos de información y recordemos que el Comité Cívico Pro Santa Cruz exigió el estado de excepción y se declaró en estado de emergencia ante la crisis y la situación política y social que vive el territorio nacional. Estos son los temas que vamos a estar desarrollando durante esta jornada.
9: Gracias, Ever. Hasta más adelante. Y efectivamente, la Organización de Estados Americanos se reunirá para tratar la situación política interna de Bolivia. De acuerdo con el aviso de prensa de la OEA, este organismo tendrá el encuentro este miércoles 20 de mayo para tratar esta situación. Dice, el Consejo Permanente de la Organización de los Estados Americanos celebrará una reunión ordinaria el miércoles 20 de mayo a las 9:30 en el Salón de las Américas, en la sede de la OEA en Washington, D.C., para dialogar sobre alianzas estratégicas con el sector privado y la situación política interna de Bolivia. Es más, remarcaron que la reunión será transmitida con interpretación en español, inglés, francés y portugués en directo a través de la página web Facebook, YouTube de la OEA. A través de las redes sociales de la Oficina de Asuntos del Hemisferio Occidental, dependiente del gobierno de Estados Unidos, manifestó que en Bolivia los disturbios y bloqueos han generado una crisis humanitaria causando escasez de medicamentos, alimentos y combustible y han condenado las acciones destinadas a desestabilizar al gobierno elegido democráticamente y pues señalaron que apoyan los esfuerzos para restablecer el orden en favor de la paz, la seguridad y la estabilidad del pueblo boliviano. Al respecto, el canciller Fernando Aramayo destacó que estos pronunciamientos de los organismos internacionales puedan llegar en el momento que se atraviesa, dice, de los países vecinos e instituciones son un respaldo al pueblo boliviano, no al gobierno ni al gabinete como tal, apuntó. Y claro, vamos a conocer también cuáles son las repercusiones luego de este anuncio de la OEA, este encuentro para tratar la situación política interna de nuestro país. Estamos sobre las 9:32. Vamos ahora a esta ciudad de El Alto para conocer de qué hablamos hoy. Gilda, estamos contigo. Buenos días.
17: Gracias, compañeros. Buenos días. Iniciamos una nueva jornada laboral con información desde la ciudad del Alto. Decirles que una marcha programada para hoy por parte de la FEJUVE Sur, la FEJUVE del Distrito 8, se ha suspendido. Esto porque habrían ocurrido destrozos en el domicilio del principal ejecutivo, don Policarpio Acarapi. Nosotros vamos a confirmar este dato, eso por lo menos lo que nos han manifestado los vecinos, la gente que se estaba ya preparando para esta marcha, se ha suspendido por seguridad, nos dijeron. Asimismo, la ciudad del Alto ha amanecido sin movilidades de servicio público, lo ha anunciado el principal ejecutivo de la Federación Andina de Choferes, que a partir de hoy inicia el paro indefinido con bloqueo. Sabemos también que choferes estarían en distintos puntos ya bloqueando, sumándose a diferentes sectores. Vamos a estar desarrollando más información y lo que se pueda generar en el transcurso de la mañana aquí en la Ciudad del Alto. Con esta agenda, retorno hasta Estudios Centrales.
18: Bien, gracias, Ayela. Se suspendió entonces, reiteramos, la movilización que se había anunciado por parte del Distrito 8 desde Ciudad del Alto rumbo a la sede de gobierno. El dirigente principal habría sufrido algunos destrozos en su vivienda. Sin embargo, nuestra compañera se ha comprometido a ampliar esta información más adelante. 9:34, la agenda desde el área de seguridad. A continuación, contigo, Miriam Chungara. Buenos días, adelante.
19: Gracias, Naira. Muy buenos días. Un saludo a todos los amigos oyentes. Informar que en la agenda de seguridad para esta jornada estaremos dando a conocer sobre la situación de las personas que han sido aprehendidas en la pasada jornada tras los enfrentamientos con la policía. También estaremos informando respecto al trabajo que va a realizar o está realizando la policía para poder ejecutar la orden de aprehensión en contra del ejecutivo de la COP, Mario Argollo, el senador Nilton Condori y otros dirigentes. Así también estaremos actualizando la información sobre las personas heridas, entre ellos funcionarios policiales, tras los hechos de vandalismo que se han registrado en la pasada jornada. Este y otros temas estaremos ampliando un poco más adelante.
18: Gracias, Miriam. Desde la Fuerza Especial de Lucha contra el Crimen se ha estado informando que son más de 95 personas, ¿no?, entre varones y mujeres, que fueron detenidas durante los enfrentamientos ocurridos la jornada anterior, donde se estuvieron registrando estos desmanes a los que hacía referencia nuestra compañera. Destrozos, saqueos, ataques a instituciones públicas, y entre los aprehendidos también se hallaron explosivos, dinero y objetos contundentes como piedras, como palos, como chicotes. Los familiares de los detenidos acudieron a dependencias de la FELCE para presentar documentación o cumplir con los requisitos legales, mientras la policía elabora los informes de acción directa que permitirán determinar también la situación jurídica de cada una de estas personas. Como lo señalaba nuestra compañera, más adelante estaremos haciendo el seguimiento. Por el momento es tiempo de marcar una nueva pausa y enseguida estamos de regreso.
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3: Así es, estamos de regreso con Cuarto Poder. 20 minutos nos separan de las 10. Recibimos al señor Claudio Choque, uno de los representantes de la Central Obrera Boliviana, a quien agradecemos estos minutos con nosotros. Bienvenido, Naira Miranda, los saluda. Buenos días.
4: Buenos días, compañero, y un saludo al pueblo boliviano.
3: Se ha conocido de las órdenes de aprehensión contra Mario Argollo, máximo ejecutivo de la COP, y también pues otros dirigentes. Esto es lo que se ha estado señalando también. ¿Cuál es su lectura al respecto? ¿Qué es lo que se va a hacer ahora?
4: Bueno, el gobierno ha tomado una mala decisión. No sé quiénes serán sus asesores. Lamentablemente, queriendo aprender a los máximos líderes de las organizaciones sociales, no es la solución. Con eso no va a dar fin a estas movilizaciones y el paro indefinido y el pedido de la renuncia del gobierno central, ¿no? Porque al final, un compañero dirigente como Mario Argollo y otros dirigentes, líderes de diferentes organizaciones sociales que ahorita tienen órdenes de aprehensión, es netamente político y una mala decisión y una canallada del gobierno central, ¿no? Porque si su idea del gobierno es callar con los aprehensión de los dirigentes, lamentablemente se ha equivocado, ¿no? Ahí están las bases, porque nosotros somos solamente portavoces de los las bases que tenemos de diferentes sectores, ¿no? Y por lo tanto el gobierno tiene que recapacitar. Más bien, nosotros hemos dado una tolerancia de que él debería responder a todas las demandas, pero no ha tenido la capacidad. Y como también ahora, ¿no? Allá se conoce con bombos y platillos, algunos sectores están, deben de detenerlo al Mario Argollo, deben meterlo al Chonchocoro. No, eso no es la solución. Más bien de hablar del diálogo, el gobierno hasta el momento no es... No es ese diálogo, pero la gente ya ha decidido, hay una decisión concreta y clara en la renuncia del gobierno central, ¿no? Y también hay que denunciar a la opinión pública, a derechos humanos y a la comunidad internacional de que el gobierno, a ese pueblo que ha confiado su voto y ha apostado por Rodrigo Paz, hoy por es reprimido, gasificado y detenido y humillado. Y eso también el comunidad internacional tiene que saber. Hay realmente una represión total, gasificación, como si fueran animales. Por lo tanto, el gobierno, recalco, ¿quiénes serán sus asesores? Realmente lo están asesorando muy mal, muy mal. Y a veces el delito también de pedir las reivindicaciones, los derechos de diferentes sectores que en su momento que han planteado, ¿no?
3: Ajá. Ahora, le consulto lo siguiente también. Anoche se conocía un pronunciamiento, un llamado en todo caso, de derechos humanos, del defensor del pueblo, incluso la Iglesia Católica, convocándolos a poder dialogar tanto al gobierno, a la Central Obrera Boliviana, Tupac Katari, Federación de Mujeres Bartolina Sisa y los sectores movilizados, ¿no? Todos, decía. ¿Se puede acudir a un espacio de diálogo de estas características?
4: se puede acudir, pero no en este momento, donde nuestros compañeros dirigentes están con órdenes de aprehensión. El gobierno y la fiscalía debe dejar sin efecto, si quiere dialogar, debe liberar inmediatamente a los compañeros y hermanas y hermanos que están detenidos hasta el momento, si quiere dialogar, ¿no? Pero en un lugar neutral, no en Casa Grande. El Casa Grande ya es casa de los empresariados privados. Esta gente extranjera trabajando ahí. No es del pueblo, por lo tanto, si quiere dialogar el gobierno sinceramente, y ese diálogo es sincero y claro, y con propuestas claras, debe bajar a un lugar neutro. Pero primero, debe dejar sin efecto el gobierno y el Ministerio Público las aprehensiones que salieron, ¿no? Y por otro lado también recalco de que debe liberar a todos los detenidos que hasta el momento están en las celdas policiales, ¿no? Eso sería el camino si el gobierno quiere abrir realmente ese diálogo, si realmente quiere sentarse con el pueblo movilizado, está en las carreteras, estás aquí en la Ciudad del Alto, en las avenidas principales están bloqueadas, ¿no? Por lo tanto, y también no es nomás como La Paz, ya hay otros sectores que se han sumado a estas luchas y por lo tanto el gobierno tiene que reflexionar en su momento.
3: ¿Está aún a tiempo el gobierno de reflexionar? ¿Por qué cree usted que hasta el momento no lo ha hecho? Por ejemplo, el canciller Fernando Aramayo, durante una entrevista, ha descartado una posible renuncia del presidente. Decía, no va a renunciar ni el presidente ni nadie de su gabinete, ¿no? Esa es la postura que tiene. Sin embargo, hablan de una predisposición al diálogo, pero como usted lo ha señalado, no ha llegado esa convocatoria hasta el momento. ¿Está aún a tiempo? ¿Cómo ven esta postura del gobierno? ¿Qué es lo que está pasando?
4: Pero para mí, sus ministros del presidente Paz, creo que viven en unos países de maravillas. ¿Dónde están sus sistemas de la mala calidad del combustible? De tantos hermanos, y principalmente a mí como dirigente de la Central Bolivariana, me pasó con 5.000 bolivianos hechos arreglar mi movilidad por causa de mala calidad del combustible. ¿Dónde está la solución de la crisis económica? Más bien, en vez de apoyar al presidente, sus ministros como de Economía, Cancillería y otros, lo están generando más problemas. Si el gobierno gobernara verdaderamente con el pueblo, estos problemas no habría, ¿no? Hermana periodista, y la población boliviana tiene que saber. Por lo tanto, si quiere dialogar, ya hemos aclarado, ¿no? Tiene que dejar sin efecto las órdenes de aprehensión, como también tienen que liberar inmediatamente. Y bueno, si llega la nota, pues nosotros debatiremos en una reunión de emergencia, pues asistiremos, pero en un lugar neutral. Quizás mucha gente ya nos han dicho de que nosotros no queremos acudir al diálogo, no, estamos prestos, siempre hemos estado prestos al diálogo, pero yo recalco, los ministros no han trabajado nada, son puros escritorios, no hay solución inmediata hasta el momento, y también digo, la fiscalía es bueno para ir contra el pueblo, pero de esas marcomaletas hasta el momento, ¿quién? No hay claridad. No hay transparencia. De ese avión que ha caído Hércules, tampoco hay responsables hasta el momento. ¿Quién es de las malversaciones de yacimiento? Expresidente de yacimiento están dando como cualquier persona saliendo de Bolivia exterior. Y para el pueblo, que realmente anoche de la mañana salga aprehensiones, eso no es justo. No es justo. Las autoridades o los dirigentes representan, solamente representamos el voz del pueblo de los sectores movilizados.
3: Ahora, si hablamos de justicia, también le tengo que preguntar lo siguiente, don Claudio Choque. ¿Qué opina usted de todo lo que ha estado ocurriendo la jornada anterior, de la violencia, de los saqueos, de los hechos vandálicos también que se han estado registrando, de todo este descontrol?
4: A ver, por eso el pueblo movilizado está realmente furioso. A veces a las bases es difícil controlar. Y el gobierno tiene que tomarlo bien, esos datos, ¿no? Porque nosotros no hemos venido pacíficamente, no estamos con armas. Realmente quizás lo que tengamos está ahí, ¿no? ¿qué le va a hacer, pues, con esos palos? Nada. Allá nos han gasificado como si fuéramos un ganado, rebaños de oveja nos han gasificado. ¿Y dónde escaparon mis compañeros campesinos? Y para el colmo, en la tarde estaban revisando minibús por minibús, taxis por taxi, y ahí detenieron. Eso no es justo. Si este problema hace 2 semanas atrás atendía al gobierno, pues no habría nada de estos de conflictos, ni bloqueos de camino, ni enfrentamientos, nada. Por incapacidad, por su tusudez, ese soberbio que tiene el presidente, hasta el momento hemos llegado a estas consecuencias. Yo lamento, como sector, hay sectores de la fuerza policial que hay heridos, de nosotros también hay detenidos, a eso quieren llevar confrontación, y además tiene, es realmente el gobierno, no sé en qué piensa, ¿no? Tiene de esa valentía de convocar, dice, ¿no?, a la unión paseñista, ¿no? ¿Quiere enfrentar pueblo a pueblo? No podemos llegar a eso. No podemos llegar. Por lo tanto, también no estoy de acuerdo con esas violencias que han generado la parte base que hay, pero la base está realmente enojado, por eso está demostrando con eso, ¿no? Y por lo tanto, nosotros estamos prestos, pero con un diálogo sincero y claro.
3: Ok. Le consulto.
4: Si no fuera así.
3: Sí.
4: Si no fuera así, sigue el pueblo va a pedir la renuncia de Rodrigo Paz. Y todos sus ministros, y además, los diputados ahorita están de florero, no dicen nada. Eso es la gana. El pueblo ha elegido a ellos para que trabajen. Por lo menos, pues, digan algo. No hay. ¿No? Por lo tanto, esa es la decisión y bueno, pues, saldrá de las determinaciones de las reuniones que vamos a generar el día de hoy y sobre eso se tomarán las decisiones.
3: A propósito de enfrentarse el pueblo contra el pueblo, hemos estado viendo, por ejemplo, que en Cochabamba han anunciado saldrán a marchar no solo los gremiales, sino también otros sectores porque rechazan la violencia, dice que van a marchar con banderas blancas. En Santa Cruz también se ha estado hablando, ¿no?, de posibles movilizaciones respaldando la democracia. Dicen ellos no a un gobierno. También usted ha mencionado la marcha ayer que se estuvo registrando de algunos sectores en La Paz. Es decir, si esto no se soluciona, ¿hay temor de lo que podría venir aquí adelante enfrentándonos entre bolivianos, señor Choque?
4: A ver, al pueblo boliviano hay que decirle, somos hermanos, será Oriente, Valles, el altiplano, Bolivia así está conformado, pero entre hermanos no nos podemos enfrentar. Nosotros, el sector campesino, obrero, minero, fabril y otros, estamos luchando para todos los bolivianos. ¿Acaso no les ha afectado a ustedes, compañeros y hermanos bolivianos, el tema gasolina? ¿Acaso hasta el momento el gobierno lo que ha prometido de solucionar la crisis económica lo ha solucionado? No. Día por día está subiendo el dólar. Por lo tanto, el gobierno no tiene la capacidad de solucionar. Solamente el gobierno está para sacar normativas contra los bolivianos. Ahorita quizás estamos viendo, ¿no?, hermanos y hermanas bolivianos, cómo las cosas estarán funcionando bien. No es. Está mal. Tampoco podemos acusar a los gobiernos. Uno sabe cómo ha llegado y cómo va a conducir el país. Pero no tenemos que enfrentarnos entre nosotros. Ahora sí, también hay esos grupos que están realmente coordinado por ex ministro de Coordinación de Movimientos Sociales del ministro René, él está organizando eso públicamente, hay que denunciar, él está organizando esos grupos movilizados y por lo tanto entre Bolivia no nos podemos enfrentar, más bien debemos unirnos y buscar la solución. La confrontación no es la solución. Hasta el momento que hemos vivido, ¿qué solución hemos encontrado? No hay soluciones. Hay detenidos, hay heridos. ¿Quién se hace responsable de los heridos? ¿Quién se hace cargo de los muertos que hay hasta el momento? Ayermente ya hay heridos. Hay detenidos. ¿Quién? Ellos también tienen familias, tienen hijos, que deben, son, algunos son padres y mamás de esos que tienen que estar presentes. Pero Esto nos convoca el tozudez del gobierno que no quiere atender en su debido tiempo.
3: Ahora, ¿ustedes conocen dónde está don Mario Argollo o se ha declarado en la clandestinidad?
4: Nuestro compañero ejecutivo está buen recaudo y el gobierno no puede perseguir a los líderes sindicales de esa forma. Y eso, si así continúa, nosotros caeremos, ¿no? Pero la base del pueblo tiene otra memoria. Eso el gobierno también tiene que pensarlo bien. No es la solución de estar encarcelando, de estar persiguiendo. No es la solución.
3: Ahora yo
4: la
3: también.
4: La solución está en concertar la propuesta y el gobierno tiene que bajar. Está en las nubes, creo que el gobierno tiene que pisar tierra y así conversar con los sectores movilizados.
3: Correcto. Ese es el camino, la salida. Le hablo también por todas esas familias que se pronuncian, que ya no hay, de verdad, y usted lo ha debido ver. No hay alimentos, no hay pollo, no hay carne, no hay huevo, no hay pescado, no hay verduras. Lo poco que hay ya prácticamente es insostenible poderlo comprar. ¿Qué le dice esa gente?
4: Mira, recalco, la lucha es por todos los bolivianos. Quizás algunos han querido entender que la Central Obrera Boliviana luchaba para un sector. No, es para todos los bolivianos. Asimismo para ti, compañero periodista, es para ti más. No creo que en tu familia no haya afectado el tema de mala calidad de combustible y otros temas que estamos viendo. Si realmente cumpliera como ha prometido el gobierno y cumplir la constitución y las normas, todo estaría normal ahorita, compañero periodista. Y pido también con mil disculpas a los compañeros y hermanas y hermanos que con este hemos afectado mucho, ¿no? Nosotros también lo estamos viviendo. ¿No crees que un dirigente no tiene familia, no tiene esposa, no tiene hijos? Nosotros también lo mismo estamos pasando. Y muchos nos han acusado, es que nosotros ganamos millonadas. Principalmente yo quisiera ver que me muestre un documento de mi persona, cuánto gano. Yo no gano ni un centavo, yo solamente cumplo la decisión que mis bases han elegido que asume ese cargo en la Central Obrera Boliviana. No hay, no tengo yo. Y me pueden investigar en todo sector, no tengo. Y les desafío a esos compañeros que dicen que de la Central Obrera venimos ganando 45,000 bolivianos. Mentira. Yo, de mi propio esfuerzo, de mi propio trabajo, yo gano el esfuerzo. Solamente hay una línea orgánica, disciplina sindical, que somos parte de la Central Obrera Boliviana como sector campesino. Yo estoy presente ahí y cumpliendo la vida orgánica.
3: Bien, señor Choque, gracias por este contacto con Radio Éxito. Lo vamos a volver a convocar. Hasta más adelante.
4: Muchas gracias y un saludo siempre. Allá.
3: Hasta más adelante. Bueno, hemos dialogado con el secretario general de la Central Obrera Boliviana, Claudio Choque, estos minutos. Le hemos consultado lo que teníamos que preguntarle, ¿no? Ahora ustedes sacarán sus conclusiones en cuanto a lo que señala que la lucha es para todos, que ellos igual la están pasando mal. Pero creo que lo más importante es hacer énfasis en el camino al diálogo, ¿no? Ellos pueden asistir a dialogar si es que los convocan desde derechos humanos, desde lo que es la Iglesia Católica y el Defensor del Pueblo. Pero punto número uno, señala que se debe dejar sin efecto la orden de aprehensión o contra sus dirigentes. Del otro lado, también se debe liberar a todos los detenidos luego de las jornadas de violencia que se ha vivido. Y menciona, solo en ese contexto sí se podrían sentar a dialogar y generar un verdadero espacio de encuentro. 2 minutos nos separan de las 10.
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8: Regresamos 10 de la mañana con 4 minutos. Estamos ya en la segunda hora de Cuarto Poder a través de Radio Éxito Bolivia. Vamos a continuación a esta ciudad del Alto, específicamente un punto de bloqueo en el ingreso a la Avenida Naciones Unidas. Gilda Castro, estamos ahora contigo. Adelante, por favor.
9: Gracias. Tenemos información desde la Ciudad del Alto. En este momento nos encontramos en inmediaciones del multifuncional de la Ceja del Alto. Acá en este sector ya hay un punto de bloqueo. Están vecinos, choferes que están bloqueando este sector para que vehículos no puedan ingresar hasta la Ceja de gobierno, esto por la avenida Naciones Unidas. Escuchemos.
10: Sí, nuestra ancha matriz ha determinado un paro indefinido. Sea lo que sea, a través de cualquier intención, el paro que se está apoyando. Nosotros estamos con una preocupación muy grande, como se lo dije. Estamos con una bronca contenida porque nuestras herramientas de trabajo se han arruinado. Mi carro de mí, los dos carros que tengo, se han arruinado. Ya son últimos modelos, son los chinitos. Al hacer desarmar los motores, ya han entrado pues ya a cambiar el mismo funcionamiento, han empezado a humear que tenemos que cambiar motores. Imagínense cuánto tenemos que gastar. No trabajamos muy bien, debemos, no se puede. Entonces, yo le digo, esa es la preocupación del transportista. Entonces, como vecinos, nosotros nos hemos adherido a este paro. Como vecinos, protestas, ha visto, los gremiales no pueden venderse bien, no hay productos para que puedan preparar el alimento, no hay carne, no hay nada. Están hablando que los carniceros también van a salir. Muchos sectores están adhiriendo, no se ha cumplido hasta el momento.
9: Don Javier, ¿cuántos puntos de bloqueo se tiene de su sector?
10: Mire, yo creo que en el Alto está en su totalidad. Puede usted tener reportes de Sencata, que muchos compañeros viven ahí, no están en este lugar.
9: ¿Se han sumado los bloqueos?
10: Sí, se han sumado en su totalidad. Entonces, como vecinos también estamos obligados a obedecer, y yo le digo, por convicción estamos saliendo.
9: No, Javier, ¿qué opina de los actos ayer que ha ocurrido en la ciudad de La Paz? Se ha quemado mercadería de gente que no tenía nada que ver.
10: Mire,
9: ¿qué opinas?
10: Yo no he hecho un análisis y hemos visto de que hay gente incrustada queriendo hacer quedar mal, desvalorar la protesta, porque ha visto lo que Santa Cruz se está manifestando, uniendo la Unión Juvenil Cruceñista, la Resistencia Cochala, y eso son con anterioridad, lo mismo han hecho, ya, a nombre de la marcha, desvalorizando, viéndonos como delincuentes.

0: personas decían, ¿no? Yo llamo a que puedan concertar, a que se pueda deponer actitudes, y de fondo también escuchamos el clamor de que se deje pasar alimentos. Ya esos enfrentamientos entre unos y otros nos tensionan cada vez más, pero esa es la triste realidad a la que nos estamos enfrentando. 10:08, avanzamos para recibir a nuestro primer invitado.
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0: Primer invitado de esta segunda hora, vamos al contacto con el diputado Carlos Alarcón, además abogado constitucionalista, a quien agradecemos este contacto con Radio Éxito Bolivia. ¿Cómo está, diputado? Nayra Miranda lo saluda, buenos días, bienvenido, gracias por estos minutos con nosotros.
2: Muy buenos días, Nayra, un cordial saludo para usted y para toda la audiencia.
0: Bueno, un resumen de todo lo que estuvo ocurriendo en la jornada anterior, lo podemos poner en una palabra, ¿no? Lamentable, triste. Realmente estamos muy preocupados por toda esta situación y de fondo se escuchan voces que han sugerido, por ejemplo, declarar un estado de excepción. Incluso en Santa Cruz mencionaban, tendría que ser un estado de excepción regionalizado, ¿no? ¿Cómo analiza este aspecto? ¿Es realmente recomendable? ¿Qué es lo que se necesita? Por favor, la consulta para usted.
2: Bueno, se puede resumir lo de ayer como violencia desenfrenada, caos, anarquía, intento de golpe de Estado, de ruptura del orden constitucional y democrático por estos grupos violentos comandados por el expresidente Evo Morales y el MAS, la COP, los Ponchos Rojos, la CESUD-CB y otras organizaciones afines, que utilizan los bloqueos indefinidos y la violencia contra los ciudadanos inocentes como un mecanismo para derrocar y hacer caer al gobierno de Rodrigo Paz. En muchas de sus bases han votado por este binomio y hace menos de un año ya se han arrepentido de su voto. De acuerdo a la Constitución, un referéndum revocatorio recién se lo puede hacer a los 2 años y medio de mandato. Si es que ellos protestan y quieren que se vaya el gobierno, que respeten las reglas de la democracia y del Estado de Derecho y que presenten su referéndum revocatorio en 2 años y medio, si es que así lo quieren hacer. Pero de ninguna manera se puede tolerar el retorno al estado de la naturaleza, prácticamente el vandalismo que han llevado en la ciudad de La Paz el día de ayer, atentando contra la humanidad y derechos esenciales de personas y de policías. Y en ese escenario Bolivia no va a poder conseguir y alcanzar ningún objetivo para salir de este desastre que nos ha dejado de herencia Evo Morales y Luis Arce Catacora, donde prácticamente han sido una gran estafa histórica que lo han quebrado al país. Entonces, si se hubiera aprobado la ley antibloqueos que yo presenté el 15 de diciembre del año pasado, Nayra, donde en un artículo de esta ley además abrogo la ley Copa sobre los estados de excepción, porque usted sabe que Eva Copa, para derrocar y desestabilizar al gobierno de Yanine Áñez, hizo aprobar, cuando ella comandaba o presidía el Senado, hizo aprobar una ley, la 1341, que prácticamente desnaturalizó el estado de excepción que está en la Constitución. Le puso muchas trabas de procedimiento, muchos obstáculos, y sobre todo impide que se tomen las medidas adecuadas para neutralizar el estado de conmoción pública. Por ejemplo, señala en 2 partes esta ley que no se puede privar de la libertad a los que están haciendo conmoción del orden público, a los que están haciendo vandalismo, y que además de eso no se puede afectar el núcleo del derecho, cuando la única forma de contrarrestar un estado de conmoción interior es precisamente afectando únicamente los derechos de los que están alterando el orden, la tranquilidad y la paz pública para restablecer el estado de normalidad y de paz que necesita cualquier sociedad o cualquier país o estado. Entonces, por eso yo planteé la abrogatoria desde el 15 de diciembre en proyecto de ley antibloqueos, y si se hubiera aprobado esta ley sancionando penalmente a los bloqueadores y sobre todo a los organizadores, promotores y financiadores, el Estado en este momento hubiera tenido mejores y mayores mecanismos para neutralizar esta violencia criminal de los bloqueos, que se disfraza y se camufla detrás del derecho a la protesta.

0: Y el bloqueo es un delito, el derecho a la protesta es un derecho constitucional, son dos figuras completamente diferentes. Entonces, ahora estamos en una situación de total desamparo frente a los violentos, los ciudadanos. Tenemos una policía que está resguardando al gobierno, lo que está bien, pero no solamente tiene que resguardar al gobierno, el gobierno también tiene que preocuparse por resguardarnos a todos los ciudadanos que estamos sufriendo y padeciendo la violencia de los que están invadiendo y cercando la ciudad de La Paz con el objetivo de lesa humanidad, de dejarnos desabastecidos de alimentos básicos, de oxígeno, de atención urgente que se requieran en casos de salud que pueden hasta conllevar la pérdida de vidas humanas, como ya ocurrió, 3 personas que murieron porque no tuvieron atención oportuna, este vandalismo donde están asaltando comercios, están destruyendo propiedad pública y privada, están atentando contra personas de la tercera edad, al policía que estaba resguardando una instalación pública como la de las instalaciones del teleférico azul en la Camacho, prácticamente está al borde de perder la vista en un ojo y lo han atacado a mansalva. Entonces, en este estado de caos, anarquía, si esto se mantiene de esa manera, vas a volver al estado de naturaleza donde la justicia por mano propia es la que te termina defendiendo si es que el Estado y el gobierno no te protege y no te defiende. El principal deber de cualquier gobernante es garantizarte la seguridad, tu seguridad personal, tu libertad, tu integridad corporal, garantizar que la violencia no genere conculcación o vulneración de tus derechos humanos y derechos fundamentales, y preservar el orden constitucional y democrático que en este momento está amenazado por Evo Morales y sus compinches porque están queriendo dar un golpe de Estado.
1: Efectivamente, ¿no? Ese es el escenario en el que nos encontramos y nos preocupa bastante esta situación. He tomado nota, diputado, de lo que nos ha señalado y me quedo con esto, ¿no? Y me preocupa. La justicia por mano propia, si es que el estado de caos y de anarquía continúa, ¿no? Eso es a lo que no queremos llegar definitivamente. Ahora, en base a esto le consulto. El gobierno ha señalado, por ejemplo, a través del vocero, lo he escuchado, que luego de ese corredor humanitario del fin de semana prácticamente se sentían bastante satisfechos. Incluso se esperaba algo similar para esta jornada, que luego en horas de la noche pues decían quedó sin efecto. ¿Qué opina usted sobre las medidas que se ha estado asumiendo por el gobierno? ¿Son medidas adecuadas? ¿Hay una tibieza? ¿Se está gobernando o es un desgobierno? ¿Por qué este panorama?
0: Yo creo que son medidas completamente insuficientes. Cuando discutimos la semana anterior en la Cámara de Diputados una declaración, el diputado que proyectó planteaba lo que llamaba la pausa humanitaria, y yo logré hacer colocar como primer punto de la declaración el levantamiento inmediato de los bloqueos. Los bloqueos de caminos son actos delincuenciales, por eso es que yo he planteado el 15 de diciembre una ley que no solamente establece 3 escalas de cárcel para los que están bloqueando, para los que están promoviendo, financiando y dirigiendo los bloqueos, y para aquellos otros que en los bloqueos atentan contra la vida, la integridad corporal de las personas o el patrimonio público o privado de los ciudadanos y del Estado, sino también he planteado el resarcimiento integral de los daños y perjuicios de todas aquellas personas donde son por los bloqueadores privados de poder disponer de sus bienes, por ejemplo, para comerciar las flores que se terminan dañando y desechando en el camino. ¿Y quién les paga los daños y perjuicios a esas personas humildes que viven del día al día de poder vender sus flores y sobrevivir con eso? Entonces, además, establecí garantías para que nunca más la policía sea utilizada como carne de cañón o después juzgada como cabeza de turco, porque aquí en Bolivia las cosas están al revés. Es derecho, la Defensoría del Pueblo y algunos ONGs se han preocupado disque de los derechos humanos de los bloqueadores durante más de 30 años y no se han preocupado de los derechos humanos de los bloqueados, que estamos desguarnecidos, estamos indefensos frente a esta violencia criminal que avasalla y viola los derechos de millones de bolivianos. Y las medidas del gobierno son insuficientes porque en lugar de revertir esta práctica maldita de los bloqueos y de la violencia contra inocentes, más bien se fomenta, porque si solamente se preocupa del corredor humanitario el gobierno, felices los bloqueadores, pues los estás incentivando y los estás promoviendo para que sigan haciendo cada vez bloqueos más criminales, más duros y más crudos. Entonces, y lo propio cuando los ministros cada vez de diferentes gobiernos se arrodillan ante los bloqueadores, entregan inclusive los poderes del Estado a los bloqueadores. ¿Qué ha pasado con la ley 1720, con la abrogatoria de esa ley? El gobierno ha firmado con sus propios verdugos, con la CESUD-CB, un acuerdo para que se abrogue la ley 1720, entregando la potestad legislativa del Estado a los verdugos del gobierno, que en ese momento que firmaba el acuerdo le estaban dando un golpe de Estado. Hemos llegado a ese nivel de desastre. Por supuesto que eso es pues desgobierno, esa es una inacción totalmente censurable y reprochable, porque todos los ciudadanos de bien de este país, que solamente quieren trabajar, quieren progresar en paz, quieren llevar adelante sus vidas con total normalidad, resulta que son víctimas, ¿no?, de estos violentos y de todos estos grupos sectoriales de intereses que utilizan la violencia con el objetivo de recuperar sus privilegios que tuvieron durante 20 largos años de corrupción, de prebendalismo, de abuso de poder y de mala gestión de los dos gobiernos del MAS. Entonces, este es un tema donde si no corregimos esto, Naira, no se va a poder aplicar ni sancionar ninguna ley crítica para Bolivia, porque la clave hoy en día es el cambio de modelo. Esta gran estafa histórica que nos ha hecho quebrar como país, si no revertimos ese modelo impuesto por Evo Morales y sus compinches, Bolivia no tiene futuro, no va a salir adelante. Y en este escenario de violencia generalizada de los bloqueadores, no vas a poder sancionar ninguna ley porque se arrodillan los gobiernos, se arrodilla el Ejecutivo, se arrodilla el Legislativo y les terminas entregando todo el Estado y todo el manejo de la institucionalidad a los bloqueadores, a los violentos.
1: Nos llaman, diputado Alarcón, y nos consultan lo siguiente para que también podamos tener una explicación más detallada, ¿no? ¿Se necesita para un estado de excepción la aprobación de la Asamblea Legislativa? Además, nos había mencionado lo siguiente, ¿no? Esta normativa fue aprobada por Eva Copa en plena pandemia del COVID-19. Por favor, esos dos aspectos.
0: Sí, el estado de excepción está reconocido en la Constitución, pero hay una ley reglamentaria y detallista de Eva Copa que lo ha desnaturalizado, el estado de excepción que está en la Constitución. Ahora, se necesita, lo dicta el gobierno con un decreto supremo y lo tiene que ratificar o aprobar la Asamblea Legislativa. Pero en esta ley han hecho que la Asamblea Legislativa se vuelva la dueña del estado de excepción y pueda regularle al milímetro al gobierno lo que puede hacer y no puede hacer, como si la Asamblea Legislativa fuera la que tiene que custodiar el orden y la tranquilidad pública del país. Esa es tarea del gobierno. El gobierno en su decreto, si el gobierno que dicte un estado de excepción, tendrá que ver todo lo que es conveniente para restablecer el orden y la tranquilidad pública vulnerada de un país, en este caso de nuestro país. Pero esta ley Copa ha hecho de que sea prácticamente la Asamblea, porque el MAS tenía en ese momento más de mayoría de parlamentarios, sea la Asamblea la que se adueñe del estado de excepción, y cuando después de vencer tantos obstáculos de acuerdo a esta ley Copa, logras declarar el estado de excepción, no puedes vulnerar el núcleo del derecho. Los que están, como el día de ayer, los que están atentando contra personas de la tercera edad, los que están saqueando comercios, los que están queriendo matar policías, los que están apedreando y golpeando a ciudadanos, no les puedes afectar el núcleo de su libertad, ni siquiera los puedes detener. Hay otra norma que dice expresamente en esta ley eso, que no les puedes privar de la libertad. Entonces, ¿para qué vas a hacer el estado de excepción si te sujetarías a esa ley, a esa ley Copa? Por eso es que yo planteé su abrogatoria expresa en el proyecto de ley antibloqueos, que está demorado en la Comisión de Justicia Plural, y que yo lo presenté desde el 15 de diciembre del año pasado, preveyendo que iban a ocurrir los hechos justamente que están ocurriendo ahora. No porque sea un adivino o un mago, sino porque vivimos con los malditos bloqueos, que son delitos, no son el derecho a la protesta, secuestrados y rehenes todos los bolivianos, prácticamente violados en nuestros derechos, más de 30 años, porque esa ha sido la práctica infame que ha practicado Evo Morales para alcanzar sus objetivos políticos.
1: Finalizo con esto, diputado Carlos Alarcón. se está saliendo esto de las manos para el gobierno y cuál sería la alternativa, en todo caso, más recomendada? Porque hoy, revisando información, en fecha 19 de mayo, se tiene reporte de 33 cortes en las rutas, ya no en 2 departamentos, en 6 departamentos. Dice, Bolivia está asfixiada por los bloqueos y por estos conflictos sociales. ¿Se está saliendo esto de las manos?
0: Sí, y en lo inmediato no necesita dictar estado de excepción por el problema de esta ley COP el gobierno para recuperar la autoridad del Estado en relación a la protección de los ciudadanos que están ya afectados por lesa humanidad con estos bloqueos criminales. Eso es lo primero. Es decir, para restablecer el orden mínimo que necesita cualquier sociedad a través de la fuerza pública del Estado, no necesitas declarar el estado de excepción. Eso lo puedes lograr igual sin declarar el estado de excepción, en la medida que el gobierno vea que esta ley COPA le impediría hacer un estado de excepción que alcance su objetivo. Primero. Segundo, en relación al futuro, al tema estructural, para que Bolivia pueda aprobar las leyes más necesarias que necesita ahora, porque con estos violentos no vas a poder aprobar nada, ni en el Ejecutivo ni en el Legislativo. La ley prioritaria ahora es la ley antibloqueos, que se sancione con ligeras variantes, manteniendo el espíritu de la ley que he presentado el 15 de diciembre del año pasado, y he dicho antes de que la promulgue el presidente, vamos al referéndum. Este referéndum para aprobar, para validar esta ley o para aceptar esta ley antibloqueo, tendría carácter fundacional, tendría carácter de pacto social, donde yo le aseguro, Naira, que muchos de los propios bloqueadores que o les pagan para bloquear o les amenazan, como en el Chapare, para quitarles sus tierras, quitarles sus bienes, o en el occidente del país con multas si no van a bloquear, que como el voto en el referéndum es secreto, es en las urnas, muchos de ellos votarían a favor de la ley antibloqueos, y le aseguro que podemos superar el 60% de aceptación de esa ley, generar un nuevo pacto social, un nuevo pacto fundacional en un tema del cual va a depender toda la dinámica que necesita en este momento el país para salir de este estado de desastre económico e institucional. Entonces, esa sería la medida estructural y la medida inmediata. El gobierno no necesita el estado de excepción. Si quiere hacerlo a pesar de la ley COPA, lo puede hacer. No necesita, pero tiene que restablecer la mínima autoridad del Estado y de la seguridad pública para proteger la vida, la integridad, la dignidad y los derechos fundamentales de millones de bolivianos que en este momento ya estamos padeciendo acciones de lesa humanidad.
1: Bien, estamos en ese escenario y le agradecemos mucho este importante análisis, también importante dentro del ámbito constitucional y lo que compete de aquí en adelante, escuchando a todos los que nos vemos también afectados ante esta situación. Diputado Alarcón, el abrazo para usted y hasta más adelante.
0: Un cordial saludo, Naira, y hasta próximo contacto.
1: Hasta más adelante. Siempre es importante conversar con usted, diputado. 10:26, vamos a marcar una pausa y en breve volvemos. Esto es Cuarto Poder.
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9: Bien, amigos, estamos de regreso. Gracias por acompañarnos en este nuevo bloque a través de la frecuencia de los ganadores. Identificamos la hora.
10: Son las 10:30 de la mañana. 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
9: Y a continuación le damos vuelta a la página porque tenemos una noticia en vivo.
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9: Vamos con la noticia en vivo, al contacto con nuestra compañera de trabajo Miriam Chungara, porque dialoga con el comandante general de la policía que está visitando precisamente aquellos efectivos que resultaron heridos la jornada anterior. Adelante, Miriam, estamos contigo.
12: Gracias, debemos informar que el comandante general de la policía, Mirko Sokol, ha visitado a los efectivos policiales que han resultado gravemente heridos tras los enfrentamientos y los hechos de vandalismo que se han registrado la pasada jornada entre los marchistas con la policía. Escuchemos.
13: Sí, muy buenos días. El primer mensaje que quiero dar es que como policía boliviana repudiamos estos actos criminales de esta gente que no podríamos llamar marchistas. Nosotros los denominamos delincuentes porque lo que han venido a hacer son actos delincuenciales, vandálicos. Han agredido a nuestros servidores públicos policiales. No solamente agresiones, sino intentos de asesinato de nuestros policías. Lamentamos que en estos días de conflicto tenemos 11 servidores públicos policiales que han sido afectados, dos de gravedad. El capitán que acabamos de visitar, que se encuentra en una situación muy crítica, pero también tenemos un suboficial que se encuentra en este momento en el centro médico de especialidades de otorrinolaringología, donde se le está realizando en este momento una intervención quirúrgica y existe una alta probabilidad de que pierda la visión en uno de sus ojos a raíz de los golpes que ha recibido por parte de estos cobardes criminales. Esperamos de que las autoridades, la gente que en algún momento sale a defender a estos malos llamados marchistas, que son unos criminales, también puedan salir a defender a los policías que han sido afectados, a esa gente que sale a decir que estamos yendo a reprimir. En ningún momento hemos ido a reprimir. Estamos tratando de cumplir nuestra misión constitucional de defender a la sociedad. Para eso salimos, no para afectar o atacar o generar daño como ellos han estado haciendo nuestros servidores policiales. No vamos a permitir más esto. Hemos aprendido ya a más de 127 entre aprehendidos y arrestados de estos criminales, los cuales muchos ya están yendo a cumplir detención en centros penitenciarios, algunos están esperando sus audiencias de medidas cautelares. Y de este caso específico de estos dos funcionarios, los que están más afectados, quienes estaban yendo precisamente a defender los desmanes que se estaban cometiendo en una estación del teleférico, han sido cobardemente atacados y tenemos a dos aprehendidos de este caso y se le está iniciando un proceso penal por tentativa de asesinato.
14: General, en este momento, ¿qué se sabe de Mario Argollo? ¿Ya la policía ha recibido las órdenes de aprehensión para ejecutarlas?
13: Sí, tenemos las órdenes de aprehensión, lo estamos buscando, tenemos a toda la comunidad de inteligencia en busca de él y otros más que tienen que rendir cuentas ante la justicia.
14: Entre ellos el senador Condori. ¿Quién es más?
15: ¿Qué pasa? Exacto. ¿Cuántas órdenes de aprehensión? ¿Se hablaba de un senador también?
13: Bueno, tenemos el dato del el señor Argollo. Estos datos los tiene el director de la FELCC. Son varias órdenes de aprehensión que se han emitido. Él va a dar un informe precisamente sobre estos temas. Pero pedimos a estos ciudadanos que se presenten ante la justicia. Si no tienen nada, pues que se defiendan y que demuestren su inocencia. Y si realmente son culpables, yo creo que van a huir, como que parece que es lo que está ocurriendo, porque lamentablemente han desaparecido. No vamos a permitir más este tipo de abusos en contra de la población. Han visto ustedes saqueos, ataques a gente inocente en vehículos que se estaban trasladando a cumplir sus actividades, y estos criminales han realmente excedido todos los límites que se pueden permitir.
15: Durante la pasada jornada también una persona ya ha sido aprehendida con gran cantidad de dinero, ¿no?
13: Sí, muchas personas ya han sido encontradas. Esta madrugada ha habido un operativo en algunos alojamientos donde se han encontrado a otras personas precisamente con cascos, con ondas con las que nos lanzan los explosivos, con mucho dinero, el cual no han podido justificar, con el cual están solventando estos supuestos movimientos sociales que en realidad son actos criminales pagados por seguramente alguna organización criminal, y ellos también están siendo sometidos a la justicia.
14: General, ¿se va a intervenir, por favor? ¿Se va a volver a intervenir los puntos de bloqueo?
13: Bueno, el cordón humanitario lo vamos a realizar en las próximas horas, pero vamos a anunciar a la población, vamos a exhortar a la población, a la sociedad, de que colabore con este cordón humanitario. No podemos permitir más que en nuestra ciudad estemos siendo cercados por gente que ni siquiera es del lugar, por gente que viene a generar violencia, a generar daño. Y que lamentablemente está generando una escasez de alimentos, de medicamentos, gente que no puede moverse de un lugar a otro. Nosotros tenemos que la misión constitucional de cumplir este aspecto importante, que es la libre circulación, y que no se atente contra la vida de las personas.
12: Ahí hemos escuchado la información brindada por el comandante general de la policía, Mirko Socón, tras la visita a los funcionarios policiales heridos en el hospital obrero en la zona de Miraflores. Sí, también ha indicado en relación a la orden de aprehensión que pesa contra el ejecutivo de la COP, Mario Argollo, que ya la policía está trabajando para poder aprenderlo, como también a otras autoridades y dirigentes que están impulsando estos bloqueos. También se ha referido a la intervención policial a estas protestas que sobre todo se registran en la ciudad del Alto. Con esta información retornamos a este estudio.
9: Gracias, Miriam. Bueno, el comandante de la policía visitando a aquellos efectivos que resultaron heridos y se encuentran en el hospital obrero. Son 11 los policías que fueron heridos en los hechos vandálicos de la jornada anterior. Como hemos escuchado, 2 están con lesiones graves. La policía sufrió el robo agravado de 2 armas rifles para lanzar gas y trajes de protección completos. Además, recordemos que un vehículo patrullero fue quemado y 5 motos fueron dañadas. El general Socol ha informado también del grave estado de salud del efectivo que fue violentado, que fue pateado, golpeado salvajemente en la estación del Teleférico Celeste. Sí, aquí en el centro de nuestra ciudad. Están a la espera también de cómo pueda avanzar el estado de salud de todos los policías que han resultado heridos. Él ya no habló de marchistas o bloqueadores, habla de criminales. Son criminales los que han estado actuando de esa manera, de acuerdo a lo que ha señalado el comandante general de la policía. Al mismo tiempo hay que mencionar que están buscando a Mario Argollo para ejecutar la orden de aprehensión. Estamos sobre las 10:39 minutos. Y esta situación, este este tema de los bloqueos ha hecho que desde PIL, por ejemplo, se comunique lo siguiente a todos los clientes y consumidores, dice, de La Paz y El Alto. Informa a sus clientes y consumidores de las ciudades de La Paz y El Alto que debido a la situación de conflictividad social registrada en ambas ciudades, hay una imposibilidad de acopio de leche cruda y producción y por eso se ven impedidos temporalmente de distribuir productos hacia los puntos de venta. Esta medida, dice, responde exclusivamente a razones de seguridad de las operaciones y protección del personal. Así es que por toda esta situación no se puede distribuir los productos hacia los puntos de venta. Y también en La Cascada, dice, atención Departamento de La Paz, queremos informarles que debido a la situación social y las restricciones de circulación en La Paz y El Alto, nos vemos en la necesidad de pausar temporalmente nuestras entregas. Parcialmente realizaremos entregas en la zona sur de La Paz, siempre que existan las condiciones adecuadas para la logística. Nuestra prioridad es cuidar la seguridad de nuestro equipo. Dice también que están atentos a la evolución de las condiciones y retomar así la distribución completa. Más afectaciones, ¿no? Y hay que tomar en cuenta que en esta jornada de martes Bolivia amaneció con al menos 32 puntos de bloqueo que ya no están distribuidos solo en La Paz, ¿no? Están distribuidos en 6 puntos del país. Ojo, según el reporte de la Administradora Boliviana de Carreteras, las medidas de presión ya llevan casi 20 días consecutivos y han generado serias afectaciones en la transitabilidad, en el turismo, en el comercio, en el abastecimiento de alimentos e insumos médicos en distintas regiones. Los puntos de bloqueo ya no están solo en La Paz, están en Oruro, en Caraguara de Caranga, San Andrés, también en el Puente Patria, Caiguasi, Lequepalca, Pasña, Chalapata. Se han instalado puntos de bloqueo en Potosí, en el cruce Turuchipa, en Chalamayu, también en la entrada Ucuri, salida río Taureja, en Chuquisaca, también en el puente Mayuriqui Camargo, en Cochabamba, en Tuquiña, cruce Ventilla, cruce Tocopaya, Chinaota Chimoré, Boquerón, Caiza, Castillo San Lorenzo, en Santa Cruz, en San Julián y El Churo. Y así es la situación que va de alguna u otra manera creciendo de acuerdo a esta información que se tiene de los puntos de bloqueo. Hasta la fecha, La Paz mantiene, se mantiene como el departamento más afectado por estos conflictos sociales, concentrando la mayor cantidad de bloqueos, marchas, enfrentamientos registrados en el país, ¿no? De acuerdo a este reporte, los puntos de bloqueo en La Paz están en Pumasani, Entre Ríos, Apecho, Patamanta, Huarina, Calajahuira, Pongo, Alto Lima, Río Seco, Viacha, Tramo Viacha, Botijalca, Villa Remedios, Puente Achuma, Achiri, Puente Desaguadero, Vinto, Cañaravi, Cruce Aluribay, también Panduro, Colquiri, La Huachaca, y así va este registro y este reporte junto a la Administradora Boliviana de Carreteras. Estamos sobre las 10:43. Pausa, enseguida volvemos.
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0: Estamos de regreso en un nuevo bloque, 10:43. Atención, porque llegamos hasta Ciudad del Alto. Nos ha convocado nuestra compañera Gilda Castro. ¿Qué panorama tenemos hoy, Gilda? Adelante, por favor, estamos contigo.
1: Gracias, Naira. En la ciudad del Alto ha amanecido con un bloqueo y paro indefinido por parte de choferes que se han sumado a distintos puntos de bloqueo en el sector de Río Seco, en el sector de Ventilla y en otros puntos, así también en el casco central de la Ceja del Alto. No se puede visibilizar vehículos que a diario tienen el servicio público a la población. La avenida Juan Pablo II tiene dos puntos de bloqueo acá muy cerca del Ceibo. Así también pocos comerciantes han podido sacar sus puestos en este sector, y hace unos instantes un grupo de personas organizados han recorrido la avenida Juan Pablo II amenazando con saquear las tiendas. Obligaban a las personas, a gente que tenía puestos ahí en la calle, a poder levantarlos, recoger las tiendas que han tenido que cerrar esto por la avenida Juan Pablo II, casi cerca al CRA, ¿sá?, de la urbe alteña. Entonces hay una tensa calma. También conversábamos con el representante defensorial acá en la Ciudad del Alto, el doctor Fernando Claros, quien nos ha confirmado que choferes están en puntos de bloqueo y existiría una tensa calma en nuestra ciudad, Naira. Esto es lo que pasa a esta hora de la mañana en la Ciudad del Alto. Si bien hay movimiento de comercio, muy poco, y están siempre con ese temor de que cualquier momento pueda venir algún grupo de gente que están movilizándose y avanzando a diferentes puntos, amenazando con saquear los puestos. Eso es lo que ha ocurrido hace instantes nada más acá en la avenida Juan Pablo. Y segundo, por otro lado, Naira, comentarte también que los ríos de basura se están incrementando, muchos puntos de basura acá en la Ceja del Alto. Los trabajadores del aseo no tienen otra que agarrar las bolsas que ven en la calle y acumularlas, porque vehículos no pueden ingresar para llevar la basura. Esto es lo que ocurre en el Alto, Naira.
0: Bien, qué lamentable, Gilda. Muchísimas gracias. Bueno, hay una situación nuevamente tensa, ¿no? Por ejemplo, en este sector de la Juan Pablo II, donde hay susceptibilidad por parte de los comerciantes que han estado expresando que de pronto habría amenazas nuevamente de saqueos en estos comercios. Hay un repliegue, ¿no?, total de los vehículos de transporte público, mientras que algunos choferes se mantienen también en puntos de bloqueo. 10 minutos nos separan de las 11. Es tiempo de avanzar también conociendo novedades de otros temas.
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0: Llegan los servicios informativos y vamos al contacto con Ever Vargas. Adelante, por favor, Ever, te escuchamos.
3: Gracias, Naira. Actualizamos la información desde la Asamblea Legislativa y en estos momentos habla el diputado del PDC, Brian Casas, en relación a las movilizaciones y medidas de presión. Escuchemos.
4: El pueblo boliviano, ¿no? Lamentablemente el cargo de presidente le ha quedado grande a Rodrigo Paz y bueno, los resultados se ven ahora en las calles. Lamentablemente la ciudad del Alto está todo cerrado, acabo de venir de ahí. Y no es como nos quieren hacer ver sus ministros, de que son pagados y demás, que están diciendo en su gabinete de Rodrigo Paz. Hasta la anterior semana todavía había algún tipo de solución o algún tipo de diálogo que se podría haber llegado con el presidente Rodrigo Paz y con la población. Pero lamentablemente ya ha rebasado la gota. Entonces, lo único que quieren la ciudad del Alto es la denuncia de Rodrigo Paz.
5: ¿Usted como diputado respalda el pedido de denuncia del presidente?
4: Sí respaldo la denuncia del presidente. ¿Por qué? No ha sabido escuchar. ¿Saben cuál es la ideología que maneja el presidente? Perdón, los ciudadanos que están bloqueando. Dicen, si yo he votado por Rodrigo Paz, tengo todo el derecho de sacarlo. Esa es la ideología que se maneja en la ciudad del Alto. Y tienes razón, porque Rodrigo Paz, desde el primer día que ha empezado a gobernar, ha gobernado no para el sector popular, sino para los millonarios. Y esa es la molestia. Y la chispa que ha causado para que todo eso convulsione en la ciudad de La Paz ha sido la mala calidad de la gasolina, que en su momento, si se hubiera solucionado, nada de eso hubiera estado pasando.
6: En este caso,
7: la gente del Alto votó por Lara, claro. Otros departamentos con los que hoy por Lara y por Rodrigo Paz han hecho que lleguen al gobierno.
4: Efectivamente, no solamente el Alto ha votado, pero donde ha tenido más votación ha sido en el Alto. En mi circunscripción, yo pertenezco de la circunscripción 13, y en la primera vuelta hemos ganado con más del 85% en la circunscripción 13, y las demás circunscripciones igual hemos ganado. Entonces, la clase popular que representa al Alto no está siendo representada ahora con el presidente Rodrigo Paz.
8: Claro, pero sin embargo, esos actos de vandalismo, ¿cómo se evalúa? Porque prácticamente han destrozado instituciones, teleférico, la policía que lo agrede
4: con sangre. Sí. Y lamentablemente ese tipo de actuar no es bueno, ¿no? La violencia nunca va a ser buena para nadie, ¿no? Ni tanto para el policía, ni tanto para los ciudadanos. No nos olvidemos que también ha habido heridos, hay una persona que está herida del ojo, que bueno, él dice que simplemente ha estado pasando por ahí y bueno, ha sido afectado por los... No sabemos hasta ahora, estamos pidiendo una petición de informe si es un balín o es algún tipo de artefacto que ha usado la policía, ¿no?
3: Bien, ahí estuvimos escuchando palabras del diputado del PDC, Brian Casas, quien considera que la solución del conflicto social y político en el país pasa por la renuncia del presidente Rodrigo Paz. Más adelante estaremos con mayores detalles.
0: Gracias, Evelyn. Hasta más adelante. Bueno, ese es el respaldo que también se encuentra en el representante, el diputado en este caso del PDC, Brian Casas, respalda el pedido de renuncia del presidente Rodrigo Paz. Dice, la gente que hoy está movilizada es la gente que le dio su voto, es la gente que confió en lo que prometió y tiene todo el derecho de pedirle que dé un paso al costado. Que dé un paso al costado es la solución a todos los conflictos que atraviesa el país, es lo que ha señalado el diputado Brian Casas. Estamos sobre las 10:54. Y esto también, ¿no? Esta lectura y este pedido y este respaldo que se va haciendo conocer, lo ha ido expresando, por ejemplo, otro diputado, en este caso el diputado Rolando Pacheco de Alianza Popular, que recordó que en 2019, por ejemplo, Luis Fernando Camacho también salió a pedir la renuncia del entonces presidente Evo Morales, señalando que en democracia la población tiene derecho a solicitar la dimisión de cualquier mandatario al tratarse de un funcionario público elegido para servir al país. El diputado Pacheco sostuvo que pedir la renuncia de una autoridad forma parte del derecho a la expresión democrática. Sin embargo, aclaró que todo acto de violencia debe ser rechazado, venga de donde venga, más aún cuando existen vidas en riesgo en medio de los conflictos sociales. De esta manera, el diputado ha recordado que Camacho pidió la renuncia de Evo en 2019 y dijo, ahora tenemos también el derecho, porque es un funcionario público y nosotros pagamos su sueldo. 10:56. Vamos a continuación con otros temas. Vamos hasta Ciudad del Alto. Nuevamente, Gilda Castro, regresamos contigo.
9: Retomamos la información desde la Ciudad del Alto. El representante de la Defensoría del Pueblo en el Alto, el doctor Fernando Claros, nos informa acerca de puntos de bloqueo en esta ciudad. Escuchemos.
10: Realizando el monitoreo a esta conflictividad, que ya lleva varias semanas, y pues efectivamente el día de hoy se ve una relativa calma, que sigue siendo tensa, por supuesto, porque los conflictos, los bloqueos persisten, aunque los actores han cambiado, como son los, ahora están los choferes en los puntos de bloqueo y en otros están las juntas de vecinos. No hemos podido ver, por lo menos hasta el momento no se ha reportado por parte de nuestros operadores, la presencia ya de pueblos indígenas, por ejemplo, ¿no? Que creo que se han retirado y deben estar seguramente evaluando o tomando alguna determinación.
11: Hoy el transporte entra en un paro, un bloqueo indefinido aquí en la Ciudad de Alto. ¿Se conoce si intentos de bloqueo registrados por transportistas?
10: Y por lo menos hasta el momento hemos podido ver aquí donde la Cruz Papal, estamos viendo que hay en la 6 de marzo también varios puntos de bloqueo, acá también todavía la ruta hacia Río Seco. Y pues esos son los puntos más notorios, ¿no? Más visibles. A partir de la Defensoría del Pueblo es de que todos los actores, todos los involucrados en estos conflictos puedan sentarse a dialogar. ¿no? Y en esas mesas de diálogo seguramente podrán dar a conocimiento todos los requerimientos que tienen.
11: ¿Cómo decías?
10: Desconocemos hasta el momento que haya alguien fallecido, no ha habido ese reporte, tampoco hemos obtenido la información correspondiente, sin embargo eso también continúa en investigación. Seguramente una vez que ya pasen los bloqueos vamos a poder trasladarnos a los puntos en los cuales se han referido por medios de comunicación, ¿no? O por las redes esta información. Entonces, por el momento no hemos recibido alguna confirmación de este hecho que sea.
6: Con este informe, compañeros, retorno hasta Estudio Central.
0: Gracias, Gila. Hemos escuchado a representante de la Defensoría del Pueblo de la Ciudad del Alto sobre el monitoreo que se hace también a la conflictividad que se tiene en Ciudad del Alto. Vamos a marcar una nueva pausa, amigos, y en breve estamos de regreso. Aguárdenos, por favor.
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9: Así es, amigos, estamos de regreso con Cuarto Poder a través de la señal en la frecuencia de los ganadores Radio Éxito Bolivia, 11:04. Comenzamos ahora una nueva transmisión y los invitamos a todos ustedes a que también se puedan sumar a la misma en Éxito Noticias Bolivia en Facebook. Ingresamos a nuestra tercera y última hora juntos y a continuación vamos a recibir a nuestra invitada. Estamos en contacto con Ana Lucía Velasco, quien es politóloga, especialista en manejo de conflictos y psicología política. Un placer tenerte con nosotros. Muchísimas gracias por este contacto. Naira te saluda. Buenos días.
20: Buenos días, Naira. ¿Cómo estás? Un gusto estar contigo esta mañana.
9: El placer es todo nuestro en un contexto realmente difícil, ¿no? Podríamos resumirlo en una palabra: polarizado. Hemos estado analizando la situación en un ámbito político, pero queremos dar un paso más allá, ¿no? Considerando que es importante hablar sobre estos discursos que nuevamente nos están invadiendo de uno y de otro lado, ¿no? Esos discursos de odio, un discurso de racismo, un discurso, una narrativa de nosotros los buenos y ellos los malos, ¿no? Nuevamente ingresamos a ese escenario. ¿Cuál es tu diagnóstico y cómo hemos vuelto nuevamente a reabrir esta herida?
20: Creo que lo has dicho muy bien, Naira. La polarización se hace clarita cuando hay estas narrativas de nosotros versus ellos, donde además es como muy fácil identificar al otro grupo porque se presenta como una antonomasia al nuestro, ¿no? Entonces, para empezar, uno de los primeros errores que creo que suceden cuando nos polarizamos es, a veces creemos que la polarización viene porque pensamos distinto. Y para mí es una de las primeras cosas con las que me gusta, digamos, negar ese mito, ¿no? Porque en verdad, todas las democracias, las personas piensan distinto, ¿no? No, el problema no es pensar distinto, el problema es de que la polarización hace que dejemos de pensar. Porque cuando alguien te entrega una narrativa bien fácil, donde te dicen, no, no te preocupes, es que el otro es el malvado, el otro es el que se tiene que ir, el otro es el extranjero o el que no te quiere aquí, yo qué sé. Cuando pones esas narrativas tan fáciles, automáticamente dejas de pensar, te dan una solución fácil y empezamos a pensar, digamos, a actuar desde las emociones y no desde el pensamiento. Entonces, primera cosa que yo diría, que el problema no es que pensemos distinto, el problema es de que dejamos de pensar, ¿no? Otro tema grave, creo que de la polarización, que es interesante charlar. Yo ayer me preguntaba, veía todas las cosas que pasaban con los actos de violencia en La Paz y decía, pucha, ¿cuántas veces se puede reconstruir una ciudad, ¿no? Yo creo que los paseños hemos vivido tantas veces este episodio de violencia, destrozos. Y cuando me refiero a cuántas veces se puede reconstruir una ciudad, no me refiero necesariamente a los vidrios rotos, las puertas destruidas, los basureros volteados y todas esas cosas que dentro de todo se recuperan lento o rápido, pero se recuperan, sino la confianza, ¿no? De volver a salir a la calle, de no sentir miedo. Ayer veíamos las imágenes del teleférico y cuando esperemos todo esto pase rápido y pronto nos tengamos que volver a subir al teleférico, hacernos de los que aquí no pasó nada, ¿no? Fingir amnesia de no haber visto esas imágenes tan feas que hemos visto ayer, así como cuando hemos visto arder los Pumas, ayer hemos visto como el teleférico se ha convertido en una especie de campo de batalla. Es decir, hay tanto que reconstruir, no solo a nivel físico, digamos, o material, sino a nivel de confianza, y esa es una de las cosas que destruye la polarización, ¿no? La polarización hace que veamos al otro como alguien tan distinto a mí, en el que ya una vez que termina toda la confrontación, al día siguiente tengo que aprender a volver a confiar, a volver a convivir, a volver a tener el mismo espacio, y reconstruir esas cosas no es nada.

0: todos los ciudadanos que tenemos que aprender a volver a levantarnos después de estas cosas, ¿no? Yo creo que es terrible cuando realmente no hay un Estado, y no hablo del gobierno en particular, sino de un Estado en general, que no puede cuidar a sus ciudadanos cuando suceden estas cosas, ¿no? Y me refiero para, o sea, cuidar a los ciudadanos en los ambos bandos que ahorita se han formado.
1: Eso es lamentable, ¿no? Y nos quedamos con esa palabra, ambos bandos, ¿no? Como dos banderas totalmente diferentes que nuevamente hemos visto ahora. Leía más temprano en Facebook, te comento, una reflexión que me llamaba la atención, porque decía, no nos pueden pedir que nos reconozcamos como hermanos, ¿no? En general a los bolivianos. Debemos apuntar por lo menos a tolerarnos, porque si hay algo cierto es que somos absolutamente diferentes en este caso, ¿no? Esas diferencias que a veces se acentúan más cuando hablamos de Oriente u Occidente, en este caso dicen de los que defienden la democracia, del otro lado, de los que cometen actos vandálicos, ¿no? ¿Por dónde podemos reencontrarnos o por lo menos utilizar esa palabra, tolerarnos, Ana Lucía?
0: Sí, este es un ejercicio, me encanta que lo traigas a colación porque es un ejercicio, o sea, yo lo voy a decir ahorita fácil, pero creo que tú lo vas a reconocer y estoy segura que la gente que nos escucha también, mucho más fácil decirlo que hacerlo, pero es que si no lo hacemos, cuando decimos defender la democracia es hacer justamente lo que te voy a decir ahorita. Para poder tener esa tolerancia o encontrarnos en la diferencia, para empezar hay que tener gestión emocional, ¿no? Yo creo que algo que veía en los mensajes como el que tú decías hace un ratito, muchos mensajes que han estado en redes sociales estos días, que a veces caen así como que saben a poco porque no nombran lo emocional que estamos sintiendo, ¿no? Entonces cuando salimos y decimos no, llamamos a la paz, por favor, tolerancia entre las personas. Uno, después de haber visto lo que ha visto ayer y gente que ha vivido en carne propia la violencia que hemos vivido ayer, es como, ¿cómo me pides que haga esto como si no hubiera pasado nada, ¿no? Y creo que es, lo primero que hay que hacer es nombrar lo que ha pasado, es aceptar y reconocer que ya estoy de acuerdo con lo que tú has dicho, tal vez no somos ni hermanos, pero al menos en personas que comparten un mismo territorio y comparten un mismo tiempo en la historia y un mismo destino en la historia. Hemos sido capaces de hacernos lo que nos hemos hecho ayer, ¿no? Si no reconocemos y no nombramos lo que nos está pasando, es como cuando hay, por ejemplo, abuso en una familia, ¿no? Y me invento un ejemplo, el hermano mayor lo pega al hermano menor y los papás dicen, bueno, no pasa nada, ustedes son hermanos, abuénense, y nunca nombras ese abuso que realmente ha sucedido. No hay forma de sanar si no se nombra primero, y esto es algo que es cierto a nivel personal, pero es cierto también a nivel colectivo, ¿no? Ese reconocer al otro, reconocer y ser testigo un poco del sufrimiento del otro en esos dos bandos, es lo que te digo que es tan difícil es fácil de hacer, de decir, pero tan difícil de hacer, ¿no? Porque, claro, yo necesito que me reconozcan a mí, mi dolor y mi sufrimiento y mi enojo y mi rabia. Pero también tengo que tener cierta capacidad emocional para reconocer la rabia y el enojo del otro. Y eso es 100% inteligencia emocional, que la verdad es que, no sé, a ti, Nair, en el colegio te han enseñado algo de eso. A veces pensamos que es automático, pero es algo que se practica también. Y lo que nos han enseñado mucho a nosotros es emociones, ocúltalas, entiérralas, eso no sucede. Mañana los paceños hacemos como si no ha pasado nada. Si es que no hay baches y bloqueos, volvemos a trabajar y nunca nombramos las cosas que nos pasan, ¿no? Y al no nombrarlas y al no hacerlas reales, al no yo también ser testigo del sufrimiento del otro y exigirle al otro que sea testigo de mi sufrimiento. No hay pues una conexión humana, ¿no? Es como si fuéramos un montón de robotcitos que no les queda otra que compartir un espacio y un momento y miramos al piso intentando o esperando la siguiente. Humanizar implica eso, ¿no? Implica ver a ese otro que me da tanta rabia y tanto, me causa tanto rechazo ahorita e intentar encontrar esa humanidad, ese terreno común que los dos habitamos. Y ese terreno común muchas veces no va a estar en las creencias, no va a estar en las ideas. Y eso es lo que a veces nos separa, ¿no? No, yo creo.

0: que Rodrigo Paz debe renunciar y tú crees que no, entonces no hay terreno común. Va a ser difícil encontrar terreno común a través de las creencias. Lo mejor es encontrar terreno común a través de los valores, que es algo más humano, ¿no? Yo te puedo apostar que entre estas personas que tal vez pensamos distinto, vamos a encontrar alguien que dice, pucha, yo estoy haciendo esto por mi familia, yo también, ¿no? Yo también creo que quiero un futuro para mi hijo, por eso no salgo a bloquear. Y el otro dice, yo quiero un futuro para mi hijo y por eso salgo a bloquear. Pucha, pensamos totalmente distinto. Yo no tengo que pensar como piensas tú y tú no tienes que pensar como pienso yo, pero nos mueven los mismos valores. Es bien difícil. Yo sé que si yo lo digo ahorita va a sonar así como que esas personas no tienen valores porque ahorita estamos polarizados, ¿no?
1: Exactamente.
0: Y tenemos derecho a sentirnos así. Pero como en la vida, hay un momento donde uno tiene que hacerse cargo de sus emociones y hacerse cargo de sus experiencias e ir un paso más allá, ¿no? Si tú te peleas con una amiga, si has tenido una pareja y has tenido una decepción amorosa, vas a sentir dolor, vas a sentir rabia, tienes derecho a sentirla, hay que nombrar eso que estás sintiendo y hay que reconocerlo. Pero nos vamos a quedar en eso, ¿cuánto tiempo? ¿Un mes, 2 días, 3 años, 2 décadas? Esa es nuestra decisión. Ahí no le podemos pedir al gobierno, ni a los movimientos sociales, ni a la COP. Nadie va a hacer ese trabajo emocional por nosotros, ¿no? Nadie va a hacer ese trabajo de reconstrucción por nosotros. Yo creo que no se le puede exigir a la gente que sea tolerante si tú primero no le muestras ese acto de humanidad. Y claro, ¿quién empieza? ¿Quién empieza con la cadena de humanidad en un momento tan, tan difícil, ¿no? Alguien tiene que ser quien dé ese primer paso, ¿no? Y cierro con esta cosita tan cortita. Hay una idea que viene de los estoicos, de los filósofos estoicos, que te dicen a veces, la mejor venganza es no parecerte al otro, no ser igual que ese otro que rechazas tanto. Si tú dices, ¿por qué voy a ser yo el primero que va a ir y le va a mostrar humanidad a ese otro? Quizás es tu mayor venganza, quizás el ser distinto, el hacer las cosas de forma distinta, sea esa mayor venganza. Desde la tradición cristiana hablamos mucho de dar la otra mejilla, que parece más bien una cuestión de humillación y de como reducirte o rebajarte, pero más bien es, soy distinto, voy a hacer las cosas de forma distinta, ¿no? Es difícil, es complicado, hay que tener ese coraje emocional para hacerlo, pero alguien tiene que hacerlo.
1: Totalmente. Sumándole a todas las redes sociales, que ahora la respuesta es inmediata, ¿no? Para cualquier situación. Yo leía más temprano en el programa que decían, pero ya tienen que matarlos, ya tendrían que hacerlos desaparecer a todos. Y uno realmente se sorprende, porque de pronto, como tú señalabas, no podemos minimizar lo que ha ocurrido, ¿no? No es aquí, no ha pasado nada, todo está bien, somos hermanos. No, hay que hablar, ¿no? Pero también buscando, tratando de encontrar ese punto de equilibrio, de encuentro entre nosotros. A mí me da mucho temor lo que podría ocurrir de aquí en adelante, ¿no? Porque de hecho, si tenemos los bloqueos ahora, no solo en La Paz, desde el AVE se han señalado que ya son 6 de los 9 departamentos en el país, también hay convocatorias, ¿no? Por ejemplo, hoy una marcha en Cochabamba en defensa de la democracia, las marchas que se han anunciado también desde Santa Cruz, hay otra marcha en Sucre. Anoche vivimos algo similar también en La Paz, donde de hecho arrancaron la huipala, que una persona llevó para decir, yo me sumo, yo estoy con ustedes, pero no lo tomaron a bien, la arrancaron y estuvieron también convocando y vociferando a decir el estado de sitio. Pero ¿a dónde nos puede conducir esta situación? Porque creo que nos estamos extralimitando, ¿no? Cada quien piensa que está en lo correcto, que está defendiendo lo que le dicta su conciencia o sus valores, pero en el fondo tal vez estamos yendo a un camino tristemente que no va a tener retorno, ¿no? Porque nos estamos saliendo a confrontar y al margen de que digan yo defiendo esto y yo defiendo este otro, pues estamos yendo en contracorriente. De pronto ahí ya no va a haber vuelta atrás. Si no se soluciona esta situación, ¿en qué podría derivar? Ana Lucía.
0: Creo que le has dado en el punto, querida Naira, es decir, en análisis de conflictos, lo que más teme un analista de conflictos es llegar a un punto donde la única respuesta posible es el apostar más, es como en el póker, ¿no? Digamos, tú apuestas uno Y cuando ya la cosa se empieza digamos, a salir de control, la única respuesta que tiene el otro es igualar tu uno y aumentar uno más. Entonces a ti no te queda otra que igualar lo que esa persona hace y aumentar uno más, ¿no? Eso se llama la escalada del conflicto, donde la única solución posible parece responder la agresión con también agresión, pero también sumándole un poco más para estar tú como en esa supuesta posición de ventaja, ¿no? Es una forma inmediatista de ver las cosas, porque claro, yo voy a ganar hoy día, voy a ganar ahorita en los siguientes 10 minutos, jaja, te voy a vencer en esta última pulseta, pero ahí es cuando la gente no está pensando en mañana, pasado, de aquí a 2 meses, de aquí a 3 años, mis hijos, mis nietos van a tener que vivir aquí. Es decir, estás pensando en lo inmediato, y ahí es cuando realmente no estamos pensando de forma lógica, sino estamos reaccionando desde la emoción, ¿no? Una de las imágenes que para mí son las que es impresionante cuando, por ejemplo, caricaturistas, artistas pueden poner conceptos súper complejos en imágenes fáciles. Hay una imagen muy linda, o sea, muy fuerte, que una vez vi de un dibujante que dibujaba un boomerang. Y en el boomerang escribía violencia, ¿no? Entonces, esa imagen yo creo que resume mejor que cualquier teoría de la ciencia política, de los conflictos, de la paz, lo que realmente pasa en estas situaciones. La violencia es un boomerang, ¿no? Uno piensa que le está haciendo daño lanzándole ese palo, esa arma al otro, y le estás haciendo daño. Pero la violencia es un boomerang, siempre vuelve. A veces no va a volver de la misma manera que tú la has mandado y por eso vas a sentir que has ganado. Pero va a volver de aquí unos meses, va a volver en otra forma. Tal vez no te va a llegar a ti, tal vez le va a llegar a tu prima, a tu tío, a tu hijo, a la siguiente generación. Pero siempre, siempre va a volver. La violencia no funciona de tal manera que alguien da el batacazo final y se declara ganador, ¿no? Quienes hacen o piensan así realmente tienen una visión de muy cortísimo plazo, ¿no? Y no les interesa lo que le están heredando tal vez a otras generaciones, a sus vecinos, a otras personas que no tienen nada que ver con ese conflicto. Y ahí pasa lo que tú decías, ¿no? Bueno, ya de una vez que los maten. Ya, digamos que eso sucede. Y pasado mañana, ¿qué va a suceder? ¿Cómo va a volver ese boomerang? Estás pensando en las consecuencias que puede tener eso para ti, para los tuyos, para otras generaciones que tú no vas a estar vivo para defender. Cualquier persona que haya leído un poquito de historia se da cuenta de eso, ¿no? Entonces, si bien entiendo es tentador, si bien entiendo que uno necesita protegerse a sí mismo y a los suyos y no estar en un total estado de indefensión, también hay que pensar de una manera un poco más estratégica, ¿no? ¿Dónde voy a lanzar este boomerang? Y estoy dispuesto yo a ir con esas consecuencias o simplemente lo voy a lanzar y voy a esconderme. Porque así es muy fácil, ¿no? Así es muy fácil proponer cosas que supuestamente van a terminar el conflicto cuando no lo único que van a hacer es escalarlo.
1: Mente, cierto, nos quedamos con eso y sobre todo haciendo énfasis dentro de todo lo que nos ha estado mencionando que Ana Lucía, que ha sido fabuloso, que ojalá podamos encontrar esa conexión humana, que la violencia es un boomerang y nunca se acaba, lamentablemente no, vuelve, regresa y lo estamos viendo, y ojalá también seamos más empáticos en lo siguiente, conscientes con lo que compartimos en redes y más cómo lo compartimos, ¿no? Porque aquí de lo que se trata es de tomarnos un autoexamen, ¿no? Esto voy a publicar, esto está informando o está encendiendo más fuego, de pronto es la pregunta. Ana Lucía, un placer conversar contigo. Muchísimas gracias por estos minutos. Te enviamos un abrazo desde Radio Éxito.
0: Muchas gracias por la invitación, querida Naira. Te agradezco un montón y que tengas lindo día.
1: Lo propio para ti, será hasta más adelante. Es muy sencillo comentar a través de las redes sociales, opinar, prender más leña al fuego. Desde el punto de vista que tengas, que es respetable, pero también es bueno respetar el punto de vista de las otras personas, ¿no? Lo más importante, lo fundamental sería encontrarnos en medio de estas diferencias, unas diferencias en estos últimos días cada vez más marcadas. Vamos a marcar una pausa nosotros y en breve volvemos.
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7: Así es, estamos de regreso, todo listo para compartir este nuevo bloque con los servicios informativos. 11:28. Gracias por estar con nosotros, acompañarnos durante estas 3 horas. Y vamos nuevamente hasta Ciudad del Alto. Nuevo contacto, Gilda Castro, te escuchamos. Adelante.
8: Continuamos con más información desde la Ciudad del Alto. Llega hasta inmediaciones de la CEJA el dirigente del transporte pesado, Pedro Quispe. Él manifiesta que ya sería 15 días que choferes junto a sus vehículos estarían varados en carretera. Pide ayuda humanitaria. Escuchemos.
9: Mira, es preocupante ya 15 días parados. Nuestros compañeros que están allá en diferentes carreteras, La Paz Oruro, también al Chaguadero. Preocupante. Nosotros pedimos un cuarto intermedio para que esas unidades que lleguen a sus destinos. Está echándose a perder también las alimentaciones que traen. Internacional, lo que están trayendo de Santiago, por ejemplo, las frutas, están echándose a perder en Cuevas de Caranga, en todos esos tramos. Es preocupante, esperemos que haya la pronta solución. Nosotros ya no aguantamos, están los compañeros sin alimentación, ya están 15 días. Mira, imagínense que no pueden ni bañarse, no hay agua. Por Curavara, por ese lado, por el río de Sabadero, preocupante esta situación. Esperamos que haya pronta solución para que lleguen estas unidades. Ya no hay alimentación, están haciendo ollas comunes y agotadamente ya no tienen nada que comer y es inhumanamente estar allá los compañeros parados en diferentes bloqueos que existen en el país.
8: ¿Qué tipo han podido recibir ayuda humanitaria?
9: De ninguna, claro, han ayudado. Algunas cámaras por Oruro, está ayudando Desaguadero con la alimentación de los choferes, el pueblo de Desaguadero especialmente, pero La Paz, Pachacamaya no, están sin alimentación.
8: Con esa información retorno hasta Estudio Central.
7: Gracias, Gilles. Ese es el pedido de don Pedro Quispe, dirigente del transporte pesado, nuevamente solicitando que pueda existir un cuarto intermedio para que los vehículos de alto tonelaje puedan pasar los puntos de bloqueo. Y déjeme contarle también que en esta jornada se ha estado conociendo que a raíz de estos bloqueos hay una larga fila para enviar alimentos en conservadoras por avión para familiares, esta vez desde Santa Cruz con destino a La Paz. Desde horas de la madrugada de este martes se armó una larga fila en el área de carga del Aeropuerto Internacional Birubiru de Santa Cruz. Esta vez, pues, personas, ¿no?, que envían carne, que envían verduras a sus familiares ante los bloqueos y la situación que se mantiene en, pues, nuestra ciudad prácticamente aislada con estos cerca de 18 días de bloqueo. Llamaba la atención la larga fila de conservadoras puestas sobre el piso, los remitentes bajo la intemperie. Soportaban también el sur que se ha registrado en Santa Cruz, todo con tal de que sus seres queridos tengan alimentos para llenar la olla. A cada uno, la empresa de aviación les informó que solo pueden enviar un máximo de 25 kilogramos y se les cobra 10 bolivianos por cada kilo. Los afanados familiares refirieron que las oficinas de la empresa aeronáutica abre de 8 de la mañana
10: hasta las 11 y ellos pidieron a las personas que por el sentido de solidaridad pues tomen en cuenta que hay varias familias afectadas y que les puedan dejar enviar toda esta carga. Así está la situación en medio de esos pedidos también de cuarto intermedio humanitario. 11:32. Vamos a regresar al contacto ahora con Ever Vargas. Ever, ¿qué nos tienes tú? Adelante.
11: Así es, Naira, justamente el presidente de la Asamblea Permanente de Derechos Humanos de Bolivia, Emilio Loza, llegó hasta la Asamblea para brindar una conferencia de prensa en relación a los conflictos que atraviesa el territorio nacional. Escuchemos.
12: Emilio Loza, presidente de la Asamblea Permanente de Derechos Humanos del Departamento de La Paz. Queremos hacer un llamado a una pacificación total, para lo cual nosotros, ¿qué hemos hecho? Hemos propuesto un cuarto intermedio de 2 días. Por la situación que ha estado pasando. Y en esos 2 días, ¿qué hay que hacer? ¿Qué tenemos que hacer? Uno, que se levanten los bloqueos y la protesta. Esto va a hacer que haya una libre transitabilidad. Se está vulnerando un montón de derechos constitucionales, tanto la alimentación, las garrafas de gas, entre otros, ¿no? Y a la vez, en estos 2 días de cuarto intermedio, convocamos a los ministros, viceministros, técnicos y abogados para que bajen a los sectores sociales a solucionar la problemática que está causando estos problemas.
13: ¿Cuándo debería haber este cuarto intermedio y ahí escapar la
12: Por las circunstancias debería ser a la brevedad posible. Estamos mandando nuestro mensaje nosotros. Solamente necesitamos las ganas de los ministros, de los viceministros, de los técnicos, para que bajen y se reúnan con los sectores sociales. Y además que los sectores sociales también, sus dirigentes o sus secretarios ejecutivos, también sientan el tema humano, lo que está perjudicando la ciudad de La Paz. Nadie está hablando de la canasta familiar. El pollo, ¿cuánto está costando el pollo? Un pollo han comprado en 120 bolivianos. La gente de las laderas, la gente más vulnerada, la gente que vive el día a día, está pagando los platos rotos, porque no hay una solución. Además, como derechos humanos queremos pronunciarnos sobre el tema que ha pasado el día de ayer. Hemos visto, hemos estado en las movilizaciones. ¿Qué ha pasado? El sector de la prensa ha sido vulnerado, se les ha gasificado por la policía, pero también por los protestantes, se les ha golpeado. Hemos visto que se le ha quitado un celular a una comunicadora social. Y lo más lamentable es que se ha arrodillado ella para que le devuelvan el celular. Hemos intervenido ahí nosotros. Nos ha dado mucha pena. Así como también dentro de la protesta ha habido sectores, grupos que han vulnerado la libre transitabilidad, que han hecho omisión y caso a la policía. Se ha deteriorado propiedad privada, propiedad pública, han roto el tema de un minibús con palos, con mano dura. El tema de la protesta, creemos y estamos totalmente seguros que la protesta debe ser pacífica.
11: Bien, ahí estuvimos escuchando palabras del presidente de la Asamblea Permanente de Derechos Humanos, Emilio Loza, quien ha condenado la violencia y los enfrentamientos registrados la pasada jornada y ha planteado un cuarto intermedio en los bloqueos y las movilizaciones en el Departamento de La Paz.
10: Gracias, Ever. El presidente de la Asamblea Permanente de Derechos Humanos, Emilio Loza, entonces condenando la violencia en las movilizaciones y también se suma a ese pedido de cuarto intermedio en los bloqueos. 11:35 a esta hora en esta jornada. ¿Cómo anda el movimiento en Plaza Murillo? Miriam, estamos contigo. Adelante.
14: Gracias, nos encontramos con el comandante departamental de la Policía de La Paz, coronel Juan Sotomé Peña, que nos va a brindar información respecto a el resguardo y el refuerzo de la seguridad en instituciones públicas y privadas luego de los hechos de vandalismo registrados en la pasada jornada por los marchistas. Escuchemos.
15: Obviamente, gracias, señora. Y por su intermedio llegar a la opinión pública para informar que el Comando Departamental de Policías va a seguir con las operaciones de resguardo de la Plaza Murillo, así como de todas las instituciones estatales que tenemos dentro de la ciudad. Tenemos más de 2.500 funcionarios policiales distribuidos en diversas entidades públicas, así como en la Plaza Murillo, para garantizar, esperemos, el normal desarrollo de nuestras actividades. Y como el día de ayer, pues, hacer uso racional y gradual de la fuerza en contra de todas esas personas que, como decía nuestro comandante general, no son marchistas, no son gente que necesita o está viniendo a pedir o tiene alguna necesidad con el Estado, si no son gente delincuencial que está realizando estos actos vandálicos, donde no solamente han sufrido el daño nuestros 11 policías que han estado en los centros médicos, sino también miembros de la prensa, así como la ciudadanía, que nada tiene que ver con estos actos de protesta.
16: Coronel, se han registrado también destrozos en algunas infraestructuras policiales, vehículos, ¿qué reportes se tienen?
15: Así es, uno de los casos por los cuales se están aperturando una investigación es sobre los destrozos y la quema de un vehículo patrullero que teníamos detrás de la FELCC, 5 vehículos de nuestros funcionarios policiales, así como el robo de 2 rifles lanzagás y 3 equipos completos de seguridad que estos vándalos les han robado a nuestros policías cuando estaban cumpliendo la defensa y el resguardo de lo que es el teleférico azul.
17: Ahora, coronel, también se ha visto que instituciones como el Tribunal Departamental de Justicia han sido saqueados. ¿Se ha reforzado la seguridad de los policías?
15: Sí, no solamente el tribunal, sino tenemos los saqueos que hemos tenido en el Hotel Gloria. Hemos tenido los saqueos de todo lo que es el comercio, en parte de lo que es la calle Comercio. Y varias instituciones que han sido dañadas por estos vándalos, y la policía está reforzando la seguridad en cada una de estas instalaciones, y pedimos y exhortamos a todas aquellas personas que han sido víctimas de estos hechos vandálicos formalicen la denuncia en la FELCC, puesto que nosotros hemos desplegado más de 10 drones por las cuales hemos hecho el control de esta manifestación. Tenemos imágenes que están guardadas y por las cuales vamos a realizar la identificación y la individualización de cada uno de estos, y también pedimos a la prensa que nos puedan proveer estas imágenes, porque nos van a servir para que metamos a la cárcel a esta gente que ha hecho un mal uso del llamado protesta en contra de este gobierno.
18: Hay extranjeros implicados, ¿no? Hay una persona de nacionalidad argentina que también ha sido aprehendida en las últimas horas.
15: No solamente hay argentinos, hay varias personas que estamos, como les decía, identificando que no son bolivianos, sino son extranjeros, y estamos en proceso ya de su búsqueda y su captura de estas personas.
14: Ahí hemos escuchado la información brindada por el comandante departamental de la Policía de La Paz, el coronel Juan Soto Peña, respecto al trabajo que también está desarrollando el comando departamental con el despliegue de 2.500 efectivos para brindar resguardo a inmediaciones a Plaza Murillo, como también de otras instituciones públicas. Al momento también ha dado a conocer que se registran más de 80 puntos de bloqueo. Con esta información retornamos a este estudio.
7: Gracias, Miriam. Refuerzan entonces la seguridad en Plaza Murillo y otras instituciones públicas ante los hechos violentos registrados la jornada anterior, como hemos escuchado. Vamos a contarles también que las movilizaciones se van masificando en el sector de Río Seco. El panorama que se muestra a través de estas imágenes en Ciudad de El Alto da cuenta de una masiva concentración de sectores movilizados que mantienen las medidas de presión. 20 minutos nos separan de las 12 del mediodía. Consejos importantes, no se vaya.
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17: Estamos de regreso también para revisar lo que ocurre en el mundo. Atentos, la OMS alerta por rápida propagación del ébola en África y ha declarado recientemente emergencia. El director general de la Organización Mundial de la Salud dijo que la magnitud y rapidez con la que se propaga el brote de ébola en la República Democrática del Congo es alarmante, con más de 500 casos sospechosos y 130 muertes que también se cree vinculadas a la transmisión del virus. El responsable anunció que ha convocado al Comité de Emergencia, un grupo internacional de expertos que asesora a la Organización Mundial de la Salud, que se reunirá para formular también recomendaciones y tratar de contener este brote. Por primera vez, un director de la OMS declaró una emergencia de salud pública de preocupación internacional sin haber reunido antes al Comité de Emergencia, lo que es posible tras los cambios realizados al Reglamento Sanitario Internacional tras la pandemia del COVID-19, con el fin, claro, de agilizar las medidas y la coordinación internacional frente a esta situación. En una intervención en el segundo día de la Asamblea Mundial de la Salud que se celebra en Ginebra, Tedros advirtió que los números que se manejan hoy cambiarán, dijo, y a medida también que se expande la vigilancia sanitaria, el rastreo de casos y las pruebas de laboratorio. Los casos se han reportado sobre todo en centros urbanos como Bunia, la capital de la provincia nororiental de Ituri, y en la capital de Uganda, donde hubo dos casos, incluida una muerte, relacionados con el brote en ese país. En otra información, Cuba hoy, calles vacías, basura acumulada y un martes con el 59% del país sin corriente. Cuba tiene esta jornada prolongados apagones cuando nuevamente se registra el mayor corte eléctrico del 59% de la isla en un horario de mayor demanda, según datos que se han estado compartiendo por parte de la Unión Eléctrica. Se ve un video en redes sociales donde se registran calles vacías al inicio de la jornada laboral más temprano, con poco movimiento y con acumulación de residuos en cada esquina. La desolación se evidencia también a medida que el sol ha ido avanzando. La afectación diaria ha reportado en la última semana picos históricos en Cuba, de acuerdo con los datos registrados por EFE. En las dos jornadas anteriores a este martes, las cifras alcanzaron el 65% durante el horario de mayor demanda de energía, mientras que el pasado jueves en la isla se reportó el récord de 70% del país apagado simultáneamente. Le contamos también que Vladimir Putin llegó a China tras la visita de Trump para reforzar la cooperación estratégica y energética con Xi Jinping. El presidente ruso Vladimir Putin inicia este martes una visita oficial de 2 días a China para reunirse con el líder chino Xi Jinping en un viaje centrado en la cooperación económica, la coordinación sobre asuntos internacionales y la posible concreción de acuerdos energéticos entre ambos países. La visita se produce menos de una semana después del viaje del presidente estadounidense Donald Trump a Beijing y coincide con el 25 aniversario del Tratado de Buena Vecindad, Amistad y Cooperación firmado entre Rusia y China en 2001, además del 30 aniversario de su asociación estratégica. Según la Cancillería china, Putin y Xi pues intercambiarán puntos de vista sobre la relación bilateral y sobre asuntos internacionales de interés mutuo y aportarán más estabilidad al escenario internacional, es lo que adelantaron. Les recordamos también que estos temas los encuentran en Éxito Noticias Bolivia, nuestra cuenta oficial en Facebook. 10 minutos nos separan de las 12. Última pausa.
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0: los corazones del mundo entero. Eso necesitamos, alegrar los corazones, ¿cierto? Bueno, aprovechamos este bloque para compartir ese ánimo, ese entusiasmo y también algo de música que nos cae muy bien cuando estamos a muy poco de cerrar el programa. 11:54, estamos de regreso. Atento con lo que te voy a contar, porque este mes es especial y llega una oportunidad pensada para quienes quieren sorprender a mamá. 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
0: 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Banco Ganadero, el que ahorra gana doble. 3 minutos nos separan de las 12 del mediodía y nos vamos con una canción que ojalá la tomemos en cuenta y nos inspire también, y esperemos siempre con ese corazón agradecido y a la espera de días mejores. ¡Mamá!

0: Son las 12 del mediodía. 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
2: Bienvenidos a la segunda entrega informativa de la red de noticias Éxito Bolivia. Saludos país desde la sede de gobierno, 12 del mediodía con 5 minutos. Ha comenzado a informar la red de noticias Éxito Bolivia.
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4: Disturbios en masiva marcha en La Paz contra el gobierno de Bolivia. Policías antimotines enfrentaron el lunes con gases lacrimógenos a manifestantes que exigían la renuncia del presidente centroderechista Rodrigo Paz, asediado por bloqueos que tienen cercada la capital política boliviana desde hace más de 2 semanas. Apenas 6 meses después de asumir el poder, Paz está contra las cuerdas por campesinos, obreros, mineros y maestros que le exigen medidas para enfrentar la peor crisis económica de Bolivia en 4 décadas.
5: La Organización Mundial de la Salud alertó el martes sobre la amplitud y la rapidez de la epidemia de ébola que azota la República Democrática del Congo. Su director general declaró el domingo una alerta sanitaria internacional para hacer frente al brote desatado en la provincia de Ituri, fronteriza con Uganda y Sudán del Sur. Tedros Adhanom Ghebreyesus dijo que hasta el momento se han confirmado 30 de casos.
4: Cuba advirtió el lunes sobre un baño de sangre si Washington llegara a invadir la isla, mientras el Departamento del Tesoro estadounidense impuso sanciones contra la principal agencia de inteligencia cubana y varios de sus máximos dirigentes, en una nueva escalada de tensiones entre ambos países. El presidente cubano Miguel Díaz-Canel reivindicó el lunes el derecho de la isla a defenderse, un día después de que el sitio de noticias estadounidense Axios informara que La Habana adquirió más de 300 drones militares de Rusia e Irán. Según el informe basado en información de inteligencia clasificada, La Habana estaría sopesando utilizarlos contra una base estadounidense en la bahía de Guantánamo, en el extremo este de la isla. El presidente Donald Trump dijo el lunes que hay muy buenas posibilidades de que se llegue a un acuerdo con Irán sin reasumir las hostilidades, después de anunciar que había pospuesto un ataque previsto para el martes. Trump había anunciado antes que frenaría un ataque en respuesta a una petición de dirigentes de Qatar, Arabia Saudita y Emiratos Árabes Unidos, quienes, según él, consideran que es posible alcanzar un acuerdo.
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6: Policía busca al ejecutivo de la Central Obrera Boliviana, Mario Argollo, al senador Nilton Gondor y otros dirigentes. Comandante reporta 11 policías heridos, 2 de gravedad tras los hechos violentos de lunes. Policía anuncia nuevamente un corredor humanitario y pide apoyo de la población. 127 personas fueron apresadas.

0: policía convoca a víctimas de los hechos vandálicos a formalizar las denuncias ante la policía. Oposición pide a dirigentes con orden de aprehensión responder ante la justicia tras vandalismo en La Paz. Diputado del PDC respalda pedido de renuncia de Rodrigo Paz y afirma que Lara está preparado para asumir la presidencia. Asamblea de Derechos Humanos condena violencia, movilizaciones y pide cuarto intermedio en bloqueos. Comerciantes de La Paz denuncian vulneración tras saqueos en movilizaciones y piden garantías. Parlamentarios piden ejecutar el corredor humanitario por necesidad ante afectación de la población. Cámara de Despachantes de la Aduana de La Paz repudia saqueos y robos en sus oficinas durante las marchas. Central Obrera Boliviana pide instalar una mesa de negociación en un lugar neutral y advierte con intensificar las movilizaciones.
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3: En 12 horas con 14 minutos continuamos con el desarrollo informativo. Policía busca al ejecutivo de la Central Obrera Boliviana, Mario Argüello, al senador Nilton Condori y otros dirigentes.
4: Sí, sí, tenemos las órdenes de aprehensión, lo estamos buscando, tenemos a toda la comunidad de inteligencia en busca de él y otros más que tienen que rendir cuentas ante la justicia.
5: La policía ya recibió las órdenes de aprehensión para ejecutar en contra del ejecutivo de la Central Obrera Boliviana, Mario Argüello, el senador Nilton Condori y dirigentes de los campesinos por los hechos de vandalismo que se registraron en las movilizaciones y bloqueos en el departamento de La Paz. Al momento, esas personas son buscadas por los efectivos del orden, señaló el comandante general de la policía, Mirko Sokol.
4: Tenemos el dato de el señor Argüello. Estos datos los tiene el director de la FLCC. Son varias órdenes de aprehensión que se han emitido. Él va a dar un informe precisamente sobre estos temas, pero pedimos a estos ciudadanos que se presenten ante la justicia. Si no tienen nada, pues que se defiendan y que demuestren su inocencia. Y si realmente son culpables, yo creo que van a huir, como que parece que es lo que está ocurriendo, porque lamentablemente han desaparecido.
5: Sokol señaló que no se permitirá este tipo de abusos en contra de la población que fueron víctimas de agresiones, saqueos y destrozos.
4: No vamos a permitir más este tipo de abusos en contra de la población. Han visto ustedes saqueos, ataques a gente inocente en vehículos que se estaban trasladando a cumplir sus actividades, y estos criminales han realmente excedido todos los límites que se pueden permitir.
5: Red de Noticias Éxito, Miriam Chungara, La Paz.
3: Dirigente de la Central Obrera Boliviana rechaza persecución del gobierno y afirma que Mario Argüello se encuentra a buen recaudo.
6: Nuestro compañero ejecutivo está a buen recaudo. Y el gobierno no puede perseguir a los líderes sindicales de esa forma. Y eso, si así continúa, nosotros caeremos, ¿no? Pero la base del pueblo tiene otra memoria.
7: Tras conocer la orden de aprehensión para el ejecutivo de la Central Obrera Boliviana, Mario Argüello, el secretario general Claudio Choque calificó de político la decisión legal y mencionó que la medida no solucionará el conflicto de las movilizaciones.
6: Con eso no va a dar fin a estas movilizaciones y el paro indefinido y el pedido de la renuncia del gobierno central, ¿no? Porque al final, un compañero dirigente como Mario Argüello y otros dirigentes, líderes de diferentes organizaciones sociales que ahorita tienen órdenes de aprehensión, es netamente político y una mala decisión.
7: El dirigente pide al gobierno recapacitar y recordó que las medidas de presión se asumieron por la presión de las bases sociales.
6: Allá se conoce con bombos y platillos, algunos sectores están, deben de detener al Mario Argüello, deben meter al choncho. Pero no, eso no es la solución. Más bien de hablar del diálogo, el gobierno hasta el momento no es el diálogo. Pero la gente ya ha decidido, hay una decisión concreta y clara en la renuncia del gobierno central, ¿no?
7: Red de Noticias Éxito, Ever Vargas, La Paz.
3: Y el gobernador de Chuquisaca pide una pausa en las movilizaciones para celebrar con normalidad la efeméride departamental.
8: A una semana de la celebración de los 217 años de la primera gesta libertaria en América, el gobernador de Chuquisaca, Luis Ayllón, solicitó una pausa en las movilizaciones y ofreció el Palacio de la Gobernación de Chuquisaca como escenario para efectuar un diálogo sincero entre los sectores movilizados y el gobierno.
9: Palacio de la Gobernación, el escenario donde puedan realizar este debate, este análisis, este diálogo, buscando la pacificación del país. Me vuelvo a ratificar, he pedido una pausa en los conflictos, precisamente porque estamos a una semana exactamente de celebrar el primer grito libertario en América, y por eso ratifico mi posición por responsabilidad, principalmente para que esto ya pueda parar los bloqueos y no se perjudique a la población.
8: La primera autoridad de Chuquisaca señaló que está en contacto con la Federación de Campesinos, a los que le pidió que no bloqueen, e indicó que se acercará a otras organizaciones e instituciones para establecer una postura ante los conflictos sociales y analizar en qué medida afecta al departamento.
9: Estoy en contacto con la FUCOCH, voy a convocar también a la Central Obrera Departamental, al Comité Cívico, a las juntas vecinales, a todas las organizaciones vivas del departamento para que tomemos una postura institucional, orgánica, cívica, y a partir de eso vamos a hacer conocer a qué acuerdos estamos llegando. Yo creo que nuestras organizaciones de Chuquisaca van a entender que es prioridad, por ejemplo, para la gobernación y para el departamento, hablar con los ministros sobre proyectos que realmente para nosotros son de mucha importancia.
8: Para Red de Noticias Éxito, desde Sucre, Renan Martínez.
3: Central Obrera Boliviana pide instalar una mesa de negociación en un lugar neutral y advierte con intensificar movilizaciones.
6: A veces a las bases es difícil controlar. Y el gobierno tiene que tomarlo bien, esos datos, ¿no? Porque nosotros no hemos venido pacíficamente, no estamos con armas, realmente quizás lo que tengamos está ahí, ¿no? ¿Qué le va a hacer, pues, con esos palos? Nada.
7: El secretario general de la Central Obrera Boliviana, Claudio Choque, en contacto con Radio Éxito, afirmó que las movilizaciones se realizan de manera pacífica. Sin embargo, indicó que las bases superan las instrucciones.
6: Allá nos han gasificado como si fueras un ganado, ¿no? Remaños de oveja nos han gasificado. ¿Y dónde escaparon mis compañeros campesinos? Y para el colmo, en la tarde estaban revisando minibús por minibús, taxis por taxi, y ahí detenieron. Eso no es justo. Si este problema hace dos semanas atrás atendía al gobierno, pues no habría nada de estos de conflictos, ni bloqueos de camino, ni enfrentamientos, nada.
7: Ante la convocatoria al diálogo, Choque pide realizar negociaciones de manera neutral y bajo condiciones.
6: Tienen que dejar sin efecto las órdenes de aprehensión, como también tienen que liberar inmediatamente. Y bueno, si llega la nota, pues nosotros debatiremos en una reunión de emergencia, pues asistiremos, pero en un lugar neutral. Quizás mucha gente ya nos han dicho de que nosotros no queremos acudir al diálogo, no, estamos prestos. Siempre hemos estado prestos al diálogo.
7: Red de Noticias Éxito, Ever Vargas, La Paz.
3: Defensoría del Pueblo en la Ciudad del Alto registra una relativa calma en esa ciudad.
0: El representante de la Defensoría del Pueblo en el Alto, Pedro Claros, informa sobre el monitoreo de conflictividad en esa ciudad.
10: Realizando el monitoreo a esta conflictividad que ya lleva varias semanas. Y pues efectivamente el día de hoy se ve una relativa calma, que sigue siendo tensa, por supuesto, porque los conflictos, los bloqueos persisten, aunque los actores han cambiado. Como son los, ahora están los choferes en los puntos de bloqueo y en otros están las juntas de vecinos. No hemos podido ver, por lo menos hasta el momento no se ha reportado por parte de nuestros operadores, la presencia ya de pueblos indígenas, por ejemplo, ¿no? Yo creo que han retirado y deben estar seguramente evaluando o tomando alguna determinación.
11: Hoy el transporte entra en un paro o bloqueo indefinido aquí en la ciudad de Alto, se conoce, y el centro de bloqueo registrado por transportista.
10: Sí, por lo menos hasta el momento hemos podido ver aquí donde la Cruz Papal, estamos viendo que hay en la 6 de marzo también varios puntos de bloqueo, acá también todavía en la ruta hacia Río Seco. Y pues esos son los puntos más notorios, ¿no? Más visibles. Partido de la Defensoría del Pueblo es de que todos los actores, todos los involucrados en estos conflictos puedan sentarse a dialogar, ¿no? Y en esas mesas de diálogo seguramente podrán dar a conocimiento todos los requerimientos que tienen.
11: ¿Cómo decías?
10: Desconocemos hasta el momento que haya alguien fallecido, no ha habido ese reporte, tampoco hemos obtenido la información correspondiente, sin embargo eso también continúa en investigación. Seguramente una vez que ya pasen los bloqueos vamos a poder trasladarnos a los puntos en los cuales hemos requerido por medios de comunicación, ¿no? O por las redes esta información. Entonces, por el momento no hemos recibido alguna confirmación de este hecho que se haga.
0: Red de Noticias Éxito, Gilda Castro, El Alto.
3: Oposición pide a dirigentes con orden de aprehensión a responder ante la justicia tras vandalismo en La Paz.
12: Una vez que los señores sabían que iban a ser citados por el Ministerio Público, deberían de presentarse. ¿Dónde están? Que den la cara, pues, y que digan, porque si yo no tengo nada que ver, tengo que presentarme ante ustedes, la prensa, y decir, señor, yo no tengo que ver, pero estoy yendo al ministerio, ¿no? Pero cuando uno pasa la clandestinidad es porque algo tiene que ver en el asunto.
7: El diputado de Alianza Libre, José Maldonado, pide a los dirigentes que cuentan con la orden de aprehensión responder ante la justicia por las movilizaciones que generó violencia en La Paz.
12: Es un vandalismo que ha pasado los extremos. Tienen el derecho a la protesta, pero no tienen el derecho al vandalismo, no tienen el derecho de maltratar a las personas que nada tienen que ver con esto. No tienen derecho de ninguna manera, ¿ya?, entrarse a las casas, entrar a las oficinas, sacar las cosas de ahí. Eso ya es un vandalismo total. Claro, es un terrorismo de Estado que se está haciendo y están gestando.
7: En relación a la orden contra el senador Nilton Condori, explicó que no cuenta con fuero parlamentario por los delitos que lo acusan.
12: Tiene fuero parlamentario cuando tiene algún problema judicial, pero por asuntos parlamentarios. No tiene fuero parlamentario para hacer actos de terrorismo. ¿Y son actos de terrorismo? ¿Es incitación o no incitada? Todos sabemos, ¿no? Todos sabemos que ha llamado a esta situación en la que nos encontramos.
7: Red de Noticias Éxito, Eber Vargas, La Paz.
3: Transporte público de la Ciudad del Alto cumple paro indefinido.
0: Transporte público en el Alto cumple su primera jornada de paro indefinido con bloqueos. Choferes de base se suman a las movilizaciones.
13: Sí, nuestro ente matriz ha determinado un paro indefinido. Sea lo que sea, a través de cualquier intención, el paro que se está apoyando, nosotros estamos con una preocupación muy grande, como se lo dije. Estamos con una bronca contenida porque nuestras herramientas de trabajo se han arruinado. Mi caso y de mí, los dos carros que tengo, se han arruinado. Ya son últimos modelos, son los chinitos. Al hacer desarmar los motores, ya han echado ya a cambiar el mismo funcionamiento. Han empezado a humear que tenemos que cambiar motores. Imagínense cuánto tenemos que gastar. No trabajamos muy bien, debemos, no se puede. Entonces, yo le digo, esa es la preocupación del transportista que no se ha cumplido hasta el momento.
14: Don Javier, ¿cuántos puntos de bloqueo se tiene de un sector hoy?
13: Mire, yo creo que en el Alto está en su totalidad. Puede usted tener reportes de Sencata, que muchos compañeros viven ahí, no están en este lugar.
14: ¿Se han sumado los bloqueos?
13: Sí, se han sumado en su totalidad. Entonces, como vecinos también estamos obligados a obedecer, y yo le digo, por convicción estamos saliendo. No,
14: ¿qué opina de los actos ayer que ha ocurrido en la Ciudad de La Paz? Se ha quemado mercadería de gente que no tenía nada que ver.
13: Mire,
14: ¿qué opina sobre eso?
13: Yo no he hecho un análisis.
0: Red de Noticias Éxito, Gilda Castro, El Alto.
3: Comandante, reporta 11 policías heridos, 2 de gravedad tras los hechos violentos del lunes.
4: El primer mensaje que quiero dar es que como policía boliviana repudiamos estos actos criminales de esta gente que no podríamos llamar marchistas. Nosotros los denominamos delincuentes porque lo que han venido a hacer son actos delincuenciales, vandálicos.
5: A tiempo de repudiar los hechos de violencia registrados este pasado lunes en la Ciudad de La Paz, el comandante general de la policía, Mirko Sokol, reportó 11 funcionarios policiales que resultaron heridos, 2 de ellos de gravedad, quienes fueron brutalmente golpeados por una turba enardecida en inmediaciones del teleférico celeste en el centro paseño. Ambos se encuentran en estado crítico. Incluso uno de ellos está a punto de perder el ojo.
4: Han agredido a nuestros servidores públicos policiales, no solamente agresiones, sino intentos de asesinato de nuestros policías. Lamentamos que en estos días de conflicto tenemos 11 servidores públicos policiales que han sido afectados, 2 de gravedad. El capitán que acabamos de visitar, que se encuentra en una situación muy crítica, pero también tenemos un suboficial que se encuentra en este momento en el centro médico de especialidades de otorrinolaringología, donde se le está realizando en este momento una intervención quirúrgica, y existe una alta probabilidad de que pierda la visión en uno de sus ojos a raíz de los golpes que ha recibido por parte de estos cobardes criminales.
5: El comandante manifestó que ya se formalizó la denuncia por el delito de asesinato en grado de tentativa, robo agravado, destrucción y deterioro a bienes del Estado, entre otros.
4: Los desmanes que se estaban cometiendo en una estación del teleférico han sido cobardemente atacados, y tenemos a dos aprehendidos de este caso, y se le está iniciando el proceso penal por tentativa de de homicidio, de asesinato, perdón.
5: Red de Noticias Éxito, Miriam Chungara, La Paz.
3: 127 personas fueron aprehendidas o arrestadas por los hechos vandálicos en la ciudad de La Paz.
15: La detención de 127 personas, de esas 127 personas.
5: Luego de los hechos de vandalismo registrados en la ciudad de La Paz durante la movilización de sectores sociales este lunes, 127 personas fueron arrestadas y aprehendidas por diferentes hechos delictivos. 99 fueron liberados luego de cumplir las 8 horas de arresto y los demás serán imputados por el Ministerio Público, informó el director departamental de la Fuerza Anticrimen, Henry Pinto.
15: 99 han sido arrestadas y 28 están aprehendidas. De las personas arrestadas, actualmente ya han sido puestas a disposición del Ministerio Público. Dicha autoridad ha dispuesto su libertad con un cierto tipo de restricciones. Las personas que se encuentran aprehendidas actualmente están a la espera de su audiencia cautelar y será esa autoridad o la instancia que decida lo que corresponde.
5: El jefe policial explicó que se inició distintos procesos penales contra estas personas.
15: Bueno, están principalmente por daño y deterioro a bienes del Estado, están por tentativa de asesinato, por las lesiones que causaron a los policías en el lugar, en el teleférico celeste, y diferentes delitos ya por instigación pública a delinquir, por diferentes saqueos, robos y hurtos que han causado durante estos disturbios y diferentes lesiones que han causado a los policías.
5: Red de Noticias Éxito, Miriam Chungara, La Paz.
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6: 12 horas y 34 minutos. Diputado del PDC respalda pedido de renuncia de Rodrigo Paz y afirma que Lara está preparado para asumir la presidencia.
7: Sí, respaldo la renuncia del presidente. ¿Por qué? No ha sabido escuchar. ¿Saben cuál es la ideología que maneja el presidente? Perdón, los ciudadanos que están bloqueando. Dicen, si yo he votado por Rodrigo Paz, tengo todo el derecho de sacarlo. Esa es la ideología que se maneja en la ciudad del lago. Y tienes razón.
8: El diputado del PDC, Brian Casas, cuestionó la gestión de gobierno de Rodrigo Paz y respalda el pedido de los sectores movilizados de la renuncia del presidente.
7: Lamentablemente, el cargo de presidente le ha quedado. Y bueno, los resultados se ven ahora en las calles. Lamentablemente, la ciudad del Alto está todo cerrado. Acabo de venir de ahí. Y no es como nos quieren hacer ver sus ministros, de que son pagados y demás, que están diciendo en su gabinete de Rodrigo Paz. Hasta la anterior semana todavía había algún tipo de solución.
8: Ante este posible escenario, el diputado aseguró que el vicepresidente Edman Lara está preparado para dar soluciones a las demandas de la población.
7: Y se va a gobernar más con la clase popular, ¿no? Que eso es lo que le ha faltado al presidente Paz, porque su peor error ha sido eso. Le ha dado el voto la clase popular. Y no ha gobernado para la clase popular. Me imagino nos va a hacer llamar a una reunión, nos va a hacer llamar a una reunión a su gente de confianza y vamos a evaluar desde dónde está empezando a vendernos la gasolina de mala calidad, ¿no? Y no salir con las excusas de como lo ha hecho Rodrigo Paz. Que...
9: Red de Noticias Éxito, Eber Vargas, La Paz.
6: Arrestan a 5 personas por estar en posesión de 243 mil bolivianos en un hotel céntrico de La Paz. Se presume que era para financiar las movilizaciones.
10: Personas en posesión de varias cantidades de dinero que suman aproximadamente 243 mil 400 bolivianos.
11: Luego de un operativo ejecutado por la policía en un hotel céntrico de la ciudad de La Paz, se logró secuestrar más de 243 mil bolivianos que estaba en poder de 5 personas que se encontraban alojadas. No supieron justificar la procedencia del dinero, informó el director departamental de la Fuerza Anticrimen, Henry Pinto.
10: Durante diferentes operaciones que ha realizado la policía, se ha podido encontrar a 3 personas en posesión de varias cantidades de dinero que suman aproximadamente 243 mil 400 bolivianos. Este caso ha sido puesto en conocimiento de la División de Legitimación de Ganancias Ilícitas y Financiamiento al Terrorismo, debido a que en el momento no pudieron justificar la posesión de dicho dinero, ni el origen ni la procedencia.
11: Ellos son mineros, estaban en un alojamiento. ¿En qué circunstancias se los detuvo?
10: Bueno, por lo que tenemos entendido a través de la acción directa, ellos se encontraban en un hotel que se encuentra por el centro de la ciudad y no supieron explicar en el momento cuál era el origen o la actividad a la que se encontraban en ese momento. Han sido arrestadas 5 personas.
11: Las 5 personas fueron conducidas a dependencias de la Fuerza Anticrimen de La Paz y serán investigados por legitimación de ganancias ilícitas.
10: Actualmente ellos ya han sido puestos en libertad, sin embargo el proceso de investigación continúa y han sido citados para poder continuar con las investigaciones.
11: Una precisión, ¿se ha colectado otros elementos, dispositivos celulares, cascos de cronel?
10: Sí, en el lugar se han podido secuestrar secuestrar otros elementos que seguramente, de acuerdo a los exámenes periciales que se puedan hacer, van a dar los resultados que nos puedan guiar a establecer la verdad histórica de los hechos.
11: No se descarta que este dinero esté destinado para financiar las movilizaciones.
10: En el marco de una investigación hay diferentes hipótesis que se tienen y esta es una probabilidad que se esté investigando.
11: Red de Noticias Éxito, Miriam Chungara, La Paz.
6: Asamblea de Derechos Humanos condena violencia y movilizaciones y pide cuarto intermedio en bloqueos.
0: Hemos propuesto un cuarto intermedio de 2 días por la situación que ha estado pasando. Y en esos 2 días, ¿qué hay que hacer? ¿Qué tenemos que hacer? Uno, que se levanten los bloqueos y las protestas. Esto va a hacer que haya una libre transitabilidad. Se están vulnerando un montón de derechos constitucionales, tanto la alimentación, las garrafas de gas, entre otros, ¿no?
8: El presidente de la Asamblea Permanente de Derechos Humanos, Emilio Loza, pide un cuarto intermedio en los bloqueos por los perjuicios en las necesidades de la población. Además, exhorta a las autoridades buscar soluciones con los movilizados.
0: Por las circunstancias debería ser a la brevedad posible. Estamos mandando nuestro mensaje nosotros. Solamente necesitamos las ganas de los ministros, de los viceministros, de los técnicos, para que bajen y se reúnan con los sectores sociales. Y además que los sectores sociales también, sus dirigentes o sus secretarios ejecutivos, también sientan el tema humano, lo que está perjudicando la ciudad de La Paz. Nadie está hablando de la canasta familiar.
8: Condenó los enfrentamientos y la violencia durante las movilizaciones de este lunes contra la población paceña.
0: Nos ha dado mucha pena. Así como también dentro de la protesta ha habido sectores, grupos que han vulnerado la libre transitabilidad, que han hecho omisión y caso a la policía. Se ha deteriorado propiedad privada, propiedad pública, han roto el tema de un minibús con palos, con mano dura.
9: Red de Noticias Éxito, Eber Vargas, La Paz.
6: Ex senador sostiene que al gobierno le hace falta gente de política.
12: Ex senador por Comunidad Ciudadana Porfirio Menacho sostiene que al gobierno le hace falta gente política y no solo gente que calcule en el momento.
13: Primero sabíamos que cualquier gobierno que haya asumido no iba a ser algo fácil. O sea, iba a ser simple como se ha presentado hoy en día, ¿no es cierto? Porque el gobierno que hoy en día tenemos es un gobierno de transición. Entonces sabíamos que no iba a ser nada fácil, eso la teníamos clara en Comunidad Ciudadana. Entonces, pero lo que sí falta es en el gobierno gente política que realmente dé soluciones, no gente calculadora, como ella calcula solo el momento. Entonces, creo que está fallando por ese lado el gobierno, porque las reivindicaciones, por ejemplo, ya se han disuadido, ¿no es cierto? Porque ya no es la 1720 por la que la gente estaba haciendo sus movilizaciones, se ha abrogado, ¿no es cierto? Entonces, hay otros que han agarrado como discurso la gasolina basura, como dicen todas esas cosas. Obviamente, más allá de la gente, yo vi ayer gente que ha bajado confundida, no sabía a qué estaba yendo. Y hoy día lo corroboré, fui a hacer algunas compras y ahí la gente decía que fuimos obligados en salir por la que hay el terrorismo sindical, pues que ha sido obligado desde ahí a la gente para que salga a estas manifestaciones.
2: Red de Noticias Éxito, Gilda Castro, El Alto.
6: 2:42, nos vamos al norte de La Paz con Fabio Vázquez. Adelante, Fabio.
14: Cada amanecer es una constante preocupación para los habitantes del norte paceño y eso expresan los representantes en sus diferentes cabildos y reuniones.
15: ¿Cómo podemos solucionar? Ya que se escasea el gas, ya que se está escaseando la canasta familiar, se está especulando los precios, señores vecinos. Están elevando en los mercados los precios de los productos de la canasta familiar. Esa es la preocupación de las autoridades, juntamente con las presidentes de las 7 zonas.
16: Tuvimos una asamblea del pueblo donde hemos tocado varios puntos. Específicamente, también hemos tocado el tema del desabastecimiento, de la falta de combustible, la falta de alimentos, la falta de garrafa, de gas, licuado, entre muchos otros servicios que lamentablemente nos está afectando bastante este bloqueo. Al parecer no hay solución todavía de momento. Creo que nosotros como organizaciones sociales también vamos a de alguna manera manifestarnos, no solamente públicamente, sino también tomar medidas y acciones, ¿no? Ya que esto lamentablemente nos afecta, y no solamente a nosotros, a varios municipios acá del norte paseño.
13: Los avances de obras vemos que están un tanto paralizados por falta de materiales, por los bloqueos tal vez.
17: Así es, comentarles, ¿no?, que como es conocimiento de todos, hay bloqueo en el camino de ingreso Caranavi La Paz. Y no estamos, por esa situación no estamos pudiendo hacer ingresar el material. Como pueden ver en la parte izquierda, tenemos toda la plataforma de la losa lista para que podamos comenzar con la enfejadura de la losa enervada, ¿no?, del bloque de los laboratorios. Todo el material ya está comprado en La Paz, pero no estamos pudiendo hacerlo ingresar. Es por eso de que las actividades están siendo suspendidas, ¿no?, por ahora.
14: En el norte paseño, Fabio Vázquez, gracias.
6: Gracias a ti, Fabio. Juan Carlos Colque, desde Potosí. Adelante, Juan Carlos.
18: Gracias, buenas tardes. Comité Cívico Potosinista está convocando a un consejo consultivo de emergencia para mañana para analizar la difícil situación social, económica del país, para asumir medidas de protesta en defensa de la democracia. No estamos de acuerdo con estas movilizaciones. Se debe dictar estado de excepción en los departamentos de Cochabamba y La Paz, donde es el mayor conflicto. No estamos a favor del actual gobierno, pero sí en defensa de la democracia, dijo el presidente de la entidad cívica potosinista, Alberto Pérez.
19: Causar caos, como aquellos llamados yuncos que hemos dicho del gobierno, para querer desestabilizar. Queremos estado de excepción en La Paz, si es necesario en Cochabamba y más que todo en el Chapare, porque de ahí vienen todos estos tipos de conversación. No estamos de acuerdo con lo que está haciendo la Central Obrera Boliviana. La Central Obrera Boliviana ha cogobernado con el MAS en estos 20 años. Y por eso justamente lo que no queremos es de que Bolivia pues se vaya también de nuevo al piso, porque así lo estamos haciendo. Potosí quiere trabajar, no queremos bloqueos. No estamos viniendo a defender a un presidente y no lo vamos a hacer.
18: Otra, William Cervantes, alcalde municipal, en el informe que reó ayer a las diferentes juntas vecinales, dijo que reside un municipio en bancarrota. Prácticamente todas las reparticiones tienen déficit. Habrá una reestructuración, aseveró.
20: Política legal. ¿Por qué política legal? Porque en ese momento ya no se ha entendido la función de legislar, liberar y fiscalizar. Todos querían ser ejecutores. Todos los concejales que en su momento estaban ahí querían ser alcaldes. Entonces, en ese momento lo que se ha hecho es justamente tomar malas decisiones, y esas malas decisiones han perjudicado a Potosí, sobre todo en el municipio de Potosí. En ese sentido, lo que nosotros hoy vamos a ver es un resumen de los 6 años.
18: Desde la red satelital Huayna Potosí, para la red de noticias Éxito, reportó Juan Carlos Colque.
6: Muchas gracias, Juan Carlos. Gilda Castro desde la ciudad de Alto. Adelante, Gilda.
12: Pedro Quispe, dirigente del transporte pesado, pide nuevamente que haya cuarto intermedio para que vehículos de alto tonelaje puedan pasar puntos de bloqueo.
13: Mira, es preocupante, ya 15 días parado mis compañeros que están allá en diferentes carreteras, La Paz, Oruro, también al Caballero. Preocupante, nosotros pedimos un cuarto intermedio para que estas unidades que lleguen a su destino se alcance a perder también las alimentaciones que traen. Y de mencionar lo que están trayendo de Santiago, por ejemplo, las frutas están echando a perder en pruebas de caranga y en todos los tramos, es preocupante. Esperemos que haya la pronta solución. Nosotros ya no aguantamos, están los compañeros sin alimentación, ya están 15 días. Mira, imagínense que no pueden ni bañarse, no hay agua por Curabara, por ese lado, por Río del Sabadero. Preocupante esta situación. Esperamos que llegue a pronta solución para que lleguen a su unidad. Ya no hay alimentación, están haciendo huellas comunes y agotadamente ya no tienen nada que comer, y es inhumanamente estar allá los compañeros parados en diferentes bloques que existen en el país.
12: ¿Qué tipo ha podido recibir
13: ayuda? De ninguna. Claro, han ayudado algunas cámaras por Oruro, está ayudando el Sabadero con la alimentación de los mujeres, el pueblo de Sabadero especialmente, pero La Paz, Patacamaya no, están sin alimentación.
2: Red de Noticias Éxito, Gilda Castro, El Alto.
6: Muchas gracias, Gilda. Rena Martínez desde Sucre. Adelante, Renan.
1: Gracias. Continúa el bloqueo instalado el pasado lunes en el municipio de San Lucas, en la ruta entre Chuquisaca y Tarija. Y el comandante departamental de la policía, Iván Costas, señaló que las carreteras de Cochabamba y Potosí que se unen a la capital también están con bloqueos, por lo que Sucre está quedando aislada del resto del país.
21: De conocer también que la carretera a Cochabamba, en la jurisdicción del departamento de Cochabamba, existen dos puntos de bloqueo. Uno es en el municipio de Misquer y otro en el cruce Vacas. En la ruta nacional 23 también se encuentra obstruida. No existen salidas hacia el departamento de Cochabamba. Con relación a Potosí, tenemos confirmados que existen puntos de bloqueos en la jurisdicción del departamento de Potosí, en el municipio de Betanzo, en las comunidades de Tuxipa, Millares, Pampas de Lequesana, en la ruta nacional número 5, ¿no? Por lo que no hay salidas al departamento de Potosí.
1: Hacia Santa Cruz por el cruce Aiquile no hay bloqueo, reportó el coronel Costas, quien añadió que la ruta por Monteagudo hacia el oriente también está expedita, y lo que se conoce es que los dirigentes de diferentes comunidades del departamento aún analizarán si protagonizarán movilizaciones.
21: Con relación al departamento de Santa Cruz, no tenemos confirmado que exista algún bloqueo por la ruta Aiquile-Valle Alto hacia Santa Cruz, que estaría la vía expedita. Estamos esperando que nos confirme si existe algún punto de bloqueo. De la misma manera, sin conocer que hasta el momento, pues ya teníamos información que en el sector del Chaco habría tres puntos donde se instalarían puntos de bloqueo. Hasta el momento no se han realizado estas medidas. Tenemos conocimiento que los dirigentes de esos sectores de la Federación están esperando ampliados y realizarse horas de la tarde, donde tomarían determinaciones con relación a las medidas.
1: Para Red de Noticias Éxito, desde Sucre, Renan Martínez.
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9: 12:54, 2.500 efectivos policiales refuerzan seguridad y resguardo en Plaza Murillo.
10: Y por su intermedio llegar a la opinión pública para informar que el Comando Departamental de Policías va a seguir con las operaciones de resguardo de la Plaza Murillo, así como de todas las instituciones estatales que tenemos dentro de la ciudad.
11: La policía reforzó la seguridad y resguardo a Plaza Murillo e instituciones públicas con la movilización de 2.500 efectivos policiales, informó el comandante departamental de la Policía de La Paz, coronel Juan Soto Peña.
10: Tenemos más de 2.500 funcionarios policiales distribuidos en diversas entidades públicas, así como en la Plaza Murillo, para garantizar, esperemos, el normal desarrollo de nuestras actividades y, como el día de ayer, pues, hacer uso racional y gradual de la fuerza en contra de todas esas personas que, como decía nuestro comandante general, no son marchistas, no son gente que necesita o está viniendo a pedir o tiene alguna necesidad con el Estado, sino son gente delincuencial que está realizando estos actos vandálicos, donde no solamente han sufrido el daño nuestros 11 policías que han estado en los centros médicos, sino también miembros de la prensa, así como la ciudadanía, que nada tiene que ver con estos actos de...
11: Asimismo, el jefe policial indicó que al momento se registran más de 80 puntos de bloqueo, que la mayor parte se concentra en la ciudad del Alto y las carreteras del Departamento de La Paz.
10: Sí, tenemos más de 80 puntos de bloqueo, pero no solamente en el Alto. Ustedes saben que el Alto es tan grande. En el momento en que la FEJUVE se junta o declara un bloqueos o paros allá, ustedes saben que con una cuerda con dos piedras pues pueden generar este tipo de bloqueos. Entonces, los que sí tenemos reales y activos no sobrepasan de las 30 bloqueos que tenemos en las diferentes salidas, tanto a Oruro, a Desaguadero como a Copacabana.
12: Red de Noticias Éxito, Miriam Chungara, La Paz.
9: Y los bloqueos también aíslan a Potosí.
13: La ciudad de Potosí quedó prácticamente aislada del resto del país debido a los bloqueos instalados en diferentes rutas interdepartamentales. Uno de los puntos de bloqueo fue instalado en la comunidad de Chayamayu, en la carretera que conecta la Vía Imperial con el departamento de Oruro, informó así Pompeyo Sánchez, comandante departamental de policía.
14: Ante estos bloqueos, nosotros ya hemos comunicado a través de la Dirección Departamental de Tránsito para que las empresas de transporte interdepartamentales restrinjan las salidas a esos departamentos y tomemos todas las previsiones de seguridad para que los mismos no queden varados en las carreteras.
13: Otra medida de presión se mantiene en la comunidad de Yuripata y la ruta hacia Sucre, mientras que en el camino diagonal Jaime Mendoza, a la altura de la localidad de Infiernillos, también persiste un bloqueo.
14: Al momento, los puntos de bloqueo son de Potosí a Oruro, de Potosí hacia Sucre, de Potosí hacia Tarija. Tres puntos que nos perjudica y un cuarto que es la diagonal Jaime Mendoza. Hemos hecho conocer de que esas rutas se encuentran bloqueadas, por tanto no se tiene que comercializar o vender pasajes para no estar perjudicados o varados en las carreteras.
13: A estos puntos se suma otro bloqueo instalado en Pascaya que interrumpe el tránsito entre los departamentos de Tarija y Potosí. Únicamente se mantienen los viajes hacia Uyuni, Tupiza y Villazón. Red de Noticias Éxito, Hilton Bracamonte, Potosí.
15: Muchísimas gracias. 12:59, punto final en la presente entrega informativa. Gracias por su sintonía. Que tenga un excelente resto de jornada y recuerde ser usted el protagonista de buenas noticias para su propia vida. Soy Marcelo Mauricio Mantilla y Hinojosa y será hasta la próxima.
16: Policía busca al ejecutivo de la Central Obrera Boliviana, Mario Argollo, al senador Nilton Gondor y otros dirigentes. Comandante reporta 11 policías heridos, 2 de gravedad tras los hechos violentos de lunes. Policía anuncia nuevamente un corredor humanitario y pide apoyo de la población. 127 personas fueron aprehendidas y arrestadas por los hechos vandálicos en la ciudad de La Paz. Arrestan a 5 personas por estar en posesión de 243 mil bolivianos en un hotel céntrico en La Paz. 2.500 efectivos policiales refuerzan seguridad y resguardo en Plaza Murillo. Policía reporta 5 vehículos destrozados, robo de rifles, lanzagases y equipos policiales. Policía convoca a víctimas de los hechos vandálicos a formalizar las denuncias ante la policía. Oposición pide a dirigentes con orden de aprehensión responder ante la justicia tras vandalismo en La Paz. Diputado del PDC respalda pedido de renuncia de Rodrigo Paz y afirma que Lara está preparado para asumir la presidencia. Asamblea de Derechos Humanos condena violencia, movilizaciones y pide cuarto intermedio en bloqueo. Comerciantes de La Paz denuncian vulneración tras saqueos en movilizaciones y piden garantías. Parlamentarios piden ejecutar el corredor humanitario por necesidad ante afectación de la población. Cámara de Despachantes de la Aduana de La Paz repudia saqueos y robos en sus oficinas durante las marchas. Central Obrera Boliviana pide instalar una mesa de negociación en un lugar neutral y advierte con intensificar las movilizaciones.
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11: Señoras y señores, estamos en vivo acá en la frecuencia de los ganadores, 13 horas con 5 minutos. Qué gusto saludarlos desde la cabina de Radio Éxito en 93.1 FM en la ciudad de La Paz, a través de www.exitonoticias.com.bo, en el Facebook de Éxito Sports. Ya estamos, por supuesto, en YouTube también, así que bienvenidos a todos ustedes. Soy Rafael Inarralde. Hoy tengo el placer de poder estar con todos ustedes para lo que va a ser esta jornada que tenemos, Copa Libertadores de América en el territorio, bueno, hubiese sido lindo decir el territorio nacional, pero juega de local el conjunto de Always Ready en Asunción y visita Bolívar, territorio brasileño, en pos de encontrar unidades en este partido porque necesita sumar y luego definir en la última fecha frente a Rivadavia. Son dos partidos importantes, son dos partidos que nos presentan a equipos bolivianos urgidos de puntos. Lastimosamente viene así la mano. Llegó nuevamente otro año. Y otro año que estamos cerrando en la fase de grupos con la necesidad de sumar puntos. Lastimosamente venimos arrastrando eso ya hace mucho tiempo, cuando uno creía de que quizás Bolívar iba a demostrar otra cosa, quizás Always Ready también, porque venían siendo los mejores de la temporada anterior, pero en definitiva no se obtuvo absolutamente nada. Conmigo, Asbel Valenzuela, acá en el trabajo, por supuesto, de esta jornada. Qué gusto saludarte, Asbel, bienvenido, buenas tardes, arranquemos Éxito Sports.
12: Un fuerte abrazo absolutamente a todos, ¿eh? Gracias por estar junto a nosotros, gracias por acompañarnos en esta, repito, la reunión más importante que tenemos del deporte acá en la radio. Rafael hacía énfasis en algo que, claro, a la hora de la verdad tampoco debería sorprendernos, porque no pasa por más y más cantidad de participaciones, sino pasa por cuántas y tantas veces apareces y mejoras. Okay. No puede seguir cometiendo los mismos errores. Entonces creo que a esta altura, a partir de lo que significó también el inicio de un campeonato tan retrasado, lo veníamos diciendo, ¿no? Así de entrada, estábamos a puertas de la peor participación de los nacionales en competencias internacionales. Pero es el conjunto, no es simplemente referirnos a este equipo o a este otro. Es un conjunto que hace que a esta altura estemos hablando, por ahí sí, con las sensaciones normales de la participación de un equipo en condición de visitante o en condición de competencia internacional. Pero no genera confianza. Las realidades no son óptimas, no son las mejores. Las connotaciones, usted que nos está escuchando las conoce a la perfección. Nosotros también se las contamos. Entonces, creo que más allá de lo que significa la puesta en escena de los equipos, hay un sinsabor muy grande, ¿no? Viendo que vamos a tratar, dicen, ¿no? Vamos a tratar, vamos a hacer lo posible para seguir respirando en la cita pero en honor a la verdad, la situación tampoco ayuda y sabemos que salvo algún milagro, salvo alguna situación, nos tendrá bien marcados en razón de poderle contar por ahí el manotear algo al terminar esta jornada. Lo cierto es que los dos equipos que van a jugar hoy en representación nacional lo van a hacer muy lejos de territorio boliviano.
11: Bien, perfecto, gracias, Asbel. Tienes mucha razón. A ver, hay un problema sustancial también. Hay varios problemas. Tenemos la dificultad de que nuestro torneo comienza tarde y termina muy, muy sobre fin de año, complicando la labor que pueden tener los clubes en trabajar en pretemporada. No tienen un calendario serio como para medir los tiempos. De esta fecha hasta esta fecha hago carga sobre los

0: Eliminó Strongest, se está por eliminar Bolívar si pierde en esta jornada. Se puede quedar al margen Always Ready. Los equipos de Blooming e Independiente van a quedar al margen de la Copa Sudamericana. En fin, al final terminamos en una historia que la conocemos de mucho tiempo, Asbel. Sin embargo, que no encontramos una respuesta más allá de que quizás Bolívar en algún momento pueda demostrar algo más, pero ni así. Ni así, lastimosamente, este año hemos estado con el espejismo de la selección boliviana en cuanto a una posible clasificación, pero el fútbol sigue mal. El fútbol por dentro sigue mal, Asbel.
1: Eso es algo que no lo quieren asumir, ¿no? Eso es algo que quieren frenarlo de alguna manera, quieren guardar un silencio cómplice en realidad. Porque nosotros siempre decimos, qué bonito sería que a esta altura estemos hablando por lo menos de un avance verdadero. Porque nos aferramos y dijimos, pero mira, hace 2 años tuvimos una buena participación, dirán los bolivaristas. Uh-huh. Vos sabés que la consecuencia hace definitivamente que las instituciones se fortalezcan. Y hace también que a esta altura, que en lo periodístico, digamos, fue un oasis nada más, ¿no?
0: Claro.
1: O una razón de fortuna. Porque si fuera laburo, no tendríamos ninguna objeción en razón de decir, mira, este año sí, van por cosas serias, este año sí. De verdad la van a pelear, ¿eh? Por más Flamengo o Fluminense que esté en el grupo, ¿eh? Uh-huh. No te hablo de título, pero te hablo de seguir avanzando, de una proyección verdadera. Pero ahí le hemos dicho hace rato ya a todos, más allá de la participación que tienen los equipos acá en el país, tanto Bolívar como Always, vamos a poner el ejemplo de ambos, no pueden avanzar más porque el circuito no les permite. Uh-huh. Este entorno en el que nos movemos no les permite. No les permite primero ser altamente competitivos, ¿no? Con muy poquito suelen ser diferentes a los demás acá en territorio boliviano. Entonces, cuando todos se sometan realmente a lo que significa esta realidad intensa, cuando brindemos espectáculos fuertes, cuando el Bolívar no se la crea porque es Bolívar y que piensa que va a ganarles a todos y en definitiva no lo hace, lo propio con Always Ready, entonces ahí va a cambiar esto y los otros se fortalezcan también,
0: sí.
1: Va a cambiar todo. Mientras tanto, todos los años seguimos contándole, repito, de estas participaciones que son eso, ¿eh? Me aferro al término, participaciones, nada más, ¿eh? Participaciones. De ahí a ser realmente protagonista, pero estamos lejos, entonces no tenemos que mentirnos, ¿eh? Si en algún momento hemos aterrizado en algunos espacios importantes, son esporádicas y hasta contadas por las manos, ¿eh? por una sola mano. Entonces esto necesita laburo, entonces no se enojen cuando les decimos que hay que laburar más, ¿eh? Y digo, no se enojen a los dirigentes, ¿no? Que son los únicos responsables para que un año más estemos más allá de la situación que estamos viviendo como país, ¿eh? Pero estemos contándole de que el fútbol muy poquito avanzado o no ha avanzado nada, y más bien algunos han retrocedido, que han logrado alcanzarnos, pero atrás.
0: Sí, totalmente de acuerdo. Hay una situación que también puede cambiar y modificar otra vez el contexto futbolístico durante estos días, si es que los problemas continúan. Pues evidentemente el plan que en este momento están ahí en la mesa, que puede ser una alternativa, es sacar a los equipos que de las ciudades con conflictos y llevarlos a Santa Cruz para que puedan jugar sus partidos. Brandon me decía cuando llegaba, ¿se imaginan un clásico en paseño en Santa Cruz? Que es de los partidos entre esta y la otra semana van a comenzar ya a aparecer en el marco futbolístico, porque no pueden estar como lo estamos viviendo en estas dos fechas, Asbel, de suspender. El fin de semana juega Always Ready en el Alto con Universitario y volverlo a suspender, entonces no se puede, no va a ser viable. Se estimaba de que termine en mayo y se termine esta primera parte del campeonato y luego comience el otro torneo también, saturando un poquito el calendario. Pero van a tener que reemplazar esas fechas para colocar los partidos postergados. Hay esa posibilidad, Asbel. Lastimosamente, los conflictos no encuentran una solución hasta ahora, hasta esta hora, digo. Y hay una posibilidad de que eso pueda pasar, Asbel.
1: Ahora, los efectos son tremendos, obviamente, ¿no? En razón de lo que significa podernos encontrar con estas realidades tan adversas. Pero, ¿en qué se ve beneficiado también? Uh-huh. el

0: Fútbol como tal paceño, ¿qué te trae a un Bolívar Strongest que se juega acá en La Paz?
1: No, recaudación.
0: Nada más,
1: Sí.
0: mi querido Rafa,
1: Sí,
0: no nos
1: sí.
0: trae nada más y la gente lo sabe, ¿ah? Y en ese partido se vuelven un poquito con esa esencia de yo soy más hincha que exigente en el fútbol, ¿no? Y no importa cómo, pero hay que ganarlo, porque es un clásico además. Entonces, sí, se ha desvirtuado todo esto, ya el galanteo verdadero en lo futbolístico ha desaparecido. Entonces duele, pues, lastima, repito, ahora en esta situación tan compleja, no tratar de buscar una solución también, es difícil, ¿eh? Es difícil. Digo, porque Always, más allá de porque es fútbol, ¿no? Se equivocó en el alto y demás, pero yo tengo una razón ahora de marcar un momento cuando lo estaban agarrando a Straquia subiendo al estadio, no al estadio, perdón, al
1: Al
0: aeropuerto.
1: aeropuerto, ajá.
0: Y no quiso hablar, ¿no?
1: Sí, estaba renegando,
0: Y
1: obviamente.
0: tenía una cara de poquísimos amigos, ¿no?
1: Sí.
0: Terrible. ¿Y por qué? Claro, porque
1: Se
0: una
1: planificó
0: persona,
1: mal.
0: claro, planificas. Y además él sabe que puede salvar su cabeza solo en el alto.
1: Sí.
0: Porque ahora lo llevan a un territorio donde lo más seguro es que no la pase bien.
1: Claro,
0: E imagínate una goleada de por medio.
1: correcto, y es
0: ¿Y a quién lo
1: la última
0: salva
1: chance.
0: él? Él lo sabe, ¿me explico?
1: Totalmente.
0: Él lo sabe a la perfección, o sea, le acaban de quitar la única opción verdadera de tener además esa confianza de poder ganar el partido. Confianza de poder ganar el partido. Pero no, acá no, se desvirtúa todo, entonces, claro, él ya no depende de él, ¿no? Ya no depende de él ni de los chicos, hoy los están llevando a otro territorio y pare de contar. Entonces sí, y no le echen la culpa al país, ¿eh? No le echen, el fútbol, solo faltaría que le echen la culpa al país, ¿eh? Repito, más allá de estas situaciones, qué lindo que en algún momento, y esto que quede también bien marcado, Rafa, amigos de la radio, no nos olvidemos de que la altura puede hacer todo el negocio por nosotros.
1: Claro.
0: Ya lo
1: No,
0: hemos vivido con
1: sí,
0: anteriormente,
1: totalmente.
0: con anterioridad y tenemos que estar convencidos que tenemos que trabajar de verdad para que, no, la altura sí nos ayude, sin duda alguna, porque es una razón natural, además, aquí vivimos,
1: Claro.
0: aquí hemos nacido, pero que no sea un todo, ¿ah? Que no sea un todo y digamos, mira, van a venir al alto y de seguro ganamos, ¿ah? No, así no, que no solo ganemos. O no solo ganemos en el alto, sino también cuando salgamos tengamos la misma impronta, la misma realidad de ser fuertes. Que quede como lección, ¿eh? Antes de que a alguien se le ocurra decir, ah, por culpa del país, ahora Bolívar y Always van a quedar fuera de la
1: No,
0: Libertadores,
1: no,
0: por
1: no.
0: favor. Y son capaces, y creo que no me estoy alejando mucho de la realidad, y nada raro que escuchemos realidades de esas características, mi querido Rafa.
1: Bueno, en eso del traslado de Always Ready al aeropuerto, no sé por qué fueron por la autopista. Satélite al otro lado estaba totalmente libre para poder llegar desde zona sur al aeropuerto. No, no entendí
0: Ah,
1: eso.
0: ¿tú fuiste por la Mario Mercado? ¿Vos fuiste?
1: Sí, normal. El mismo
0: Ah,
1: día.
0: yo tenía la duda, ¿eh? Porque dije, tomaron la autopista porque yo habitualmente también
1: Ajá.
0: subo al alto por la Mario Mercado.
1: Correcto. Si no tenías la Mario Mercado, subías por el otro lado hacia las antenas de satélite para encarar directamente al aeropuerto. Pero estaba libre ese lado. No entiendo el tema de la planificación. Bueno, que es un tema de ya de ellos, pero bueno, me llamó la atención.
0: Sí, sí,
1: Porque
0: sí.
1: incluso con Luis hablábamos, él había llegado tranquilo al aeropuerto. Simplemente ese tránsito para ingresar hasta la parte interna del aeropuerto tuvo alguna dificultad, pero después estuvo tranquilo por la ruta que eligió. Entonces, me llamó la atención nada más aquello. Luego de la pausa vamos a tratar de entablar una comunicación, ¿te parece, Asbel, con Luis Moreno? Porque sí es una situación diferente, sí se va a jugar a puertas cerradas el partido de Always Ready. Es una situación totalmente distinta a la que uno puede pensar, porque me contaba el viaje, Asbel, y esto también para compartirlo con los amigos, salieron del alto en el charter. Aterrizaron en Sucre, recibieron a los de Independiente y se fueron todos juntos a Paraguay. Terminaron colaborándose de esa manera para poder jugar hoy Always Ready y mañana Independiente Petrolero. Son situaciones que está atravesando el país y se entiende. Santa Cruz está totalmente distinto. Hicieron las charlas y las cartas como debe ser para que puedan jugar, pero en definitiva nos tomó a todos por sorpresa. Pero en el alto no se podía jugar. era evidente que no se podía jugar. Bueno, vamos a la pausa, enseguida estamos de retorno. Quiero conocer el lugar donde está Luis Moreno y saber las características que hoy va a recibir Always Ready.
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0: Bien, estamos de retorno acá en la frecuencia de los ganadores, Radio Éxito Bolivia en vivo, por supuesto, acá en territorio nacional, las 13 horas con 29 minutos, ya me estoy sobreexaltando porque esta noche tendremos fútbol y estaremos acá en la radio, por supuesto, siguiendo de cerca a los equipos bolivianos. Creo que ya lo tengo a Luis Moreno en el contacto también. Asbel, lo podemos saludar, por supuesto, que nos muestre un poco de dónde va a ser local el conjunto de Always Ready esta jornada. Lucho, nos escuchas, ¿no?
1: Hola, ¿cómo estás, Rafa? Qué gusto de saludarte, un abrazo gigante a todos ustedes. Aquí tenemos las 14 horas con 30 minutos en Asunción, Paraguay.
0: ¿Qué tal el clima?
1: Tenemos buen clima, alrededor de 20 grados centígrados, hay viento de por medio. Tú puedes ver ahí un poquito las palmeras también, cómo se van moviendo de un lado a otro, el viento que hace a esta hora de la tarde, cuando ya nosotros nos vamos a dirigir al Estadio La Huerta, donde va a jugar Always Ready a partir de las 9 de la noche, así que ya estamos tomando todos los recaudos para poder estar presentes en este compromiso internacional de Copa Libertadores de América.
0: Bien, bueno, a ver, vamos a esperar, por supuesto, por conocer el escenario deportivo. No, no tuviste la chance de ir por ahí, ¿no?
1: No, querido Rafa, porque fue el buscar dónde quedarse, a descansar y todo ello, y bueno, pues ahora ya nos dirigimos con antelación para poder estar ya con fotografías y todo ello, para poderlo mandar a todos ustedes y para que el público también pueda estar a la expectativa de este compromiso que tenía que jugarse en el Estadio Municipal de Viña Ingenio, pero que lamentablemente las cosas no se dieron por los conflictos sociales. Así que se va a jugar aquí en Asunción del Paraguay, en la cancha donde es el local, el cuadro de Libertad, aquí en Asunción.
0: Bueno, tú que estás más cerca del grupo internamente, ¿cómo está Always Ready? Lo vimos muy molesto Straquia cuando se fue del alto.
1: Sí, lamentablemente pudimos hablar extra micrófono y nos ha manifestado de que ha tenido alrededor de 2 días, sin ser exagerados, para poder trabajar con todo el equipo. No ha tenido el tiempo como para poder planificar todo lo que se tiene que hacer en el campo de juego, sí, con las charlas, mediante mensajes y todo ello, pero el trabajo en el campo de juego ha sido escaso, ¿no? Por el tema de los viajes, de los conflictos sociales que también en la ciudad de La Paz ha impedido que se pueda tener los entrenamientos. Así que está algo preocupado porque hoy también se pone en duda la presencia de Joel Amoroso. Recordarás tú que salió lastimado, cambiado en el anterior partido en el fútbol boliviano, y a ellos se suma Alex Rambale, que los dos están entre algodones prácticamente para ser considerados esta noche aquí en Asunción del Paraguay.
0: Bueno, está complicado, Asbel, ¿no? Always está, uno, no en casa. Dos, está con este tema de las lesiones. Anímicamente golpeadas. Puf, todo en contra, Asbel.
2: Y además decíamos algo, ¿no? Que no es menor y que va de la mano con lo que significa esta realidad, la del propio director técnico, ¿no? Aquel presidente que ya en su momento dijo, mira, no me gusta cómo está jugando y vamos a seguir observando, ¿no? Por eso lo decía al inicio del programa. Es un examen altísimo para el técnico, pero lastimosamente para él y también para la institución, está claro, no en las condiciones que él soñaba. Uh-huh. Incluso, más allá del argumento de que estamos jugando fuera de la casa, fuera de Villa Ingenio, esta noche, Lucho, y te mando un abrazo también, claro, si la situación es adversa, va a tambalear definitivamente, no hay dónde perderse. Él lo sabe, yo creo que por eso también mostraba una cara de pocos amigos, ¿eh? Esta noche se está jugando, y no con las condiciones que él soñaba, ¿eh? Se está jugando su estadía al frente del plantel millonario, Lucho.
1: Y bueno, Asbel, te mando un abrazo gigante. Sí, hay preocupaciones, pero creo que van a tratar de hacer lo mejor posible en el campo de juego a la hora de enfrentar a este cuadro brasileño que llegó ayer muy temprano también a esta hermosa ciudad y que espera sacar un buen resultado. Sí, ahí un poquito también el tema del trabajo, ¿no? Creo que ahí también son conscientes de que no se ha tenido el trabajo correspondiente, no ha tenido los días adecuados como para poder entrenar, y muchos dirán, sí, pero es patear la pelota, y simple a veces la planificación también y el trabajo en campo de juego para asimilar el partido, para poder sacar un buen resultado, es importante. A ver qué sucede esta noche, por eso también estamos de cerca al conjunto millonario, que en cuestión de minutos nada más ya su avanzada se estará dirigiendo rumbo al estadio para poder jugar este cotejo de Copa Libertadores de América.
0: ¿Llamó la atención en Paraguay esta modificación de fechas o no? Ni lo analizaron.
1: Sí, ha llamado la atención de querido Rafa, porque se han quedado sorprendidos por las noticias que se van viendo a través de las plataformas de internet sobre lo que está sucediendo en el país o los conflictos sociales, y eso ha generado también mucha preocupación. Así que estaremos con ese detalle, porque aquí algunos amigos paraguayos han manifestado de que preocupa lo que sucede en territorio boliviano, pero son conscientes de que en algún momento esto puede cambiar. Pero por seguridad es porque se ha cambiado este compromiso, y según el reglamento de Conmebol era necesario trasladarlo a Asunción de Paraguay para jugar este partido de Copa Libertadores de América.
0: Bien, perfecto, Lucho, gracias. Tenemos una probable formación de Always.
1: Sí, con Alain Baroja en la portería, querido Rafa, una línea de cuatro en el fondo, Carlitos Rodríguez por la derecha, Dieguito Rodríguez por el sector izquierdo, dos centrales, quienes serían Richard Gómez y el señor Marcelo Suárez. En el medio sector, Héctor Cuellar, aparece el jugador Fernando Saucedo, Pablo Rey Lima, y un poquito más adelantado es un tridente ofensivo, por derecha José Maraude, Jesús Maraude, por izquierda Fernando Nava y Enrique el Quique Triverio serían los titulares para esta noche, para poder sacar un buen resultado frente al Mirasol y continuar con vida en este torneo internacional.
0: Bien, perfecto, Lucho, gracias. Estamos atentos entonces a tu trabajo, al movimiento que vas a tener en el territorio paraguayo. Las distancias son muy largas, me decías, ¿no?
1: Sí. Es muy largo, alrededor de 8 kilómetros la distancia que tenemos en el de donde estamos hacia el hotel de concentración, y la misma distancia para poder llegar al estadio. Ya por eso también nos vamos a ir tempranito, querido Rafa. Tú dirás, ¿por qué tan temprano, Lucho? ¿Qué vas a hacer? Hay que ir por si acaso, ¿no? Para ver cómo está el tema de las condiciones también, para poder salir en horas de la noche en la radio, en Éxito Sports, con la frecuencia de los ganadores. Para ello nos vamos tempranito.
0: Bien, perfecto, Lucho, gracias. Porque Asbel, también imaginarás el trabajo que han tenido los compañeros, es muy arduo. La acreditación tenía que ser en territorio nacional acá para el partido en el Alto. Tuvieron que improvisar, cambiar todo, moverse, en fin. Es destacable el trabajo de Luis Moreno, Asbel.
3: No, seguro. Y de todo el equipo de Éxito Sport, ¿no? Esa necesidad inevitable, ustedes entenderán, de que el equipo como tal está desparramado ahora mismo en el continente americano, en razón de lo que significa justamente esta impronta de competencia internacional. Nosotros, comprometidos, yo creo que el periodismo como tal siempre ha reflejado esa razón de compromiso con las entidades que nos representan. Entonces, por eso, los esfuerzos siempre los realizamos para que usted sea no solamente el mejor informado, sino tenga las emociones de primera mano. ¿Eh? Siempre lo digo, porque la presencia de nuestros relatores, tanto Yafani hoy en territorio brasileño, como la de Lucho en Paraguay para relatar Always Ready, van a tenernos al tanto. ¿Eh? Ahora, más que nunca, cuando están todos en el auto, aprovecho para mandarle un saludo enorme, ¿eh? Porque ahora es muy normal, ¿no? Todos los que están haciendo fila, aparte de la gasolinera, que son enormes las filas, ¿no? Sí. Están a todo volumen escuchándonos. Para todos ellos, un fuerte abrazo. Gracias por ser nuestros cómplices. Prometemos siempre a mantenerlos bien al tanto de todo lo que ocurre en el ámbito deportivo acá en Radio Éxito. Pero no se olvide la transmisión en vivo, ¿eh? Desde territorio brasileño con Yafani. ¿A qué hora comienza? Me dices... Por favor, Rafa.
0: 5:30.
3: 5:30, para que usted lo anote, 17:30, y después no paramos, ¿ah?
0: No.
3: Después no paramos, porque se viene primero Bolívar y después Always Ready. Con nuestros relatores desde los estadios, ¿ah? Los dos están acompañando a las instituciones nacionales. Acá tenemos un cuartel general que, claro, está también, va a ser comandado de la mejor manera por Rafael Inarralde. Entonces el equipo es enorme, enorme realmente, que le va a permitir a usted no despegarse ni un solo segundo de la exigencia inevitable que supone una competencia internacional. Como siempre, Éxito y Radio Éxito Bolivia ha dado la talla y hoy no va a ser la excepción para nada, Rafa.
0: Totalmente, totalmente, porque todo el equipo está acá. Juan Carlos Lascano va a estar en el comentario, todo el equipo, por supuesto, con Brandol Brañas, con Carlos, con Alex, con todos los que habitualmente estamos en las transmisiones de fútbol y nosotros muy al pendiente de todo lo que vaya a pasar en estos dos compromisos. Lo decíamos, Always Ready en una situación totalmente distinta a la que uno puede esperar de un partido. Es cierto, se tenía que jugar en la Ciudad del Alto. Es cierto también que es la última chance que tiene el equipo millonario como para poder hacer puntos, porque contra la Liga en el último partido, cuando se juegue en Quito, va a ser muy complicado. Recordemos, la Liga le ganó en el Alto al Always Ready, entonces eso te hace avizorar de que va a ser muy, muy complicado. Así que la invitación está hecha para los amigos que están en la movilidad en este momento. Sí, me tocó ver un par de filas ahí en el sector de San Pedro, por el Instituto Americano también. Hay mucha gente que está escuchando la radio, a ver qué es lo que pasa con toda esta coyuntura, y por supuesto no podemos estar alejados del deporte nosotros, porque también dentro de este tema de conflictos hemos tenido que cambiar nuestra planificación y hoy, como siempre, estamos al lado de los clubes. Así que veamos cómo se decanta esta jornada, veamos cómo hoy en la noche nos pueden presentar los equipos los paseños. Así que aguardar, simplemente aguardar a que puedan sacar unidades y que toda esa bronca contenida de la semana se traduzca en goles. Y nos vamos a eso, ojalá Asbel, porque futbolísticamente también Always Ready viene golpeado.
3: Sí, viene golpeado, y además por lo que te contaba, ¿no? El propio Lucho, lo que nos contaba a todos, y nos decía que esta realidad no es nada alentadora. Veremos qué es lo que ocurra. No ha sido una buena Copa Libertadores de América. Las ambiciones fueron muy fuertes, muy grandes. Y yo calculo, y una vez más lo digo, tenemos que ser autocríticos en primera instancia para saber cómo está nuestro fútbol. Yo estoy convencido de que tanto Claure como Costa hacen un esfuerzo enorme para tener equipazos, si vos quieres.
0: Sí.
3: Pero no ayuda el fútbol nacional. Ese es el problema, no ayuda el fútbol nacional. No colabora con competencia verdadera, con exigencia verdadera. Acá, palabras más, palabras menos, son unos aviones, ¿no? Esos jets que vuelan con sonido supersónico. Esos son Always y Bolívar. Pero afuera son uno más, pues, ¿no? Afuera otra es la realidad.
0: Totalmente.
3: Entonces, cuando la competencia acá se intensifique, acá sea diferente, otra va a ser la historia, definitivamente. Pero repito, a los dos les ponemos un freno nomás. Y entonces, imagínate si a todo lo que te estoy diciendo, aparte, le sumas que no están atravesando un buen momento, ni siquiera en lo anímico, ¿no? Entendiendo que ya se habla también con mucha más fuerza de la salida de Soria. Bueno, no. ¿Cómo puedes afrontar, digo? ¿Dónde encuentras la motivación?
0: Claro.
3: Es bien difícil, no es sencillo. Por más que me vengan a contar de que Soria no quiere agarrar ni por chiste. Uno, pues, cuando asume la responsabilidad, Rafa, amigos de la radio, quiere dejar siempre lo mejor, ¿no? Imagínate despedirte con goleada o con derrota. No, o complicado. Con el equipo eliminado, ¿no?
0: Claro,
3: de esas cosas ya no se acuerda. De esas cosas se van a acordar más bien, ¿no?
0: Sí, exactamente. Y continuando en Always, te acordarás a principio de año, Asbel, antes de que me vaya de vacaciones, en el cuarto de los muchachos de Always Ready, se los recibía con una tarjetita, lo publicó Triverio, si no recuerdo mal, que decía: vamos por el sueño de la Copa Libertadores de América. Es un sueño, sigue siendo un sueño. No llega a ser por el momento ni real para nada, ni cercano. Lastimosamente, una involución muy fuerte en el contexto nacional, por muchos, muchos factores que lastimosamente ayudan a que cada año tengamos presentaciones complicadas. Y que pero cada año...
3: El sueño es ese, pues, Rafa.
0: De todos, es cierto, pero...
3: No, pero yo te digo, el sueño es ese. Cuando vos te duermes y vos sueñas algo bonito, no deja de ser un sueño, ¿no?
0: Claro, no es real.
3: Cuando te despiertas, otra es tu realidad.
0: Exactamente.
3: Entonces, vos puedes escribir lo que quieras, y hablo de Triverio y compañía, ¿no? Pero otra es la historia, y la sabemos, ¿no? Para conseguir cosas grandes, primero hay que laburar. Y creo que ellos sí laburan, ¿ok? No los estoy desenmarcando de esa historia. El problema es el entorno. cómo funcionamos todos al mismo ritmo. ¿Cómo hacemos que esto gire definitivamente como un relojito suizo? Para que tengan una fortaleza en ejercicio futbolístico muy intensa. Que no se vea tanto desnivel. Cada que jugamos siempre miramos el estado físico nada más, ¿no?
0: Claro.
3: Y sabemos que somos un desastre.
0: Sí, totalmente.
3: Y que nos pasan por encima, no hay nadie que se salve. Entonces, claro, hay que laburar, pero eso lo tienen que tener en cuenta los dirigentes. ¿Ah? No es solamente ir, por eso siempre les digo, levantar la mano y pare de contar, ¿no? Y recibir la platita de la televisación y qué me importa lo demás. Ustedes están ahí para fortalecer esto, ¿ah? No tiene que ser una casualidad que algún equipo nacional esté presente en alguna instancia. Tiene que ser una constante, pero para que sea una constante hay que laburar, hay que trabajar, hay que profesionalizar un montón de espacios también que hacen parte de nuestro fútbol. Porque nuestro fútbol, cuando se enojan, aparte les dices, hay historias que marcan y que no somos tan profesionales, ¿no?
0: Nah.
3: Y ese rato dicen, pero mirá, si vos vas a hablar así, vos que estás metido en esto. Bueno, pero es que nos da pena. Queremos reaccionar, claro que queremos reaccionar, pero pretendemos, sobre todo y ante todo, que los que tomen las decisiones sean los que en definitiva tengan la última palabra y que una vez por todas nos ayuden a mostrar otra fisonomía del fútbol boliviano hacia el mundo, señor.
0: Ojalá que sea así. Cerremos el bloque de Always Ready, escuchando al profesor Strachi en la última conferencia que tuvo previo al compromiso. Lo van a escuchar y van a entender el porqué también de su molestia y el porqué de este camino rocoso que ha tenido Always Ready durante las últimas semanas.
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6: Fue un golpe bastante duro para nosotros. En 24 horas tuvimos que planificar no solo un partido, sino un viaje y toda una logística. La institución se movió de la mejor manera. En cuanto a lo futbolístico, cambia muchísimo. Teníamos pensado jugar un partido y ahora tenemos que jugar otro. Pero estamos muy bien, estamos convencidos que vamos a hacer un gran partido y muchas veces los obstáculos o las cosas negativas que van surgiendo hacen que el equipo se haga más fuerte y que saque diferentes situaciones de adentro para corregir y mejorar rápidamente. Así que no lo tomamos como una excusa, es muy feo lo que nos pasó, pero sentimos que estamos bien y vamos a estar a la altura del partido.
7: ¿Cuánto cambió su planificación de jugar ahora en la selección y cuánto afecta eso en las posibilidades para la clasificación?
6: Bueno, cambió muchísimo. Teníamos una idea de juego, una idea de la forma en la que íbamos a jugar el partido. Sí, cambió notoriamente, pero creo que no es una excusa. Como le dije anteriormente, el equipo está capacitado para jugar de igual a igual con este rival. Respetamos muchísimo al rival, pero confiamos plenamente en lo nuestro. Así que esperemos que lo podamos sacar adelante. Venimos con toda la ilusión de llevarnos los 3 puntos.
7: Profe, ¿es necesario cambiar el sistema fuera del alto o se puede jugar de igual a igual acá en Paraguay?
6: Las dos cosas. Quizás en algún momento del partido tengamos que replegarnos un poquito y también la idea es ir a buscarlo. Así que veremos qué plantea el rival de entrada, pero la idea nuestra es ir a buscarlo y tratar de doblegarlo en todos los sectores. Trataremos de imponer nuestro juego. Tenemos un equipo con jerarquía, respetamos mucho al rival, pero intentaremos ir a buscar porque lo único que nos sirve es ganar, así que tenemos que sumar sí o sí.
7: Profe, ¿cuánto influirá la pérdida de la localía en su elección de jugadores para el partido con Mirasol?
6: No creo que tenga que ver la localía con la elección de los jugadores. Tengo un equipo en mente, más bien tratando de recuperar y que lleguen todos de la mejor manera para mañana ya tomar una decisión final, pero el equipo ya lo tengo en mi cabeza.
7: Profe, el cambio de sede lo perjudicó lo planificado. ¿Cómo modificó todo en 24 horas para disputar este encuentro contra Mirasol?
6: Bueno, fue muy complicado, la verdad que en 24 horas teníamos un entrenamiento y de repente tuvimos que viajar a Asunción. Lamentablemente la situación de Bolivia es preocupante. Esperemos primero que todo eso se solucione. Y segundo, la logística del club ha sido perfecta. Han en tiempo récord han armado una logística para un partido. Estamos muy bien, llegamos muy bien, tenemos un buen descanso. Así que esperemos que todo salga como lo planificamos.
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3: Bien, estamos de retorno acá en Éxito Sport, por supuesto, en la frecuencia de los ganadores. El primer partido que tendremos al aire en esta jornada será precisamente el de Fluminense y Bolívar. Para eso voy a entablar contacto con Yasmani Villegas. Ahí está, ya lo vemos en imágenes, ahí está Asbel, ahí está Yasmani, en pleno tránsito rumbo a la sede del partido, rumbo a Río de Janeiro para ver al conjunto de Bolívar, para esperar un buen resultado de la academia. ¿Cómo te va, Yas? ¿Se fue, Yas? Estaba conectado con nosotros, sí. Ahora sí, ya estamos contigo en vivo. Te escuchamos, estás muy cerca de la hora del partido. Estás muy cerca de la academia también para lo que va a ser este compromiso. No, me parece que perdimos el contacto. Lo vamos a restablecer enseguida. Lo decíamos, ¿no? Es un partido duro para Bolívar. Es un partido complicado en un escenario deportivo que ya hasta hace algunas horas atrás Asbel había confirmado la presencia de 60.000 personas, por lo menos, que ya han adquirido sus localidades para este compromiso. Así que se va a enfrentar a un equipo que siempre fuerte en casa, en un escenario deportivo histórico sobre todo, y con una necesidad imperiosa de sumar puntos. Difícil.
4: Del fútbol mundial, sin duda alguna, es un grande, enorme, ¿eh? Pero claro, no atraviesa un buen momento, ¿no? Con tanta inversión de por medio, repito, uno de los máximos representantes, no solamente del fútbol de Brasil, sino del continente. Uh-huh. Hoy cuando miras la tabla y miras dos puntos, dices, ¿qué pasó ahí, ¿eh? ¿Qué pasó ahí? Pero bueno, todos los detalles vos lo estabas narrando bien, y que nos permiten hacer esta dinámica, además de estar por un instante en Asunción del Paraguay, donde va a jugar Always Ready, y ahora irnos hasta territorio brasileño, donde está Yasmani Villegas, el cual nos va a contar parte de estos detalles en la antesala, ¿eh? Ya lo tenemos junto a nosotros. Yasmani, ¿cómo te va? Mandamos un abrazo desde la sede de gobierno en territorio boliviano, allá muy lejos, ¿eh? Listo y preparado para el relato. Yasmani, junto a nosotros, buenas tardes, señor.
5: ¿Qué tal? ¿Cómo te va, querido Asbel? Rafa, amigos de Éxito Sports Bolivia, acá en territorio brasileño en este momento son las 15 horas. Señoras y señores, la temperatura está, se podría decir, bueno, ni mucha calor, tampoco frío, atemperada, se podría decir. Por eso que estamos en este momento con la chamarrita y protegiéndonos también de los vientos que hace acá en Brasil. Ya listos para justamente trasladarnos más adelante rumbo al estadio del conjunto de Fluminense, al estadio Maracaná, querido Asbel, Rafa, y listos obviamente para, ojalá sea una buena jornada para los equipos buenos, no principalmente para Bolívar y Always Ready, que van a decir presente justamente, lo escuchaba Lucho Moreno hace instantes, el contacto que han hecho justamente hasta Asunción Paraguay, y creo que hay optimismo, no más allá de que va a ser local en Asunción, pero hoy también el optimismo me parece que es fundamental para que el jugador de Bolívar pueda conseguir un resultado. Ayer lo marcábamos, la academia tiene margen, muy poco margen de error, tendría que solamente perder por un gol en el caso de una derrota, pero yo creo que es bien difícil poder sumar ante un equipo brasileño, pero no imposible en este caso. Al final es fútbol y me parece que en esta jornada puede haber una sorpresa de repente para Bolivia, siempre y cuando la academia esté totalmente concentrada. Asbel, Rafa, compañeros.
3: Que tiene que ser así, que tiene que estar concentrada, pero que es difícil en este momento exigirle más allá de lo que pueda presentar al profesor Soria, Yasmani, ¿no? Porque está bien, uno siempre espera de que la academia trabaje en plenitud de condiciones, sobre todo con un entrenador ya oficial, pero esta semana se ha decidido por Soria, así que es lo que pueda terminar haciendo Yasmani.
5: Así es. No hay muy pocas dudas tiene Bolívar en cuanto a lo que va a significar hoy el onceno y lo que va a presentar Vladimir Soria junto a Ronald Arana, ¿no? Lo marcábamos ayer, va a cuidar mucho, en este caso por lo que sabemos, el tema de la marca, principalmente metiendo jugadores que tienen esa vocación justamente y que también tienen salida en este caso. Va a ser, me parece, la ausencia, va a afectar la ausencia de Leonel Custineno por acumulación de amarillas, pero me parece que Ervin Vaca tiene ahí la chance justamente para reemplazarlo y cumplir una función como en su momento lo ha hecho con la selección boliviana de fútbol, ¿no? Ojalá sea un buen partido para Ervin Vaca, va a ser un rol importante el que va a tener justamente en esta jornada frente al plantel de Fluminense, un Fluminense que está obligado a ganar, en este caso lo marcaba bien Luis Subeldía, que además se juega el cargo, ¿no? Hay una presión pero enorme para el técnico argentino que dirige al plantel de Fluminense, porque ellos son más presionados que el plantel de Bolívar, en este caso considerando que estamos hablando del Fluminense, y que está obligado no solamente a clasificar, sino incluso de llegar a la final de este torneo internacional. Por eso que el Fluminense es más presionado que Bolívar, digamos, pero definitivamente con 2 puntos está obligado a ganarle a la Academia para poder alcanzar en la tabla y sumar 5 puntos y depender de sí mismo para la última fecha cuando tengan que recibir la próxima semana al plantel venezolano Deportivo La Guaira. Vienen los medios brasileños acá, también ha sido titula, ¿no? Sin margen de error para Fluminense, considerando de que se juega bastante justamente en Copa Libertadores de América, porque en el caso de empatar el plantel de Fluminense ante Bolívar, prácticamente se estaría despidiendo prematuramente del torneo más importante que tiene a nivel de clubes, en este caso nuestro continente. Pero bueno, el optimismo acá para los brasileños es grande, hablan de goleada, hablan de resultados que anteriormente han conseguido, por ejemplo, Flamengo ante Bolívar, ponen como antecedente justamente esa clase de resultados en este caso. Lo cierto es de que vamos a ver qué es lo que va a suceder, considerando de que, bueno, me parece que Fluminense tampoco está bien, Asbel, Rafa, no está bien, no es el Fluminense que es el poderoso, se podría decir, no es el poderoso plantel que si bien tiene de nombres, pero en este momento no está pasando un buen momento y eso podría aprovechar el Club Bolívar.
3: Claro, porque es raro, Asbel, que giremos la cabeza hacia la tabla de posiciones de este grupo y Fluminense hoy sea último en la tabla de posiciones con Independiente Rivadavia, que parecía que iba a estar entre el segundo y tercer lugar, con Bolívar, que está segundo ahora, en fin, con La Guaira, que no esperábamos a que a esta altura de la fase de grupos esté tercero. Y sí, encuentra un Fluminense necesitado, Asbel.
6: Seguro, ahí va a estar bien marcado, ¿no? Pero la realidad después es diferente cuando se juega en condición de local, cuando se juega con su gente, porque hemos escuchado también de manera muy enfática, ¿no?, por parte de lo que significa no solamente la dirigencia, sino también el entorno como tal del equipo brasileño, que hoy van a estar bien comprometidos con el equipo, ¿no?, sabiendo que se están jugando su última carta y que también es factible, ¿no?, porque no, más allá de que nosotros hablemos de su realidad, yo calculo que también terminan mirando la realidad del Bolívar, ¿no?, y cómo anda en el campeonato local, si ustedes quieren, y cómo anda la realidad en la intimidad también de Bolívar. Eso también seguro que lo toman en cuenta los propios brasileños, Yamani.
5: Así es, ¿no? Obviamente, de hecho, justamente las consultas que nos hacían acá, por ejemplo, era justamente eso, cómo está el Bolívar, y también, en este caso, lo conocen muy de nombre, ¿no? O sea, vale decir, por lo que ha venido a jugar ya hasta este escenario, justamente frente al Flamengo, en este caso, pero saben del presente, y el presente en este momento de Bolívar no es bueno, ¿no? A diferencia de otros años donde Bolívar venía como puntero del torneo, como campeón también, en esa jornada viene justamente con un panorama totalmente distinto, considerando que a la Academia no le ha ido bien en el torneo boliviano, y por supuesto eso lo saben los brasileños, y lo van a querer aprovechar seguramente, viendo también las debilidades que tiene el Club Bolívar en zona defensiva, y ojalá hoy esté concentrado Carlos Emilio Lampe, que finalmente va a ser el arquero titular, y es la revancha para Lampe para poder encontrarse con su fútbol, con lo que sabe hacer, con esos reflejos que en algún momento lo destacábamos, pero en los últimos partidos lo hemos cuestionado también, y seguramente hoy va a tener mucho trabajo Carlos Lampe, pero va a ser el titular en esta jornada para enfrentar al plantel de Fluminense. Lo conocen bastante a Lampe, por eso lo mencionaba a Lampe, es el más conocido, reconocido si quieren, de los jugadores que hoy por hoy han llegado junto al Club Bolívar, ¿no? Les recuerdo que la última vez, por ejemplo, cuando vino Bolívar, o cuando venimos con Bolívar también, el más reconocido en su momento era Da Costa, ¿no?, que vestía los colores de Bolívar, o el mismo Fabio Gómez, pero bueno, hoy no hay brasileños en la Academia, no hay brasileños, y el más reconocido en todo caso, hablando de nombres, es Carlos Emilio Lampe, compañeros.
3: Sí, totalmente, es históricamente uno de los más vistosos de la academia en cuanto a ese paso por Boca y todo lo que ya sabemos, y la selección boliviana, obviamente. Sí, chance muy importante para Bolívar, chance que necesita capitalizar, y tratar de eliminar a Fluminense en su casa va a ser muy complicado. De todos modos, veamos qué es lo que va a pasar hoy a las 18 horas. Ya para acomodarse, por supuesto, y para esperar ese compromiso, Yasmani, creo que simplemente nos queda invitar a la gente para esta jornada, que va a ser una transmisión extensa la que vamos a tener.
5: Sí, sí, exactamente, ¿no? Hoy doble impacto justamente con Copa Libertadores de América junto a todo el equipo de Éxito Sports. Más tarde obviamente nos conectamos ya directamente desde el estadio para también mandar las impresiones y todo lo que recibamos en cuanto a información deportiva. Me despido con la probable formación de Bolívar, siempre probable porque me parece que las dudas uno puede despejarse justamente hasta una hora antes, ¿no? Por la obligación justamente que hacen a través de Conmebol y mandar el Comet justamente para que conozcamos la formación de la academia. En el arco, Carlos Emilio Lampe, yo lo pongo por derecha, Jesús Agredo, dos centrales, estamos hablando de Javier Arreaga junto a Santiago Echeverría y cerrando justamente esa saga, José Sagredo. En la marca, Ervin Baca en lugar de Leonel Justiniano, bien lo marcamos, Robson Mateos, Carlos Antonio Melgar, el Pato Rodríguez, Brian Oyola por derecha y el Pato Rodríguez por izquierda, y adelante la presencia de Torni Romero en el ataque de la academia. Me voy con un abrazo, compañeros, y por supuesto, éxito para más tarde, para encontrarnos nuevamente y acompañar a la academia, como también Always Ready, en esta jornada de doble impacto en Copa Libertadores de América. Les mando un abrazo y bueno, hasta más tarde.
3: Bien, perfecto, gracias, Yasmani. Llegas desde Brasil con el contacto a esta hora, por supuesto, gracias a Dios la conexión está plena, esperemos que a lo largo del partido sea de la misma manera. 18 horas arranca este partido por el grupo C de la Copa Libertadores de América, y el otro compromiso que nos interesa también para ver en cuanto a los números, cómo se puede desarrollar, es el que va a jugar el Deportivo La Guaira recibiendo Independiente Rivadavia, pero ese partido se juega el día jueves. Uno dirá, ¿no, Asbel? Ya Rivadavia que se dispare y luego entre los tres que restan pelear, pero el handicap acá lo tiene Fluminense, tomando en cuenta que los dos últimos partidos, al ser cabeza de grupo, los va a jugar de local. Entonces, ahí el handicap, insisto, que puede o no aprovecharlo el conjunto brasileño, porque no lo supo hacer frente a Rivadavia, y ahora va a intentar con Bolívar y con La Guaira en las dos últimas fechas sacar esos puntos de clasificación.
6: Y la importancia también, ¿no? Bien marcada en razón de lo que significa el poder encontrar la motivación para estos espacios, ¿eh? No es sencilla la realidad la que les toca a los equipos nacionales, por eso estas fechas, estos tres días en realidad, ¿eh? Sumemos hoy martes, miércoles, jueves, van a ser fundamentales para siquiera mantener a uno por lo menos ahí superviviendo dentro de esta realidad de la competencia sudamericana. Ya veremos si es Libertadores, que es donde más chances, porque los otros están virtualmente fuera, pero igual deben cumplir sus encuentros. Es parte de lo que nos toca, repito. Lo cierto es que nosotros, desde un afán siempre muy empático, sobre todo con usted, una vez más, lo invitamos a que continúe en la programación de Radio Éxito Bolivia a partir de las 17 horas con 30 minutos. Comienza una transmisión inextensa que nos va a llevar primero a territorio brasileño y después vamos a saltar hasta Asunción del Paraguay para ver la realidad de Always.

0: 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Sin embargo, la susceptibilidad de que los conflictos continúen hacen de que levanten la mano varios CDDs, varios alcaldes y digan, ¿por qué no acá? Ayer cuando hablábamos con Yasmani nos decían de que había una posibilidad de que se juegue en el Tahuichi ese partido. Hoy salió al frente la gente de Cochabamba y dijo, nosotros también podemos recibir a Bolívar, no tenemos problemas. Hoy el alcalde tarijeño, también el señor Johnny Torres, levantó la mano y dijo, ¿por qué no juega Rivadavia Bolívar acá en Tarija? En fin, se están tomando previsiones con un tiempo prudente, es cierto. Y esperemos, Asbel, de que todo se calme hasta la siguiente semana. No es malo planificar o tener un plan B en este caso, por si acaso, pero ya hay lugares para evitar de que Bolívar juegue fuera de territorio nacional, Asbel.
1: Y sobre todo que llegue la tranquilidad al país, ¿no? Mira, está bien, yo sé que el futbolero, el bolivarista, es nomás pues un egoísta, si vos quieres, ¿no? Dentro de estos espacios. Pero, claro, si llegara la solución, todo cambiaría, en definitiva. Y eso es lo que estamos buscando. Yo quiero que ustedes lo entiendan, usted que nos está escuchando, ¿no? Esa es nuestra verdadera impronta. Como bolivianos, debemos esperar que la solución llegue de una vez por todas. Sí. Porque no solamente es el fútbol, los daños colaterales a partir de este encierro al que está expuesta la ciudad de La Paz y también la ciudad del Alto, es tremendo, y los daños son terribles. Usted los está viviendo, al igual que todos nosotros. Entonces, más allá de lo que pueda o no jugar Bolívar, yo creo que la sensación verdadera del boliviano y del paseño, correcto, y del paseño, es que esto se solucione. Y si se soluciona, obviamente todos nos vamos a ver beneficiados y vamos a poder encontrar un camino de sanación en primera instancia y después un camino que nos permita hacer con completa normalidad todas las actividades de una ciudad o de dos ciudades tan grandes que están acostumbradas a tener mucho laburo, ¿eh?, y dar la talla siempre. Esperemos, repito una vez más, que la solución llegue y así la normalidad también aplique a diferentes sectores de la sociedad.
0: Bueno, ya es mucho tiempo, hay que dar soluciones. Pausa, regresamos en breve.

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5: Catorce horas 21 minutos en todo el territorio nacional. Estamos de retorno acá en la frecuencia de los ganadores a Radio Éxito Bolivia. Qué envidia sana, ¿no? De cómo los jugadores de otros países están recibiendo la convocatoria. Nos hubiese gustado estar, obviamente, estructuralmente está complicado el fútbol boliviano, sabemos, pero estábamos a nada de poder ir. Eso no iba a tapar la dificultad que tenemos en el fútbol, pero estábamos a nada de vivir hoy como lo están viviendo las selecciones en todo el mundo, Asbel, de estas convocatorias y por sobre todo Brasil, ¿no? Que estaba aguardando ayer hasta las 6 de la tarde que se convoque de una vez a Neymar y lo hicieron, convocaron a Neymar, celebraron todos, acá en Bolivia celebró Marcelo Martins, le dio una patadita por ahí al técnico también, en fin, qué envidia sana, digo, ¿no, Asbel?
6: Y además, vos sabes que es el fútbol en realidad, más allá de envidia, pero tampoco te compares con Brasil.
5: No, no, obviamente. Peligroso eres, ¿eh? No, yo, a lo que voy es de que yo quisiera estar en este momento viendo
6: eso hay que laburar.
5: Pero estábamos ahí, a nada estábamos.
6: Bueno, está bien, pero como te digo, tiene que dejar o tiene que sacar del margen de la casualidad. Uh-huh. Y posibilidades de esas características.
5: Pero si
6: tenemos que estar tan convencidos que la próxima se puede repetir. ¿Me explico?
5: Claro, está bien, estás esperando el bus de las 5, pero si aparece otro bus a las 4 que te puede llevar, ¿por qué no tomarlo?
6: Seguro, pero ese va a pasar una vez en tu vida. Uh-huh. Además, cuando esté lloviendo, cuando se esté cayendo el cielo, claro. No sé, cuando esté haciendo un calor infernal, va a pasar una vez en tu vida. Uh-huh. ¿Ah? Para que pase de manera permanente y no estés esperando precisamente que alguien te salve o que alguien te agarre al dedo en el camino, uh-huh, vos tienes que elaborar.
5: Obviamente.
6: Entonces,
5: obviamente.
6: No nos podemos comparar. Lo de Brasil es otra historia, ¿no? Lo de Brasil es una necesidad imperiosa de buscar a un ídolo, ¿no? Porque siempre la selección de Brasil ha girado a través de un ídolo. Pero un ídolo no solamente dentro de la cancha, sino un ídolo en toda la connotación de la palabra, ¿eh? Y ese ha sido Neymar, que tuvo que heredar precisamente ese espacio. Y a lo largo de todo este tiempo, el tan cuestionado Neymar no ha dado tal vez la talla, ¿no? Uh-huh. Con Mundial incluido, recordemos, digo con Mundial incluido en territorio brasileño, donde eran los llamados con la hinchada y demás a ser protagonistas, con Neymar a la cabeza, no pudieron, ¿eh? No pudieron. Entonces, sí, fíjate que ha pasado tanto tiempo, te estoy hablando del 2014.
5: Brasil.
6: Uh-huh. Imagínate, ha pasado tanto tiempo, más de 10 años, y no han podido encontrar a otro. No han podido, así como Bolivia, ¿eh? Más o menos faltaba que él, más bien estaba jugando, ¿no? Neymar, más bien estaba jugando. No ya, voy a decir que se retiró, claro, porque no lo hizo tampoco nunca. Claro. Pero ahora mismo deben recurrir a un ídolo que todavía está jugando, ¿ah? ¿Eh? Que está jugando, que todavía es el diferente, no hay ninguna duda. pero lo motivacional para muchos, seguro que llega con la presencia de Neymar en la selección. Ahora, yo creo que también hay tantos hoy que creen tener esa batuta, ¿no? O creen tener ese asiento, o esa silla imaginaria de ser el mejor de Brasil, que yo no sé cómo caerá también en la intimidad, ¿eh?
5: Claro.
6: Porque una cosa es tenerlo ahí. Neymar viene de ¿cuántos mundiales? Un montón de mundiales, ¿ya?
5: Sí.
6: Cuatro mundiales creo que tiene Neymar. Entonces, imagínate.
5: Y no hay otro.
6: Claro, ya viene incluso Neymar como que pateando las puertas, ¿no? Uh-huh. Porque es Neymar, aparte. Yo no sé cómo caerá, pues, en el espacio este, ¿ah? ¿Eh? También puede ser un arma de doble filo, como te digo, ¿no?
5: Sí, de acuerdo.
6: Nosotros a la distancia decimos, mirá, bárbaro, porque para mí, y lo decíamos acá también en algún momento en la radio, gana mucho el fútbol. Porque verlo a Neymar con Brasil es un espectáculo, pues, ¿no?
5: Sí, sí.
6: Te garantiza definitivamente algo diferente, te motiva, ¿ah? ¿Eh? Y un Brasil que precisamente ahora cuando vos agarras y preguntas a alguien, che, ¿quién crees que va a ganar el Mundial? ¿Vos lo nombras a Brasil, Rafa?
5: No, hoy no.
6: No. Creo que muy pocos, salvo los brasileños, ¿eh?
5: Claro.
6: Después otros tantos están apuntando seriamente a Francia, están apuntando seriamente a España, y algún que otro también con Argentina, ¿no? En esa razón de bicampeonato. O escuchaba a Países Bajos también,
5: y
6: ¿no?
5: Y lo que decías, constancia, porque en los últimos mundiales Francia y Argentina han tenido regularidad.
6: Sí, sí. Y igual nos podemos encontrar con Marruecos, ¿no? Uh-huh. Que anda también con una solidez ya hace mucho tiempo. Entonces, sí, hay detalles pues mucho muy fuertes que hacen que hoy Brasil tenga que hacer noticia con un veterano, ¿eh? No pasaba hace rato porque habitualmente teníamos la oportunidad pues de tener a otro tipo de jugadores, ¿no? Sí. En su gran momento. Es raro porque Vinicius, uno dice, hoy el mejor del mundo para muchos, ¿no? No llena ese espacio, de verdad.
5: Sí,
6: no le alcanza a Vinicius.
5: Se va a ver opacado.
6: Sí, y le gustará, no le gustará. Mm. ¿El carácter le ayuda o no le ayuda?
5: Claro, que en el vestuario puede ser un choque de egos muy fuerte.
6: Demasiado, demasiado. Y eso hay que saberlo controlar, ¿eh? Han tratado de ocultar todo, los brasileños, ¿eh? Han tratado un poquito de bajarle los decibeles a su historia como tal.
5: Sí.
6: Porque, habrá que decir, perdieron en Bolivia. Y en otrora eso era la muerte para cualquiera, ¿eh?
5: Sí.
6: Y ahora no dicen nada, ¿no? Imagínate cómo han cambiado los tiempos que hacen de que una situación de esas características para los brasileños no sea ya determinante.
5: Claro, llegaron clasificados, ¿no?
6: Sí, pero no, como te digo, no se daban ni esa chance, ¿no?
5: Nada.
6: Ganarle a Brasil era una locura. Era impensado. Era un sueño, ya que estábamos hablando de sueños en algún momento. Bueno, nosotros lo hicimos allá por el 93, lo hicimos nuevamente. Hace algunos meses en territorio alteño, pero es diferente esa realidad a la del 90 a la de ahora, ¿eh? Porque repito, hoy con muy poquito, me gusta, repito, que esté Neymar en Brasil, pero me cuesta creer que Brasil se alegre tanto con un Neymar que no es ni el 60%
5: claro,
6: de lo que era. En realidad.
5: Pasan los años y las lesiones también lo han complicado. Este DT sí sabe de fútbol, escribió Marcelo Moreno Martins colocando una foto de Angelotti y de Marcelo ahí en
6: sí,
5: la...
6: Sí, pero él nunca se retiró, como te digo, que no se haga vivo Marcelo, bueno. Él nunca se retiró.
5: Y a propósito del retiro de Marcelo Martins, no va más, ¿no? Después de Clásico en Santa Cruz, se va porque tiene que trabajar, dijo, porque tiene que pagar los gastos, dijo. Y porque sus empresas están en Brasil y todo aquello. Así que se va nomás Marcelo Martins, que mira el nivel en el que estamos en el fútbol boliviano, que con muy poquito Marcelo Martins hoy es el goleador del torneo nacional.
6: ¿Qué te parece? ¿Eh? Ha sido un gusto. No se olviden, a 17 horas con 30 minutos comienza el doble impacto a través de Radio Éxito Bolivia. La participación de los nuestros, Bolívar, Always Ready, con nuestros relatores en cada una de las canchas. Han viajado con los equipos, entonces nada puede salir mal. Por eso lo invitamos cordialmente a que nos siga, Rafa.
5: Exactamente. Gracias, Asbel. Ha sido un placer.
6: Ha sido un placer también para mí. Chao.
5: Un abrazo. Gracias, Asbel. Nos reencontramos hoy 17:30 cuando arranquemos la doble transmisión que tenemos en esta jornada. Un abrazo. Soy Rafael Dina Raldi, a nombre de Brando Brañas, de Carlos, que está acá también, de Yasmani y de Lucho. Nos despedimos. Un abrazo.
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0: ¿Cómo están, vecinos? Muy buenas tardes, bienvenidos, bienvenidas a esta nueva jornada. Hoy día, martes 19 de mayo de 2025. Y como es habitual, siempre ese saludo, ese cariño para nuestros vecinos que nos están sintonizando siempre a través de la radio a nivel local, a nivel nacional y también fuera de nuestras fronteras. Gracias a los amigos de, en este caso, de la comunidad boliviana en la Argentina y a los del Brasil también por esos llamados, esos alientos el día de ayer. Les agradezco mucho, de verdad. Pero las cosas no están, digamos, tan bien, porque me parece que hemos retornado a la época de las dictaduras, donde teníamos que caminar con el testamento bajo el brazo, así como lo dijo el exministro de gobierno del general Luis García Mesa Tejada, don Luis Arce Gómez. Porque se han emitido órdenes de captura para todos aquellos que de pronto hablen mal o estén en contra del actual gobierno. O sea, no hay derecho a disentir. No hay derecho a disentir. Entonces, preocupado porque nuestra libertad de expresión se ha coartado. Es cierto que ayer han habido desmanes, han habido excesos, y eso está mal. Porque, ¿qué tenía que ver, por ejemplo, esas mujeres que venden en la calle, que se llevan el pan del día a la casa, que es el alimento para sus familias, el sostén de sus familias? Lamentablemente han sido afectadas. ¿Qué tenían que ver conductores que estaban haciendo fila para poder comprar gasolina? ¿Qué tenían que ver ellos? Pero sus vehículos han sido destrozados. ¿Qué tenía que ver el heladero que estaba ahí en la esquina, que le robaron sus cosas o lo pegaron? ¿Qué tenía que ver ese guardia, por ejemplo, del teleférico azul, que lo agarraron a patadas, lo sacaron a empujones y todo aquello? ¿Qué tenía que ver esa mujer que tenía su negocio de pollos en la Garita Lima y robaron prácticamente todos los pollos? La verdad, se ha destruido por completo aquello que de pronto querían. Muchos bolivianos que estaban cansados de promesas y de todo aquello. Estaban cansados, sí. Pero lamentablemente, pues las cosas han cambiado. Y ahora, pues, nos toca simplemente decir nada y estar callados. Una vez más, buenas tardes, bienvenidos, bienvenidas, vecinos, vecinas de todo el país y fuera de nuestras fronteras. A ver, tengo dos temas que quiero compartir con ustedes y que son muy importantes. El actual gobierno municipal ha determinado cerrar, anular o abrogar el tema de los parqueos tarifados. Pero sin embargo, yo quisiera decirles a los funcionarios municipales que hay alguien, no sé pues quién será, que está cobrando, en este caso, por esos espacios que están tarifados, cuando ya no existe. Me llamaron esta mañana, me dicen, don Eddie, me han cobrado, ha venido un señor, me quería poner grampa. Entonces yo quisiera pedirle a los funcionarios municipales que eliminen esos letreros que se han puesto en diferentes calles de la ciudad de La Paz, donde lamentablemente no deberían estar esos puestos tarifados, parqueos tarifados. Que los recojan, por favor, que los anulen, porque debe haber algún vivillo que se ha colado de la anterior gestión de Arias, que está haciendo este abuso. Entonces, por favor, y ustedes, vecinos, denuncien. denuncien si están siendo cobrados. Pero quiero hablar de este tema también porque tiene otra arista. Tiene otra lista. Después de la pausa, ¿les parece? Bien, vamos. Una vez más, buenas tardes, bienvenidos, bienvenidas. Estamos iniciando su programa Caminando la Ciudad en este martes 19 de mayo de 2026. Como es habitual, desde La Paz, Bolivia, les saludo el periodista Eddie Andrade Valdés. La pausa, por favor.
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15: A ver, antes de empezar con el tema, yo quisiera pedirles muy respetuosamente a todos nuestros oyentes que los llamados telefónicos los hagamos a partir de las 15 horas 10 minutos. Por favor, porque estamos desarrollando un tema y de pronto hay un llamado y eso desconcentra y nos deja en stand-by, si vale el término. Entonces, yo quisiera pedirles muy respetuosamente, vecinos, que nos fijemos a la regla y el minuto 30 segundos, que es lo más importante. Muchísimas gracias de verdad por su comprensión. Ahora, miren, esta mañana cuando me llamaron, me dicen, por favor, ayúdeme con este tema del parqueo tarifado. Cuando yo me estaba yendo, parece que seguramente estaba por ahí cerca la persona que le ha cobrado y estaba hablando, porque la afectada había dicho, me voy a quejar a la prensa, voy a hacer esto, voy a hacer aquello. Entonces cuando estaba hablando conmigo, pues le quitaron la grampa y se fueron. Pero al poco rato vino la policía y le puso la grampa. Entonces, ¿a qué estamos jugando? ¿Qué es lo que está pasando? Miren, hemos pedido, yo por lo menos no era una persona que quería que haya esos parqueos tarifados, porque es un perjuicio primero para el tráfico vehicular. Está bien que haya parqueo tarifado en lugares donde no hay movimiento de vehículos, es muy poco. Pero que no se haga en ambos lados, en una vía en ambos lados, y solamente el centro sea para la vía para que circulen los vehículos. No, yo no estoy de acuerdo con eso, no estoy de acuerdo. Estoy de acuerdo, sí, que hay que cortar esas viejas mañas que tenemos con los que tenemos vehículos, de parquearnos donde nos da la gana o poner nuestro sombrerito de policía, de autoridad o cualquier cosa y decir soy esto y punto, nadie me toca, soy intocable. No, esas cosas no deben existir. Yo estoy en desacuerdo de aquello, pero no estoy de acuerdo en que se cometan excesos como el que pasó esta mañana con esa ciudadana, que le engramparon porque supuestamente el parqueo tarifado seguía existiendo. Eso ya es robar. Y sería bueno identificar a esas personas que todavía están mimetizadas. De pronto tal vez siguen trabajando en la municipalidad. Y ahí está pues el detalle. No se los puede sacar. ¿Por qué? Porque tienen ítems. Tienen ítems. Entonces, la podredumbre que ha estado durante todos estos años, casi 20 años, esa basura que contamina, ese cáncer que hay, va a seguir, pues, porque no van a cambiar y va a seguir. Y van a seguir haciendo daño, van a seguir manipulando, saben cómo hacen, y de pronto los nuevos funcionarios van a caer en esa lógica y van a ser de pronto tal vez igual. Entonces, eso hay que cortar, hay que eliminar ese cáncer, como dé lugar, pero hay que eliminar. Eso no sirve, tienen que salir esos grupos de mafiosos que todavía están en la municipalidad. Hay que extirpar ese cáncer. Y eso ya es responsabilidad de las actuales autoridades. Pero a lo que yo me voy es que no se debe ya cobrar. Atención, vecinos, ya no hay parqueo tarifado. Y si le están queriendo poner grampa civiles, como lo hacían, eso ya es robar, estafar. Ahora, si en ese sector viene el trampero que conocemos, los rápidos y furiosos que le decía uno de nuestros oyentes, a este grueso número de policías que hay, los rápidos y furiosos con sus grampas, pues que pongan o que se pongan de acuerdo con la municipalidad y que digan en qué sectores está prohibido estacionar. Y no donde les dé la gana, metan grampa, o donde estaban esos avisos de parqueo tarifado. El Consejo ya tiene que empezar a trabajar con estas cosas. Miren, ¿cuánta gente de pronto inocente cae en esto? O a veces porque no estamos informados, no conocemos, en fin. Y nosotros que somos también los culpables como medios de comunicación o periodistas, porque no informamos a la población la realidad, la verdad. Solamente nos vamos al que nos paga y punto. Y no es así. Entonces, saquemos un comunicado. Yo quisiera de verdad que saquen un comunicado los de la municipalidad y que digan una vez más que esos parqueos tarifados no existen ya no hay más, y que se retiren esos letreros que están puestos todavía en la calle y que siguen vigentes, porque hay personas que van y tal vez ni siquiera conocen y están ahí sacando el pagando. ¿Y a dónde va esa plata? ¿A dónde va esa plata? ¿Al bolsillo de quién va esa plata? Eso es lo que me pregunto, y le pregunté eso esta mañana a esa vecina que me llamó desesperada. Pero lo que me dio más bronca fue que mientras hablábamos y demás le desengramparon, vino el trampero de la policía y le puso grampa, imagínense. Entonces, tenemos que normar, por favor. Aquí tiene que acabarse el carnaval. Tiene que acabarse el carnaval, por favor. Entonces yo les pido encarecidamente a los funcionarios ediles que retiren, por favor, esos letreros que dicen parqueo tarifado. Y peor aún, esos letreros donde está el QR que se utilizaba para hacer el cobro. Imagínense, QR. Ni que fuese un negocio, qué sé yo, está bien, acepto para una tienda, para un almacén, qué sé yo, pero para esto, utilizar QR, hasta en eso, nos tomaron el pelo. Pero yo quisiera pedirles a los funcionarios, por favor, si algún funcionario me está escuchando de la municipalidad, un funcionario correcto y honrado, por favor, no un pícaro de esos que todavía existen desde las anteriores gestiones, que le digan al alcalde o a la autoridad que corresponde que retiren esos letreros, por favor, porque los incautos van a seguir pecando, y van a seguir cayendo. Y a la policía, pónganse de acuerdo con la municipalidad, por favor, para poner nuevos letreros, nuevas señalizaciones, donde diga, está prohibido estacionar. Ahí sí, métanle grampa al primero que esté parado ahí, aunque tenga letrero de ministro, aunque tenga letrero de policía o de militar. Ellos no son dioses, no son intocables. La ley es para todos, así como se nos quiere aplicar o se nos está aplicando la ley de manera rígida, igual, tiene que aplicarse a todos. Aquí no tiene que salvarse nadie, por favor. Y no por el hecho de que va a estar ahí un sombrero de un paco o de un militar. Van a decir, no, estos son intocables. No, por favor. Porque esto se llama discriminar o favorecer, no sé, a intereses. Aquí todos tienen que pagar. Nos hemos acostumbrado a que el poderoso no pague, esté liberado de impuestos, esté liberado de una u otra cosa. Pero el que tiene que pagar sí o sí y tiene que ajustársele la ley a como dé lugar es el pueblo. Y no es así, por favor. Por eso le pido a las autoridades actuales de la municipalidad, quiten, arranquen esas cosas, por favor. Porque ¿cuántos incautos todavía estarán pecando? Ya no hay parqueo tarifado. Ojo, ya no hay parqueo tarifado. El alcalde ha decidido eliminar esos parqueos. Ahora, habrá que poner letreros donde sí realmente está prohibido, donde necesitamos fluidez en el tráfico vehicular, volver a colocar letreros y que digan prohibido estacionar y que estén atentos ahí los funcionarios de la policía para poder engrampar. Ahí sí, estoy de acuerdo que se engrampe, porque o tenemos que obedecer también, o de lo contrario, pues a la mala. Porque no tenemos que acostumbrarnos a decir, bueno, yo le voy a pagar, pero sáquenme uno más la grampa. No, por favor, cortemos esas cosas. Esas mañas viejas hay que cortar. Vámonos a la pausa y vamos a seguir hablando de este tema. Y otro más que tengo, por favor.
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10: Bueno, seguimos en este superprograma Caminando la Ciudad. Y el otro temita, eso ya va para cada uno de nosotros, los vecinos, por favor, la basura, el tema de la basura también. Miren, nos han destruido muchos basureros, muchos contenedores de basura, particularmente en el centro. Pero esto no significa de que como no hay basurero o está dañado el basurero, inclusive en estos sectores de la calle, cerca de la Plaza Río Siño, la Indaburo y demás, si ya no tenemos basureros o están dañados, llamemos pues al CIREMU, que es el que es responsable, y que ellos cambien aquello. Y ahí están también las autoridades nuevas del CIREMU, que cambien, que digan, en este caso, que exijan a la empresa de La Paz a que cambien, porque ya es hora de que se cambien esos basureros. Por Dios, es una lástima estos basureros, estos contenedores de basura, que parecen de pueblo, parecen esas latas viejas que han estado completamente abolladas, y agarras una piedra y empiezas a volverla a su lugar, o agarras un martillo en este caso también. Entonces, parece que está pasando eso. Estamos tan mal, Dios. Y que empiecen a lavar los lugares donde están esos contenedores de basura, por Dios. Creo que no aprendemos. Hemos estado reclamando esto hace ya cuánto tiempo, el tema de la basura. Si no hay, busquemos donde hay el lugar para dejar la basura. Porque en una calle a veces hay hasta dos contenedores. Uno probablemente ya está dañado, el otro no, lo han destrozado ayer. Entonces aprovechemos ese que está bien y ahí depositar la basura. Pero no le dé flojera. Abre la tapa y meta la basura en el contenedor. No lo dejen ahí en inmediación, porque se ha derramado la basura en estos contenedores fuera del contenedor. Y yo no entiendo qué pasa con nosotros, ¿Qué pasa con nuestros vecinos? Que nos estamos olvidando de esas viejas prácticas de llevar la basura donde se debe depositar. Y estamos cometiendo errores. Dios, la verdad que no sé si tenemos algo en la cabeza. O no sé si esa epidemia que tenemos de olvidarnos todo nos está afectando. No sé si eso nos está afectando. Porque estamos tan idiotizados que nos peleamos entre nosotros, que no hacemos lo que tenemos que decir, estamos hablando incoherencias a veces y otras cosas. Nos peleamos entre nosotros. Y yo creo que no, tenemos que reaccionar, vecinos, tenemos que reaccionar. Dejemos la basura en el lugar que corresponde. Ahora, mire, se han pintado letreros. Los vecinos con su propio recurso, con su propia plata, el vecino porque se veía afectado con la basura porque dejan en la esquina de su casa la basura de manera voluntariosa. ¿Qué hizo? Pintó un letrero que decía prohibido echar basura, ojo, te estamos filmando, etcétera, etcétera. Entonces aquello sirvió, pero no falta uno que empieza a poner la basura otra vez. Y le sigue otro, y otro, y otro. Y ahí se hace un montón. Entonces hemos transgredido otra vez esos principios. A ver, permítame un segundo.

Mil disculpas. Creo que el cambio de clima, el frío que se nos está dando en la mañana y en la noche y el calor del día, otra vez me está afectando. Menos mal que tengo hoy día cita médica, entonces vamos a aprovechar para también hacernos ver de este problema. Bueno, para no perdernos. Entonces, hagamos eso, vecinos. Si usted ve que está depositando basura, dígale que está prohibido, que no haga eso, o que lleve la basura a donde hay contenedor, pero que no lo bote donde le da la gana, donde le da la gana. Al igual que la gente que tiene sus mascotitas, llevan su mascota y están esperando que defeque el perro y se olvida de aquello. Y no falta un ciudadano distraído, pisa aquello. Y Dios, caramba, ¿necesitamos algo? ¿Estamos de verdad idiotizados? ¿O estamos con esa amnesia colectiva? Tenemos esas dos cosas, parece, esas dos enfermedades que son incurables, o será que son curables. Tenemos que cambiar, vecinos, por favor. Estamos entrando a otra época supuestamente donde las cosas se pretenden cambiar. Pero no, estamos idiotizados todavía, estamos idiotizados y en algunos casos estamos con ese mal que nos está afectando también. Nos estamos olvidando de todo, nos tenemos amnesia colectiva, vecinos. Tenemos que curarnos de esa amnesia colectiva, porque si seguimos anestesiados como estamos, no vamos a poder hacer lo que tenemos que hacer de verdad. Y estamos idiotizados, pues, porque no sabemos qué vamos a hacer. Estamos tan callados, no reaccionamos y pues nos dicen cosas y tenemos que acatar. Y tampoco es así. Porque las normas que se hacen en este país son para todas, no son para unos cuantos. Yo pregunto, por ejemplo, a ver, ¿los diputados cumplen la normativa? ¿Cumplen la Constitución al pie de la letra? No, no lo hacen. Nunca lo han hecho. Si dicen o hablan de la Constitución es cuando les conviene. Después el resto no. Se creen las personas intocables de este mundo, las personas más eruditas. En cambio, cuando se habla de un tema, están en la luna. No saben absolutamente nada. Y no saben ni siquiera cómo proyectar una ley. Preparar una ley para que pueda servir a la comunidad y todo aquello, pero no lo hacen. ¿Por qué? Porque no saben. Tienen que recurrir a sus asesores, que tienen 4 o 5 y que pagan en vano, y pagamos en vano. ¿Para qué entonces tener, para qué tener asesores si solamente debería ser el parlamentario, nada más? Y esa persona debería saber todo, la Constitución, hacer, por lo menos redactar una carta, porque hay, les digo honestamente, hay parlamentarios que no saben ni redactar una carta. No sabe ni redactar una carta. No voy a contestar ese teléfono porque dije a las 3:10. Por favor, vecino o vecina que me está llamando. Entonces, eso es lo que pasa, vecinos. Eso es lo que pasa. Parece que no entendemos. Y quisiera de verdad que hablemos, pues, nos corrijamos entre nosotros. Nos corrijamos. Y una vez más pido que nos ayudemos mutuamente. Le hagamos ver al vecino que de pronto está transgrediendo algún tipo de normativa o qué sé yo, decirle, estamos haciendo mal esto. Esto es lo que deberíamos hacer, pero estamos haciendo lo contrario, estamos yendo en contraflecha. Entonces, corrijámonos entre nosotros, no nos peleemos entre nosotros, no nos odiemos, no nos mordamos las orejas entre nosotros. Porque nosotros no somos los que estamos dañándonos, vecinos. No nos estamos dañando nosotros. Son otros los que quieren que
nos peleemos, estemos siempre en permanente discusión, pleitos y todo aquello. Por eso que ahora les estoy pidiendo, en este caso a las autoridades, si es que nos están escuchando, de la municipalidad, que retiren aquello que dije, esos letreros de los parqueos tarifados, que hayan otras cosas más que mejoren nuestra situación, nuestra ciudad, orden en nuestra ciudad, que necesitamos tanta orden, después de lo que pasa, que revisen también cómo está nuestro alcantarillado, que revisen nuestro Choqueyapo, cómo está la bóveda del Choqueyapo. Lo está haciendo ahí, el alcalde lo viste el otro día, estaba haciendo no sé qué trabajos, estaba revisando algo y me gustó porque creo que se puso las pilas en nuestro alcalde y está haciendo algo que debería hacer siempre, todos los días. Y ojalá no se canse, porque eso es lo que necesitamos, que vaya, funcione. Eso es lo que necesitamos. Entonces, si está bien hay que apoyar, si está mal, ¿qué vamos a hacer? ¿Quedarnos otra vez con la boca callada, cerrada, sin decir nada? No, tenemos que también exigir a nuestras juntas vecinales y ojalá se puedan renovar las juntas vecinales, también esto que es importante, renovar las juntas vecinales, y no como ayer, por ejemplo, que hablábamos del control social, los mismos de siempre. Entonces, no, esas cosas tienen que cambiar, porque ya vieron dónde está la mina de oro. Ya vieron dónde está la mina de oro y no quieren dejar esa mina de oro. Porque es fácil. Duermen hasta las 10, duermen hasta la hora que quieren, salen un rato para que le vean las narices y listo, se acabó. Y donde hay negocios sí hay que participar. ¿Por qué? Porque tengo que gastar y tengo que recibir dinero. No, eso no sirve. Eso es de la cleptocracia, eso es hacerle daño a la población, a sus bases y todo aquello. Entonces, tenemos que cambiar, vecinos, tenemos que cambiar, por favor. Y no se olviden, acá tenemos una línea telefónica, tenemos un teléfono de WhatsApp, llámenos, si no pueden llamarnos, envíenos un mensajito y díganos, en tal parte está pasando esto, en tal parte tengo este problema o tenemos este problema como vecindario y yo voy a transmitir aquello. Espero que haya apertura para que nos puedan ayudar. Porque lo que queremos es eso, que es ser un nexo. Nosotros no estamos buscando rating. A mí no me interesa el rating. No me interesa de verdad. Lo que me interesa es que ustedes, su voz, llegue a los vecinos. ¿Se acuerdan, por ejemplo, del otro día? No del otro día, ya debió pasar un mes.

0: de más de 100.000, 130.000 o 150.000 bolivianos, creo que era. Y algunos vecinos inmediatamente reaccionaron y dieron su aporte, le dieron el apoyo a la familia. ¿Y saben qué? Toda la cuenta se pagó. Toda la cuenta. Toda la cuenta. Yo digo gracias. Y no voy a decir de dónde salió la plata. Nos han ayudado, sí. Yo les agradezco a ustedes, vecinos. Ese es nuestro trabajo. Eso es lo que hacemos. Y nunca me ha gustado decir esto así, pero lo estoy diciendo ahora porque hay mucha gente que me ha dicho un montón de cosas durante estos días también. Pero yo sirvo a ustedes. Y voy a seguir haciéndolo mientras pueda. Nos vamos a la pausa. Después de la pausa, sí, vamos a habilitar nuestra línea telefónica.
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10: Bueno, ahora sí, estamos habilitando nuestra línea telefónica para que puedan participar nuestros vecinos. Buenas tardes, ¿con quién estamos en línea? ¿De qué barrio nos llama, por favor? Buenas tardes, bienvenido, bienvenida. Adelante, por favor.
11: Distinguido Eri, muy buenas tardes. Juan Argandio Minuti.
10: Don Juan, ¿cómo está? Buenas tardes, bienvenido.
11: Lamentablemente, no sé si usted y ustedes. Yo sí, y mucha gente muy dolido por lo que le hicieron a La Paz ayer. Lamentablemente, los disfrazados que se llaman los ponchos rojos. ¿De dónde ponchos rojos? Las señoras también disfrazadas. Toda esa gente se ha disfrazado al borde, a los bordes del alto, y han venido a atacar a La Paz. Como digo y repito, los del alto son los grandes enemigos de esta ciudad. Los grandes enemigos. Hoy día, visto, ha salido tal vez a darle una vuelta por la ciudad. Qué interesante, qué lindo ver una ciudad tranquila, sin trancaderas, sin problemas. Qué interesante fuera La Paz así, si no bajaran los salteños todos los días. Y también decir a la gente, están pidiendo aumento, muy bien, muy bien, muy bien, pero podrá pagar, y el Estado va a pagar, no hay problema, a los mineros, a los profesores, a los policías, a los militares, sí, porque va a salir el tesoro, y a las demás personas, yo pregunto, su director, ¿podrá pagarle el 20%? ¿A los otros empresarios podrán pagar? Creo que no. ¿A los jubilados les aumentarán algo? No. Sinceramente, esas cosas duelen. Duelen, y ojalá que sigan peleando, como también el señor Plata está peleando.
10: Quiero recordarles, es un minutito, 30 segundos. Le agradezco mucho, don Juan, de todas maneras, muy gentil, muy amable de su parte. A ver, tengo otro llamado telefónico, vamos a contestar. Buenas tardes, ¿con quién estamos en línea? ¿De qué barrio nos está llamando, por favor? Adelante, buenas tardes.
12: Buenas tardes, caminando mi ciudad. Rosario Andrea de la zona central. Doña lamentablemente, Rosario, don Eddie, estos destrozos que cada vez no es de ahora, ya nos tienen acostumbrados, pero esta vez me llama la atención también a mí, estando a pocos metros la policía, podía haber evitado todo este que ha sufrido las instituciones del Estado. Y no es posible, pues, que dejen de lado, es como para hacer enardecer a nosotros.
10: Uy. Se cortó, ¿qué pasó? Se cortó. Bueno, a ver, vamos a volver otra vez a recuperar ese llamado telefónico. De tanto, este otro teléfono. Buenas tardes, ¿con quién estamos en línea? ¿De qué barrio nos está llamando, por favor?
13: Buenas tardes, Eddie Andrade. José te habla desde la ciudad del Alto. Un abrazo a todos los que me escuchan.
10: Don José, ¿cómo está? Buenas tardes,
13: bienvenido. Primicia. ¿Por quién votarías en estas próximas elecciones? ¿Por quién votarías? ¿Por Evo Pueblo con su programa de gobierno comunista? ¿Por Samuel Doria Medina con su partido Unidad Nacional y su programa de gobierno 100 días carajo? Jorge Quiroga libre por su programa de gobierno la extrema derecha, o por José Romero Sandoval por la cívica con su programa de gobierno Revolución Social, con pena de muerte para los políticos corruptos, revolución armamentista, cambios profundos para este pueblo que quiere el desarrollo.
10: Bueno, muchas gracias, le decimos a nuestro vecino, estábamos contestando nuestro teléfono, caramba. Ahora sí. A ver, tenemos otro llamado. Buenas tardes, ¿con quién estamos en línea? ¿De qué barrio nos está llamando, por favor? Adelante, buenas tardes.
0: Buenas tardes, don Eddy, le habla Lorgio Campos, aquí vecino de la zona 12 de octubre, Ciudad del Alto.
10: Don Lorgio, adelante, a buenas tardes.
0: Gracias, don Eddy. Veo que los anteriores, discúlpeme usted, pero veo que los anteriores tres participantes no han escuchado el programa. Usted nos ha planteado que nos refiramos al tema. El tema es de que hay algunos parqueos en el municipio de La Paz donde ya se ha suspendido ese cobro de los estacionamientos y siguen cobrando.
10: Así es.
0: Entonces, a esos vecinos, y los dos primeros son del municipio de La Paz. O sea, usted está planteando problemas del municipio de La Paz. Yo vivo en el Alto, y ¿sabe qué, don Edi? Como está, no hay movimiento en el Alto, me he dado una vueltita con las principales avenidas de la ciudad del Alto, la avenida Bolivia, la avenida Litoral, la avenida Adrián Castillo, la avenida Antofagasta, la avenida Arica, la avenida Cívica, perdón. Cuando en estos días que no hay movimiento, el señor alcalde debería estar asfaltando. Ha dicho, quiero hacer una revolución del asfalto. No he visto ni un metro cuadrado de asfalto, don Eddy. Discúlpeme, es la necesidad de mi municipio. Y usted nos brinda, yo le agradezco que nos brinda los micrófonos para referirnos a esos problemas.
10: Bueno, muchas gracias, don Lorgio, muy gentil, de verdad, le agradezco. A ver, otro llamado telefónico. Buenas tardes, ¿con quién estamos en línea? ¿De qué barrio nos está llamando, por favor?
4: Buenas tardes, don Eddy. Habla Lucio con Transporte.
10: Don Lucio, ¿cómo está usted? Buenas tardes.
4: Bueno, me voy a referir a lo que usted decía, ¿no? De los parqueos. Es realmente que todo es una burla, don Eddy. A veces cobran, no cobran. El alcalde dice que ya no es vigente. Y los otros mismos dicen que es vigente. No sé a quién creer, don Eddy. Trásteme, aquí es. Se aprovechan, no sé quién. Otro aspecto, don Eddy. Ese aspecto, digamos, de los rápidos y furiosos, donde ellos no tienen el mapa, don Eddy. Yo pienso que deberían tener un mapa y estar colgado en el internet. Que diga, pues, esta parte se puede, en este momento, en esta calle se puede parquear, en estas calles no. Pero ellos no pueden, ellos no entienden nada realmente. Por eso la población reacciona, don Eddy, contra los policías. Usted decía, digamos, de aquí del teleférico, de los policías. La gente ha crecido esa rabia con todos los policías, don Eddy. Una impotencia, ¿verdad? Hasta yo mismo, discúlpeme, don Eddy, que hable de esa manera. Da una rabia, don Eddy, es policía. Y realmente son pues prepotentes. Pero cuando están, eso sí, eso pasa cuando están de uniforme, don Eddy. Pero cuando están de civil, ahí están temblando, están andando, don Eddy. Y eso se atienen a su uniforme. Eso no más sería, don Eddy. Gracias, don Eddy. 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
10: Bueno, muchísimas gracias, don Lucio. Muy gentil, muy amable. A ver, me acaban de pasar un numerito. Que no pase lo que pasó esta mañana con esa señora, con esa ciudadana. A ver. Este es el llamado más. Buenas tardes, ¿con quién estamos en línea? ¿De qué barrio nos está llamando, por favor?
7: Buenas tardes, don Eddy. Fabián Lima, desde la región de Quiriquiri.
10: Don Fabián, ¿cómo está? Buenas tardes, bienvenido. Adelante,
7: gracias.
10: Por favor.
7: Vale la pena compartir al ciudadano del Alto también. En el municipio no hay planimetrías que ostenten el título de derecho propietario, de derecho en este caso, que sea a cargo de la administración edil. En tal sentido, no es admisible que usufructúen territorio y jurisdicción que no les corresponde. En tal sentido, cualquier actitud en ese aspecto es mera delincuencia. Ahora, al respecto, si hay un delincuente en el poder, es porque sus bases están bien representadas, y eso al contexto general. Todos transgredimos la norma porque desde la cabeza pues transgreden la norma, la pisotean. En tal sentido, no hay que extrañarse. Todos estamos yendo a un mundo caótico y lamentablemente el fin va a ser para que nos defenestremos. Gracias, don Eddie, siga adelante.
10: Bueno, muy amable, muchísimas gracias, decimos a don Fabián Lima. Otro llamado telefónico, buenas tardes. Al teléfono fijo, por favor, alto, alto al teléfono fijo, vamos a contestar el teléfono celular. Buenas tardes, ¿con quién estamos en línea? ¿De qué barrio me está llamando, por favor? Buenas tardes, bienvenida, bienvenido. Adelante, por favor. Hola. Hola.
14: Buenas tardes, don Eddie. Lamentablemente, muy triste lo que pasó en nuestra ciudad. Pero quiero pedir a las personas que se ubican, pues. Tomen pastillas de Ubicatex. ¿Cómo que nuevas elecciones? Cuando el país no tiene ni siquiera para afrontar sueldos y salarios de gente de la administración pública. No, en los hospitales no hay medicamentos, no hay oxígeno. ¿Qué les pasa? Nosotros los empresarios privados, que somos los bien pequeñitos, desde el que vende café con pan, marraqueta en la calle, hasta el empresario más grande, somos los que sufrimos. Los que no recibimos un salario del Estado, ya nos han arruinado. ¿Y ahora van a seguir arruinando? ¿Qué les pasa en su cabeza? ¿Cómo que nuevas elecciones? Ustedes pues lo han votado por estos dos señores. Ahora déjenlos pues trabajar. ¿Qué les pasa? Muchas gracias, don Eddie.
10: Bueno, muy gentil. Muchísimas gracias, doña María Luis. O doña María Cristina, perdón, por favor. Tengo mensajitos. Vamos a dar lectura a los mensajes. Hay otro llamado telefónico, seguimos, tenemos unos minutitos más. Buenas tardes, ¿con quién estamos en línea? ¿De qué barrio nos está llamando, por favor?
15: Buenas tardes, don Eddie. Israel le habla de Miraflores.
10: Don Israel, gracias por llamar. Adelante, por favor.
15: Don Eddie, hay algo medio preocupante porque ya tengo familia en la avenida Arce. ¿Ya? Entonces, hay unas señoras que están cobrando puestos para, o bueno, están cobrando dinero a cambio de que pongan puestos en la avenida Arce. No, obviamente estos puestos son ilegales. Yo le estoy hablando a partir de las Torres Mall hasta el Multicine. Entonces, no sé si usted tiene algún contacto, don Eddie, para que podamos hacer también la denuncia, porque de un tiempo a esta parte, toda la tarde y toda la noche se están llenando de vendedores por ahí. Por otra parte, el señor José Luis Álvarez, ayer en una estupidez, o nuevamente de este señor, donde pide pues que este bono que se les está dando, según él, en un medio radial dijo o pidió que sea cada mes, ¿no? Entonces, y nuevamente el magisterio va a empezar con sus bloqueos, va a empezar nuevamente a partir de mañana capaz, y no estamos nuevamente nosotros para soportar todo aquello. Por otra parte, le voy a responder al señor del Alto, que está delirando, creo, con nuevas elecciones. Yo le voy a responder delirando también, que yo votaría por Tuto para que les meta plomo a todos los sediciosos. Mil disculpas, don Eddie. Bueno, hasta luego.
10: Bueno, muy gentil, muchas gracias. Bueno, esas cosas no queremos escuchar. A ver, tengo estos altos los llamados telefónicos, por favor, ya tengo un minutito nada más. Vamos a dar lectura a los mensajitos. Don Eddie, buenas tardes. Verdad, hablando de contenedores de basura, hay gente que no bota la basura en su lugar, fuera de los mismos predios donde los perros vienen y los desparraman la basura. Gente que no sabe usar los contenedores. Ahora la policía tiene que actuar con todo, contra todos estos bloqueadores, ya que vienen a hacer vandalismo y mandados por don Evo. Quieren volver, pero nunca más lo harán. Dice, gracias, don Eddie, por la paz. Otro mensaje. A ver, ¿dónde está? Ya me perdí con los mensajes. A ver, vecinos, antes de que me vaya, por favor, tengo un teléfono. Si usted le están cobrando de los parqueos tarifados, puede denunciar a este número. Atención, por favor, a don Lucio también puede decirles, puede comunicar eso a sus colegas conductores, al 265-0250. Reitero, 265-0250. Es el número telefónico donde hay que denunciar. ¿Para qué? Para que en este caso puedan sancionar a las personas que están haciendo, todavía están cometiendo un delito. Muchísimas gracias, vecinos, como siempre. Hasta el día de mañana. Feliz resto de jornada. Como siempre les digo, Carul Cama, vecinos, Calla Cama, vecinos. Ya viene el Express de Éxito.

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que es no debido. Tendré que hacer el bien y hacer el daño. No olvides que el perdón es lo divino y errar a veces suele ser humano. No es bueno nunca hacerse de enemigos que no estén a la altura del conflicto.

Bueno, el panorama es distinto a diferencia de ayer y para nosotros es un gusto acompañarlo. ¿Cómo están? Buenas tardes. Bienvenidos a El Express de Éxito en esta tarde de martes 19. Sí, martes 19. Empezando con muy buena música como todas las tardes. Siempre y cuando el panorama sea de alguna forma tranquilo. ¿No es cierto? Nosotros gustosos de compartir con ustedes esta tarde. En el inicio, Fito Páez y este Al Lado del Camino. Hoy la programación es especial. Los acompaño solamente hasta las 16 horas con 30 minutos. Luego tenemos la tercera edición de la red de Noticias Éxito a las 16 con 30 hasta las 5 con 30 para contarles los hechos más importantes de esta jornada. Y a las 17 con 30 vamos a tomar contacto con el equipo de Éxito Sports porque hay Copa Libertadores de América. Sí, hoy hay Copa Libertadores de América. Dos partidos importantes los que se van a jugar hoy. De hecho, que empieza a las 18 horas es el partido de Bolívar. Bolívar va a jugar a las 18 horas frente al Fluminense en Brasil. Un partido importante que, hasta donde tengo entendido, si Bolívar pierde por más de 3 goles, prácticamente se despide de Copa Libertadores de América. Si pierde 1-0, todavía. 2-0, bueno. Pero por 3 goles o por arriba de 3 goles lo dejan afuera de la Copa Libertadores de América y tendría que buscar una victoria acá para tratar de agarrar por lo menos Copa Sudamericana. Y el otro partido también es muy importante. Juega Always Ready, que debía estar jugando en la Ciudad del Alto, pero por esta situación, por los problemas, por la crisis que atraviesa especialmente el occidente del país, la Ciudad del Alto y la Ciudad de La Paz, se ha decidido trasladar este partido hasta Paraguay. Sí, y creo puede ser algo que le va a jugar en contra a Always Ready, porque sabemos que su reducto Villa Ingenio es también algo que hace prevalecer por la hinchada, por el terreno de juego, por la localía también. Genera de alguna forma que se pueda intentar afianzar la victoria. Pero hoy juega a las 8 de la noche y van a jugar este partido por Copa Libertadores de América en Paraguay. Sí, el partido se juega en Paraguay. Always Ready se enfrenta a Mirasol, que también Always Ready, que oficia como local, deberá ganar a Mirasol si quiere avanzar, estar en una siguiente instancia en Copa Libertadores de América.

0: Sí, son las con 45 minutos. Tenemos temperatura agradable en la ciudad de La Paz. 19 grados centígrados en La Paz.
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0: 17 grados centígrados en la ciudad de El Alto. Cielo despejado. Hoy se oculta el sol, hoy atardece.
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0: A las 18 horas con 8 minutos. Les voy a proponer la primera pausa y al volver tengo para contarles los hechos más importantes de esta jornada, el resumen de las noticias y en esta tarde que va a pasar así como si nada. En un abrir y cerrar de ojos y estaremos dándoles paso al noticiero. Así que nos apuramos a la pausa y enseguida vuelve el Express.
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0: Bien, la gente que nos escribe, nos llama, nos dice que volvamos a abrir la línea telefónica, que quieren conversar, que quieren hacerse escuchar. Vamos a abrir la línea en unos minutos nada más para poder hablar un poquito sobre... Bueno, si bien la situación está tranquila, no hay movilizaciones, seguimos bloqueados. Está prácticamente el Departamento de La Paz continúa aislado y los puntos de bloqueo han subido a más de 30 a nivel nacional. Si usted piensa que la situación está tranquila, sí está tranquila de alguna forma, pero esto de comprar un pollo arriba de 100 bolivianos, hacer filas por varias horas, esperando que los supermercados puedan abastecerse y tratar de encontrar un pollo a un precio regular, es lo que le preocupa a la gente. No hay transporte público con la manera, con la habitualidad de cada jornada, porque tampoco se está distribuyendo gasolina de manera regular y es lo que le preocupa a la población. Los chicos, los pequeños, los niños, los jóvenes están pasando clases a distancia, en la modalidad virtual. Y no normalicemos esta situación. No digamos, va a aguantar, va a pasar. O sea, ¿cuánto más tenemos que aguantar? ¿Cuánto más tiene que pasar? ¿Cuántos días más tenemos que aguantar a que se dé una solución? A que uno de los dos ceda. A que el gobierno diga, por favor, dialoguemos, los esperamos en Casa Grande del Pueblo a las 8:30 y pongamos solución a este conflicto. O que el otro sector, aunque ya esta mañana que en la radio lo dijeron, condicionan el diálogo a que se liberen a los detenidos, a que se deje sin efecto las órdenes de aprehensión. Entonces, no sé a dónde vamos a llegar. Así que enseguida estamos habilitando nuevamente la línea telefónica para que podamos escuchar su opinión, el 224-9059, y también podamos leer sus mensajes para que podamos compartir con usted su sentir, su forma de pensar en esta situación que está atravesando la sede de gobierno. 624-08-864 es la línea que la tenemos habilitada constantemente, es el WhatsApp de la radio, 624-08-864. Y el 224-9059 que lo vamos a habilitar enseguida nada más para que podamos conversar con usted y pueda hacerse escuchar esta tarde. Vamos a tener un bloquecito nada más porque tenemos que cumplir también con una entrevista para que nos informe sobre la situación en torno a las órdenes de aprehensión. Avanzamos y vamos al resumen de las noticias. ¿Qué ocurrió más temprano? Se lo vamos a consultar a nuestros compañeros. En las distintas áreas. Vamos a empezar en la ciudad del Alto. Gilda Castro, contigo. Adelante, buenas tardes.
1: Gracias, buenas tardes. Vamos con el resumen de la información, lo más importante ocurrido en la urbe alteña. El coordinador del Defensor del Pueblo en la ciudad del Alto, el doctor Fernando Claros, ha informado sobre el registro de una relativa calma en la ciudad del Alto. Asimismo, una marcha que se preveía llegar hasta la sede de gobierno, marcha de la FEJUVE sur del distrito municipal número 8, se ha suspendido. En otro tema, el transporte público del Alto ya ha cumplido su primer día de paro indefinido con bloqueos. Choferes han estado y se han sumando en distintos puntos de bloqueo en esta ciudad. El ex senador Porfirio Menacho ha manifestado que al gobierno le falta gente de política, no gente que solamente calcule el momento. Pedro Quispe, representante del transporte pesado, nuevamente pide que pueda haber un cuarto intermedio para que varios vehículos varados en carreteras puedan avanzar. Y por último, el ex candidato a la alcaldía alteña, Óscar Chirinos, ha pedido que el gobierno pueda dialogar con diferentes sectores, pero con la gente de base. Con este resumen, retorno hasta Estudio Central.
0: Bien, gracias, Gilda. Saludos hasta la ciudad del Alto. Miriam Chungara tiene también información importante ocurrida más temprano. Miriam, contigo adelante, te escuchamos. Buenas tardes.
2: Gracias, Antonio. Muy buenas tardes. A continuación, el resumen de las noticias más importantes del día en el área de seguridad. La policía está tras la búsqueda del ejecutivo de la COP, Mario Argolio, y otros sobre quienes pesan órdenes de aprehensión por impulsar los bloqueos y movilizaciones que culminaron con hechos de vandalismo en la ciudad de La Paz. Asimismo, el comandante de la Policía General, Mirko Sokol, ha reportado que 11 policías han resultado heridos, dos de ellos de gravedad tras los hechos violentos registrados este lunes. Estos dos funcionarios, que han sido brutalmente golpeados por inmediaciones del teleférico celeste, están en estado crítico. Incluso uno de ellos está a punto de perder uno de los ojos. Por otro lado, también la policía ha anunciado que nuevamente se va a ejecutar un corredor humanitario para que pueda ingresar alimentos, combustible y medicamentos a las ciudades del Alto y La Paz tras los bloqueos que persisten hace varios días. Se ha pedido apoyo a la población. Cambiamos y 127 personas han sido aprehendidas y arrestadas por los hechos vandálicos en la sede de gobierno. Así también se ha arrestado en las últimas horas a otras 5 personas por estar en posesión de 243 mil bolivianos en un hotel céntrico de la ciudad de La Paz. Se presume que este dinero estaba destinado para financiar las movilizaciones. Y por último, dar a conocer que la policía ha reforzado la seguridad y resguardo a Plaza Murillo e instituciones públicas con la movilización de 2.500 efectivos policiales. Esas son las noticias más importantes del día.
0: Bien, gracias. Gracias, Miriam. Vuelvo contigo más adelante. Al contacto ahora con Ever Vargas. Ever, contigo adelante. Buenas tardes.
3: Gracias, muy buenas tardes a todo el país. Y con el resumen en el área política durante esta jornada. Y en este día se pronunció el diputado del PDC, Brian Casas, quien respalda el pedido de la renuncia del presidente Rodrigo Paz por parte de diferentes sectores sociales y afirma que Edman Lara está preparado para asumir la presidencia. También durante esta jornada se pronunció el presidente de la Asamblea Permanente de Derechos Humanos de La Paz, Emilio Loza, quien pide un cuarto intermedio en los bloqueos por los perjuicios en las necesidades de la población. Además, exhorta a las autoridades buscar soluciones con los movilizados. Durante esta jornada también la pasada jornada, las oficinas de la Cámara Regional de Despachantes de Aduana de La Paz sufrieron daños materiales durante los enfrentamientos registrados este lunes. Al respecto, el presidente del sector, Wilson Candia, exige a las autoridades asumir acciones para garantizar la seguridad de sus oficinas. También el director del Servicio Departamental de Salud de La Paz, Martín Carrasco, informó que las reservas de oxígeno alcanzan para 72 horas y reportó dificultades por los bloqueos para que las cisternas puedan llegar al Departamento de La Paz. Finalmente, las organizaciones de prensa nacional e internacional ratificaron su defensa del derecho a la información y exigen garantías constitucionales ante las agresiones que recibe el sector durante las movilizaciones. Estos son los temas que estuvimos desarrollando durante esta jornada.
0: Bien, gracias. Gracias, Ever. 4:00 p.m. Ahí estaba el resumen de las informaciones de los hechos ocurridos más temprano.
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6: Vamos a actualizar las noticias. 4:05 p.m. Vamos a los servicios informativos a esta hora.
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6: Cuatro con cinco. La oficina presidencial ha hecho conocer un mensaje hace algunos minutos atrás. La oficina del presidente condena los hechos ocurridos el 18 de mayo en los que se quemó la huipala durante los recientes altercados registrados en el país. La huipala es un símbolo patrio reconocido por el Estado boliviano y representa parte de la identidad, la historia y la diversidad de nuestro país. Ninguna diferencia política, social o coyuntural puede justificar actos de violencia o agravio contra los símbolos que pertenecen a los bolivianos. Como gobierno nacional rechazamos toda manifestación de intolerancia, confrontación o violencia como forma de expresión política. Bolivia necesita diálogo, respeto y convivencia democrática, especialmente en momentos de tensión. La patria y sus símbolos deben ser espacios de unión, respeto entre bolivianos, jamás instrumentos de odio, división o destrucción. El comunicado que ha hecho conocer la presidencia del Estado, la oficina del presidente Rodrigo Paz. Bueno, la huipala fue quemada luego de los enfrentamientos, cuando se protagonizó una marcha en defensa del gobierno del presidente. Es ahí cuando se quemó la huipala. Y es este comunicado que ha hecho conocer la oficina del presidente hace algunos minutos atrás. Cuatro de la tarde con 6 minutos. Dirigente campesino del departamento de Potosí se pronunció sobre los arrestos registrados durante las movilizaciones y se refirió a la quema de la huipala ocurrida en La Paz en medio de la crisis política y social que atraviesa el territorio nacional.
8: A los 9 departamentos, hermanos, llamamos la unidad, hermanos. Unámonos. Esa lucha, hermanos, es por convicción, hermanos, no es ningún color político. Por esta razón, hermanos, aquí, hermanos, pidamos a la justicia que nuestros hermanos han sido reprimidos, hermanos, ayer, antes de ayer, todo en trayecto, hermanos, de esta lucha, hermanos. Anoche han quemado, hermanos, a nuestra bandera Bupaila, que nos representa, hermanos, a los 36 idiomas. Aquí en Bolivia, que componemos, hermanos, quichuas, aymaras, chiquitanos, yuracares, hermanos, etcétera. A eso el que representa, hermanos, nuestra bandera Bupaila, hermanos, y lo han quemado, hermanos. Por eso, hermanos, para que aprendan, jóvenes, hagan su política por convicción, sin ningún egoísmo, para poder conducir, hermanos, en nosotros mismos debemos gobernarnos, hermanos, aquí. No necesitamos, hermanos, que los españoles nos puedan gobernar, hermanos. Hermanos, esa liberación, hermanos, pedimos inmediatamente, hermanos. No pedimos aquí, hermanos, 24 horas. A inmediato, hermanos. Caso contrario, hermanos, el narcopollo va a salir, hermanos, por la ventana, sin plumas va a salir, hermanos.
6: Las palabras del dirigente campesino en Potosí piden la liberación de los detenidos y rechazan la quema de la huipala.

0: Nelson Virreira, secretario general de la FSUTC, participó en un mitin de organizaciones sociales en el Alto, donde afirmó que representantes de distintos departamentos se encuentran movilizados pidiendo la renuncia del presidente Rodrigo Paz.
1: Queremos, en un principio, informar a la población de que, a pesar de que el día de ayer el narcogobierno asesino fascista de Rodrigo Paz ha intentado intimidarnos utilizando una represión criminal y brutal al pueblo movilizado, seguimos en pie de lucha, tal como lo habíamos anunciado en nuestro recorrido de los 180 kilómetros desde la localidad de Caracollo. No nos vamos a rendir. Mándenos drones, mándenos robots, mándenos policía, ejército, lo que ustedes quieran, señores del gobierno. Este pueblo se ha cansado de esperar tanto. Hemos perdido absolutamente todo. Ya no tenemos economía ni para comprar comida en nuestras casas. No hay combustible, no hay dólares. Por tanto, también hemos perdido el miedo. Por eso estamos acá en pie de lucha y no nos vamos sin llevar del cuello al narcopollo. Lo que queremos decirle al señor Rodrigo Paz es lo siguiente. Le estamos dando una salida pacífica. Que se

0: Tanto, señor Rodrigo Paz, solamente tienes esos dos caminos. Y nosotros como pueblo, ya lo hemos manifestado, también tenemos dos caminos. O seguir sufriendo esta pobreza, esta injusticia, filas interminables por gasolina basura, raspando la olla, porque el dinero ya no alcanza para la comida, o nos sumamos los 9 departamentos a la lucha hasta sacar a este narcodictador asesino de Rodrigo Paz.
1: La palabra del dirigente Nelson Vieira, que participó en un mitin de protesta organizado por organizaciones sociales en la ciudad del Alto. Vieira aseguró que pese a los operativos policiales, los sectores movilizados van a continuar en pie de lucha. El presidente de la Cámara de Diputados advirtió que Bolivia atraviesa un momento delicado y llamó a conciliar posiciones para evitar una mayor confrontación. Llama a la conciliación el presidente de la Cámara de Diputados, que emitió un video pidiendo diálogo entre los actores políticos.
2: Que cada boliviana y boliviano, en el más amplio ejercicio de sus derechos, tiene la libertad de expresar sus legítimas demandas y reivindicaciones. Sin embargo, también es necesario conciliar posiciones entre todos quienes conformamos Bolivia, velando siempre por el futuro de nuestros hijos y por la estabilidad de nuestra patria. Nadie pretende ignorar el legítimo clamor del pueblo, ni desconocer que su voz tiene el peso de la historia, pero también debemos comprender. Hoy nos encontramos ante una encrucijada peligrosa. El camino del enfrentamiento solo nos conduce a un escenario donde todos perdemos. Cuando la violencia se desata, las heridas tardan generaciones en sanar y quienes más sufren son siempre los hogares más humildes.
1: El presidente de la Cámara de Diputados convocando al diálogo y a la conciliación para evitar mayor confrontación social. Son las 4 de la tarde con 13 minutos.
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0: bien, estamos a 10 minutos de las 16 horas con 30 minutos. Algunos de los hechos importantes ocurridos también. Más temprano, se los contábamos. En Éxito Noticias Bolivia, donde usted va a poder encontrar muchas de las informaciones ampliadas. Y la forma en cómo se han pronunciado algunos sectores. Por ejemplo, nos ha llamado mucho la atención esto que queremos compartirlo con usted. La forma en cómo el vicepresidente del Comité Cívico por Santa Cruz ha cuestionado la capacidad del gobierno para poder encabezar un proceso de diálogo, para poder resolver el conflicto que se tiene en la sede de gobierno y la forma en cómo se está perjudicando a prácticamente todo un país. El cívico Agustín Zambrana ha lanzado duras críticas a la administración gubernamental. Escuche usted, ¿cómo piensan en Santa Cruz? Uno de los representantes cívicos, a la forma como procede el gobierno.
1: Bueno, ellos tienen que decidir, yo no hablo por ellos, cada uno tiene su forma de actuar, ser y orgánicamente de decidir. Lo que sí le puedo decir, el gobierno ya no tiene credibilidad para llevar adelante este diálogo. Y lo digo muy claramente, y lo venimos diciendo, acá el Parlamento Nacional, de una vez pues que se active, el vicepresidente Lara, los presidentes de las dos cámaras, que llamen a estos sectores y al gobierno nacional y traten de arreglar este problema. Ahí está la representación ciudadana política de todos los bolivianos en los 166 parlamentarios. Ahí están todas las ideologías, colores, gustos políticos de cada boliviano que votó en la anterior elección. Entonces el Parlamento es momento que llame a un gran diálogo para poder llegar a puntos de encuentro. Pero con los que quieren dialogar, con los que no quieren dialogar, entendemos que es por romper la democracia. Ese grupo va a quedar reducido y van a andar presos. Y van a estar a Chonchocoro o a San Pedro o donde quieran hacerse los vivos y los sediciosos y los que quieran amedrentar a lo que es la Constitución y nuestro Estado de Derecho. Volvemos a decir, esto no es a favor de un gobierno, es más, lo decimos, un gobierno flojo, un gobierno que no ha hecho bien las cosas y un gobierno que se dedicó a los cócteles y a la foto durante 6 meses y hoy estamos viviendo este desenlace, pero es un gobierno elegido por el voto popular y se debe respetar. Por eso reiteramos, el Parlamento Nacional es el lugar ideal para iniciar este diálogo y esperemos que así sea.
0: Y lo dice el vicepresidente del Comité Cívico Pro Santa Cruz. Es un gobierno flojo que no ha hecho bien las cosas.
1: Quieran hacerse los vivos y los sediciosos y los que quieran amedrentar a lo que es la Constitución y nuestro Estado de Derecho. Volvemos a decir, esto no es a favor de un gobierno, es más, lo decimos, un gobierno flojo, un gobierno que no ha hecho bien las cosas y un gobierno que se dedicó a los cócteles y a la foto durante 6 meses y hoy estamos viviendo este desenlace, pero es un gobierno elegido por el voto popular y se debe respetar. Por eso reiteramos, el Parlamento Nacional es el lugar ideal.
0: Las críticas se crecienten, y no solamente de sectores que están en contra del gobierno. La Central Obrera Boliviana, sabemos bien cuál es su postura, pero los cívicos no respaldan al gobierno, pero sí defienden la democracia y cuestionan la forma en cómo se está conduciendo el presidente Rodrigo Paz y su equipo ante la difícil situación, ante la crítica situación que está atravesando especialmente la sede de gobierno. La tensa calma que atraviesa la ciudad de La Paz la ciudad del Alto. Distinta a los hechos violentos registrados ayer en la sede de gobierno. No se han reportado hoy movilizaciones, lo que sí es cierto. Lo que sí es cierto es que las protestas todavía se sienten y le voy a dar a conocer lo que ha advertido la policía con la publicación que salió hace algunos minutos hasta atrás sobre las movilizaciones que están presentes en la avenida 6 de marzo, están el bloqueo por parte de los maestros rurales. En la final Los Andes, en Río Seco, los maestros de educación rural también mantienen una protesta. La FEJUVE Sur, que bloquea la Extranca Sencata, En el teleférico rojo también, los trabajadores campesinos, concentración con movilización para esta jornada. La gente de La Paz Limpia, que realiza un mitin de protesta en inmediaciones de la calle Socabaya y Mercado, en el edificio de la Alcaldía. La Plaza Murillo está sin accesos y con cierres de vías, pero hay más puntos de bloqueo instalados. En el Alto están los puntos de bloqueo, son los siguientes: Avenida 6 de Marzo, Molino Andino, Avenida Juan Pablo II, San Roque, Multifuncional y Vallivian. En la zona sur, los límites de la carretera Palca, carretera Río Abajo y Achocalla. También en Los Yungas todavía continúa aislado el municipio de Palos Blancos, Tranca Tahuili, Puente Coroico y Cruce Zapecho todavía están bloqueados. La carretera La Paz Oruro tiene bloqueos en Sicasica, Conani, Patacamaya, Achica Arriba y Sencata. La carretera Copacabana tiene bloqueos en Batallas, Achacachi, municipio de Ancoraimes. La carretera Desaguadero tiene bloqueos en Tiahuanacu, Jesús de Machaca y Huaqui. La conexión con Viacha está bloqueada en la avenida Ladislao Cabrera y en el puente Hachatupo. Es el reporte que ha hecho conocer la policía mediante los comunicados, que prácticamente ya se han hecho regulares y habituales. Conforme va avanzando la jornada, la policía va actualizando la información. Otro sector que se ha pronunciado son las esposas de los policías, que está pidiendo pueda declararse estado de excepción y el refuerzo de las condiciones de seguridad para los efectivos. No es tan fácil la declaratoria de estado de excepción. Hay algunas situaciones, incluso hay una ley que prácticamente lo impide y le genera, tal vez, de alguna forma, al gobierno el malestar de no poder tal vez generar el estado de excepción, aunque el gobierno ya lo ha descartado. Hace instantes la vicepresidencia ha hecho conocer un nuevo mensaje. Vamos a escuchar: Bolivia no necesita persecución e intimidación contra quienes protestan y exigir ser escuchados. La respuesta a las demandas de los trabajadores no puede ser órdenes de aprehensión y presión desde el poder. Exigimos diálogo real. Es un video que se ha publicado hace unos minutos atrás en la cuenta de la vicepresidencia del Estado.
2: Hoy Bolivia está siendo testigo de un hecho profundamente preocupante y peligroso para la democracia. Dirigentes de la Central Obrera Boliviana salen a exigir algo legítimo: diálogo y un incremento salarial justo para los trabajadores. No están pidiendo privilegios, están reclamando respuestas frente a la difícil situación que vive el país. ¿Y cuál es la respuesta del presidente y sus ministros? Órdenes de aprehensión, persecución e intimidación. Eso no es diálogo, eso no es democracia, eso es intentar imponer el miedo desde el poder. Estamos hablando del uso del aparato estatal para intentar disciplinar a quienes piensan diferente y se atreven a cuestionar. Y eso representa una línea extremadamente peligrosa para cualquier democracia. Porque cuando se persigue a dirigentes sociales en medio de una protesta, el mensaje que se le manda al país es claro: si reclamas, te callamos; si protestas, te perseguimos. Y Bolivia no puede normalizar esto. Por eso hoy le pedimos al señor presidente que cesen inmediatamente las órdenes de aprehensión contra los dirigentes sociales. Que se garantice el derecho constitucional a la protesta sin amenazas ni represalias. Que el presidente y sus ministros dejen de esconderse detrás de la policía y convoquen a un diálogo real, transparente y sin condiciones. Bolivia merece saber qué está pasando realmente con los recursos públicos y por qué algunos sectores son escuchados y otros son reprimidos. Bolivia está cansada de la confrontación permanente, cansada de ver cómo se utiliza el poder para dividir, intimidar y generar miedo. Hoy le decimos al presidente y a sus ministros, con responsabilidad, pero también con firmeza: no conviertan el conflicto social en una crisis mayor. Bolivia necesita paz, necesita unidad y necesita autoridades que entiendan que ningún interés político puede estar por encima de la estabilidad del país y de la tranquilidad de las familias de todos los bolivianos. Porque cuando el poder reemplaza el diálogo por la presión, lo único que crece es el conflicto. Pero cuando las autoridades escuchan a su pueblo, todavía existe esperanza de encontrar soluciones y recuperar la confianza de la gente. Dios bendiga a todos los bolivianos.
0: El mensaje del vicepresidente pidiendo diálogo, que cese la persecución y la intimidación contra quienes protestan y exigen ser escuchados. El video que ha sido publicado hace instantes nada más en la página de la vicepresidencia del Estado Plurinacional de Bolivia. Quédese con la radio, le dijo que iba a pasar rápido, se lo dije, así nomás ya estamos en las 16:30. Quédese con la radio, enseguida las noticias más importantes en la tercera edición de la Red de Noticias Éxito.
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0: golpeados por una turba enardecida en inmediaciones del teleférico celeste en el centro paseño. Ambos se encuentran en estado crítico. Incluso uno de ellos está a punto de perder el ojo.
1: Han agredido a nuestros servidores públicos policiales. No solamente agresiones, sino intentos de asesinato de nuestros policías. Lamentamos que en estos días de conflicto tenemos 11 servidores públicos policiales que han sido afectados, dos de gravedad. El capitán que acabamos de verificar, que se encuentra en una situación muy crítica, pero también tenemos un suboficial que se encuentra en este momento en el centro médico de especialidades de otorrinolaringología, donde se le está realizando en este momento una intervención quirúrgica, y existe una alta probabilidad de que pierda la visión en uno de sus ojos a raíz de los golpes que ha recibido por parte de estos cobardes criminales.
0: El comandante manifestó que ya se formalizó la denuncia por el delito de asesinato en grado de tentativa, robo agravado, destrucción y deterioro a bienes del Estado, entre otros.
1: Los desmanes que se estaban cometiendo en una estación del teleférico han sido cobardemente atacados y tenemos a dos aprehendidos de este caso y se le está iniciando un proceso penal por tentativa de homicidio.
0: Red de Noticias Éxito, Miriam Chungara, La Paz.
2: 127 personas fueron aprehendidas y arrestadas por los hechos vandálicos en la ciudad de La Paz.
3: La detención de 127 personas. De esas 127 personas.
0: Luego de los hechos de vandalismo registrados en la ciudad de La Paz durante la movilización de sectores sociales este lunes, 127 personas fueron arrestadas y aprehendidas por diferentes hechos delictivos. 99 fueron liberados luego de cumplir las 8 horas de arresto y los demás serán imputados por el Ministerio Público, informó el director departamental de la Fuerza Anticrimen, Henry Pinto.
3: 99 han sido arrestadas y 28 están aprehendidas. De las personas arrestadas, actualmente ya han sido puestas a disposición del Ministerio Público. Dicha autoridad ha dispuesto su libertad con cierto tipo de restricciones. Las personas que se encuentran aprehendidas actualmente están a la espera de su audiencia cautelar y será esa autoridad o la instancia que decida lo que corresponde.
0: El jefe policial explicó que se inició distintos procesos penales contra estas personas.
3: Bueno, están principalmente por daño y deterioro a bienes del Estado, están por tentativa de asesinato, por las lesiones que causaron a los policías en el teleférico celeste y diferentes delitos ya por instigación pública a delinquir, por diferentes saqueos, robos y hurtos que han causado durante estos disturbios y diferentes lesiones que han causado a los policías.
0: Red de Noticias Éxito, Miriam Chungara, La Paz.
2: Arrestan a 5 personas por estar en posesión de 243,000 bolivianos en un hotel céntrico de la ciudad de La Paz.
3: Personas en posesión de varias cantidades de dinero que suman aproximadamente 243,400 bolivianos.
0: Luego de un operativo ejecutado por la policía en un hotel céntrico de la ciudad de La Paz, se logró secuestrar más de 243,000 bolivianos que estaba en poder de 5 personas que se encontraban alojadas. No supieron justificar la procedencia del dinero, informó el director departamental de la Fuerza Anticrimen, Henry Pinto.
3: Durante diferentes operaciones que ha realizado la policía, se ha podido encontrar a 3 personas en posesión de varias cantidades de dinero que suman aproximadamente 243,400 bolivianos. Este caso ha sido puesto en conocimiento de la División de Legitimación de Ganancias Ilícitas y Financiamiento al Terrorismo, debido a que en el momento no pudieron justificar la posesión de dicho dinero, ni el origen ni la procedencia.
4: ¿Ellos son mineros? ¿Estaban en una documenta? ¿En qué circunstancias se los
3: Bueno, por lo que tenemos entendido a través de la acción directa, ellos se encontraban en un hotel que se encuentra por el centro de la ciudad y no supieron explicar en el momento cuál era el origen o la actividad a la que se encontraban en ese momento. Han sido arrestadas 5 personas.
0: Las 5 personas fueron conducidas a dependencias de la Fuerza Anticrimen de La Paz y serán investigados por legitimación de ganancias ilícitas.
3: Actualmente ellos ya han sido puestos en libertad, sin embargo, el

0: proceso de investigación continúa y han sido citados para poder continuar con las investigaciones.
1: Una precisión, ¿se ha colectado otros elementos, dispositivos celulares, cascos de cráneo?
0: Sí, en el lugar se han podido secuestrar otros elementos que seguramente, de acuerdo a los exámenes periciales que se puedan hacer, van a dar los resultados que nos puedan guiar a establecer la verdad histórica de los hechos.
2: No se descarta que este dinero esté destinado para financiar las movilizaciones.
0: En el marco de una investigación hay diferentes hipótesis que se tienen y esta es una probabilidad que se esté investigando.
2: Red de Noticias Éxito, Miriam Chungara, La Paz.
3: Policía reporta 5 vehículos destrozados, robo de rifles, lanzagases y equipos policiales.
4: Los destrozos y la quema de un vehículo patrullero que teníamos detrás de la FELCC, 5 vehículos de nuestros funcionarios policiales.
2: El comandante departamental de la Policía de La Paz, coronel Juan Soto Peña, informó que 5 vehículos de la policía fueron destrozadas, una de ellas quemadas, se encuentra en la puerta trasera de la Fuerza Especial de Lucha contra el Crimen de La Paz. Además, reportó el robo de rifles, lanzagases y equipos policiales durante los hechos de violencia registrados este pasado lunes.
4: Uno de los casos por los cuales se está aperturando una investigación es sobre los destrozos y la quema de un vehículo patrullero que teníamos detrás de la FELCC, 5 vehículos de nuestros funcionarios policiales, así como el robo de 2 rifles lanzagás y 3 equipos completos de seguridad que estos vándalos les han robado a nuestros policías cuando estaban cumpliendo la defensa y el resguardo de lo que es el teleférico azul.
2: Red de Noticias Éxito, Miriam Chungara, La Paz.
3: Y la policía convoca víctimas de los hechos vandálicos para formalizar la denuncia ante la policía.
4: Formalicen la denuncia en la FELCC, puesto que...
2: Tras los saqueos registrados en negocios, instituciones públicas y privadas, tiendas y otros, la policía convoca a las víctimas a formalizar la denuncia ante la Fuerza Especial de Lucha contra el Crimen de la Paz para iniciar las investigaciones e identificar a los responsables, informó el comandante de la policía, Juan Soto Peña.
4: Tenemos los saqueos que hemos tenido en el Hotel Gloria, hemos tenido los saqueos de todo lo que es el comercio, en parte de lo que es la calle Comercio y varias instituciones que han sido dañadas por estos vándalos, y la policía está reforzando la seguridad en cada una de estas instalaciones, y pedimos y exhortamos a todas aquellas personas que han sido víctimas de estos hechos vandálicos, formalicen la denuncia en la FELCC, puesto que nosotros hemos desplegado más de 10 drones por las cuales hemos hecho el control de esta manifestación. Tenemos imágenes que están guardadas y por las cuales vamos a realizar la identificación y la individualización de cada uno de estos. Y también pedimos a la prensa que nos puedan proveer estas imágenes, porque nos van a servir para que metamos a la cárcel a estos, a esta gente que ha hecho un mal uso del llamado protesta en contra de este gobierno.
2: Asimismo, la policía identificó a extranjeros que se encuentran en estas protestas sociales.
4: No solamente hay argentinos, hay varias personas que estamos, como les decía, identificando que no son bolivianos, sino son extranjeros, y estamos en proceso ya de su búsqueda y su captura de estas personas.
2: Red de Noticias Éxito, Miriam Chungara, La Paz.
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3: Continuamos con el desarrollo informativo. Diputado Alarcón cuestiona la ley 1341 del 2020 que desnaturaliza la aplicación del estado de excepción.
4: El estado de excepción está reconocido en la Constitución, pero hay una ley reglamentaria y detallista de Bacopa que lo ha desnaturalizado, el estado de excepción que está en la Constitución. Ahora, se necesita, lo dicta el gobierno con un decreto supremo y lo tiene que ratificar o aprobar la Asamblea Legislativa.
5: El diputado de Unidad, Carlos Alarcón, en contacto con Radio Éxito, cuestionó la ley 1341 de 2020 que fue impulsada por la exalcaldesa Eva Copa. Explicó que la Asamblea Legislativa tiene un control sobre la implementación del estado de excepción en el país mediante esta normativa.
4: Pero en esta ley han hecho que la Asamblea Legislativa se vuelva la dueña del estado de excepción y pueda regularle al milímetro al gobierno lo que puede hacer y no puede hacer, como si la Asamblea Legislativa fuera la que tiene que custodiar el orden y la tranquilidad pública del país. Esa es tarea del gobierno. El gobierno en su decreto, si el gobierno que dicte un estado de excepción, tendrá que ver todo lo que es conveniente para restablecer el orden y la tranquilidad pública vulnerada de un país.
5: Alarcón ratificó la propuesta de abrogar dicha ley para ejercer derechos constitucionales.
4: Esta ley Copa ha hecho de que sea prácticamente la Asamblea, porque el MAS tenía en ese momento más de mayoría de parlamentarios, sea la Asamblea la que se adueña del estado de excepción, y cuando después de vencer tantos obstáculos de acuerdo a esta ley Copa, logras declarar el estado de excepción, no puedes vulnerar el núcleo del derecho.
5: Red de Noticias Éxito, Eber Vargas, La Paz.
3: Ex senador sostiene que al gobierno le hace falta gente de política.
6: Ex senador por Comunidad Ciudadana, Porfirio Menacho, sostiene que al gobierno le hace falta gente política, y no solo gente que calcule en el momento.
7: Primero sabíamos que cualquier gobierno que haya asumido no iba a ser algo fácil. O sea, iba a ser simple como se ha presentado hoy en día, ¿no es cierto? Porque el gobierno que hoy en día tenemos es un gobierno de transición. Entonces sabíamos que no iba a ser nada fácil, nosotros la teníamos clara en Comunidad Ciudadana. Entonces, pero lo que sí falta es en el gobierno gente política que realmente dé soluciones, no gente calculadora, como hoy día calcula solo el momento. Entonces, creo que está fallando por ese lado el gobierno, porque las reivindicaciones... por ejemplo, ya se han disuadido, ¿no es cierto? Porque ya no era 1720, por la que la gente estaba haciendo sus movilizaciones, se ha abrogado, ¿no es cierto? Entonces, hay otros que han agarrado como discurso la gasolina basura, como dicen todas esas cosas. Obviamente, más allá de la gente, yo vi ayer gente que ha bajado confundida, no sabía a qué estaba yendo. Y hoy día lo corroboré, fui a hacer algunas compras y ahí la gente decía que fuimos obligados en salir por la que hay el terrorismo sindical, pues que ha sido obligado desde ahí a la gente para que salga a estas manifestaciones.
6: Red de Noticias Éxito, Gilda Castro, El Alto.
3: Gremiales anuncia marcha pacífica para exigir estado de excepción ante ola de conflictos.
8: Nosotros como Confederación de Gremiales, el día jueves, estamos movilizándonos como comienzo de nuestras movilizaciones en la ciudad de Cochabamba. Nos vamos a reunir allá con nuestras federaciones, a la cabeza del compañero Wagner Rosales, para encaminar esta marcha pacífica, exigiendo que el señor Argollo deponga sus actitudes y exigiéndole al presidente que pueda garantizar la libre transitabilidad.
5: El dirigente de la Confederación de Gremiales de Bolivia, Wilson Gutiérrez, informó que este jueves se tiene previsto una marcha pacífica en Cochabamba en rechazo a las movilizaciones y el pedido al gobierno para determinar un estado de excepción.
8: Nosotros estamos expresando la solidaridad a nuestros compañeros de condición humilde, no pueden llevar el sustento diario a sus familias. Ayer hemos visto que se han cometido saqueos, que ha habido robo a nuestros compañeros gremiales y no lo podemos permitir. Es por eso que nos vamos a movilizar en la ciudad de Cochabamba.
5: Asegura que las medidas de presión no son justificables y cuestionó la posición de los sectores movilizados.
8: Para llegar al bloqueo hay que cumplir ciertos requisitos. Primero es la carta enviada a la autoridad competente para tratar los problemas. Segundo, movilizaciones escalonadas. Tercero, huelga de hambre. Y por último, la última instancia es el bloqueo. Pues creo que acá tiene que compararse pues dos escenarios muy distintos. El 2019, cómo se ha bloqueado y qué se ha conseguido. Ahora hay otra posición, otro escenario totalmente político que está queriendo asfixiar a la ciudad de La Paz, al departamento de La Paz.
5: Red de Noticias Éxito, Ever Vargas, La Paz.
3: Diferentes sectores de Santa Cruz confirman participación en la marcha por la defensa de la democracia para este jueves.
0: Achaca y toda la dirigencia de nuestras provincias de Yapacaní, en la que se han comprometido luchar por esta democracia y asimismo de aquí en adelante también hacer concentraciones en todos los municipios del departamento y también a nivel nacional.
5: El vicepresidente del Comité Cívico Pro Santa Cruz, Agustín Zambrana, informó que diferentes sectores confirmaron su participación a la denominada Marcha por la Defensa de la Democracia y rechazo a los bloqueos que se realizará este jueves en la Plaza 24 de Septiembre.
0: En todos los municipios del departamento y también a nivel nacional que van a ver a partir del día jueves posterior. Están participando en nuestra gran marcha este 21 de mayo, que es en la tarde desde Santa Cruz, que va a partir y va a dar para todo el país una muestra de unidad.
5: Zambrana afirmó que los sectores se organizan para movilizarse en diferentes departamentos.
0: Que de protección y defensa de esta democracia que tanto les ha costado a nuestros abuelos.
9: Ingreso a Valle Sánchez, posterior a la marcha, ya anunciaremos el día, invitamos a la población que continúe con estas medidas respaldando la democracia y respaldando también la Constitución.
5: Red de Noticias Éxito, Ever Vargas, La Paz.
3: Y la Asociación de Periodistas y Prensa Internacional en La Paz repudian agresiones y exigen garantías constitucionales.
10: Un numeroso grupo de periodistas y camarógrafos ha sido objeto de agresiones que claramente representan acciones que buscan implantar la censura de facto sobre la información noticiosa y que en consecuencia son doblemente condenables. Ninguna causa que mueva una protesta social puede servir de argumento para arremeter contra la seguridad de la población civil.
5: Las organizaciones de prensa nacional e internacional ratificaron su defensa del derecho a la información y exigen garantías constitucionales ante las agresiones que sufre el sector durante las movilizaciones.
10: Esos comportamientos constituyen además una vulneración directa del respeto a los derechos humanos y atacan principios fundamentales del Estado de Derecho. Al coartar la libertad de prensa y la seguridad personal de comunicadores, se daña la protección que la Constitución Política del Estado garantiza para la libre expresión y el ejercicio profesional.
5: La expresidenta de la Asociación de Periodistas de Bolivia, Zulema Lanes, aclaró que la prensa ya no tiene representación de la Central Obrera Boliviana.
11: Un camarógrafo, de un medio internacional ha sido gravemente atacado y herido en la víspera y ha advertido que fue marcado con pintura blanca y amenazado con ser linchado. Esto quiere decir que hay una consigna clara para afectar la vida, no solamente la integridad.
5: Red de Noticias Éxito, Ever Vargas, La Paz.
3: Sede La Paz alerta que reservas de oxígeno alcanzan para 72 horas. Ante dificultades por bloqueos.
12: Todos los hospitales hasta el momento nos han reportado, después de haber hecho una reunión con los directores vía virtual, tenemos un reporte de que tenemos oxígeno para máximo 72 horas. Entonces ya se han tomado acciones también con el gobierno central, las reuniones, y existe el compromiso, por supuesto, de que el gobierno va a garantizar la llegada del oxígeno a los hospitales, los víveres también para los alimentos de los pacientes, y por supuesto también garantizar la gasolina para las ambulancias.
5: El director del Servicio Departamental de Salud de La Paz, Martín Carrasco, informó que las reservas de oxígeno alcanzan para 72 horas. Reportó dificultades por los bloqueos para que las cisternas puedan llegar al departamento.
13: Tenemos una cisterna en Huaqui, que es una cisterna de 20 toneladas que nos daría más o menos unos 15 días de autonomía, 10 días de autonomía. Está parado ni adelante ni atrás, listo para venir y operar. Es producto terminado que podemos venir y dejarlo. Tenemos un cisterna en Oruro de 5 toneladas y en Cochabamba tenemos 40 toneladas listas para viajar, que necesitamos que los medios de transporte estén, ¿no?
5: Sin embargo, espera que las autoridades nacionales puedan garantizar la llegada de oxígeno, medicamentos y otras necesidades para salud.
12: Sí, en los hospitales tenemos también requerimientos de medicamentos. Eso también se ha conversado con el gobierno central para que nos puedan también colaborar en el tema que corresponde para que esto se agilice. Ahorita estamos pensando justamente el tema humanitario de los pacientes, lo que es oxígeno. Eso es un tema importante y vital en cualquier hospital. Especialmente aquí el hospital de niños, son pequeños, que necesitan también ese aporte, es importantísimo.
5: Red de Noticias Éxito, Eber Vargas, La Paz.
3: Ex candidato a la alcaldía pide diálogo con gente de base.
6: Oscar Chirinos, ex candidato a la alcaldía alteña, le pide al gobierno dialogar con diferentes sectores y sostiene que la solución no es reprimir al pueblo.
7: Nuevamente repito, el pueblo y el gobierno tiene que arreglar con la gente de base, con la gente que está organizado en cada uno, por ejemplo, de los puntos de bloqueo. Hoy por hoy no podemos ver ni un gramo de carne, ni de pollo, ni de res. Oye, tiene que solucionarse el problema, pero solucionar el problema no es reprimir a los puntos de bloqueo, no es meter el convoy como en el 2003, ¿no ve? Por ejemplo, matando y reprimiendo a la gente. Es dialogando, es hablando, es cediendo algunas cosas. Y ahorita es ceder que los 6 ministros que puso Samuel Doria Medina se retiren del gobierno. Eso es lo que está pidiendo el pueblo boliviano, eso es lo que está pidiendo el pueblo alteño y por lo tanto eso debe cumplir el presidente Rodrigo Paz.
6: Red de Noticias Éxito, Gilda Castro, El Alto.
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7: Diecisiete horas con ocho minutos. La policía busca al ejecutivo de la Central Obrera Boliviana, Mario Argüello, al senador Nilton Condori y otros dirigentes.
8: Sí, tenemos las órdenes de aprehensión, lo estamos buscando, tenemos de toda la comunidad de inteligencia en busca de él y otros más que tienen que rendir cuentas ante la justicia.
9: La policía ya recibió las órdenes de aprehensión para ejecutar en contra del ejecutivo de la Central Obrera Boliviana, Mario Argüello, el senador Nilton Condori y dirigentes de los campesinos por los hechos de vandalismo que se registraron en las movilizaciones y bloqueos en el departamento de La Paz. Al momento, esas personas son buscadas por los efectivos del orden, señaló el comandante general de la policía, Mirko Sokol.
8: Tenemos el dato de el señor Argüello. Estos datos los tiene el director de la PLCC. Son varias órdenes de aprehensión que se han emitido. Él va a dar un informe precisamente sobre estos temas. Pero pedimos a estos ciudadanos que se presenten ante la justicia. Si no tienen nada, pues que se defiendan y que demuestren su inocencia. Y si realmente son culpables, yo creo que van a huir, como que parece que es lo que está ocurriendo, porque lamentablemente han desaparecido.
9: Sokol señaló que no se permitirá este tipo de abusos en contra de la población que fueron víctimas de agresiones, saqueos y destrozos.
8: No vamos a permitir más este tipo de abusos en contra de la población. Han visto ustedes saqueos, ataques a gente inocente en vehículos que se estaban trasladando a cumplir sus actividades, y estos criminales han realmente excedido todos los límites que se pueden permitir.
9: Red de Noticias Éxito, Miriam Chungara, La Paz.
7: Dirigente de la COBO rechaza persecución del gobierno y afirma que Mario Argüello se encuentra a buen recaudo.
10: Nuestro compañero ejecutivo está a buen recaudo y el gobierno no puede perseguir a los líderes sindicales de esa forma. Y eso, si así continúa, nosotros caeremos, ¿no? Pero la base del pueblo tiene otra memoria.
11: Tras conocer la orden de aprehensión para el ejecutivo de la Central Obrera Boliviana, Mario Argüello, el secretario general Claudio Choque calificó de político la decisión legal y mencionó que la medida no solucionará el conflicto de las movilizaciones.
10: Con eso no va a dar fin a estas movilizaciones y el paro indefinido y el pedido de la renuncia del gobierno central, ¿no? Porque al final, un compañero dirigente con Mario Argüello y otros dirigentes, líderes de diferentes organizaciones sociales que ahorita tienen órdenes de aprehensión, es netamente político y una mala decisión.
11: El dirigente pide al gobierno recapacitar y recordó que las medidas de presión se asumieron por la presión de las bases sociales.
10: Ayer se conoce con bombos y platillos, algunos sectores están deben de detener al Mario Argüello, deben meterla al choncho, pero no, eso no es la solución. Más bien de hablar del diálogo, el gobierno hasta el momento no es el diálogo, pero la gente ya ha decidido, hay una decisión concreta y clara en la renuncia del gobierno central, ¿no?
11: Red de Noticias Éxito, Eder Vargas, La Paz.
7: COP pide instalar una mesa de negociación en un lugar neutral y advierte con intensificar movilizaciones.
10: A veces a las bases es difícil controlar. Y el gobierno tiene que tomarlo bien, esos datos, ¿no? Porque nosotros no hemos venido pacíficamente, no estamos con armas. Realmente quizás lo que tengamos está ahí, ¿no? ¿Qué le va a hacer, pues, a... con esos palos, nada?
11: El secretario general de la Central Obrera Boliviana, Claudio Choque, en contacto con Radio Éxito, afirmó que las movilizaciones se realizan de manera pacífica. Sin embargo, indicó que las bases superan las instrucciones.
10: Allá nos han gasificado como si fueras un ganado, rebaños de oveja nos han gasificado. ¿Y dónde escaparon mis compañeros campesinos? Y para el colmo, en la tarde estaban revisando minibús por minibús, taxis por taxi, y ahí detenieron. Eso no es justo. Si este problema hace dos semanas atrás atendía al gobierno, pues no habría nada de estos de conflictos, ni bloqueos de camino, ni enfrentamientos, nada.
11: Ante la convocatoria al diálogo, Choque pide realizar negociaciones de manera neutral y bajo condiciones.
10: Tienen que dejar sin efecto las órdenes de aprehensión, como también tienen que liberar inmediatamente. Y bueno, si llega la nota, pues nosotros debatiremos en una reunión de emergencia, pues asistiremos, pero en un lugar neutral. Quizás mucha gente ya nos han dicho de que nosotros no queremos acudir al diálogo. No, estamos prestos. Siempre hemos estado prestos al diálogo.
11: Red de Noticias Éxito, Eder Vargas, La Paz.
7: Oposición pide a dirigentes con orden de aprehensión a responder ante la justicia.
0: Una vez que los señores sabían que iban a ser citados por el Ministerio Público, deberían de presentarse. ¿Dónde están? Que den la cara, pues, y que digan. Porque si yo no tengo nada que ver, tengo que presentarme ante ustedes, la prensa, y decir, señor, yo no tengo que ver, pero estoy yendo al ministerio, ¿no ves? Pero cuando uno pasa a la clandestinidad es porque algo tiene que ver en el asunto.
11: El diputado de Alianza Libre, José Maldonado, pide a los dirigentes que cuentan con la orden de aprehensión responder ante la justicia por las movilizaciones que generó violencia en La Paz.
0: Es un vandalismo que ha pasado los extremos. Que tienen el derecho a la protesta, pero no tienen el derecho al vandalismo, no tienen el derecho de maltratar a las personas, que nada tienen que ver con esto. No tienen derecho de ninguna manera, ¿ya?, entrarse a las casas, entrar a las oficinas, sacar las cosas de ahí. Eso es un vandalismo, total. Claro, es un terrorismo de Estado que se está haciendo y están gestando.
11: En relación a la orden contra el senador Nilton Condori, explicó que no cuenta con fuero parlamentario por los delitos que lo acusan.
0: Tiene fuero parlamentario cuando tiene algún problema judicial, pero por asuntos parlamentarios. No tiene fuero parlamentario para hacer actos de terrorismo. ¿Son actos de terrorismo? ¿Es incitación o no ha incitado? Todos sabemos. No todos sabemos que ha llamado a esta situación en la que nos encontramos.
11: Red de Noticias Éxito, Eder Vargas, La Paz.
7: Comerciantes de La Paz denuncian vulneración de derechos tras saqueos en movilizaciones. Piden garantías.
2: Ayer hemos sido víctimas de todo este problema que está pasando. Nosotros somos trabajadores dignos que hemos sido acorralados en este conflicto de bloqueos. Nosotros no estamos bloqueando por política, nosotros trabajamos y salimos por necesidad y queremos denunciar públicamente porque este sector ha sido muy vulnerado.
11: Los comerciantes del centro de La Paz denunciaron agresiones y saqueos por parte de algunas personas que se movilizaron durante este lunes. La dirigente de la Federación de Gremiales, Julio Patiño, Mónica Lima, expresó su preocupación por las afectaciones que se registraron.
2: Y el colmo, hay vándalos que nos roban, que nos pegan incluso. Hacemos un llamado, por favor, a la gente que nos pueda ayudar, al gobierno, para que nos ayuden en esta situación. Nosotros no somos culpables de lo que estén pasando en este momento. Nosotros damos el hombro al país.
11: Entre tanto, la diputada de Libre, Aurora Patiño, pide garantizar la seguridad para este sector.
12: Que se garantice el trabajo de nuestras compañeras. Hago un llamado no solamente a las autoridades de gobierno, sino también a las autoridades de la gobernación, al mismo alcalde municipal, que puedan garantizar, ¿no?, y se haga cumplir la constitución política para que ellos ya no puedan tener este tipo de agresión.
11: Red de Noticias Éxito, Eder Vargas, La Paz.
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0: 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Eso es sugerido.
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2: 17 horas 22 minutos, información en directo con Miriam Chungar. Adelante, Miriam.
3: Gracias. En ese momento, el fiscal departamental de La Paz, Luis Carlos Torres, brinda una conferencia de prensa sobre la creación de una comisión de fiscales de crisis y contingencia para poder atender los diferentes hechos que se presentan durante las movilizaciones y bloqueos, además de otros hechos ilícitos en el departamento de La Paz. Escuchemos.
4: En razón de género, para evitar cualquier circunstancia, ello en relación a la vulneración de derechos de niños, niñas, adolescentes o mujeres. Debemos tomar en cuenta que evidentemente en esta época de crisis pueden llegar a subir la tasa de agresiones a este sector vulnerable, como también dos fiscales correspondientes a la unidad de integridad personal, ellos relacionados exclusivamente a las lesiones graves y leves. Y evidentemente la unidad de protección de víctimas y testigos, que va a estar sujeto por, en este caso, psicólogos y trabajadores sociales. Este plan de contingencia evidentemente tiene la finalidad de poder trabajar de manera inmediata con relación a hechos que se puedan suscitar. Debemos establecer como Ministerio Público que no estamos en contra de las marchas. Es un derecho constitucional que reconoce el Ministerio Público, pero nosotros estamos evidentemente en contra de los hechos vandálicos que puedan suscitarse. Llámese destrucción a instituciones, llámese agresiones a personal policial, víctimas, incluso medios de prensa que se ha escuchado estos últimos días. Nosotros evidentemente vamos a trabajar en función de manera inmediata y esta comisión de fiscales de crisis de contingencia ya está trabajando exclusivamente y es por esa situación de que el Ministerio Público en ese trabajo inmediato que está realizando y monitoreando cada una de las redes sociales, los sectores evidentemente donde se encuentran puntos de bloqueo, coordinación con la policía, va a identificar hechos, va a dar inicio de investigaciones inmediata para dar con los autores resguardo de la víctima. Y es por esa situación que el Ministerio Público, en base a sus facultades, ha dado inicio a las siguientes investigaciones de oficio. Llámese en este caso sobre la marcha identificada el día de ayer. En relación a la Huipala o a la destrucción de la Huipala, el Ministerio Público ha dado inicio con relación contra de oficio contra los autores, en este caso por el delito de ultraje a los símbolos nacionales, establecido en el artículo 129 del Código Penal. De igual manera, establecer que por el ataque sufrido al Tribunal Departamental de Justicia, el Ministerio Público ha dado inicio de oficio a la investigación contra los autores. Bien, debemos establecer que efectivamente por parte de nuestro fiscal general del Estado se ha establecido exclusivamente ya una orden de aprehensión por parte en contra del dirigente Argollo. Evidentemente eso ya se encuentra en manos de nuestra policía boliviana, pero también por temas de seguridad existen otras órdenes de aprehensión que evidentemente para no entorpecer el margen de la investigación que ya están llevando los fiscales de materia, nosotros nos vamos a reservar. Pero debemos aclarar algo. Evidentemente, también esta comisión va a salir para poder dar luz con relación a la información. Se tiene en las redes sociales que habría salido una supuesta orden de aprehensión en contra de un senador, Milton Condori. Aclarar a la opinión pública que el Ministerio Público y la investigación que se está llevando exclusivamente por parte del Ministerio de Gobierno en una denuncia presentada por los mismos, admitida por el Ministerio Público, no se tiene orden de aprehensión alguna en contra de dicho ciudadano, senador, el ciudadano Nilton Condori, aclarar a la opinión pública. También nosotros como Ministerio Público debemos aclarar que esta comisión va a dar luz en relación a la información que se pueda dilucidar en las redes sociales y ello para evitar la desinformación y nosotros seamos el conducto necesario para dar la credibilidad en relación a las órdenes que se vayan a emitir.
3: Ahí hemos escuchado la conferencia de prensa que brinda el fiscal departamental de La Paz, Luis Carlos Torres, respecto a estas investigaciones que al que se ha dado curso, como también la búsqueda del ejecutivo de la COP, Mario Argollo, sobre quién pesa una orden de aprehensión. También el fiscal departamental ha aclarado que no existe ninguna orden de aprehensión contra el senador Nilton Condori. Sin embargo, las investigaciones contra los que impulsan estos bloqueos que dejaron sin alimentos y medicamentos a las ciudades de La Paz y El Alto está en curso. Con esta información retornamos a estudios.
2: Muchas gracias, Miriam. Bien, ya lo escucharon, la Fiscalía ha conformado una comisión de fiscales de crisis y contingencia para atender los hechos delictivos que se presenten en los bloqueos. Y también aclaró que no existe una orden de aprehensión contra el senador Nilton Condori. Así lo dijeron desde la Fiscalía de La Paz. No existe una orden de aprehensión contra el senador Nilton Condori. 17:28.

0: Continuamos en la Asamblea de Derechos Humanos, condena violencia en movilizaciones y pide cuarto intermedio en bloqueos.
1: Hemos propuesto un cuarto intermedio de 2 días por la situación que ha estado pasando. Y en esos 2 días, ¿qué hay que hacer? ¿Qué tenemos que hacer? Uno, que se levanten los bloqueos y la protesta. Esto va a hacer que haya una libre transitabilidad. Se están vulnerando un montón de derechos constitucionales, tanto la alimentación, las garrafas de gas, entre otros, ¿no?
2: El presidente de la Asamblea Permanente de Derechos Humanos, Emilio Loza, pide un cuarto intermedio en los bloqueos por los perjuicios en las necesidades de la población. Además, exhorta a las autoridades buscar soluciones con los movilizados.
1: Por las circunstancias debería ser a la brevedad posible. Estamos mandando nuestro mensaje nosotros. Solamente necesitamos las ganas de los ministros, de los viceministros, de los técnicos, para que bajen y se reúnan con los sectores sociales. Y además que los sectores sociales también, sus dirigentes o sus secretarios ejecutivos, también sientan el tema humano, lo que está perjudicando la ciudad de La Paz. Nadie está hablando de la canasta familiar.
2: Condenó los enfrentamientos y la violencia durante las movilizaciones de este lunes contra la población paceña.
1: Nos ha dado mucha pena. Así como también dentro de la protesta ha habido sectores, grupos que han vulnerado la libre transitabilidad, que han hecho omisión y caso a la policía. Se ha deteriorado propiedad privada, propiedad pública, han roto el tema de un minibús con palos, con mano dura.
2: Red de Noticias Éxito, Ever Vargas, La Paz.
0: Punto final en la presente entrega informativa. Gracias por su sintonía. Que tenga un excelente resto de jornada. Comenzamos a vivir la fiesta del fútbol con el equipo de Éxito Sports. Soy Marcelo Mauricio Mantilla y Hinojosa y será hasta la próxima.
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12: Hola, qué gusto saludarlos. El abrazo para todos ustedes. Gracias por estar en sintonía de la frecuencia de los ganadores. Estamos en Radio Éxito. Ya listos, por supuesto, para llevarles lo que va a acontecer en este compromiso, en este partido que sin lugar a dudas es atractivo, sin lugar a dudas es uno de los importantes también de la jornada en cuanto a Copa Libertadores de América, porque se va definiendo este grupo. Es necesario, por supuesto, ir conociendo lo que va a pasar ya con Fluminense, ya con Bolívar, ambos en el escenario deportivo, para esperar por el inicio del partido en este grupo, que claro, hace de que en este momento comencemos a ver los números también. El grupo C se define en esta jornada. Independiente Rivadavia es líder con 10 por el momento, juega recién el jueves. Bolívar es segundo con 5, tercero para el Deportivo La Guaira y cuarto Fluminense con solamente 2 puntos. Fluminense necesita ganar, y no solamente ganar, sino hacer una diferencia de goles importante para encarar lo que viene por delante, por supuesto, que va a ser el último partido con La Guaira. Y Bolívar no puede quedarse en medio camino, así que necesita también ganar para sumar unidades. Es importante, claro que sí. Hoy Fluminense puede igualar a Bolívar en el segundo lugar con la tabla de ubicaciones, por supuesto, pero ya luego la definición va a marcar quién clasifica y quién no. Así que va a ser un partido trascendental para el conjunto de Bolívar. Por eso nosotros estamos acá listos para poderles llevar todo lo que va a acontecer en este compromiso. No estoy solo, el equipo, por supuesto, de trabajo ya está listo también para lo que va a ser esta jornada larga, es cierto, porque estamos arrancando con este partido entre Fluminense y el conjunto de Bolívar. Pero más adelante tenemos más fútbol, por supuesto, porque Always Ready recibe, es un decir nada más aquello, recibe al Mirasol en Asunción, donde ya también el equipo de Éxito Sport está destacado. Lo voy a saludar primero acá en cabina central a Juan Carlos Lascano, que ya está, por supuesto, con los detalles, números y absolutamente todo lo de lo que nos va a dejar esta jornada en Copa Libertadores. Qué gusto saludarte, Juan Carlos, bienvenido, buenas tardes, arranquemos tu trabajo.
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11: ¿Qué tal? ¿Cómo estás, Rafa? Un abrazo enorme para ti, para todo el equipo de Éxito Sports. Estamos arrancando el trabajo en esta jornada de doble impacto, pero de Copa Libertadores de América. Efectivamente, a partir de las 18 horas tendremos el partido entre Fluminense, el Flu, y el plantel de Bolívar, correspondiente a la fecha 5 de la Copa Libertadores de América, del grupo C, al cual pertenece el plantel de Bolívar y, claro, también el plantel de Fluminense. Hoy Bolívar tiene que hacer una buena presentación, ¿no? Tiene que ser fuerte mentalmente, defensivamente también, por eso también entiendo más o menos el sistema que va a presentar hoy Vladimir Soria, juntando mucha gente en su sector defensivo, en su zona 1. Claro, tiene que tomar los recaudos del caso, los recaudos necesarios. Enseguida ya Carlos va a cantar la alineación y nosotros estamos haciendo el análisis táctico correspondiente. Me parece que va a cambiar de sistema Vladimir Soria, tiene que hacerlo, obligado por las circunstancias, es visitante, enfrenta un peso pesado de la Copa Libertadores, independientemente de este momento futbolístico que está atravesando el equipo de Luis Subeldía, que hoy no dirigirá al plantel del Fluminense desde el campo de juego, porque está con una suspensión por expulsión, por tarjetas en todo caso. Bueno, ¿qué pasa con el plantel de Bolívar? Ya hace varias horas ya se encuentra en el escenario donde se va a jugar el compromiso, se ha confirmado la alineación, también el equipo de Fluminense. Enseguida estaremos con ese análisis táctico correspondiente. Ese es el primer impacto, Fluminense-Bolívar, y luego a las 20 horas inmediatamente termina el compromiso

0: de esta jornada de doble impacto de Copa Libertadores de América.
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2: Gracias, gracias, gracias, gracias, Juan Carlos. Bueno, ahí está el análisis que lo vamos a ir revisando enseguida también dentro de todo este movimiento que se va a dar en el Maracaná, donde ya se encuentran los dos equipos, donde ya están calentando también para lo que va a ser el partido. Ya con detalles, números y absolutamente todo, está con nosotros Carlos, que listo, por supuesto, con el cuaderno al lado, Carlos Chukwimia, está con detalles que sin lugar a dudas son importantes para ambos partidos. Qué gusto saludarte, Carlos.
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3: ¿Qué tal, Rafa? ¿Qué tal, Juan Carlos? Ahí también un saludo a Alex y un abrazo a toda la gente que se suma a la frecuencia de los ganadores. Estamos en una jornada importante, una jornada crucial de Conmebol Libertadores, porque en el Maracaná, en el mítico Maracaná, se va a enfrentar Bolívar ante Fluminense. Recordemos que este es un duelo por el grupo C. Bolívar se encuentra con 5 unidades, el Flu se encuentra con 2 puntos, está obligado a ganar el equipo brasileño. Veamos si es que le da la talla, ¿no? El Fluminense, por supuesto, viene de derrotar 2-1 a Sao Paulo por el torneo brasileño, mientras que Bolívar viene muy mal, la verdad. No le ha podido ganar a Independiente y tampoco le ha podido ganar ahí a FC Universitario. Un 3-2 allá en Cochabamba, que, bueno, suenan las alarmas, ¿no? Sobre todo en la actitud del plantel de Bolívar, que el día de hoy va a tratar, insisto, de lograr por lo menos un punto que le permita estar por encima tanto de Deportivo La Guaira como del conjunto brasileño. Rafa, ya tenemos aquí alineaciones listas, tanto del equipo de Luis Ubeldía y de Maxi Cuberas, como el equipo de Vladimir Soria, que presenta, ya te lo adelanto, una línea de 5 en el fondo. Cuando quieras las cantamos, estamos listos para una jornada más de fútbol.
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2: Perfecto, gracias. Ahí está, ya tenemos entonces la formación del conjunto de Bolívar, también de Fluminense. Enseguida lo vamos a conocer. Los saludo simplemente para cerrar este circuito de información, por supuesto, a nuestro compañero Alex Ramos, también con detalles importantes y, por supuesto, comandando la nave en esta jornada. Qué gusto saludarte, Alex.
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4: Buenas noches, Rafa, un saludo a todos los que nos escuchan a través de la frecuencia de los ganadores Éxito Sports Bolivia. Partidos claves en Copa Libertadores, en donde tanto Bolívar como Always Ready se juegan la vida el día de hoy. Un tropiezo podría simbolizar la eliminación de Bolívar de la Copa Libertadores y el fin de la aventura de Always Ready a nivel internacional. Iremos revisando también partidos que se van dando en Copa Libertadores. Hoy, por ejemplo, a las 8:30, Boca Juniors juega contra Cruzeiro por el grupo D de la Copa Libertadores, Independiente del Valle contra Libertad. Esos partidos también de Copa Sudamericana los iremos repasando a lo largo de la transmisión, también pudiendo actualizar el panorama internacional, ya que las grandes ligas están encontrando su definición, sobre todo en la Premier. Así que tengan ustedes muy buenas tardes.
2: Bien, perfecto, gracias. Ahí está la información, por supuesto, que es necesaria también, y todos los detalles. Vamos a la primera pausa acá en el programa y luego, de inmediato, formaciones y nos vamos al partido. Resta muy poco para arrancar el compromiso entre el conjunto del Fluminense y Bolívar. Estamos en modo Copa Libertadores de América.

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5: Bien, estamos de retorno acá en la frecuencia de los ganadores. Ya los equipos en zona de vestuarios están a punto de salir a la cancha. Es buen momento para conocer formaciones de ambos planteles. Primero del local, así salta Fluminense a la cancha.
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6: Atención, atención, atención, atención, hincha de Bolívar, porque así sale el rival esta noche. En la portería con la camiseta número uno, Fabio. Línea de cuatro en el fondo, de derecha a izquierda, camiseta 23 para Guga. La cuatro en la espalda, Ignacio. Camiseta número 22 para Juan Pablo Freites. Completa la saga con la casaca número 13, Guillermo Arana. En la mitad de la cancha, cinco hombres con la casaca 16, Nonato. Con la 35 en la espalda, Hércules. Un poco más adelantado, camiseta 17 para Agustín Canovio. Camiseta número 32 para Luciano Acosta. Y completa el medio sector con la casaca número 11, Jefferson Savarino. Adelante, un hombre de ataque. Con la camiseta número 9, John Kennedy. Así va a formar el Fluminense.
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5: Bien, perfecto, gracias. Ahí está la formación del conjunto de Bolívar entonces para esta jornada. Vamos de inmediato a conocer ahora sí a Bolívar. Ahora sí vamos a conocer a la academia, es lo que quería escuchar el hincha. Señoras y señores, así salta al terreno Bolívar.
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6: Atención, atención, atención. Atención, hincha de la academia, porque así sale Bolívar al Maracaná. En la portería con la camiseta número uno, Carlos Emilio Lampe. Línea de cinco en el fondo con la camiseta número dos, Jesús Sagredo. Con la camiseta número cinco, Santiago Echeverría. Con la tres en la espalda, Javier Arriaga. Con la 27, Ignacio Gariglio. Y completa la defensa, camiseta número cuatro, José Sagredo. Cuatro hombres en la mitad de la cancha con la camiseta número 23, Leonel Justiniano. Camiseta número 80 para Carlos Torino Melgar. Camiseta 14 para Robson Mateus. Y completa el medio sector, camiseta 17, Patricio Rodríguez. Adelante, un hombre de ataque con la camiseta número 77, Tony Romero. Así sale el equipo de Vladimir Soria esta tarde noche.
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5: Señoras y señores, ya están a punto de ingresar al terreno de juego los equipos. El comentario le corresponde a Juan Carlos Lascano.
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7: Bien, gracias Rafa. Vamos a comenzar con el plantel el local, el plantel de Fluminense, con un sistema de juego 1-4-5-1, desprendiendo su medio sector con 2-3. Lo explico de la siguiente manera: Fabio es el arquero, zona 1. En la defensa, Cuga corre por derecha, Guillermo Arrana por izquierda, y los dos centrales, Inácio junto a Freites. En el medio sector, lo que decía, dos jugadores encargados de la marca, de la contención: Nonato junto a Hércules. Adelantados a estos dos, Agustín Canovio, el uruguayo, por derecha, Jefferson Savarino, el venezolano, por izquierda, y en la parte central, Luciano Acosta, generando fútbol ofensivo para el plantel de Fluminense. Adelante como centro delantero, John Kennedy, que viste justamente esa casaca, la casaca 9. ¿Qué pasa con Bolívar, dirigido por Vladimir Soria? Entiendo yo que va a utilizar dos sistemas de juego, pero lo que sí está claro es que hay 5 jugadores en su última línea. Zona 1, el arquero es Carlos Lampe. En la defensa, el volante lateral, no lateral, volante lateral por derecha, Jesús Sagredo. Volante lateral por izquierda, José Sagredo. Primer marcador central, Ignacio Gariglio. Segundo marcador central, Santiago Echevarría. Y el último hombre, el líbero, como antes se decía, el hombre escoba, Javier Arreaga, el ecuatoriano. 5 jugadores en zona 1 de Bolívar. En el medio sector, encargado del corte, de la contención, el péndulo, Leonel Justiniano. Se va a desprender por su derecha Robson Mateus, por su izquierda Carlos Tolino Melgar, dejando adelante al Pato Rodríguez junto a Dorni Romero. Ese es el 1-5-3-2. Ahora, también este sistema va a cambiar, va a mutar al 1-5-4-1, cuando en el medio sector el Pato Rodríguez vaya, como siempre, a su costado izquierdo, Justiniano y Tonino Melgar por atrás en el tema de la marca, de la contención, y Robson Mateus como un extremo por derecha, dejando al centro delantero, que será Dorni Romero. Son dos sistemas de juego que va a utilizar el técnico Vladimir Soria para este compromiso, en dependencia de cómo vaya el desarrollo del partido.
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5: Bien, perfecto.
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5: Sí, señor, junto con Juan Carlos Lascano, con Carlos también, Chukimi, estamos acá en la radio para llevarle fútbol en esta jornada. La hinchada ya está recibiendo los dos equipos. Saluda en este momento el conjunto de Bolívar. ¿Quién es el capitán de la academia? Voy contigo, Carlos.
9: Capitanes, de repaso, Rafa, en Bolívar es Leonel Justiniano, el habitual, y en el Fluminense se trata del portero, camiseta número 1 para Fabio. En este momento se aproximan a ambos ahí a la mitad de la cancha, intercambian estandartes, y mientras se realiza el sorteo, te repaso la terna arbitral de esta jornada. Está compuesta principalmente por personas uruguayas. El árbitro central saldrá el señor Andrés Motante, acompañado del primer asistente Andrés Nievas. También está Matías Muniz. En el VAR se encuentra el uruguayo Leodán González. En este momento se está realizando el sorteo de capitanes entre Justiniano y Fabio. Ya está listo todo, Rafa, en el Maracaná. Abarrotado, llenísimo el estadio mítico ahí en Brasil, para que se dé una jornada más de Conmebol Libertadores.
5: Sí, buena cantidad de público, un 80% diríamos, Juan Carlos, quizás un poquito más, ¿no?
7: Y un gran marco de público presente para presenciar este compromiso. No está repleto el escenario, hay algunos pequeños vacíos en los costados principalmente, pero la presencia de público es espectacular apoyando al Fluminense.
5: Bien, va a mover la pelota enseguida el conjunto de Bolívar. Señoras y señores, ya los dos equipos en el terreno de juego. Carlos, estamos listos.
9: Estamos listos, Rafa. Bolívar está listo, Fluminense también.
5: Estamos listos, Alex.
10: Listos, listos, Rafa.
5: Bien, perfecto, Juan Carlos. Ahora sí es el momento que estábamos esperando.
7: Y todo listo, todo preparado. Ya estamos con todo acá, listo y predispuesto para el arranque del compromiso. Ya están en la ceremonia previa, justamente con ese mensaje de no a la discriminación, al racismo en el fútbol. Y enseguida ya arranca el compromiso de Copa Libertadores de América.
5: Bien, perfecto. Conectados nosotros también a través de la señal de Radio Éxito, por supuesto, en www.exitonoticias.com.bo. Conectados también a través de la señal de Éxito Sports en Facebook, en YouTube también. Así que estamos conectados, señoras y señores. Volvemos a la presentación. Va a comenzar el fútbol.
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5: Señoras y señores, va a comenzar el fútbol. La hinchada de pie en este momento. La gente, por supuesto, en las graderías. Ya está aguardando el inicio del partido. Buen ambiente el que tenemos, por supuesto, para esta jornada. Con ya el equipo de Bolívar en la cancha. Linda la camiseta de Bolívar celeste. Con el cuello rojo. Para Uquindo, podríamos decir, claro, los números también lindos. Calampe del arco, Echeverría, Arriaga, Gariglio, Sagredo y José Sagredo y Jesús Sagredo. Leonel Justiniano, Robson Mateos, Torino Melgar, Patricio Rodríguez, Torri Romero. Es el equipo de Bolívar para esta jornada, señoras y señores. Va a comenzar el partido, va a comenzar el fútbol en el estadio Maracaná. Qué gran ambiente de fútbol tenemos definitivamente. Hay que mencionar aquello. Señoras y señores, la pelota en marcha. Ha comenzado. Arrancado el partido. Bienvenidos a todos. Ha comenzado el fútbol. Juega Bolívar, se enfrenta a Fluminense.
4: Bolívar. 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
5: ¿Cómo tiene que ser internacional? Por supuesto, nosotros ya en la señal de éxito. Enseguida vendrá Lucho Moreno para el detalle también del compromiso de Always Ready en territorio paraguayo. En una jornada, por supuesto, espectacular la que tenemos nosotros acá en la radio. Damas y caballeros, amigos en el país, la pelota ya está en marcha en el estadio Maracaná para este compromiso que sin lugar a dudas era el partido del día. Es el partido del día para nosotros por todo lo que conlleva también el tener a los dos equipos en el terreno de juego. Señoras y señores, estamos acá en la frecuencia de los ganadores, acá en éxito en esta jornada. Va a mover la pelota el conjunto de Bolívar. La pelota es del cuadro de Bolívar. En el primer minuto del compromiso la pelota va retrasada, señoras y señores, hacia el fondo. Gariglio tiene el balón y toca retrasado ahora en la mitad de la cancha. Gariglio está llevando la pelota, cañonazo largo para adelante. En la mitad de la cancha está sacando el conjunto de Fluminense. El balón por la banda derecha, pelota que termina quedando por fuera del terreno. Señoras y señores, el balón será del conjunto de Fluminense. Balón que tiene en estos primeros pasajes el conjunto brasileño. En este pasaje, por supuesto, que tenemos acá en el partido, estamos en Copa Libertadores de América. Nuevamente a todos, bienvenidos.
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5: La pelota es del Fluminense en la mitad de la cancha, llevando ahora Canovio, cambiando de frente. Está corriendo con el balón el Fluminense por el sector derecho. Atención, el toque largo. Ahora sí viene Canovio hasta el fondo, manda el centro. Arriba de cabeza. Fuera ese valor. El primer arribo del conjunto de Fluminense sobre el arco que defiende el conjunto de Bolívar en los primeros pasajes de este compromiso. Juan Carlos maneja la pelota el local.
7: Está tratando de construir su fútbol el plantel de Fluminense con un Agustín Canovio muy destapado por el costado derecho, intentando hacerlo participativo del juego a Luciano Acosta y claro, todos alimentarlo a John Kennedy. Todavía no ha propuesto ataque por izquierda donde está Jefferson Savarino, el conjunto de Fluminense.
5: La pelota le va a pertenecer a Carlos Emilio Lampe, que revienta el balón a la mitad de la cancha. Ese balón va picando, ya la perdieron, recupera otra vez el Fluminense, no la puede tener Bolívar. 1:54. El balón que va para atrás desde el fondo, ya está sacando el Fluminense esa pelota de este Ignacio, está tocando con Freites. Freites ahora para la mitad del terreno, está llevando la pelota el conjunto del Fluminense. Tocan a ras del piso y dejan para el costado ahora. Freites con la pelota jugando hacia el costado izquierdo, ya la tiene Arana. Arana llevando la pelota, se da la vuelta, el esférico otra vez para Freites, que saca 22 en la espalda ahora para Ignacio. Ignacio con el balón juega largo para el costado. Guga llevando la pelota, está corriendo el brasileño. Va Guga con la pelota, dejando ahora para Canovio. Canovio con el balón, otra vez para Guga en la triangulación en la mitad de la cancha. El toque para el medio la tiene Lucho Acosta. Acosta tiene que retroceder con Ignacio. Ignacio para Lucho Acosta. Acosta va con la pelota, levanta la cabeza. Acosta jugando para el costado. Buga con la pelota, dejando para Canovio. Canovio con el balón, la atención va a tocar para el medio. Destaco para Canovio. No, la pelota la termina recuperando Bolívar. Va a salir Robson Mateus. Jules, dejando la pelota para Sagredo, está llevando José, José largo para adelante, la pelota es de el cuadro de Bolívar, corriendo con la pelota, va, se da la vuelta, aguanta Robson, juega para atrás, el esférico en la mitad de la cancha, le quitaban la pelota, recupera, sin embargo, Justiniano y toca el balón que va para el medio, intenta salir, pero no puede hacerlo Bolívar, la tira otra vez el conjunto de Fluminense, 3 minutos de juego en este compromiso, primer tiempo, estamos en Radio Éxito Bolivia, por supuesto, con el fútbol, disfrutando de una jornada apasionante de Copa Libertadores, el balón es de Fluminense, largo para adelante, ya está cortando Gariglio en el fondo, saldrá con esa pelota el Bolívar.
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5: Estamos en la frecuencia de los ganadores, Radio Éxito Bolivia, con el fútbol de la Copa Conmebol Libertadores, el balón para Guga, hacia el costado derecho, está llevando Guga ese balón, levantando la cabeza ahora para ver con quién termina tocando, el balón es de Fluminense en la mitad del terreno, trata de salir Bolívar, no lo puede hacer, balón para el costado izquierdo, ya la tiene, y corre con ese balón de la mitad de la cancha, ya la tiene Lucho Acosta, Acosta tocando para adelante, otra vez para Lucho Acosta, el esférico es del conjunto de Fluminense, tratando de llevar la pelota hacia terreno del conjunto de Bolívar, tiene que retroceder demasiado, se cierra bien Bolívar. El balón va para adelante, intenta pasar Bolívar, no lo puede hacer, recupera ahora la Academia, sale con ese balón a la mitad del terreno, buscando hacia arriba Dorni, otra vez la pelota es del conjunto de Bolívar en el fondo para que reviente desde atrás la Academia, no, improductivo, totalmente improductivo. Tiene la pelota Fluminense, Bolívar se defiende con todo lo que puede, Juan Carlos.
7: Sí, extremando esfuerzos, ¿no? El plantel de Bolívar en esa línea de 5 para tratar de controlar a un Canovio que te decía por derecha, muy movedizo, a un Luciano Acosta también que se complementa muy bien, y claro, todos buscándolo a John Kennedy, que es el centro delantero en el plantel de Fluminense, que está atacando mucho en el arranque del compromiso.
5: Se iba con la pelota el conjunto de Fluminense, caía Lucho Acosta, no lo tocaron en el área, al piso para cortar ese balón la gente del conjunto de Bolívar, tuvo que retroceder muy bien para cortar Ariaga ese balón, mandarle a tiro de esquina, hay tiro de esquina de la Cascada, le pertenece al conjunto de Fluminense.
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5: Viene con la pelota Fluminense, manda de centro arriba, rebotó en la nuca del jugador de Fluminense. El balón se va por el fondo, hay saque de meta que le va a pertenecer al conjunto de Bolívar. 5 minutos de juego, 0 para Fluminense, 0 para Bolívar.
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5: El valor es del conjunto de Bolívar. Qué mal salió Lampe. Toque para el medio. Aquí está Ariaga que termina sacando otra vez Fluminense. Lampe con las manos. Rebota, está gol. Gol del Flu. Fluminense, gol de Fluminense, no me equivoco en el momento que terminamos diciendo todos acá en la radio, hay ciclos que se cumplen, y en la última línea Carlos Emilio Lampe, que intentó salir tocando cortito ahí desde el fondo, se equivocó muy mal Ariaga, después trata de reivindicarse y aparece simplemente para mandarla al fondo de las redes Fluminense, después de un horror en la última línea, una desatención tremenda en el fondo con tres, no están acostumbrados a jugar, y ahora se ve el balón al fondo de las redes, señoras y señores, en 6 minutos del compromiso, adentro el primer tanto del compromiso, adentro, Lucho Acosta para marcar, 1 para Fluminense, 0 para Bolívar, 6 minutos, así temprano.
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7: El vértigo, la presión alta que ejercía el plantel de Fluminense finalmente da resultado, y la defensa, la táctica defensiva de Bolívar le dura 6 minutos, porque aparece otra vez desprendiéndose por el costado derecho Agustín Canovio, complementándose con Luciano Acosta. Finalmente hay una confusión en la última línea de Bolívar, que la inicia es cierto Lampe, pero la complementa mal Javier Arreaga, intenta un despeje y pifia en esa desesperación de sacar el esférico de su área. Luego hay un remate que contiene Lampe a medias con la mano, y bueno, finalmente le queda Acosta para que este defina ante los defensores centrales Garillo, Arreaga y Echevarría, que estaban esparcidos en el pórtico de Carlos Lampe. Anota el plantel de Fluminense, 1-0, 6 minutos, duró la defensa del cuadro académico, tiene complicaciones en zona 1, y eso lo sabemos todos.
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9: 31 años para el argentino Luciano Acosta, marca su primer tanto en la Copa Conmebol Libertadores de esta temporada. Se vaticina, me parece, una jornada terrible para Bolívar.
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5: La pelota que va a la mitad de la cancha, está cayendo el conjunto de Bolívar muy temprano, 8 minutos. La pelota que va para el medio, arriba de cabeza, sacaron los jugadores del conjunto del Fluminense. El balón que va picando, la vuelve a tener Bolívar. Atención, Torino jugando para atrás, van a reventar esa pelota. No, prefieren aguantar el balón en la mitad de la cancha, 8 minutos nada más de este compromiso. Resta un montón, preocupa. El balón que va para el costado, Sagredo tiene la pelota, toca largo para adelante para Robson. No, señor. No, señor. A ver... La idea de Vladimir Soria era aguantar con esa línea de 5 en el fondo, pero no están para nada acostumbrados, tampoco vale improvisar, Juan Carlos.
7: Sí, seguro, Rafa. Lo que pasa es que tanto Gariglio como Arriaga y Echeverría, que son los que se concentran en la parte central de la defensa de zona 1, no han trabajado ese sistema de juego. Y claro, en los laterales está Jesús Sagredo, en el otro lateral está su hermano José Sagredo, pero no lo han practicado. Me imagino que fue una idea de Soria tratar de contener con 5 jugadores en su última línea, pero es muy claro el plantel de Fluminense en su ataque y cómo está abriendo por derecha con Canovio, por izquierda con Savarino. Es muy peligroso el ataque del plantel de Fluminense, muy vertical.
5: Totalmente, totalmente. Y Bolívar no está respondiendo. El balón que va para atrás, balón que le pertenece al conjunto de Bolívar ahora, sacando 9 minutos del compromiso. El balón es de Gariglio, Gariglio que retrocede ahora. El balón en el fondo ya le pertenece a la Academia. Atención, jugando para el costado izquierdo. Intenta sacar Bolívar, largo para adelante, la regalaron. Canovio va, tiene que reventar Sagredo, la perdía. El balón en la mitad de la cancha, la tiene Robson, corre Robson. Va Robson con esa pelota, atención, intenta pasar, no lo puede hacer. Recupera el conjunto del Fluminense, tiene que retroceder. El balón hacia el fondo, la perdieron, va Dorni, no puede pasar por el defensor. Saldrá desde atrás el conjunto de Fluminense, 9 minutos 40 segundos.
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5: La pelota va a ser del conjunto de Bolívar. En una jornada que por supuesto es importante para nosotros, para usted, hincha de Bolívar. La pelota hacia el medio, intenta salir la gente del cuadro de Bolívar. No lo puede hacer. Las tocan, la pierden, la tocan, la pierden, Juan Carlos.
7: Eso se llama imprecisión, lo que tiene el cuadro de Bolívar. Le cuesta mucho recuperar un balón después del ataque que es incisivo del plantel de Fluminense, pero lo pierden rápido, no pueden conectar 2 pases al mismo tiempo. Entonces son las complicaciones que está teniendo Bolívar, que lo noto encajonado totalmente en su zona 1.
5: Así no, falta un montón, faltan 80 minutos. Faltan 80 minutos dentro de este compromiso. El balón que va para el costado derecho, Guga llevando la pelota. Se da la vuelta Guga. Guga con el balón, atención, va a tocar para adelante. Está llevando el esférico el conjunto de Fluminense al ras del piso. La juega 11 minutos de partido. Esto está 1-0 a favor del Flu.
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5: El balón es del conjunto de Fluminense en la mitad de la cancha, 11 minutos de juego. La pelota es del Flu que intenta mover desde Guga. Guga llevando la pelota, va para atrás el esférico para que vaya Acosta. Va Luis Acosta con el balón, el que mueve la pelota en la mitad de la cancha es Savarino. Savarino tocando el balón ahora hacia el costado. Le van a pegar desde afuera, atención, va Guga dejando ahora para que corra con ese balón el Flu. Manda en el centro, está, se lo perdió el Flu. Se lo perdió el Flu con Kennedy. Abajo del arco, no la pudo mandar al fondo de las redes. 12 minutos, Juan Carlos. Esto ya preocupa, esto ya asusta. El conjunto de Fluminense está paseando ahí entre los defensores de Bolívar.
7: Seguro, otra jugada de peligro, hilvanada por el plantel de Fluminense, que sigue ejerciendo presión alta, obligando al error al plantel de Bolívar. Y claro, esta fue la quinta llegada para el plantel de Fluminense con John Kennedy como protagonista. No le pegó bien al esférico porque estábamos hablando del segundo para el plantel local.
5: Sí, faltaba muy poco. El balón es del conjunto de Bolívar. Va largo para adelante. El esférico que va rebotando. Va a jugar para Sagredo.
18: El balón es del cuadro académico en la mitad de la cancha. Llevando ese balón, Bolívar ahora va al piso. Al piso, dice el árbitro, hay tiro libre que le va a pertenecer al conjunto de Bolívar. Por fin un poco de aire, por fin un poco para poder tranquilizarse en esta jornada. Están muy nerviosos todos ahí, los Sagredo, los de la última línea, Garillo, absolutamente todos, Areaga sobre todo. El balón será del conjunto académico. Hay alguna repercusión afuera, va discutiendo Acosta, un codazo, pide Carlos.
9: Perfecto, Rafa, y podemos confirmar el primer amonestado en el encuentro. Se trata del defensor del Flu, camiseta número 22, Freites, el primer amonestado en el compromiso.
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18: La pelota es del conjunto de Fluminense, sacando esa pelota ahora a la mitad de la cancha. Está intentando salir el plantel académico. Va Robson. Robson llevando la pelota en 13 minutos del compromiso. Están llevando la pelota a terreno contrario. Los jugadores de la academia ya la perdieron. Recupera el Fluminense. Está sacando ahora por el costado para correr por la banda. Por el costado derecho, el señor Arana. Arana tocando la pelota para el medio. A propósito de Arana, está en el banco de Bolívar. No, ahí abajo.
9: Exactamente, Rafa, está ahí muy cerquita también ahí a lo que es Vladimir Soria, que está bastante pendiente de lo que está sucediendo en este momento, muy al borde del terreno de juego, dando constantes indicaciones, sobre todo a la última línea, Rafa, que no ha estado sólida, ha estado bastante endeble de hecho.
18: La pelota que va a la mitad de la cancha, está sacando el Flu, 14 minutos del partido. Juan Carlos, qué tortura este primer tiempo.
7: Seguro, porque los números también obviamente van en contra de lo que está presentando Bolívar. 75% de posesión del esférico para Fluminense, 25 para Bolívar. 5 llegadas en total ha tenido el cuadro de Fluminense, ninguna para el cuadro de Bolívar, que todavía sigue sufriendo los embates ofensivos del plantel de Fluminense.
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18: Estamos en el primer tiempo de este compromiso, 14 minutos del partido. Está perdiendo Bolívar, por supuesto. A ver si vamos enseguida con los mensajes también cuando gusten. El balón es del conjunto académico. Carlos Lampe va reventando esa pelota a terreno contrario. Y a 15 minutos de este primer tiempo, que es una tortura de verdad. El balón que va para el costado derecho. Intenta salir el Fluminense ahora desde la banda. Costa tiene la pelota. Es Arana el que revienta el balón de la mitad de la cancha. La recuperan, piden falta ahí en la última línea del conjunto de Bolívar. No dijo nada el árbitro del partido. Juega ahora para el costado de la academia. Está corriendo con el balón Robson Mateus, dejando ahora para Sagredo. Sagredo envía el centro arriba, Dorni de cabeza. Afuera. Bueno, algo es algo, Juan Carlos.
7: Es el primer intento de llegada que ha tenido Bolívar, la primera aproximación con cierto peligro hacia el pórtico de Fabio, pero claro, todavía carece de jugadas bien construidas el cuadro de Bolívar, que solo atina a defenderse.
18: Bueno, Sagredo trata de adelantar un poco las líneas, pero descuida en el fondo de Bolívar, quiero decir, con Arana, con Savarino, con Hércules, que corren bien por ese costado. El balón, hablo de Jesús Sagredo, el que está corriendo por la banda derecha. El que lo ven es el que lleva la camiseta número 2. El balón es del conjunto de Fluminense, 16 minutos del partido. Tocando ahora en la última línea el conjunto de Fluminense, sacando ahora desde atrás Arana. Levanta la cabeza, no tiene con quién, va a retroceder para Freite. Freites con la pelota, el único amonestado por el momento. El balón es de Freites, atención, llega a la mitad de la cancha. Círculo central, juega para el costado izquierdo. Está intentando salir con Hércules y para atrás con Freite. Freite ahora tocando para Ignacio. Ignacio llevando la pelota hacia la mitad del terreno. Toca para adelante, viene Kennedy. Kennedy jugando hacia el costado, lo atropellaron a Kennedy sin falta, dice el árbitro. Saca la academia por fin. La pelota le pertenece a Tonino, que retrocede con Areaga. La entregaron, la regalaron, por Dios. El balón que va para que intente sacar Bolívar, el toque para adelante. Bueno, pasó el peligro, el balón que va para atrás, el esférico ahora para el costado izquierdo, está corriendo con ese balón, Savarino va en diagonal, atención, toca para el medio, intenta pasar, no puede hacerlo, resbala Kennedy, pierde la pelota, saca Sagredo, el balón que va hacia el costado, a correr ahora el Pato, ahí está el Pato, está jugando, está corriendo el Pato, va el Pato ahora con la pelota, engancha, busca compañeros, toca para el medio, regaló el balón, va de rebote el balón para Robson, no va a llegar a la pelota, está el Pato en la cancha, Juan Carlos, lo acabo de ver.
7: Sí, tuvo dos apariciones, dos intentos de aparición, agarrando el esférico. pasó, uno por el sector medio del campo de juego, otro por este costado izquierdo, lo que tú narrabas, pero rápidamente otra vez vuelven a perder el esférico y vuelve a atacar y presionar el conjunto de Fluminense.
18: Savarino con el balón, pasa, foul. Sí señor, el árbitro cobra, qué peligroso tiro libre. Qué peligroso tiro libre, lo bajaron a Canovio. Hay tiro libre para el conjunto de Fluminense. Lo bajaron ahí, no hubo tarjeta, ¿no? Para Arriaga.
9: Afortunadamente para el ecuatoriano no hubo tarjeta amarilla. Rafa se salvó porque era tremenda entrada y peligrosa, sobre todo para Bolívar.
18: 18 minutos del compromiso, hay tiro libre peligrosísimo para el conjunto de Fluminense sobre el arco que defiende Carlos Emilio Lampe en esta jornada. 18 minutos ahora, la gente de pie cantando, por supuesto, porque acá puede llegar el segundo tanto para el conjunto de Fluminense, peligrosísimo sobre el arco que defiende Carlos Emilio, que ordena la barrera. Vamos, Carlos, reaccione, Carlos. Va a conversar con los defensores ahora Carlos Lampe. Hay tiro libre para Fluminense, un show terrible. Hay tiro libre. Le van a pegar ese balón los jugadores de Fluminense. Va Arriaga, va Echeverría, va también Dorni Romero a la barrera. Lampe instruyendo, saltan, muchachos, no se olviden de eso, les dice. Savarino se acomoda, Costa también. 18 minutos del partido. Hay tiro libre que le pertenece al conjunto de Fluminense sobre el arco de Carlos Lampe. Peligroso, peligroso. Carlos Lampe mirando de reojo a su barrera. Está con el balón el conjunto de Fluminense. Tardan un montón en el tiro libre. El árbitro todavía no da la indicación. Ahora sí me parece dará la orden. Le van a pegar de larga distancia. Atención, está Savarino frente al balón. Viene Savarino para pegar esa pelota. Está con el balón de Fluminense. El balón que termina quedando fuera del terreno. La tocó, sí, la tocaron los académicos. Balón y tiro de esquina que le va a pertenecer al conjunto de Fluminense. Tiro de esquina de la Cascada.
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18: Moverá la pelota el conjunto del Fluminense sobre el arco que defiende Carlos Lampe. Algunos empujones en el área. Viene con la pelota. Efú va el balón para el punto penal arriba de cabeza. Nadie le queda fuera de rebote a Fluminense. Le pegaron a cualquier lado. El remate desde afuera de Arana. El balón que ya le pertenece al Pato Rodríguez, que tiene que retroceder. La pelota se iba por el fondo. Tuvo que sacar Sagredo hacia el costado. Lateral ahora para el Fluminense, que apuran. El balón que va para atrás. Savarino tiene la pelota. Intentará enviar el centro. Es Canovio. Canovio con la pelota. Juega para atrás. Guga con el balón. Va Guga con la pelota, se da la vuelta, juega, retrocede ahora para que desde el fondo salga con esa pelota Ignacio. El que lleva la pelota es Freites, ahora hacia el costado. El balón es de Fluminense, ya la tiene en el fondo Arana. Arana dejando para la salida de Hércules. Hércules jugando hacia el costado. Buen balón de Acosta. Va la pelota para el medio. Viene el flu para el segundo. Atención, viene el flu para el segundo. Está del área. La pelota va a ser del conjunto de Bolívar, que tiene que sacar como sea ese balón. La pelota es otra vez de Fluminense. 20 minutos del compromiso. El balón es de Fluminense en la mitad del terreno, que tortura en este primer tiempo, la verdad. El balón que va rondando la última línea del conjunto de Bolívar, desde el costado ahora intenta Costa, Costa con Kennedy, Kennedy para Costa, se lleva la pelota en el área del conjunto de Bolívar. Vamos a ver, el balón es del cuadro de Fluminense, saca Bolívar, no pudo pasar, reclama sin embargo a Costa. El balón en 20 minutos es de Fluminense, otra vez contra el paredón Bolívar, Juan Carlos.
7: Claro, cuando acelera el plantel de Fluminense, Bolívar tiene complicaciones a la hora de buscar despejar. No va bien en los apoyos, está cometiendo muchos errores. Javier Arriaga pierde constantemente los esféricos, no está atento a las jugadas de peligro. Y está empezando a aparecer por izquierda Savarino, el venezolano. Canovio es el que más se ha movido por derecha, todo buscándolo, movedizo Kennedy. Y también complementado por el autor del tanto, Lucero Acosta. Son los cuatro jugadores que están creando peligro constante en el pórtico de Bolívar.
12: Reclamaban. 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
18: Reclamaban los jugadores de Fluminense, una mano, no hubo absolutamente nada. El balón que va para el costado derecho, 21 minutos 44 segundos, el balón en la mitad del terreno le pertenece al conjunto académico. Va sacando Sagredo, Sagredo jugando para adelante, el Pato, le dieron un codazo, le dio un codazo a Guga, el árbitro no lo vio. El balón que va para atrás, ya la tiene el Pato con el balón, levantando la cabeza y tocando. Ah, la perdieron, recupera el conjunto de Fluminense, atención, tocando para Kennedy. Kennedy va con la pelota, está con el balón Kennedy, corre, corre, corre, va, está Kennedy, le pega abajo, Lampe. Lampe para quedarse con ese balón. Por Dios, la última línea deja pasar todas las pelotas, Juan Carlos.
7: No funciona como una aduana, como debería ser, ¿no? El cuadro de en la parte defensiva del cuadro de Bolívar, y obviamente cede espacios, ingresan, encuentra muchos espacios para ingresar, y con mucho peligro los jugadores que te mencioné: Canovio, Acosta, Kennedy, Savarino, y complementados muy bien desde la parte de atrás con Nonato y Hércules, que son los que filtran pases para que ataque el cuadro de Fluminense.
18: 23 minutos del compromiso, el balón que va para la mitad del terreno, insiste en salida la gente de Fluminense, pisando el balón ahora, tratando de sacar esa pelota desde el fondo el conjunto brasileño. Esto está 1-0 a favor del plantel local. El Flu le gana a Bolívar 1-0.
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18: La pelota es del conjunto de Bolívar, tocando ese balón ahora hacia el costado izquierdo, tratando de salir desde Sagredo. El balón va ahora a la mitad del terreno, ya la tiene por el costado el señor Gariglio. Gariglio jugando para atrás con Areaga, y Areaga con Santiago Echeverría, llevando esa pelota a la mitad de la cancha. El conjunto de Bolívar, atención, está tratando de salir Bolívar, adelantar líneas un poco. El Fluminense le da espacio. El balón es del Pato Rodríguez. El Pato va con la pelota, va a enviar el centro el Pato. Atención, se da la vuelta. El cuadro de Bolívar va a intentar, atención, 23 minutos del partido. Sí tiene que adelantar líneas el plantel académico. Atención, el toque para el medio. Aquí está Bolívar al arco. ¡Gol! Filtrado para que llegue Dorni Romero en velocidad, siempre gana. El remate fue del Pato, el que envía el centro. Ahí está Dorni, que gana muy bien, baja la pelota y le pega de primera como venía ese balón el cuadro celeste, y se va al fondo de las redes para marcar el primer tanto. Señoras y señores, 24 minutos del compromiso, 24 minutos del partido. Lo empata Bolívar, estaba bien habilitado Dorni, no hay nada que reclamar. 1 para Fluminense, 1 para Bolívar.
7: En la primera jugada con real sensación de peligro para el plantel de Bolívar, donde ha cedido espacios extrañamente el plantel de Fluminense, aparece el Pato Rodríguez jalando la marca, buscando a Dorni Romero. Dorni inteligente hace el toquecito para que defina, no sé, una definición algo extraña, a contrapique para mí le pegó Carlos Tonino Melgar. Los centros que el balón ingresa, no pudo alcanzar el esférico, el portero Fabio, y es el 1-1 para el plantel de Bolívar. Lo han revisado en el VAR, Rafa, te cuento, y sí, la decisión final es gol. Lo ha revisado en el video arbitraje don Leo Dan González, y claro, le confirma a Matón, el árbitro central del partido, que es gol. Sí, lo empata Bolívar en la primera jugada de peligro que tuvo en el partido.
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9: 31 años para Carlos Tonino Melgar, no marcaba en Conmebol Libertadores desde el 28 de mayo del año 2025, en la victoria 4-0 de Bolívar sobre Cerro Porteño. Sorpresa en el Maracaná, alegría en la hinchada bolivarista, que lo iguala en el compromiso. Tremendo gol de Carlos Tonino Melgar cuando más lo necesitaba Bolívar. Alegría total en Vladimir Soria.
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18: Bien, van a regresar al terreno después de la pausa de rehidratación. Como para sacarse un poquito la bronca de este primer tiempo que ha sido complicado, Juan Carlos.
7: Seguro, muy complicado para Bolívar, porque toda la presión la ejercía el plantel de Fluminense, presión alta, obligando al error al cuadro académico, que todavía no logra asentarse en su sector defensivo. Pero bueno, en la primera jugada donde se dio espacios el plantel de Fluminense, lo aprovechó, y bien el plantel de Bolívar. Apareció el Pato Rodríguez, Dorni Romero, y claro, en la definición poco ortodoxa, a contrapique, pero igual, gol de Carlos Tonino Melgar para el empate en el compromiso. ¿Quién lo diría? El partido está empatado entre Fluminense y Bolívar.
18: Sí, señor, vamos a ver cómo se decanta este compromiso. El balón en la mitad de la cancha. Qué temporada para el Fluminense, me imagino. Está reclamando ahí en el banco, también muy molestos, no solamente el entrenador, sino también el presidente. Ya lo había manifestado en las últimas horas, de que puede quedar sin entrenador Fluminense. Está último en la tabla de ubicaciones, Carlos, si lo podemos recordar a esta hora.
9: Exactamente, Rafa. Está último en la tabla de ubicaciones en este momento en el grupo C. Independiente Rivadavia tiene 10 unidades. Bolívar con este empate suma 6 puntos. Está segundo. La Guaira está tercero con 3 puntos. Y el Fluminense está último, sí, en el cuarto lugar con 3 unidades y con menos 3 de gol diferencia. Está necesitadísimo de esta victoria y por eso la molestia no solamente de los dirigentes, sino de todo el Maracaná, Rafa.
18: Qué temporada, Juan Carlos, ¿no? Para el Flu.
7: Es una de las peores campañas, ¿no? Que tengamos memoria del Fluminense, no solo en su torneo local, más que todo en la Copa Libertadores de América. Recordemos que es uno de los pesos pesados, siempre representando a esta parte del mundo, en el Mundial de Clubes. Lo hizo bien en la gestión, en la gestión pasada, recordemos, en el Mundial de Clubes. Pero bueno, algo le pasó, pero el equipo de Subeldía no está funcionando en esta Libertadores.
18: Saldrá con el balón el conjunto de Bolívar ahora y lateral desde el costado, 28 minutos 00 segundos. El balón es del conjunto de Bolívar, están empatando 1-1 entre Fluminense y la Academia Paceña. El balón va para la mitad de la cancha, cualquier rato, cuando ustedes gusten, muchachos. Saludamos a Paraguay también, a Asunción, donde está Luis Moreno. El balón es del conjunto de Bolívar, atención, corriendo el Pato. Está el Pato, pasó muy bien el Pato, atención, para el costado, viene con el balón Bolívar, agarró muy bien la pelota el Pato, tocando para el medio, el Espérico de Tonino jugando para atrás, Justiniano, cambio de frente, buen balonazo, va a llegar Sagredo, no va a llegar Sagredo, el balón por el fondo, saque de meta para el Fluminense, todo el mundo reclama, 28 del partido, a sentarse, los hinchas que estaban de pie alentando en este compromiso, todos a sentarse, balde de agua fría en pleno Maracaná, el balón que va para el costado izquierdo, el balón le pertenece al conjunto de Fluminense.
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18: Bien, el balón es del conjunto de Fluminense, intentaban pasar ahora la pelota que va a la mitad del terreno, ya la tiene otra vez Bolívar. 29 minutos del partido, dale Alex, completalo.
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18: El balón es del conjunto de Bolívar, atención, le van a pegar desde afuera, ya la tiene el Pato, manda el centro arriba, sacaron los defensores, el balón que otra vez es de Fluminense, la pelota que va para la mitad del terreno, a correr ahora va Kennedy jugando para el costado derecho, el balón es del cuadro de Fluminense, por el lateral intenta pasar, la patada que le metieron a Canovio, habrá tiro libre para Bolívar y sumamos la cartulina amarilla, 30 minutos, sale Carlos.
9: Tremendo patadón de Santiago Echeverría y es por eso que se hace acreedor. Primer amonestado en la Academia Paceña, se trata del jugador de la camiseta número 5, Santiago Echeverría.
18: Quedó sentido, 30 minutos del compromiso, hay tiro libre que le pertenece a Fluminense.
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18: Atención, habrá balón que le va a pertenecer al conjunto del Fluminense. Lampe armando la barrera. Preocupados en la gradería, en el Maracaná, con tanto público ahí. La pelota le pertenece al Fluminense, va del centro, arriba de cabeza, sacó el defensor. El balón que va picando la mitad de la cancha. El esférico le pertenece al conjunto del Fluminense, ahora desde atrás va Guga. Guga con la pelota jugando ahora para el costado. Está llevando la pelota en la mitad de la cancha e intentando pasar Fluminense con el Nonato. Nonato jugando hacia el costado izquierdo, sigue llevando ese balón ahora en la mitad de la cancha. El señor Luis Acosta, el balón es del conjunto de Fluminense, tiene que retroceder más, ahora sí se cierra bien Bolívar, Buga jugando ahora para Acosta, Acosta con el balón levantando la cabeza y tocando cortito ahora para adelante, está llevando la pelota ahora para el costado derecho, está con la pelota el conjunto de Fluminense, juega para atrás, el esférico será del conjunto de Fluminense, 31 minutos 37 segundos, 1-1 el partido.
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18: El balón es del conjunto de Fluminense. Toque retrasado ahora. Le van a pegar desde afuera. Va el centro. Kennedy para cortar esa pelota. Está sacando el balón ahora para el costado derecho. Intenta salir la gente del conjunto de Bolívar. Ya cayó un jugador de la academia. 32 minutos, Juan Carlos. Bolívar aguantó, esperó y cuando aceleró encontró el gol. De todos modos, otra vez Fluminense comienza a ser dueño de la pelota.
7: De todas maneras, se lo veo un poco más cómodo al plantel de Bolívar. Está tratando de afianzar su última línea. Echeverría pegando mucho, hay que tener cuidado con eso. Ya tiene tarjeta amarilla, con un jugador menos se le complicaría mucho más al cuadro académico este compromiso. Y claro, cuando decide acelerar, ejercer la presión alta del conjunto de Fluminense, es también un equipo de temer, porque claro, tiene los argumentos para hacerle daño al cuadro de Bolívar.
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18: Señoras y señores, en cualquier momento ya estamos en contacto con Luis Moreno, por supuesto, para conversar con él, para hablar con la gente que está en el escenario deportivo ya de Asunción. Juan Carlos, qué rara jornada, ¿no? Teníamos que estar en el alto, ahora estamos... esperando por el partido en Asunción ya con Lucho Moreno.
7: Sí,
18: hoy
7: sí,
18: te quedas,
7: sí.
18: ¿No?
7: Sí, nos quedamos, doble impacto, ¿no? De Copa Libertadores de América. Bueno, por los problemas sociales se tuvo nomás que cambiar la sede de ese compromiso, ¿no? No se juega finalmente en el Alto, en Villa Ingenio, por los problemas, reitero, que vive el país. Y obviamente se va a tener que jugar nomás en Asunción, Paraguay. Ya enseguida estaremos en contacto con Lucho Moreno, justamente quien se carga del relato de ese compromiso.
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9: Bien, Rafa, vamos a iniciar los comentarios en Facebook acá con Alex también.
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9: Vamos a enviar saluditos primero a Gaby Sánchez, que nos dice, uy, bastante molesta, nos dice Lampe, es un tronco, y Arriaga, ¿qué le pasa? No sabe jugar, nos dice, y un saludo también ahí a Gaby. Bruno, ahí se sacó encima toda la emoción que venía, dice, úteme a Lampe. Mucha gente en contra de Lampe, también Germana Paz, ahí un saludo que dice, dale Bolívar. Juan y Ábalos también dice que no juegan a nada. La gente muy molesta también, a pesar del empate de Bolívar que necesita. Necesita de este punto, Juan Carlos, porque si no, está complicada la cuestión.
7: Este punto es bueno para el plantel de Bolívar. Si hablamos de resultados positivos, obviamente la victoria en primer lugar, pero el empate es bueno. El tema es que falta todavía mucho en esta primera parte y todo un segundo tiempo, y claro, esto es fútbol, todo puede pasar.
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9: 35 minutos en el Maracaná, repasamos rápidamente la tabla de posiciones. Lo decíamos muy bien, Independiente Rivadavia, el cuadro argentino, tiene 10 unidades en 4 partidos jugados. En este momento Bolívar segundo con 6 unidades, con más un gol de diferencia. Tercero está Deportivo La Guaira, el conjunto venezolano, 3 puntos y sorprendente, insisto, Juan Carlos, no veíamos, creo, ni tú ni yo, ni Alex acá y también Rafa, que Fluminense esté en el último lugar solo con 3 unidades.
7: Es atípico lo que está pasando con el plantel de Fluminense, decíamos en esta Copa Libertadores de América, luego de que nos representó, bueno, de buena manera nomás, ¿no? Sacó la cara por esta parte del mundo en el Mundial de Clubes la gestión pasada. ¿Cómo está en números este primer tiempo? Un poco ha mejorado para Bolívar, 68% de posesión para Fluminense, 32% para el plantel de Bolívar. En cuanto a llegadas, 9 en total tiene Fluminense, el plantel brasileño está con un gol en su haber, y el plantel de Bolívar ha llegado 2 veces con peligro al pórtico de Fluminense, y claro, también ha convertido un tanto, por eso que compromiso en estos casi 40 minutos de la primera parte va 1-1 en el Maracaná.
18: Sí, señor, es una jornada, por supuesto, importante para el conjunto de Bolívar, tratando de encontrar este resultado, y por el momento es bueno, por el momento es bueno en este compromiso que lo está viviendo, por supuesto, ustedes lo estamos viendo, nosotros estamos en la frecuencia de los ganadores.
5: con este partido, con este buen resultado que está sacando la Academia. Señoras y señores, el balón le va a pertenecer a Bolívar. Desde el fondo va a salir Carlos Emilio Lampe. Está con la pelota el cuadro académico. Ya llegando, sí, lo decía muy bien Juan Carlos, cerca los 40 minutos de este primer tiempo.
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5: Sí, la pelota le pertenece al conjunto de Fluminense en la mitad de la cancha, llevando ese balón ahora para el costado izquierdo. Atención, cuando ya está llevando Duga esa pelota para el costado izquierdo en la carrera ahora de Arana. Arana va a llevar la pelota por la banda. Atención, 1-1 el partido, 37 minutos del compromiso. Estamos en éxito, por supuesto, desde el Maracaná. La pelota es del conjunto de Fluminense en la mitad de la cancha. Va a caer ese balón. Vamos a ver la pelota, el conjunto académico.

0: No, local en este caso, la gente ya de pie, también algunos tratando de alentar. Después del remate le pegan al arco, cerca Juan Carlos.
1: Otra llegada del plantel de Fluminense, que vuelve a presionar, vuelve a ejercer la presión alta sobre el plantel de Bolívar, que un poco se acomodó mejor, un poco nada más en el compromiso. Eso le permitió lograr el empate y claro, habrá que replantear, calmarse un poquito para el segundo tiempo y seguir manejando este resultado que, reitero, es bueno, pero todavía falta toda una segunda parte.
0: Sí señor, faltaba mucho cuando le marcaron el gol a Bolívar y ahora ha reaccionado la Academia, se vuelve a cerrar en el fondo, trata de encontrar el camino. La pelota le va a pertenecer al conjunto académico para la salida ahora en la mitad de la cancha. Está con el balón el cuadro de Bolívar. Vamos al tiempo y marcador acá en la frecuencia de los ganadores. Señoras y señores, esto está empatado.
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0: 40 minutos del compromiso en el primer tiempo. 1 para Bolívar, 1 para Fluminense en la Copa Conmebol Libertadores. La pelota en la mitad de la cancha, ya la mueve Hércules con el balón para el conjunto de Fluminense, tocando esa pelota cortito ahora para que intente salir desde la mitad del terreno el juego para el medio. Ahora el balón ya la tiene Savarino se da la vuelta para buscar a su compañero, le van a pegar al arco, el balón es de Fluminense, ahora tiene que retroceder, no le queda más, lo van a buscar a Lampe hacia adelante. Atención, la pelota va a ser del conjunto de Bolívar. 40 minutos del partido, 40 minutos en este compromiso. Quedó sentido Lampe luego de esa última acción, Carlos.
4: En efecto, gran atajada de Carlos Emilio Lampe a Hércules. En este momento está tendido en el suelo, Rafa, porque se estiró demasiado. Ya era el segundo de Fluminense. Afortunadamente para el cuadro académico, esto termina en tiro de esquina.
0: Es irregular, ¿no? Es irregular, totalmente irregular Carlos Emilio Lampe. A momento sorprende. Hay tiro de esquina de la Cascada. Orgullosamente boliviana, le pertenece a Fluminense.
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0: Señoras y señores, el balón le va a pertenecer al conjunto de Fluminense. Recta final, algo lento esta parte, este pasaje del compromiso. El balón es del conjunto de Fluminense para el tiro de esquina. Todavía Carlos Lampe algo sentido, ya el balón va para el medio, arriba despejado, la pelota va a ser de Bolívar. Va el balón por el fondo, saque de meta para la Academia. 41 minutos del compromiso, 1-1 el partido.
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0: Está saliendo Bolívar ahora con esa pelota. Desde el fondo, ya la tiene la Academia, atención, para llevar a terreno contrario. Ese balón es de Bolívar, atención, intenta salir la pelota simplemente para el conjunto de Bolívar. Hasta la mitad de la cancha, se está terminando este primer tiempo. Van a adicionar, no creo que más de 5 minutos a este partido. El balón que va para atrás, el esférico le pertenece al conjunto académico. Desde el fondo va a intentarse rearmar Bolívar, no trata de rearmar, si el Fluminense buscar ese resquicio, todavía no lo encuentra. El Bolívar, atención, llevando esa pelota ahora a la mitad de la cancha, intentando sacar ahora ese balón para adelante, está llevando la pelota, el conjunto de Bolívar. La pelota va a la mitad del terreno. Se va terminando este compromiso. Señoras y señores, el balón le va a pertenecer a la Academia.
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0: Estamos en éxito, por supuesto, en esta jornada de fútbol. Se está terminando este primer tiempo, amigos. El estadio Maracaná está empatando Bolívar. La pelota en la mitad del terreno. Ahora Justiniano sacando esa pelota. Está llevando el balón el conjunto académico. Todavía todo en la mitad de la cancha. Tratando de sacar la gente del conjunto de de Bolívar. Atención, la pelota que va a la mitad de la cancha. Hay tarjeta amarilla, me parece. No sé si es Canovio que termina cometiendo la falta. Carlos, voy contigo para revisar la acción.
4: Claro que sí, tremendo agarrón ahí entre Luciano Acosta, Rafa y Leonel Justiniano, el capitán. Tremendo jalón y después hay un manotazo.

0: Paso del jugador argentino sobre el capitán de Bolívar, y es por eso que es acreedor de la segunda tarjeta en el equipo brasileño. Confirmamos, camiseta 32, Luciano Acosta.
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0: Confirmamos una amonestación más en el cuadro brasileño. Tremenda falta ahora de Guga sobre el capitán. Otra vez Leonel Justiniano, camiseta 23, Guga, un amonestado más en el conjunto brasileño.
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3: Pasa que está golpeando el plantel de Fluminense en estos últimos minutos, y bueno, todos se la agarraron con el capitán de Bolívar, ¿no? Con Justiniano, porque la falta de Acosta para tarjeta amarilla le sacaron, fue en contra de Justiniano, y lo propio Guga lo baja Justiniano y también tarjeta amarilla. El árbitro se ha puesto estricto con los jugadores del Fluminense. Hablo de Andrés Matonte, el uruguayo que dirige el compromiso.
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0: Rafa, Juan Carlos, Alex, se van a adicionar 5 minutos más. Es así, esa es la adición que ha puesto el árbitro en esta ocasión. 5 minutos más se van a jugar en esta primera mitad. Muy ansioso Vladimir Soria en el banquillo, pero mucho más el Maxi Cuberas, presionando a su equipo, buscando que el Fluminense obtenga ese segundo tanto antes de que concluya la primera mitad.
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5: Bien, se va terminando este compromiso entonces. La pelota le va a pertenecer al conjunto de Bolívar, tratando de mover ese balón de la mitad de la cancha. Están llevando esa pelota ahora. El toque para la mitad de la cancha. Está moviendo el balón ahora para que intente sacar Fluminense. Lo va sacando Fluminense. Atención, Da Silva jugando con Hércules. Hércules ahora va para adelante. Intenta pasar a Costa. Costa que lleva la pelota ahora. Savarino con el balón. Está Savarino a Costa ahora para atrás para que intente pasar ahora. Freite con el balón. Tiene que retroceder. Bordean el área. Atención de la defensa. El pelotazo ahora para el medio. Atención, va al centro. Sacó Arriaga. Arriaga con el balón ahora jugando para la mitad de la cancha. El balón que termina quedando por fuera. Ahí lateral va para devolver hacia el terreno de juego. Aranda, atención, tocando ahora para el medio. El centro al área. Tiene que sacar otra vez el conjunto de Bolívar. Por el otro lado, Guga otra vez para quedarse con esa pelota. Va Guga ahora. Va moviendo ese balón ahora. Intenta la gente del conjunto de Fluminense. El centro arriba, Kennedy. No llegaba la pelota. El balón que termina quedando por encima. Y saque de meta para la academia. Otra llegada del conjunto de Fluminense. Bueno, comienza a preocupar todo, ¿no, Juan Carlos?
3: Cada llegada del Fluminense es peligrosa y lo sabe el plantel de Bolívar, principalmente el sector defensivo, que es el que está sufriendo las arremetidas, ¿no? Agustín Canovio sacó el centro y Kennedy no logra conectar bien con ese golpe de cabeza. Otra llegada más le apuntamos al plantel de Fluminense para la estadística en el comentario que haremos en el entretiempo del compromiso.
5: Bien, se está terminando este primer tiempo, amigos. Se está terminando esta primera parte. Está tratando de sacar la gente del conjunto de Fluminense en la mitad de la cancha, tratando de mover ese balón. Atención, la pelota va a la mitad de la cancha. El esférico que intenta sacar Bolívar tiene que retroceder ese balón ahora para que lleven esa pelota los jugadores de Fluminense. Ahora tratando de encontrar el paso. El balón de Acosta. Acosta moviendo la pelota, intentando con el balón, atención, llevando la pelota para adelante. El balón va a quedar en poder del conjunto de Fluminense. Tendrá la pelota el local.
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5: Se acaba de a poco este primer tiempo, señoras y señores. Saldo positivo ahora para el conjunto de Bolívar. El cuarto minuto de adición ahora. Se va acabando este primer tiempo. Está empatando Bolívar. Atención, el balón es del conjunto de Bolívar. Atención, llevando esa pelota para adelante. Va perdiendo. Ya la tiene Acosta. O Acosta con Kennedy. Kennedy ahora va. Kennedy con Acosta. Echeverría para cortar. El balón es del conjunto de Bolívar. Ahora va el Pato con la pelota. Corre el Pato. Va a la contra. Tocando para adelante. Atención, entre dos. No puede. Pato sigue pasando. Le quitaban la pelota. El balón balones, otra vez va hacia el medio, Nonato con el balón, tocando Fluminense, va la pelota para Costa, Costa le va a pegar, atención, viene a Costa con el balón, Arriaga para ponerse ahí en el medio, está llevando Savarino, ahora la pelota le pega Savarino al arco, el balón por fuera, saque de meta para el conjunto de Bolívar, saldrá con la pelota Carlos Lampe, se va terminando este primer tiempo, Juan Carlos.
3: Se va terminando el compromiso, es lo mejor que puede pasar, es un buen resultado, reitero, es un buen resultado para Bolívar, pero la pregunta es, ¿podrá aguantar el ritmo de la segunda parte? Para eso se necesita estado físico, lo vamos a comentar en el entretiempo.
5: Señoras y señores, el balón hacia el medio, el árbitro dice hasta acá nomás todos al vestuario, se ha terminado el primer tiempo, se ha terminado la primera parte de este compromiso por el momento, saldo positivo para el conjunto de Bolívar, esto está 1-1 entre Fluminense y la Academia, buen resultado, se ha terminado el primer tiempo.
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5: Bien, se va retirando del terreno de juego ya los de el conjunto de Bolívar. Se va retirando también Fluminense con algunos reclamos. En este primer tiempo, buen primer tiempo para Bolívar porque encontró el gol. Vamos a analizarlo, por supuesto, con Juan Carlos Lascano enseguida. Detalles de lo que nos ha dejado este primer tiempo. Pero el resultado es el que importa. El resultado es el que importa. Lo recalco porque el conjunto de Bolívar está logrando un empate valioso. Medio tiempo, enseguida estamos de retorno con el comentario de Juan Carlos Lascano. Estamos en Radio Éxito Bolivia, por supuesto, la 93.1. La Academia, por el momento, está empatando en territorio brasileño en el Maracaná.

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6: Bien, estamos de regreso en el entretiempo de este compromiso que empata Bolívar 1-1 con el plantel de Fluminense al cabo de la primera parte del compromiso. Recordemos que en el minuto 6 de la primera parte, Luciano Acosta anotaba el 1-0, un ingreso por el costado derecho con Canovio, que fue el más movedizo, que comandó el ataque del plantel de Fluminense. Y claro, un mal despeje primero del arquero de Lampe, luego Arriaga, que igual no logra despejar el esférico, pifia en su remate al aire, hay un rebote que contiene Lampe a medias. Bueno, pasó de todo en el sector defensivo de Bolívar para el 1-0 en el minuto 6 y lo termina convirtiendo Luciano Acosta el tanto. Luego en el minuto 24, cuando, bueno, recién intentaba proponer algo en ataque, Bolívar encontró un espacio, un resquicio que lo trabajó inteligentemente el Pato Rodríguez, lo vio a Dorni Romero, la asistencia para este, y Dorni también inteligentemente lo ve que estaba más cerca y con posibilidad de definición a su compañero, a Carlos Tonino Melgar. Va el pase para que Tonino, de primera, de una forma, decía, poco ortodoxa, logra rematar con la pierna derecha, confundiendo totalmente al portero Fabio y convirtiendo el empate. Era el minuto 24 de la primera parte. Y bueno, de manera quizás inexplicable, Bolívar lograba el empate. ¿Por qué inexplicable? Porque no había tenido llegadas hasta ese momento el cuadro de Bolívar. Toda la posesión del esférico, el volumen de juego ofensivo, era para el plantel de Fluminense, que no podía definir. Estaba ganando, es cierto, 1-0 el partido, pero en la primera llegada de sorpresa se juntaron Pato Rodríguez, Donny Romero, lo definió Carlos Torino Melgar, Bolívar encuentra el empate. Y bueno, 1-1 el compromiso. Luego vinieron las tarjetas amarillas para Echeverría, para Freites, para Costa y para Guga, que están condicionados para el segundo tiempo de este compromiso. ¿Cómo estuvo el tema en cuanto a los números, en cuanto a la posesión del esférico? Bueno, el plantel de Fluminense evidentemente manejó más la pelota. 72% de posesión del esférico para el Fluminense, 28% para el plantel de Bolívar. En cuanto a las llegadas, 14 llegadas en total acumuló el Fluminense en esta primera parte. De las 14 llegadas, 4 tenían destino de gol. Una finalmente terminó convirtiéndose, ¿no? Y el cuadro de Bolívar llegó en 2 oportunidades y terminó convirtiendo un tanto. Entonces, efectividad para el cuadro de Bolívar e inefectividad a pesar del dominio del partido para el plantel de Fluminense. Ya enseguida arranca el segundo tiempo y lo vamos a vivir como siempre acá en Éxito Sports.
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10: Bien, los equipos en el terreno de juego para iniciar ya el segundo tiempo de este compromiso. Estamos en la frecuencia de los ganadores acá en Radio Éxito. Señoras y señores, ahora sí arrancado en el segundo tiempo. Bienvenidos a todos, segundo tiempo en marcha.
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10: Totalmente como tiene que ser, totalmente internacional. La pelota le pertenece al conjunto de Fluminense en la última línea. Está moviendo la pelota desde atrás y en la mitad Freites tocando la pelota para el costado con Arana llevando la pelota. Tiene que retroceder el balón del conjunto de Fluminense. Primeros 39 segundos del compromiso. Balón que le pertenece al conjunto visitante. El balón que va para atrás, va por el costado y corriendo Canovio que perdía la pelota. El toque ahora para adelante, intenta, va, no puede Kennedy, le quitaron la pelota. Saldrá con ese balón el conjunto de Fluminense. Otra vez la tiene Flu. Comenzó mal para Bolívar contra su arco. El balón que va para la mitad del terreno, está llevando la pelota en el primer minuto del compromiso. El balón hacia el costado izquierdo, ya tiene la pelota el conjunto de Fluminense, tocando para el medio, está llevando la pelota, le van a pegar desde afuera. Atención, rebote y saca la gente de Bolívar. Tendrá ese balón el conjunto de Fluminense otra vez por el costado. El toque ras del piso, la van a mandar para el medio. Atención, manda del centro. Carlos Emilio se queda con la pelota. Saldrá desde el fondo el conjunto de Bolívar. Hubo variantes, Carlos.
12: Ninguna, Rafa. Tanto el Fluminense como la Academia Paceña han decidido continuar con los planteles que tenían en la primera parte.
10: Bien, perfecto, gracias. La pelota le va a pertenecer al conjunto de Fluminense. Está sacando ese balón ahora hacia el costado derecho. Está corriendo con la pelota Guga. Guga va hasta la mitad del terreno, levanta la cabeza Guga. Va a mandar el centro, cañonazo largo. Puede ser pelota hacia el área. Arriba Sagredo saca de cabeza. Rebote ese balón, sin embargo la vuelve a tener el conjunto de Fluminense. Intentan tocar para atrás, le van a pegar. Está con el balón a ras del piso. Le van a pegar desde afuera los del Flu. Mandan el centro, arriba de cabeza Reaga. Para sacar esa pelota Sagredo para complementar. Le queda otra vez a Fluminense. No puede salir Bolívar. El balón que va para el costado, le van a pegar, atención, van a enviar el centro. De la pelota el conjunto del Fluminense, ras del piso, dejan hacia atrás en el medio, ahora aparece Nonato, está llevando Nonato, llegando con Guga y este hacia el costado ahora para que corra Canovio con el centro, sacó el defensor, la pelota es del conjunto de Bolívar, saldrá el Pato, tiene el balón Bolívar, Juan Carlos contra su arco, la Academia otra vez.
6: Como en el arranque de la primera parte, ¿no? Las complicaciones en defensa del plantel de Bolívar, que tiene que apelar a la fuerza de bajar a los jugadores del plantel de Fluminense con los últimos recursos que tengan y claro, tratando de encontrar alguna salida, algún resquicio que le permita respirar al sector defensivo del cuadro académico.
10: La pelota es del conjunto de Bolívar. Dorni metió un codazo. Quedó sentido un jugador del conjunto de Fluminense. Habrá tiro libre que le va a pertenecer al conjunto, Rafa, local. Voy contigo, Carlos.
12: Claro que sí, tremenda acción ahí entre Dorni Romero y el jugador de la casaca 23, Guga. Le va y le reprocha sobre todo, ¿no?, la acción a Dorni Romero. Y es por eso que el juez central, el uruguayo Andrés Matonte, decide amonestar al jugador dominicano. Así que confirmamos, segundo amonestado en la Academia Paceña. Se trata del futbolista de la casaca 77, Dorni Romero.
10: Bien. A ver, está todavía sentido ahí en el terreno de juego el jugador Guga. Moverá la pelota Fluminense 1-1 el partido, segundo tiempo.
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10: El balón es del conjunto de Fluminense, retrocediendo la pelota ahora. Van a reventar ese balón. Tiene la pelota el conjunto de Fluminense al toque y a ras del piso para que tenga Nonato esa pelota. Va la pelota para el medio, atención, la tiene con el balón el cuadro Bolívar, va con la pelota, sin embargo Fluminense, el centro Justiniano termina sacando, Bolívar con la pelota ahora, Leonel Justiniano para llevar la pelota con Dorni Romero, Romero con Freitas, atención, intenta pasar, no puede hacerlo, lo hace, el balón es del conjunto de Bolívar, atención, Sagredo ahora con la pelota, va Sagredo, rebota el balón que termina por fuera y lateral que le responde al conjunto de Bolívar.
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10: El balón a la mitad del terreno, el esférico le pertenece al conjunto de Bolívar en la mitad de la cancha, está tratando de sacar la gente del conjunto Académico, atención, a ras del piso, dejando la pelota, ahora el balón en la mitad del terreno, va a intentar con la pelota Acosta. Es de el cuadro de Fluminense, se va a la hacia la izquierda con Savarino. Savarino ahora para el medio. Nonato llevando la pelota, se acomoda Nonato, va a enviar el centro. Atención, aparece Acosta, Acosta con la pelota, levantando la cabeza para ver con quién va a tocar. Guga también por el costado izquierdo, filtraba esa pelota. Savarino queda con el balón, balón por izquierda. Atención, intenta correr con ese balón. Va Arana con la pelota, ras del piso, deja la pelota para el medio, filtrado por el costado. Intenta, le pega la pelota, le queda ahora para que intente Guga, sacando ese balón ahora el conjunto de Bolívar. Fluminense también tratando de rearmarse, va a Hércules, Hércules con la pelota, está jugando para Acosta, Acosta con la pelota, Guga ahora con el balón, atención, intenta tocar la pelota, Freite con la pelota, está Freite con el balón, la pelota ahora está el conjunto de Fluminense, intenta Hércules, le va a pegar Hércules, va a intentar, filtra el balón, deja para adelante, Hércules, el remate al arco, el centro, la pelota para arriba, vuelven a pegar al arco, Sagredo con el cuerpo, está con la pelota, después se lampe con ese balón, Juan Carlos, no la puede tener Bolívar. Qué preocupante se hace eso en el partido, Juan Carlos.
6: Sí, porque sigue siendo el asedio permanente del plantel de Fluminense, que lo está peloteando otra vez al cuadro de Bolívar. ¿Cuánto podrá aguantar el sector defensivo Académico los embates ofensivos del plantel de Fluminense?
10: A ver, vamos a ver, está complicada la cosa. El balón será del conjunto de Bolívar, tratando de salir desde el fondo, por poco lo tuvo, atención, el conjunto de Fluminense, Lampe tuvo que poner hasta el rostro, la pelota será del conjunto de Bolívar. Señoras y señores, 52 minutos en este compromiso, 1-1 Fluminense-Bolívar.
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10: Sigue llegando la gente al escenario deportivo. Mucho mejor el paneo que hizo la gente de Conmebol para poder ver la buena cantidad de público que se encuentra en el escenario deportivo. Señoras y señores, estamos en Radio Éxito, por supuesto. Ya vamos a leer los mensajes enseguida. Aparece Bolívar con la pelota. Atención, en la recta está llevando la pelota. Gariglo ahora dejando para Arriaga. Arriaga tocando ahora, no quiere problemas. El jugador del conjunto de Bolívar, Carlos Emilio Lampe, ahora aguantando ese balón. Va a levantar el centro. Lampe, pelotazo largo. Va a dormir Romero para buscar antes. Freites para cortar el balón que va para el costado. Intenta salir la gente del conjunto de Bolívar, lo empujaban a Dorni Romero, el balón es de Fluminense desde el fondo, va a sacar Guga con la pelota, llegando a la mitad de la cancha, 53 minutos en el partido, está llevando la pelota a la mitad de la cancha, intenta salir con ese balón el conjunto de Fluminense, Guillermo Arana con la pelota, va Arana a Costa ahora con la pelota, no puede pasar Fluminense, tiene que retroceder Nonato ahora, Hércules con la pelota, va Hércules, va a la derecha, Canovio ahora, la pelota es de Canovio, jugando para atrás ahora, el señor Hércules con el balón en la mitad de la cancha, intenta Fluminense, vuelve a revolear la pelota, atención Gariglio que termina sacando ese balón, Fluminense otra vez con la pelota, va con el balón ahora, intenta la gente de Fluminense una y otra vez, ya desespera esto, Juan Carlos, tiene que tener la pelota Bolívar.
6: Así es, Rafa, otra vez la llegada del plantel de Fluminense y responde poniendo el pecho a las balas o en todo caso a los remates del plantel de Fluminense. Carlos Lampe, que ya está teniendo una destacada participación, no sé si de suerte, pero algo está pasando con Lampe, está tapando todo por el momento.
10: Bueno, con el estómago,
6: por el momento. Con la cara, con el estómago, con todo está tapando.
10: Sí, sí, la pelota será del conjunto de Fluminense, el balón es del conjunto de Bolívar. ¿Hay VAR?
9: ¿Están pidiendo VAR?
12: No, Rafa, nada que ver. Están pidiendo otra cosa. De hecho, es una amarilla. Estaba reclamando el Fluminense una acción ahí. Pero por esa acción se gana la cartulina amarilla. El jugador de la casaca 13, Guillerme Arana. Bastante sacados y sobre todo ansiosos. Noto, no sé si lo notas igual, Rafa, a los jugadores de Fluminense que van en busca del segundo tanto.
9: Sí, desesperados. Desesperados porque quieren que de una vez ese gol entre. A ver, vamos a ver. Hay tiro libre para el conjunto de Bolívar. Hay un hombre sentido. ¿Alcanza a saber, Carlos, de quién se trata?
12: Claro que sí, Rafa. Se trata del defensor. Ya le había dado todo hace rato. Se trata de Ignacio Gariglio, que intentaba ahí, salía con todo. Bien. Quedó en el suelo. Gariglio en este momento ya se está recuperando. De a poquito el jugador de la Academia Paceña. Se van a reanudar las acciones acá en el Maracaná, Rafa.
9: Bien, perfecto. 55 minutos del partido. Uno para Fluminense, uno para Bolívar.
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9: Sí, señor, de a poco va creciendo también el ataque de Fluminense, peligroso sobre el arco de Carlos Emilio. El balón le va a pertenecer al conjunto de Bolívar en salida, a la mitad de la cancha. Señoras y señores, estamos en éxito, por supuesto, con este empate entre Fluminense y Bolívar. Viene tocando la pelota ahora Fluminense, reventando ese balón. Donato con ese balón, va para Canovio. Canovio ahora que intenta pasar la marca de los defensores, del Pato sobre todo. El balón hacia el costado, hay lateral que le pertenece a Fluminense, quería jugar rápido Canovio. El balón de Guga ahora, Guga con Donato, Donato ahora con el balón, jugando con Hércules, Hércules con el balón. Atención de la mitad de la cancha, ese balón intenta pasar el conjunto de Fluminense, Justiniano cortando el balón de este Guga, sin embargo va Guga al centro, al área, a la cabeza, termina sacando Areaga. Areaga con el balón, Sagredo que colabora. El balón es del conjunto de Bolívar. Ahora se resbalaba Canovio en esa acción, la pelota que termina quedando por fuera. El Pato no puede quedarse con ese balón lateral que le corresponde al conjunto de Fluminense.
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9: Estamos en la frecuencia de los ganadores de Radio Éxito Bolivia, por supuesto, con el fútbol. Va para Canovio esa pelota. Intenta pasar, va recuperando ese balón. Atención, vamos a ver. Va con la pelota para Carlos Lampe. Sí, la va a tener Carlos Lampe. ¿Qué es lo que reclama Canovio en esa acción, Carlos?
12: Estaba pidiendo un penal. Está sacadísimo en este momento el jugador Agustín Canovio con el árbitro central Andrés Matonte. Ya es la segunda ocasión. Y le pide y le dice, hola. No lo leemos ahí en el movimiento de labios. Le dice, revisala. Revisala, le dice a Matonte. Pero no hubo nada. Por lo menos yo no vi nada. Era una acción bastante limpia la de Santiago Echeverría sobre el jugador, el atacante que le corresponde al conjunto brasileño.
9: Están ansiosos definitivamente. Están ansiosos los jugadores del conjunto de Fluminense. Juan Carlos, es que no encuentran respuesta, ¿no?
6: Hay un choque de cabezas entre Guga y el jugador del plantel de Bolívar. Era Tonino Melgar, el autor del gol del empate. Me parece que el que ha sacado la peor parte es Tonino Melgar, pero ambos chocaron las cabezas en un balón dividido, y justamente es por eso lo que estaba reclamando Guga, que tiene un look muy parecido al de Canovio. Por eso a momentos nos confundimos a ambos.
9: Bien, señoras y señores, estamos en éxito, por supuesto, en este compromiso que lo está empatando Bolívar. Y creo que, Yasmani, desde tu posición es mucho más fácil poder ver si hay hinchas de Bolívar, porque en definitiva el compromiso, si bien tiene una cantidad impresionante de fanáticos de Fluminense en una cancha así de grande como el Maracaná, pero también en algún lugar se encuentran los hinchas del conjunto de Bolívar, ¿no, Yasmani?
16: Sí, exactamente, querido Rafa, hay bastantes hinchas justamente de la academia que están acomodados justamente en el sector visitante, en este caso acá en el Estadio Maracaná.
9: Bien, a ver, sí, habían llegado de Sao Paulo algunos fanáticos hasta Río de Janeiro para poder ver este compromiso. 58 minutos del partido, el balón será del conjunto de Bolívar, todo detenido.
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16: Señoras y señores, juega el conjunto académico. Ahí domina el plantel de Bolívar. Va a haber cambios justamente que lo van a narrar enseguida Carlitos Chiquimia. Ahí juega el plantel de Bolívar rápidamente para que domine. Ahí adelante justamente ese quien avanza para Pato Rodríguez. Hay falta, señoras, señores y señores. Hay tiro libre que le corresponde a la Academia. Ese tiro libre que va a ser para la Academia, querido Juan Carlos. Y seguramente con la convicción de poder encontrar el segundo tanto para Club Bolívar. Tiro libre que le corresponde a Club Bolívar.
18: Bolívar en el afán de tratar de frenar al plantel del Fluminense, que ha tenido todo en ataque en esta segunda parte, casi similar a lo que vimos en el primer tiempo. Está tratando de pararse mejor en defensa el cuadro de Bolívar y frenar los embates ofensivos del plantel brasileño.
16: A tiro libre, damas y caballeros, que le corresponde a la Academia. Enseguida voy contigo, Carlitos, va a pegar. Robson Mateos, Antonio Melgar, me parece que es el momento, vamos a informar el cambio.
12: Perfecto, se han realizado dos variantes. En Bolívar, en Fluminense, se ha retirado con la casaca 17 Agustín Canovio. En su reemplazo ha ingresado el jugador de la casaca 7 Jefferson Soteldo. Además se ha retirado con la 16 Nonato. En su reemplazo ha ingresado el futbolista de la camiseta 19 Rodrigo Castillo.
16: Se viene el plantel de Bolívar, el remate al arco de Tonino, el arquero que dice presente, señoras y señores. Ahí aparece el arquero del conjunto de Fluminense, justamente López, para decirle que no a la Academia, otro centro de Bolívar al área. Golpe de cabeza de la zona defensiva del plantel brasileño. Agárrate que se viene la contra, justamente el plantel de Brasil. Lo bajaron, pero lo hizo bien la marca y Javier Arriaga. Interesante la marca de Arraga justamente cuando se proyectaba el 9 Rodríguez, Claudio Rodríguez Gómez del conjunto de Fluminense. La marca fue importante justamente para que salga jugando el plantel de Bolívar. Sin embargo, ha recuperado nuevamente el balón. El conjunto brasileño domina el 23 y él es justamente Rodríguez quien domina a Claudio Rodríguez. Balón para el medio sector, para más adelante para que avance en este caso el jugador ahí Savarino. Avance plantel de Fluminense, nuevamente balón para atrás. Para que domine el conjunto de Fluminense, controla el juego justamente ahora en zona defensiva. Ahí el 4 da Silva para el plantel de Fluminense. Nuevamente balón para la izquierda, para que continúe atacando el conjunto brasileño. Encara justamente el plantel de Brasil. Ahí domina el conjunto de Fluminense, la marca importante del Club Bolívar. Sí, señor, Justiniano aparece para recuperar ese balón. Libero, balón largo buscando a Dorni Romero, demasiado largo. No llegó justamente Dorni, a pesar de que se esforzaba el dominicano en este caso. Se le jugando el conjunto de Fluminense nuevamente, cruzó ya la mitad del campo de juego, marca el plantel de Bolívar con Tonino Melgar. El balón, sin embargo, ahí está justamente controlando el jugador Rodríguez para el plantel de Fluminense. Balón para que domine ahora el jugador con la que saca 11, Savarino nuevamente. Además del plantel de Fluminense, el centro al área. Despeja rápidamente el conjunto académico, muy bien ahí la marca. Y por supuesto la salida del plantel de Bolívar, señoras y señores, amigos y amigas en todo el país. Sale jugando el plantel de Bolívar.
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16: Avance Fluminense al arco, gol. Offside, adelantado, señoras y señores. Cuando reventaba justamente el Maracaná, aparece adelantado el jugador que está con la casaca 19, para ser correctos, querido Juan Carlos Lascano. Vemos Castillo. Contigo la retracción justamente de Entel. Ahí está en offside justamente el jugador Castillo, me parece, señor. Sí. Rodrigo Castillo, que estaba totalmente adelantado para anularle el gol, a pesar que me parece que lo van a revisar el VAR. Voy contigo, Juan Carlos. Sí. Anulado el gol a Fluminense.
18: En el momento que viene la asistencia para que defina con cabeza Kennedy, era el que estaba adelantado. Entonces luego se invalida la jugada porque logra alcanzar para definir el jugador Castillo, que recién había ingresado, pero no, era posición adelantada. Lo cobra muy bien el juez central del partido, don Andrés Matonte, colaborado por el VAR Leo Dan González.
16: Acá estallaba justamente el Maracaná con ese gol, pero quiero ir contigo, Juan Carlos. ¿Estaba bien adelantado o estaba? Me parece que ese gol podría revisarse, lo está revisando acá justamente. Me parece que la tribuna pide gol.
18: Sí.
16: Sin embargo, ¿hay gol o no hay gol, querido Juan Carlos?
18: Lo están revisando todavía en el VAR. Está el trazado correspondiente de líneas. Está adelantado. Para mí, en el primer trazado de líneas, veo que está adelantado el jugador que viste la casaca 9, John Kennedy, que es el que finalmente habilita para que ingrese Castillo. Castillo estaba bien habilitado, pero adelantado es el que hace el pase para la definición posterior. John Kennedy, de todas maneras, es muy fiel a la jugada y han hecho el trazado de la línea roja y la línea azul. Lo están viendo todavía en el VAR con don Leodán González, que conversa con Andrés Matonte.
16: Perfecto, entonces aguardamos la decisión del VAR. acá justamente pide la tribuna el gol que sea convalidado para plantearle Fluminense. Sin embargo, saldrá jugando Bolívar. Sí, señor, ya revisaron el VAR, va a jugar la Academia. El marcador continúa todavía igualado. 1-1 para Bolívar, 1 para Bolívar y 1 para el Fluminense.
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16: Ahí juega el conjunto brasileño, balón para la derecha justamente para que corra con todo. Ahí el jugador de la casaca 22, Freites, justamente. Sacaba el centro, no pasa nada, sin embargo, recupera primero la gente de Bolívar. Nuevamente avanza el plantel de Fluminense, cerca al área, está Savarino, me parece, va a sacar el remate. Arriba el travesaño. No hay nada, señoras y señores. El intento del conjunto brasileño pasó arriba del arco de Carlos Emilio Lampe. Saldrá jugando Club Bolívar.
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16: Va a haber cambio en la Academia, va a salir Tonino Melgar, Carlitos para registrarlo, ingresa Ervin Baca para el plantel académico, en este caso hay saque de meta que le corresponde al Club Bolívar, saldrá jugando Carlos Emilio Lampe, para la Academia, señoras y señores, en vivo acá en la radio, Éxito Sports, va a jugar Carlos Emilio Lampe que hasta ahora está, se viste de gala Lampe porque está justamente jugando un buen partido, sí señora, ha sacado buenas ocasiones para el conjunto de Bolívar. Precisamente el plantel académico, reviente ese balón Carlos Emilio Lampe, balón para adelante buscando ahí para que pivotee justamente el jugador de la Academia, Sagredo lo intentaba. Avanza Dorni Romero, ahora Dorni Romero tocó justamente para Robson Mateos, Mateos nuevamente, ahora Dorni Romero, juega Dorni, ahí está el dominicano, la marca primero del plantel de Fluminense, aguanta Bolívar, presiona nuevamente Dorni Romero, intenta recuperar el balón, sin embargo la marca primero de Ervin Baca, ahora se impone justamente el medio sector, ahora Echeverría, con falta dijo el juez. Sí, señor, Ervin Baca había metido la pierna fuerte, aparentemente por lo que cobra el juez central. Saldrá jugando Fluminense, señoras y señores, el partido se ha igualado 1-1.
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16: Minuto de hidratación, señoras y señores, como habitualmente se lo hacen Copa Libertadores de América. Voy contigo, Juan Carlos, la opinión es tuya.
24: Aprovechamos para comentar, Yasmani, no me gusta el cambio de Vladimir Soria. Claro, la lectura es sencilla, ¿no? Quiere cuidar el resultado. O sea, Soria está tranquilo con el empate, por supuesto que es un buen resultado. Por eso pone un volante de marca. Hay un doble 5 que va a utilizar Bolívar. Leonel Justiniano, el capitán, junto con Ervin Baca, pero lo saca al jugador más destacado que tuvo Bolívar en el desarrollo del partido. Además, fue el autor del empate en el compromiso. Carlos Tolino Melgar fue el más movedizo, el más claro, cuando tuvo la posesión del esférico en ataque. Que en volumen de juego ofensivo el plantel de Bolívar, pero también se entiende lo que quiere Soria, quiere cerrar el resultado, poner otro hombre de marca en el medio sector para frenar los embates ofensivos del plantel de Fluminense, porque el Fluminense también ha hecho ingresar a la figura del fútbol venezolano a Jefferson Soteldo, que se ha recostado por izquierda, y a Jefferson Savarino, a su correligionario, lo ha mandado al sector medio del campo de juego, que lo acompaña a Luciano Acosta para que creen jugadas de peligro y para alimentarlo futbolísticamente a John Kennedy. Son las propuestas tácticas de ambos técnicos, de Maximiliano Cuberas, el técnico que ahora dirige el plantel de Fluminense, y de Vladimir Soria en el plantel de Bolívar.
16: Bien, perfecto. Se va a poner el fútbol. Saldrá jugando el conjunto de Fluminense. El balón le corresponde al equipo brasileño que empata acá en Río de Janeiro. Juega el conjunto brasileño. Balón nuevamente para que ahí avance justamente el plantel de Fluminense en este caso, Soteldo justamente quien domina, retrocede el juego nuevamente para el defensor para que ahora domine justamente en zona defensiva el conjunto Fluminense, balón para adelante nuevamente, ahora domina el 11 y el 11 del conjunto es justamente Savarino para el plantel Fluminense, que retrocede y busca zona, su zona defensiva nuevamente se proyecta, sin embargo Savarino, balón para la derecha para que nuevamente juegue ahí el 23, y el 23 es Rodríguez para el conjunto de Fluminense, ese balón nuevamente le corresponde al plantel Fluminense que intenta sacar el centro, balón para adelante, cuidado, cerca al área, sacó el centro, peligro, peligro de gol, despeja afortunadamente la defensa de Bolívar a tiempo. Sin embargo, continúa atacando el conjunto brasileño nuevamente, atención, el remate al arco, arriba del travesaño, no pasa nada. No pasa nada, señoras y señores. Habrá saque de meta que le corresponde al Club Bolívar. Va a haber cambio en el conjunto de Fluminense. Se alista el 14. ¿De quién se trata, Carlitos? Ahí está al borde de la cancha, justamente el 14 para el conjunto brasileño.
12: Por supuesto, Yasmani, se trata de un jugador bastante conocido. Es Germán Cano el que se alista para ingresar a la cancha. Está desesperado el Fluminense. Lo comentábamos hace rato con Juan Carlos Lascano. Está ansioso porque está último Yasmani en este momento. El Fluminense solo ha sumado 3 unidades. Y obviamente la presión en el Maracaná le exige al Fluminense realizar las variantes necesarias para conseguir la victoria.
16: Juega el conjunto de Fluminense, sale jugando el 23 nuevamente y dominaba Rodríguez Gómez, Claudio Rodríguez Gómez. Balón para adelante, justamente buscando ahí a Soteldo, siempre Soteldo. Ahí encara Soteldo, sacó el centro a la espalda de Garicle, rebote, peligro, gol.

0: sí, señores. Había rematado al arco ahí, señoras y señores. Sin embargo, justamente aparece el goleador del conjunto de Fluminense. En este caso, John Kennedy. Sí, señor. John Kennedy Batista para hacer el segundo para el conjunto de Fluminense. Amigos y amigas en todo el país. Cerca del minuto 25 justamente se pone en ventaja el plantel brasileño. No pudieron despejar en la zona defensiva del Club Bolívar. Había rebotado ese balón en la espalda de Garigio y desafortunadamente el rebote le cayó a Kennedy, que es el segundo para el conjunto del Flu. Sí, señor, acá en el Maracaná. Fluminense 2, el Club Bolívar 1.
1: Lo habíamos dicho, por eso ingresó Jefferson Soteldo para vaciar el sector defensivo del plantel de Bolívar. No lo pudo frenar, no lo pudieron parar al jugador Jefferson Soteldo. Saca el centro, llega hasta la última línea y claro, desgraciadamente rebota entre la cabeza y la espalda de Ignacio Gariglio y le queda finita la definición al jugador que lo había buscado toda la noche, al 9, a John Kennedy, que acomodando de primera la cara interna del botín izquierdo, acomoda el balón hacia la parte baja del costado también izquierdo del portero Lampe, que se estira pero no alcanza el esférico y se convierte el anciano 2-1 para el Fluminense. Lo había buscado toda la noche, le faltaba definición y claro, con el ingreso de un distinto de Soteldo y con la definición de su centro delantero, está sacando la diferencia en el compromiso.
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3: 24 años para John Kennedy, acaba de marcar su segundo tanto en la Copa Conmebol Libertadores. Estalla el Maracaná en júbilo. Y a propósito, se han realizado dos variantes en el cuadro brasileño. Se ha retirado del terreno de juego el autor del gol. Camiseta 9, John Kennedy, en su reemplazo ingresado con la camiseta 14, Germán Cano. Asimismo, se ha retirado del terreno de juego con la casaca 23, Guga. En su reemplazo ingresa el jugador de la camiseta número 2, Samuel Xavier.
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0: Juega el plantel de Fluminense, atención, ese resultado todavía, bueno, es un empate, era un empate que era positivo. Bueno, esta derrota obviamente que no es positivo, pero bueno, el gol diferencia habrá que cuidar también en el caso de perder. En este caso, porque es importante eso justamente. Ahora va a querer golearlo el plantel brasileño. Avanza nuevamente el plantel de Fluminense, centro al área, a la cabeza de Santiago Echeverría, despejando primero para el conjunto académico. Señoras y señores, ahí lateral que le corresponde a Fluminense. Canta la hinchada, acá cantan los torcedores del plantel de Fluminense. Ahora, balón al área, nuevamente el centro al área, peligro, se caía en el área justamente el delantero que ha ingresado hace poquito, justamente que lo que estaba ahí, Carlito Chuquimia. El balón intenta recuperar Donny Romero, nuevamente balón al área, peligro de gol, recibe en el área, al arco. Uy. Savarino le perdona a Bolívar, Savarino, justamente ahí el 11. Cuando se acercaba el conjunto de Fluminense para el tercero, señoras y señores, se ha salvado Bolívar, querido Juan Carlos. Va a haber cambio en la academia, va a salir. En este caso el Pato Rodríguez, se parece que va a ingresar Lucas Chávez, pero lo va a confirmar enseguida Lucas Chávez, mejor dicho Carlos Chuquimia. Se ha salvado la academia, Juan Carlos.
1: Apuntamos otra llegada para el plantel de Fluminense, que ha tenido muchísimas al cabo de la primera y segunda parte. Era Jefferson Savarino, que no concluye bien la jugada. Había hecho de pivot y de buena manera Germán Cano, el recién ingresado, el argentino. Bueno, no lo define Jefferson Savarino en el plantel de Fluminense.
3: Confirmamos la variante en Bolívar. Se ha retirado del terreno de juego el jugador de la casaca 17, Patricio Rodríguez. Ingresa al terreno de juego camiseta 18, Lucas Chávez.
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0: Bien, perfecto, juega el conjunto de Fluminense nuevamente, atención, en zona defensiva juega justamente ahí el jugador con la 4 de la Silva para el plantel brasileño. Señoras y señores, balón para adelante nuevamente de ahí, luego lo buscan el delantero que ha ingresado hace poquito justamente el plantel de Flu. Sin embargo, el balón sale por el lateral, ahí lateral que le va a corresponder al cuadro celeste de Bolívar. Ahí también se pone nervioso el plantel de Fluminense en este caso, compañero. Sí, señor, bueno, había una falta, dice el juez central, no era lateral. Es falta que le corresponde al plantel de Bolívar. Va a jugar Santiago Echeverría y hay amarillas en la banca para el plantel de Fluminense por reclamar. En este caso saldrá jugando la Academia.
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3: Confirmamos una amarilla más. Se trata del jugador y del autor del segundo tanto, John Kennedy, que se hace acreedor de la tarjeta amarilla por reclamarle. Se cansó Matonte y por eso le saca la cartulina amarilla a Yasmani.
0: Bien, perfecto. Entonces, anotado y registrado está ahí lateral que le corresponde al Club Bolívar. Avanza justamente la Academia. Ahí va a sacar el Pepe Sagredo. En este caso ahí está José Sagredo para levantar la mano y sacar lateral. El balón para adelante buscando en este caso al jugador de Bolívar. También al 6, Erwin Baca. Sin embargo no pudo dominar con plenitud ahí el volante de la Academia. Marca Donny Romero, balón que desvía lateral. Ahí lateral que le corresponde a Fluminense. Señoras y señores, 2-1 gana Fluminense.
3: Una variante más y la última se ha realizado en Fluminense. Se le acabó el tiempo en la cancha. El jugador de la camiseta 11, Jefferson Savarino. En su reemplazo ingresa el futbolista de la camiseta número 10. Y atentos a este apellido, ingresa a la cancha. Ganso a la cancha, Yasmani.
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0: Bien, perfecto. Ahí juega el conjunto de Fluminense, señoras y señores. Ahí lateral que le corresponde a Fluminense. Nuevamente ataca el conjunto brasileño. Nuevamente balón para que domine Soteldo. Ahí recibe bien Soteldo, justamente ese balón libero. Intentaba sacar el centro, no lo pudo hacer bien. Marca la gente del Club Bolívar. Sale jugando rápidamente Leonel Justiniano para la Academia. Balón para atrás solamente para que domine ahora el jugador del plantel celeste. Ahí Jesús Sagredo rechazaba justamente ese balón. Sin embargo, a la espalda de la marca del plantel de Brasil. Hay lateral que le corresponde a Bolívar nuevamente en salida.
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0: Hay tiro libre que le corresponde. ¿Cómo está la tabla? Enseguida, junto a Alex, también actualizamos la tabla de posiciones. Avance el plantel de Brasil, nuevamente Fluminense. Avance el conjunto brasileño, pedía ahí Sotelo. Sin embargo, domina rápidamente ahí el jugador Freites para el plantel de Fluminense. Nuevamente pide Soteldo. Ahora recibe Soteldo, nuevamente por el sector izquierdo. Ahí está Soteldo, balón para atrás, peligro. Se viene Fluminense, remate el centro al arco. La defensa, bien Garriaga, despejando para el plantel de Bolívar nuevamente. Intenta continuar atacando el conjunto de Fluminense. Sin embargo, ahí justamente va a recuperar, rechazar la gente que Bolívar lo hace rápidamente. No se quiere complicar ahí el defensor de la Academia. Ahí, señoras y señores, Sagredo. Balón para Donny Romero. Sin embargo, nuevamente recupera el plantel de Bolívar. Ahí ese balón libero. Juega el plantel académico. Balón para adelante para Donny Romero. Donny quien domina. Ahí está Donny. Lo bajaron a Donny. Cobró falta el juez, sí, señor. Hay tiro libre que le corresponde a la Academia. Tiro libre Entel que le corresponde al Club Bolívar.
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0: Hay tiro libre que le corresponde a la Academia, señoras y señores. Y va a jugar el plantel de Bolívar. Erwin Baca es el que quiere hacerse cargo de ese balón libre. Sin embargo, viene otro. Y ese otro es...

0: de Fluminense. Balón para Soteldo, nuevamente se quiere apurar el conjunto de Brasil. Nuevamente Soteldo domina ese balón libre. Balón para el medio sector, juega el conjunto del Flu. Ahí está avanzando el 32. Señoras y señores, es Acosta. Nuevamente para el conjunto brasileño, juega Acosta. Balón para adelante, nuevamente buscando ahí la claridad. Domina rápidamente el 10 en este caso, señoras y señores. Para el conjunto de Fluminense era justamente Chagas de Lima. Nuevamente para la zona izquierda juega el conjunto de Fluminense. Ahí está pidiendo nuevamente Chagas de Lima. Buscaba ahí el apoyo correspondiente. Sin embargo, la pierna primero de Bolívar sacando a Lucas Chávez el lateral. El lateral le corresponde al Club Bolívar. Despejó mal la gente Fluminense. Sí, señora. El lateral que le corresponde a la Academia en la mitad del campo de juego.
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0: Ahí lateral que le corresponde a la Academia, damas y caballeros, va a jugar Pepe Sagredo. Sagredo para adelante, nuevamente buscando a Robson Mateo. Sin embargo, primero la marca del conjunto de Fluminense en este caso. Sí, señor. Juega el conjunto de Flu. Nuevamente buscando adelante a Soteldo. Soteldo quien domina. Señoras y señores, Soteldo domina rápidamente, buscaba el apoyo correspondiente, lo encontró, cuidado. Se viene el plantel de Fluminense, Acosta que recibe peligro, buscaba el apoyo para más atrás, sin embargo, atención, avance el plantel de Fluminense, remate, centro al arco, Lampe. Lampe aparece ahí tranquilo, nadie lo presionó, a Carlos Emilio Lampe saldrá jugando Club Bolívar.
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0: Señoras y señores, amigos y amigas en todo el país, 37 minutos ya del segundo tiempo. Despejada rápidamente el amplio, buscaba Dorni Romero. La próxima semana la Academia recibe Independiente Rivadavia. Todavía duda seguramente si podrá ser en el país. O en este caso igual, tal vez Asunción, como hoy lo va a hacer Always Ready, querido Juan Carlos.
4: Sí, seguramente, aunque también se hablaba de una propuesta, ¿no?, de jugar en Santa Cruz. Finalmente a Blooming le va a permitir jugar el jueves por Copa Sudamericana en Santa Cruz de la Sierra.
0: Es por eso que seguramente Bolívar igual hará ahí las peticiones correspondientes. En este caso, se venía Bolívar, lo bajaron al jugador de la Academia. Hay tiro libre que le corresponde al Club Bolívar.
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0: Hay tiro libre que le corresponde a la Academia. Está bastante adolorido Robson Mateus. Carlitos, lo podemos observar a través de Entel.
6: En efecto, Yasmani, bastante sentido, Robson Mateus, y confirmamos una amarilla más para el Fluminense, se trata del que acaba de ingresar. Camiseta 10, Paulo Enrique Ganso, mientras se va incorporando ya Robson Mateus.
0: Perfecto, hay tiro libre, mira que se tiene confianza, Lucas Chávez, ¿quién diría? Atención, le va a pegar Chávez, el remate al arco, golpe de cabeza en el área, Garic lo intenta nuevamente, otro golpe de cabeza en el área, ataca la Academia, remate de primera. Cerca estuvo Bolívar, el intento de la Academia, señoras y señores, quiero ser exacto, no sé si fue Robson o Justiniano, querido Juan Carlos, en el rebote de primera, cerca al poste izquierdo del arquero Fabio López, pasó ese balón, se ha salvado Fluminense, atención, recupera nuevamente la Academia, avanza Bolívar, al borde del área está Chávez, y al córner el rebote, señoras y señores. Se ha salvado Fluminense y el árbitro dice que estaba en fuera de juego. Me parece saque de meta, había córner que le corresponde a la Academia. Dos jugadas que tuvo Bolívar, Juan Carlos.
4: Sí, primero el buen remate de Robson Mateus después de dos despejes con golpe de cabeza errados del sector defensivo del plantel de Fluminense. Y luego recupera muy bien el balón Lucas Chávez. Se anima a sacar el remate y claro cobra que había una posición adelantada y sale en saque de meta el conjunto brasileño.
0: Avanza Fluminense nuevamente, señoras y señores. Amigos y amigas en todo el país, 39 minutos, recupera la Academia, avanza Bolívar, se tiene confianza, ahí está Dorni Romero que corre, avanza Dorni, uy, lo bajaron a Dorni, no, le ponían el cuerpo justamente cuando intentaba correr Dorni Romero, pero genera un córner, sí señor, devuelve por ahí, gentileza el árbitro, se ve equivocado hace instantes, creo que esta vez el balón no salió, pero el árbitro asistente termina cobrando saque de esquina que le corresponde a Club Bolívar.
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0: Habrá saque de esquina que le corresponde a la Academia, señoras y señores. Ahí frente al balón.

0: Ese Chávez aparece, se aleja Robson, Carlitos, pase Chávez, ¿no? Aquí va a levantar el centro.
1: Perfecto, Chávez se la cree, va con todo. Y a propósito, te comento Yasmani.
0: Sacó el centro al área. Al primer palo. Primero despejando ahí a Costa para el conjunto de Fluminense, señoras y señores. Sin embargo, quiere irse de contragolpe, pero recupera primero Bolívar. Balón que domina Lampe ahora, Lampe que rechaza. Hay dos jugadores sentidos en la academia, no se para, no se percatan justamente que Lampe los buscó. Y qué mala, porque ahí tendría que haber continuado la jugada Chávez, pero lo estaba atendiendo a su compañero Jesús Sagredo, que está en el piso. Señoras y señores, si no se dieron cuenta que Bolívar estaba jugando, en este caso controlamos el tiempo y marcador acá en el Estadio Maracaná, Copa Libertadores América.
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0: Señoras y señores, amigos y amigas en todo el país, 41 minutos. Hay cambios en Bolívar. Ha ingresado Lucas, mejor dicho, Luis Paz. Y va a salir, o salió Jesús Sagredo, pero lo confirmamos, Carlitos. 41 minutos, ya 42 para ser exactos. Recto final del segundo tiempo, Fluminense 2, Club Bolívar 1.
1: Confirmamos la variante. Yasmani se ha retirado del terreno de juego un tanto sentido. El jugador de la camiseta número 2, Jesús Sagredo. En su reemplazo ingresa el futbolista de la camiseta número 8, Luis Paz.
0: Ataca Fluminense, que busca un gol como sea para tener también que depender de sí mismo para avanzar a la siguiente ronda y no depender de otros resultados. Claro, hablo porque Bolívar, ganando a Rivadavia, podría clasificar de forma directa a la siguiente fase, claro, siempre y cuando le gane al cuadro argentino. Señoras y señores, sin embargo, Fluminense no quiere eso. Quiere seguir en Libertadores y no así en Sudamericana. Balón para atrás para que domine el arquero. Se intenta apurar el conjunto brasileño. Y está contra el tiempo. Fluminense, querido Juan Carlos, no deja de ser un resultado positivo para Bolívar esta derrota. Siempre y cuando le gane a Rivadavia.
4: Siempre y cuando le gane a Rivadavia y se mantenga.
0: Aguantame, este se viene Soteldo, el centro. No llegó nadie para la fortuna de Bolívar cuando se venía el venezolano, señoras y señores. Corría ahí justamente el jugador con la casaca 2 que ingresó a la segunda parte para el plantel del Fluminense. En este caso ahí Samuel Javier, no llegó, corría, se esforzaba, pero no llegó finalmente. Afortunadamente se ha salvado Bolívar, Juan Carlos.
4: Desde que ingresó Jefferson Soteldo, el jugador estrella de la selección de Venezuela, ha sido un dolor de cabeza primero para Sagredo, que tuvo que salir lesionado, y ahora Luis Paz, que también está en ese sector y tiene complicaciones para agarrar en la marca. Es muy rápido este Jefferson Soteldo, sacó el centro, más bien que no había ningún jugador de Fluminense para conectar el golpe de cabeza.
0: Juega el conjunto brasileño nuevamente, señoras y señores, amigos y amigas en todo el país, 43 y medio. Avanza el plantel de Fluminense, nuevamente Soteldo, Jefferson Soteldo, encara Soteldo, ahí marca la gente de Bolívar con Paz. Balón para atrás nuevamente, remate al arco. ¡Ahí está Lampe! Sí, señor, así te queremos ver, Carlos Emilio Lampe. Ese es el arquero de la selección boliviana. Ese es el arquero que ha brillado por luz propia justamente en todos los compromisos, salvando, tapando balones. Realmente que parecían gol. Sí, señor, Lampe le dice que no al conjunto Fluminense. Señora y señor, amigo y amiga en todo el país, lo tuvo el plantel brasileño y Lampe dice que presente. No por nada te exigimos, querido Carlos, sabemos de tu reacción, de tu capacidad. Y es que justamente respondes y le dice que no al Fluminense, se gana Lampe, Juan Carlos.
4: Un error tuvo Lampe junto con Arriaga para el primer gol del plantel de Fluminense en el primer tiempo del compromiso, minuto 6. Pero después tapó todo, incluso con remates que parecían increíbles de tapar. Le dio en la cabeza, en el pecho, en todo lado. Y ahora con esta tapada monumental, era Samuel Xavier, el número 2, que sacaba el remate cruzado. Y Lampe, gran figura, por lo menos en estos últimos minutos, tapando su pórtico, salvando su pórtico.
0: Avanza el conjunto de Fluminense nuevamente, se defiende Bolívar. Ahí está de taco, justamente lo encontraba ahí, avanza nuevamente el 32 a Costa. Costa sacó el centro, salta el delantero de Fluminense, Lampe con el pecho, ahora con la mano. Sí, señor, ahí está Carlos Emilio Lampe, tiempo cumplido acá en el Maracaná. ¿Sabe cuántos más de adición? Siete más. Siete minutos más, señoras y señores. Sí, señor. Siete más se va a jugar. En este caso, el lateral que le corresponde a Fluminense en salida.
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0: Avanza Sotelo, Sotelo, atención, el centro. La defensa de Bolívar, bien ahí la marca. Erwin Vaca sacando con la cabeza. Marca bien Bolívar, está concentrado la academia. Ahora sí, se viene Bolívar, la contra puede ser letal. Avanza Robson Mateo, Robson media vuelta. Nuevamente la pausa correcta, justamente tocando para el Pepe Sagredo. Sagredo que rechaza, ¿de dónde Sagredo? Aunque metió justamente la pierna, aparece el 2. Ahí para el conjunto de Fluminense, el lateral que le corresponde a Bolívar. Va a jugar la academia desde el fondo, es lateral que le corresponde a Club Bolívar.
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0: Ahí lateral que le corresponde a la academia. Sí, señor, va a jugar el Pepe Sagredo. Balón para adelante para que domine Chávez. Chávez, muy bien, que controla ahí Lucas Chávez. Balón que devuelve a Sagredo. Sin embargo, la marca primero del conjunto Fluminense. Se equivoca, sin embargo, la entrega. Quita Rosso Mateos. Ahora Luis Paz. Ay, ay, ay. Aparece justamente en zona defensiva el brasileño. Sotelo ahora de contra. Se viene Fluminense. Nuevamente tiene que retroceder. Nuevamente Luis Paz. También tiene que retroceder Rosso Mateos. Avanza el plantel brasileño. Lo domina Costa para el conjunto de Flum. Toca Costa ahí cerca a su compañero Sotelo. Nuevamente ahora por la izquierda. Se viene Sotelo. Va a sacar el centro Jefferson Sotelo, ante ese peligro, al arco, el centro, al área, Lampe. Carlos Emilio en bolsa, muy bien ese balón libero. Sí, señores, va a salir jugando el club de Bolívar. Se apura también la academia, pensaba que iba a detener ese balón aún más Lampe, pero se apura también, me parece que se da cuenta que tiene chance de ir al frente. El cuadro académico lo bajaron, Erwin Vaca, Acosta fue quien lo bajó. Al tiro libre que le corresponde al Club Bolívar.
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0: Sale, rechaza, ya despeja Lampe. Era tiro libre que le corresponde a Bolívar. Balón para Lucas Chávez. Chávez no pudo dominar Lucas Chávez. Ese balón sale por la banda. Es lateral que le corresponde al conjunto brasileño. Va a jugar rápidamente ahí el 2. Bueno, en realidad se motiva también Dorian Romero. Quitó el balón, pero bueno, a medias. Vuelve a salir ese balón entonces. Hay lateral que le corresponde al conjunto brasileño. Balón para adelante. En este caso, golpe de cabeza. Primero de Leonel Justiniano. Erwin baja ahora. Balón para adelante. Justamente por Rosso Mateos. Lo bajaron. A Robson lo quiso cobrar el juez central. Saldrá jugando nuevamente el plantel de Fluminense con Arana. Ahí está Guillermo Arana, señoras y señores. Ahora Soteldo. Soteldo nuevamente. Ya cruzó la mitad del campo de juego. Avanza Soteldo, lo marca Justiniano. Se viene Soteldo, era Luis Paz y corría. El centro a la área. Chusu, chusu, chusu, chusu, no hay nada. Se salvó, sin embargo, la academia en una jugada peligrosa para el arco de Bolívar. En este caso, señoras y señores, se ha salvado la academia, el remate del 32. Sí, señores, ahí estaba Luciano Federico Acosta. Se ha salvado la academia, recta final del compromiso, Juan Carlos.
4: Primero era Cano quien intenta el remate de primera con la pierna derecha y sale el esférico cerca del pórtico del portero Carlos Lampe. Lo había intentado también su compañero número 19, pero bueno, se salva el cuadro de Bolívar en estos minutos de adición.
0: Sale, despeja rápidamente, rechaza Carlos Emilio Lampe. Lampe, balón para adelante. Intentaba ahí dominar a Erwin Vaca. Sin embargo, primero la marca también desde la zona defensiva para el conjunto Fluminense. Ahí se apura justamente Da Silva para el plantel de Fluminense. Se apura y se equivoca. Sí, señor. Recupera la academia con Paz. Paz para Robson. Robson de taco para Choco Paz. La marca también es imponente. El plantel de Fluminense salía Bolívar. Lo bajaron al jugador de la academia. Sin embargo, se apura la academia. Balón para Dorni Romero. Atención. Está para el empate. No tiene Dorni Romero en el área. No tiene Dorni. Ahí estás, no pudo sacar el remate Dorni. Señoras y señores, recupera sin embargo Bolívar con falta, dicen que recuperó. El árbitro estaba cerca, no sé por qué no se animó a rematar Dorni Romero, querido Juan Carlos, en el área grande. Lo tuvo Dorni, pero creo que se complicó en el intentar justamente, o al intentar una valla más, Dorni Romero, pero tuvo esa ocasión Bolívar, Juan Carlos.
4: En el cuerpo a cuerpo es donde falla, porque Ignacio, que es un jugador que es grande, que es mucho más fornido que el jugador Dorni Romero, le quita el esférico, quería apoyarse en él, darse la media vuelta y buscar el apoyo o rematar, pero Ignacio no se lo permitió porque tiene mejor contextura física.
0: Juega el conjunto de Fluminense, nuevamente balón para que domine, señoras y señores, el 2 para el plantel de Fluminense, balón para nuevamente a Costa, y está Costa en el centro. Santiago Echeverría con la cabeza, sacando el peligro justamente para la academia nuevamente. Avance el plantel brasileño, balón para atrás, ahora juega justamente el plantel con Freites para el plantel de Fluminense, nuevamente pide Soteldo y recibe bien Soteldo. Ahí está Soteldo justamente para el conjunto de Fluminense, nuevamente encara Soteldo, busca el perfil, le va a pegar, peligro de gol, Chusu Chusu, se viene Fluminense, balón al área, nuevamente pide nuevamente Soteldo. Oh, la marca. Ahí reacciona a tiempo, señora y señor Sagredo, sacando para la academia. Y el balón para ahora, Dorni Romero intentaba recuperar, no lo puede conseguir. Nuevamente se viene el 4, el 4, da silo para el arquero. Se le juega ahora el arquero del plantel de Fluminense, balón para el medio sector ahora. Sea por el conjunto brasileño. Es un resultado económico para el plantel de Fluminense. 2-1 le gana la academia. Avanza nuevamente Soteldo. Balón para atrás. Avanza el conjunto de Brasil. Nuevamente Fluminense. Balón para el medio sector. Juega justamente ahí el jugador Santana, Nonato Santana. Ahora Soteldo nuevamente va a sacar el centro. Marca la gente del Club Bolívar y parece que el tiempo se le va agotando. Sí, señor, no tiene espacio el plantel de Fluminense. Peligro, se viene Da Silva. Da Silva habilitó al área. ¡Lampe! ¡El rebote! ¡La defensa de la academia! Nuevamente Carlos Emilio Lampe, señoras y señores, amigos y amigas en todo el país. Lampe se agranda nuevamente, sí señor. Lampe le dijo que no al Fluminense, sino ese gol iba a ser cantado por el conjunto de Flu. Se ha salvado la academia, Juan Carlos.
4: Gran tapada a una mano de Carlos Lampe. Felino lo que hace el portero del plantel de Bolívar, aunque tengo la impresión de que estaba adelantado el delantero del plantel de Fluminense.
0: Hay tiro libre, mejor dicho, saque de lateral que le corresponde al ataque al conjunto Fluminense. Se apura rápidamente el conjunto brasileño, Lampe con los puños, incómodo, pero termina sacando justamente con la mano, como si se tratara de bola, y justamente despeja ahora Sagredo, manda el balón lateral. Nuevo lateral y el último, se acabó. Final. Sí, señora, terminado el compromiso. Amigos y amigas en todo el país, me parece que la academia justamente encuentra una derrota con el sabor a victoria, podríamos decir. Sí, señor, esas derrotas que se festejan también, podríamos decir, siempre y cuando Bolívar le gane la próxima semana a Independiente Rivadavia, señora y señora. Claro que sí, porque Bolívar le ganó en la ida 2-0 a Fluminense y ahora solamente perdió 2-1. Y en el caso de ganar la academia, justamente en la última fecha, alcanzará 8 unidades. Igual que el plantel de Fluminense, siempre y cuando le gane también al Deportivo La Guaira, pero el hecho de perder solamente 2-1 acá en el Estadio Maracaná hace que Bolívar dependa de sí mismo. Y en La Paz, ojalá Dios mediante, damas y caballeros, se defina la clasificación de Bolívar a octavos de final de Copa Libertadores de América. Ha caído la academia 2-1 para Bolívar, anotó Antonio Melgar. Sin embargo, resultado o gol que justamente vale el doble, justamente para decir que Bolívar depende de sí mismo en esta Copa Libertadores de América y que Bolívar continúa soñando para seguir en el torneo más importante a nivel de clubes de nuestro continente. Ha caído la academia 2-1 acá en el Maracaná, sin embargo, esta derrota tiene sabor a victoria, señoras y señores, siempre y cuando, reitero, Bolívar le gane la próxima semana a Independiente Rivadavia. Ojalá en La Paz, sí señor, Fluminense 2, Bolívar 1 acá en Río de Janeiro.
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0: Viene, se retira el plantel de Bolívar. Señoras y señores, amigos y amigas en todo el país, se abrazaron los muchachos de la academia. Querido Juan Carlos, es un resultado, como bien lo decía ahí en la parte final, que es para valorar porque sabemos lo que significa Fluminense. Bolívar estaba muy cerca de igualar. Voy con ustedes y enseguida los convoco nuevamente para volver a la conferencia de prensa. Nos trasladamos rápidamente a la zona de conferencia. Amigos y amigas, aquello de la academia, voy con ustedes a La Paz.
4: Bien, gracias Yasmani. Enseguida también estaremos tomando contacto con nuestro compañero Luis Moreno para el otro compromiso de Copa Libertadores de América.